Probablemente tu amigo de toda la vida sigue contigo, probablemente ya no. Hemos dejado ir a muchísima gente de este mundo, de este plano o de nuestra vida. Y así funciona. No te espantes por lo que no conoces, porque todos le tenemos miedo a lo que no conocemos. No te espantes. Te van a venir cosas increíbles y maravillosas. Nuevos amigos, un nuevo novio, una nueva novia. Seguramente sorpresas. Probablemente también vas a llorar porque es parte de la vida. Llorar de alegría, llorar de tristeza. Seguramente te vas a poner una borrachera y vas a decir, ay no, güey, no lo vuelvo a hacer, pero carnal, lo sabemos. Lo vas a volver a hacer. Y va a volver a pasar. Y está bien. Está bien que pase. Seguramente en la siguiente vas a hacer, no sé, un triatlón, vas a hacer un Hyrux, vas a hacer algo. Te vas a escribir una carrera, vas a empezar a hacer ejercicio. Seguramente van a romper el corazón. Pero también seguramente te vas a volver a enamorar. Seguramente vas a estar cantando en alguna sala de despecho al cucaracho o a la rata de dos patas. Porque así como nosotros somos los cucarachos, pues con todo cariño y respeto, le cantamos los hombres también a la rata de dos patas. Claro, güey, pues es igualdad. Seguramente te vas a enojar y vas a querer tirar la toalla. Seguramente vas a decir que nadie te levanta, que nadie te entiende, que nadie te escucha. Seguramente vas a renunciar a tu chamba, te vas a cambiar de ciudad. Seguramente la persona que eras ayer, y eso segurísimo, no lo volverás a hacer nunca más en tu vida. Y solamente tendrás el hoy, lo que estás viviendo ahorita, ahora. Y también está bien. Entonces, no tengas miedo. Échate esa chela, fúmate ese cigarro. Deja de dejar pendientes en tu vida. ¿Cuántas personas han dicho? ¿Cuántas? Mañana lo hago. Mañana nos vemos. Mañana nos tomamos ese café, amiga. Güey, mañana sí nos vemos y vamos a comer y nos echamos una chelita. Deja de dejar pendientes en tu vida. Acuérdense que todo lo que yo les cuento es porque a mí me ha pasado. Y debo de dejar pendientes. Yo sé que el trabajo es súper importante y de eso vivimos. Y de ahí sale para la comidita, para la borrachera, para Las Vegas, para Cancún, para China, para Japón, para donde tú quieras. Pero deja de dejar pendientes. Hazlo hoy, ahora. Márcale a esa persona y dile que la quieres. Márcale a él, dile que lo extrañas. Tira tu orgullo. Dile, no sé, me dijeron que el café de Starbucks es muy bueno, pero te lo cambio por un vino. Y acepta, porque seguramente lo extrañas o la extrañas. Y tal vez no vuelvan a regresar, porque tal vez es lo más sano. O tal vez sí pase, güey, o tal vez esa noche se vuelva mágica y sea una noche maravillosa en donde estén juntos. ¿Qué sé yo, güey? O sea, deja que las cosas sucedan. Deja que pase. Deja que la vida te sorprenda. Enamórate. Llora. Ríe. Grita
Si tienes ganas de gritar, grita. Si tienes ganas de orar y sientes que algo ya no está en tus manos, ponlo en las manos del Ser Supremo al cual tú creas. Y listo. Disfruta el proceso. Y ríete, güey. Ríete. Ríete, caramba. Disfruta. Solamente somos un momento. Somos un ratito. Se los he dicho. La gente que hizo planes ayer, hoy la están enterrando, velando. Disfruta, güey. Hermano, hermana, disfruta. Agradece. Sé amable, sé generoso. Deja huella. Aporta algo a la sociedad. Y no, no te pido que seas el Papa, ni la Madre Teresa. Porque no hay ser completamente bueno. Pero puedes intentarlo. Solo eso. Yo soy Lalo Espinosa y me dicen el chamaco. Échale ganas. Y nunca, nunca dejes de intentarlo.

0: Señores, ya son las 6:13. El tema del día de hoy, mi estimado Solovino, si usted es tan amable de ponerme el tema del día de hoy. Y puede marcar 482-09, ya sirven las líneas, 482-09-25, 482-09-39 y 2226-5356-15. El tema del día de hoy, señores, ¡vámonos!
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0: Señores, el tema del día de hoy es canciones. No, ¿qué iba a decir? Ay, Dios mío. No, hecho solo en México. El tema del día de hoy es, solo en México. Márquenme 482-09-25, 482-09-39, 482-09-25, 482-09-39, 22-26-53-56-15, 22-26-53-56-15, 482-09-25, 482-09-39, solo en México, papá. Solo en México. Solo en México. 482-0925. 482-0939. A ver, vamos a ver. Para poner el éxito del momento, papá. El éxito del momento. Solo en México, güey. A ver, vamos a ver qué dice el pueblo. A ver, bueno.
2: Sí, ¿qué tal? Buenas tardes.
0: Buenas tardes. ¿Quién habla? Buenas tardes. Dígame.
2: Diana.
0: ¿Cómo estás, Diana? ¿Qué andas haciendo? ¡A la bio! ¡A la bau! ¡A la bim! ¡Bomba! ¡Diana! ¡Ra, ra, ra! Es como José José. ¡A la bio! ¡A la bau! ¡A la bim! ¡Bomba! ¡José! ¡Ra, ra, ra! ¿Cómo estás, Diana?
2: Bien, ya contenta porque estoy saliendo del trabajo.
0: Bendito Dios, porque al tenerte con vida... Qué bueno, Diana, salir del trabajo es una vez. Mira, tener trabajo, salir del trabajo, despertar y llegar al trabajo, digan lo que digan, es una bendición.
2: Sí, la verdad sí, ¿eh?
0: La verdad que
2: totalmente.
0: Sí. Exactamente. Y más fuertes son mis bendiciones. Que yo siempre les daré con todo mi amor y con todo mi cariño.
2: Oye, tengo ya otro... media Puebla lo sabe, de seguro.
0: No sé si medio Puebla, pero por lo menos un cuarto. Ay, sí. Sí, porque tampoco así que digas tú, puta, ¿cuántas bendiciones tiene este muchacho? Pues no. Tengo que guardar unas reservas para mí, para cuando tenga unos 60 años. Ay, sí.
2: Sí, te creo.
0: Oye, tengo alguien más en la línea. Bueno.
3: ¿Qué onda, chamaco? ¿Cómo estamos?
0: ¿Cómo te llamas tú, carnal?
3: Tu amigo Alfredo, ya me conoces.
0: ¿Qué pasó, Alfredo? ¿Qué andas haciendo,
3: estoy
0: Alfredo?
3: Estoy hablando muy norteño, ¿verdad?
0: Estás hablando así como si... Oye, como que hace mucho calor, ¿verdad? ¡Ey!
3: ¡Bajarte la calor!
0: Oye, solo en México nos burlamos de los memes y hasta los interpretamos, güey. Como que hace mucho calor, ¿verdad, güey? ¡Ey! A ver, deja voy con Diana. Diana, a ver, solo en México, Diana, a ver, dime qué pasa solo en México.
2: Solo en México y más en Puebla. A ver. El amarillo parece que es acelérale porque si no, no llega.
0: Solo en México el amarillo parece acelérale porque si no, no llegas. ¡Exactamente, Diana! ¡Exactamente! Solo el amarillo... Parece, güey, acelérale, vamos a matarnos, acelérale, ya, ahorita, sí. Acelérale porque, güey, no vamos a llegar. A ver, todos aquellos güeyes que se pasan el amarillo, carnal, amigo, amiga, vas a llegar, tarde o temprano vas a llegar, esto me lo dijo una tortuga, ahí te lo dejo de tarea. Diana, te mando un beso, mi amor, ¿eh?
2: Listo, muchas gracias, cuídate.
0: Oye, ¿quieres escuchar el éxito del momento o no?
2: A ver, dale.
0: Traigo esa canción y hasta la pongo en mi Instagram. Vayas a mi Instagram, Lalo-Ultra, Lalo-Ultra. No saben cómo la he puesto hasta el cansancio. Me encanta esa canción, de verdad. Lalo-Ultra, Lalo-Ultra. Váyanse ya a mi Instagram para que vean cuál es la canción del momento y también la voy a poner ahorita. Y a todos los que me sigan les voy a mandar saludos. Oye, te mando un beso, Diana.
2: ¡Cuídate!
0: ¡Adiós, preciosota!
2: ¡Bye!
0: A ver, precioso, solo en México.
3: Oye, solo en México, al que pide dinero, le pasa todo, mano.
0: ¿Al que pide dinero, qué? ¿Le pasa todo?
3: Le pasa todo, que se accidentó su esposa, que le pasó al niño.
0: ¡Ah, claro! El que pide prestado, le pasa todo.
3: Vale, bueno, también es que en el camión he subido a un señor y yo un día lo atropellaron, otro día...
0: Señores pasajeros, no les vengo a robar, no les vengo a decir... Oye, a mí me han tocado aquí en Plaza Dorada, me han tocado que no, es que no completo para mi pasaje. Soy de Tehuacán, pero no me faltan 100 pesos. Y el mismo güey le faltan 100 pesos todos los días.
3: Oh, ándale, todos los días le pasa algo.
0: Muy bien, Alfredito. Te mando un abrazo, Alfredo.
3: Fíjate, mi mano.
0: Adiós, carnal, te quiero con el alma y con el corazón. A ver acá, bueno... ¿Quién habla?
4: Eliseo.
0: Eliseo, espérame, Eliseo, aquí tengo otra llamada. A ver, Eliseo, ¿y acá tengo aquí? Bueno.
5: Bueno, ¿qué onda? ¿Cómo andas?
0: ¿Cómo te llamas?
5: Ricardo, ¿y tú qué show? ¿Cómo andas?
0: Ricardo, aquí haciendo éxito, Ricardo. A ver, vamos con Eliseo. Eliseo, ¿solo en México?
4: Sí, bueno.
0: Eliseo. Eliseo.
5: Eliseo.
0: Ay, no, creo que le colgué, güey. A ver, entonces...
4: No, bueno.
0: Ah, Eliseo, a ver, ¿solo en México?
4: Nos burlamos de la muerte solo, y nos reímos de ella.
0: Solo en México nos burlamos de la muerte, güey. Sí es cierto, recuérdame. Na, mi amor. Solo en México dejamos que la iglesia nos manipule. Madres, ándale. Si mañana no me escuchan, ya saben por qué. Ay, sí.
4: Oye, chamaco.
0: Mande.
4: Antes que todo, quiero agradecerte. El día de ayer mi esposa te mandó en Instagram unas felicitaciones por nuestros 20 años de casados.
0: Ah, y los felicité, sí recuerdo, para que vean que sí reviso los mensajes y sí les contesto de todo corazón.
4: Sí. Fue en la noche.
0: Si no les contesto yo, les contesta el Tilico o les contesta Juanpis, pero ahí estamos pendiente con el pueblo todo. Sin el pueblo, nada, caramba. Eso. Te mando un abrazo, Eliseo.
4: Igual, chamaco.
0: Oye, Eliseo, ¿quieres escuchar el éxito del momento?
4: Claro.
0: Eso, papá. Eliseo, te mando un beso a ti y a tu mujer y más 20 años, papá, ¿eh?
4: Muchas gracias, muñecazo.
0: Adiós, Eliseo. Cuídese, papacito.
4: Adiós,
0: lindo.
4: Cuídate, un abrazo.
0: Órale, precioso. Adiós, precioso. Es que últimamente he escuchado mucho la palabra precioso aquí en la estación. Bueno, a ver, precioso. Tú,
5: ¿qué onda, chamaco? ¿Cómo andas, precioso?
0: Muy bien, precioso. A ver, precioso, solo en México.
5: ¿Cómo que pasa, México? Hay padrino hasta de pastel, padrino de bodas, padrino de chupe, padrino hasta de sonido.
0: Sí, es cierto, güey. Solo en México y en Oaxaca, güey. Yo me quiero casar en Oaxaca si algún día me caso. Para que
5: te caso, yo quiero ser tu padrino de cojín.
0: Y yo de chiquito. Oye, ¿quieres escuchar el éxito del momento o qué?
5: No sé por qué presiento que va a pegar esa canción. Va a pegar.
0: Es el éxito del momento, papá. Tú no sabes el éxito del momento. Lo están sonando en Miami, Nueva York, Dubái, Huejotzingo, Tlaxcala, Metepec, Atlacomulco, Xonaca, Amalucan. Lo están sonando en todas. Es el éxito de los sonideros. Sonido fantasma, sonido famoso, super estéreo, ¿cómo? El sonido samurai. 90, sonido samurai, Polimars 97, Fania 97, todos están tocando esto del momento. Fantasma. La changa, Winners, Polimars. Bueno, hasta el sonido marrano, todos lo están tocando.
5: Me parece perfecto, chamaco. Te mando un fuerte abrazote, un besote, mira. Ya te la sabes.
0: Cámara, chamaco.
5: ¿Cuándo el pollito, güey? Me antojaste de la semana pasada. ¿Cuándo, güey?
0: Hay que armarlo, güey. Nada más déjame que tenga tiempo, güey. Es que, güey, ando como calzón de mis amigas de la 14.
5: No manches, güey.
0: Así ando, de arriba para abajo.
5: Ah, yo creo que prieto y apretado. Eres malo, chico.
0: ¡Adiós! ¡Adiós!
5: ¡Adiós!
0: Esa no me la sabía. Prieto y apretado. Ahí te hablan, solo vino. Señores, soy Alan Espinosa, ¿viste el chamaco? Mi Instagram. Oigan, hagan paro, me faltan nada más. Me faltan 75 personas para llegar a 32,000. ¿Qué? ¿32,000 qué? A ver, déjenme ver. 70 personas que alcen su teléfono. 70. 32,700. 32,700. Hagan paro. 32,700. Faltan 70 personas. 70. Por favor. Hagan paro, martillo. Hagan paro, martillo. Por favor. Soy Lalo Espinosa. Me dicen el chamaco. El éxito del momento. Y dice...

0: Señores, el tema es solo en México. Solo en México. Márquenme ya.
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3: 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En Ultra son las...
0: Ya son las 6:27.
3: Alerta roja.
0: Ligera carga en la 21 Norte entre la avenida Reforma y la avenida 10 Poniente.
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13: 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Ay, ya tú sabes.
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0: debí tirar mazo. Es que lo estoy leyendo.
1: Oigan, en Instagram. Chamaco, chamaco, me gusta el despapalle. Allá está, debe estar. Con... Ajá, allá está, amigo.
0: Hoy estoy leyendo algunos mensajes de Instagram. Gracias, gracias. Gracias de todo corazón. Gracias. Gracias. Gracias. Gracias. Es lo único que puedo decirles. Gracias de todo corazón, ¿eh? Gracias. Estoy leyendo algunos mensajes de Instagram que me están mandando. Muchísimas gracias. Voy a publicar algunos que me envíen. Voy a publicar algunos que me envíen. Los voy a publicar. Lalo-Ultra, Lalo-Ultra. Hay unos muy, muy, muy, muy bonitos, de verdad. Saludos para Maris Mota. De verdad, muchas gracias, Maris. Gracias a todos por todos sus mensajes en Instagram tan bonitos. De verdad.
2: ¡Ay, Baboni! Me votó burlando de Baboni. ¡Ah! Es que si cada tal le pito mal.
0: No, yo admiro, o sea, no soy fan de Bad Bunny, pero me hice fan de Bad Bunny por lo del Super Bowl. O sea, nada más por eso. Pero no escucharía a Bad Bunny. No lo escucharía. O sea, no, no. O sea, una, dos.
2: O la de Nueva York. ¡Nueva York!
0: Esa escucharía. Oigan, gracias por todos los mensajes tan bonitos, ¿eh? Que me están mandando. Y ahí le estoy poniendo un poquito de mi proceso. Pues mi proceso que ustedes ya conocen, que lo he hecho público. Acerca de mi depresión, acerca de mi... Obviamente, pues, de la medicación que tomo. Lo difícil que ha sido para mí este proceso. La ansiedad, la tristeza, la depresión. Y si en mis publicaciones en algo puedo ayudarles, créanme que ahí estaré. No están solos, de verdad. No están solos. Me encanta... Me encanta leerlos. Y ahorita publiqué en mi Instagram algunos. Entonces, todo lo que me manden ahorita en Instagram, si ustedes me permiten, voy a publicarlos. Ahí son mensajes muy bonitos.
2: ¡Ese machín me burló de Bad Bunny! ¡Bad Bunny!
0: A ver, vamos. Solo en México nos burlamos de Bad Bunny.
2: ¡Ese machín de Bad Bunny!
0: De hecho, creo que Bad Bunny... Es el... Ah, no, iba a decir una tontería muy grande. Seguramente iba a ser funadísimo. Es que mi humor negro no lo hago aquí en la radio, güey. Lo hago solamente... ¿cómo se llama? Solamente el humor negro lo hago en los shows.
2: Pero aquí iba a decir otra cosa.
0: A ver, vámonos. Llamadas telefónicas 482-0925. 482-0939 22

0: 22-26-53-56-15. A ver, vamos a ver. Vamos a ver. A ver, acá. Aquí solo vino. ¡Bueno!
1: ¡Chamaco!
0: ¿Quién habla?
1: Generación 63, carnal.
0: ¿Cómo le va, caballero de fina estampa? ¿Qué anda haciendo?
1: Pues ya te la sabes, solamente en México ya te la sabes.
0: Ah, y
1: teléfonos.
0: Solo en México decimos, ya te la sabes, celulares y carteras.
1: Pero ahí te van otras dos, chamaco.
0: A ver, échamelas.
1: La calaca me pela los dientes.
0: La calaca te pela los dientes. Está buenísima, güey.
1: Y la otra.
0: A ver.
1: Solamente en México es más fuerte el poder que los ideales.
0: ¡Ah! Esa está perra, ¿eh?
1: Porque puede ser verde y tu interés te lleva al azul y terminas en el morado.
0: ¡Qué tonto eres!
1: ¿No? Dime cuánto no andas filado.
0: No, pues sí.
1: ¿No?
0: ¿Sí?
1: Y es más fuerte el interés que un puño.
0: De tierra.
1: No.
0: Solo en
1: México.
0: Solo en México.
1: Por la pre... ¡Ay, perdón, se me escapó!
0: Solo en México, güey. Solo en México. Oye, solo en México se burlan de nosotros en nuestra cara.
1: Y lo permitimos.
0: ¿Qué es lo peor de todo? Carnal, te mando un abrazo, Generación 63.
1: ¡Chamaco, felicidades!
0: Gracias.
1: ¡Ya te la sabes!
0: ¡Y ya te la sabes! A ver, no le cuelgues, solo vino que faltó que dijera algo. A ver, ahí está todavía. ¡Ya no está, solo vino! 482-0925, 482-0939. A ver, vamos a ver. Acá, este. ¡Bueno!
2: No.
0: ¿Quién habla? ¡Nueva York! ¿Quién habla?
2: ¡Justito, el del Uber!
0: ¿Qué pasó, el señor del Uber? ¿Cómo estás?
2: Bien, aquí andamos.
0: Oye, a ver, solo en México.
2: Solo en México te dicen, oríate la orilla, ya te la sabes.
0: Solo en México. A ver, coche negro oscuro, oríate a la orilla. Oríjate a la orilla, oríjate a la orilla. ¿Qué pasó, joven?
2: Por eso, joven.
0: A ver, mire.
2: Vamos a arreglar.
0: Oye, solo en México. No, es que la cámara de la patrulla ya está grabando. La cámara de la patrulla ya está grabando. Ya me están grabando. Mis bachocos, ¿qué?
2: Exactamente, ya te la
0: estaba grabando. Ya está grabando. No, ya no puedo hacer nada, jefe. Ya está grabando. No, y si quieres salir de la bronca, creo que. No. Nada más traigo 200, no, como 200, son como 2,000 pesitos. A ver, oríjese a la orilla. ¡Hermano, bendiciones!
2: ¡Bendiciones en tu frente!
0: A ti también, como miércoles de ceniza. ¡Adiós! Ay, ábrele, osito, para que salga el río. ¡Adiós, hermano, bueno!
1: ¡Chamaco!
0: A ver, solo en México.
1: Solo en México, al Solovino se lo va a cargar el payaso por colgarme.
0: Exactamente, papá. Ahora sí me despido bien de ti. Adiós, carnal. ¿Eh? Muchas bendiciones.
1: Ya va, estás peinado para atrás.
0: Te mando un abrazo y siempre me encanta hablar contigo, Generación 63. Esa generación tan maravillosa que con poco hizo mucho. Bendiciones, hermano.
1: Me encanta. De Iztapalapa.
0: ¡Para el mundo!
1: ¡Y para el mundo!
0: ¡Y para Puebla! ¡Cómo te quiero, Puebla! ¡Adiós, hermano!
1: ¡Adiós!
0: Ahora sí, a ver acá. ¡Bueno!
3: Bueno, chamaco, ¿cómo estás?
0: Muy bien. ¿Quién habla?
3: Tu amigo B, chamaco. Buenas noches.
0: ¿Cómo estás, amigo B? Ve y anda.
3: Eso, chamaco.
0: Anda y ve. Te está esperando. Anda y ve. No me negas, nene. Que nos ahora. Pero lo dudo. ¿Cómo?
3: Solo en México es jueves y suena viernes con esa rola.
0: Solo en México es jueves, pero sabemos que es jueves y nos aventamos hasta el lunes. Papá.
3: Tengo otra y esta es muy buena.
0: A ver, dime.
3: Solo en México pagas tu seguro de auto y nunca te responden. Pinches cuates.
0: Ya sé, dímelo a mí. Yo porque metí presión, papá, pero dímelo a mí. Dímelo
3: a mí. Me están haciendo súper cansada, chamaco.
0: ¿También a ti? No. Ve, ponte al tiro. Es más, dile, le voy a decir al chamaco que no me quieren pagar chamaco. Mi seguro.
3: Como debe de ser,
0: pinche. Diles. Nada más no digas groserías, güey, porque me van a regañar a mí. Y aparte, están los niños escuchándonos, güey. Hazlo por los niños.
3: Claro que sí, chamaco. Tienes toda la razón.
0: Por ellos, ve, me escucha Kikín, me escuchan. Ahorita están todos saliendo, todos los niños de pues, de la escuela, de sus cursos, de lo que sea. Y yo sé que los niños, güey, digo, no es regaño, güey, porque no me espanto. Pero yo sé que algún día los niños van a aprender las groserías, seguramente algunos ya lo saben. Pero el que ya lo sepan no es nuestro problema. Pero si podemos aportar para que los niños las aprendan mucho más tarde, mejor, güey. Digo, no es regaño, carnal.
3: No, está bien, estoy de acuerdo contigo. Disculpa a todos los niños.
0: Sí, discúlpate con los niños y a mí me la... ¿Ok? O sea, disfrázalo, güey, así bonito. Disfraz, son unos hijos de la Chilindrina, chescualitas, maldito, así, güey, disfrázalo. Así como te estoy diciendo, mira, discúlpate con los niños y a mí me la, ¿ok?
3: Ok, chamaco, me siento como un niño regañado, el chavo del ocho.
0: Carnal, y tengo unas rodilleras esperándote, ¿qué hacemos? ¿Ya viste, güey? ¡Disfrázalo, hermano! ¡Disfrázalo, papacito! Te mando un beso, princeso.
3: Saludos, chamaco.
0: Oye, y diles allá a los esos güeyes, diles, le voy a decir al chamaco. Así diles.
3: Les voy a mandar al chamaco.
0: Me tienen miedo.
3: Ahí está, chamaco. Todo lo que mueves. Un abrazo, chamaco.
0: Abrazo, bendiciones, carnal, en tu frente.
3: Te las he hecho, cuídate, chamaco.
0: Adiós. A ver acá, vamos.
3: Adiós,
0: a ver.
3: Amigo.
0: Cuélgame para que me den la otra llamada. Bueno. A ver, bueno. Bueno, bueno. Bueno, bueno.
4: Bueno,
0: bueno.
4: Chamaquito.
0: ¿Quién habla?
4: Y hay un señor del Uber, es el muchacho del Uber.
0: ¿Qué pasó, muchacho del Uber? ¿Cómo le va a usted? ¿Qué anda haciendo de fina estampa?
4: Andamos trabajando.
0: ¿En qué trabaja, señor maravilloso? Ah, en el Uber, ¿verdad?
4: El del Uber.
0: Es el del Uber.
5: ¿Cómo se llama?
0: No sé, señor, ya llegó. Fíjate, ya llegó el señor, el productor José Luis Corona, ya llegó. Dice que el chavo del Uber, no quiere decir su nombre, güey. A lo mejor se llama José Luis Corona, alias... ¿Eh?
5: Con él.
0: Que juegue con él, juegas con él, ¿verdad que sí?
4: Sí, juega con él.
0: Oye, a ver, solo en México.
4: Solo en México, cuando te dan tu cambio, te lo cuentan.
0: 10, 20. Sí, es cierto, güey.
4: Solo en México.
0: Son 350. Le pagas con una 500 y 50 son 400 y 100, 500. Sí, es cierto. ¡Viva México, papá! Y contigo...
4: México,
0: cierro el tema. Te mando un abrazo, hermano. Bendiciones, donde quiera que estés. Que te llegue mucho pasaje.
4: Gracias,
0: carnal.
4: Chamaquito. Gracias, chamaquito. Cuídate. Saludos.
0: Igualmente, hermano. Bendiciones, papacito. Cuídate.
4: Hasta luego, bye.
0: Señores, soy Lalo Espinosa. A mí sin el chamaco. Oigan, 70 personas. Solo 70. 70 personas. Me faltan 70 personas para llegar a 32,700. 70. Hagan paro, güey. ¿No pueden alzar 70 personas su teléfono y seguirme en Instagram? ¡70 personas! ¿Quién?
5: ¿Star Yuki?
0: ¿Quién es Star Yuki? Superestero tiene más Oigan, Lalo-Ultra. Lalo-Ultra. Síganme, muchachos. Hagan paro, chingado. Hagan paro. Soy Lalo Espinosa. Y me dicen el chamaco. ¿Saludos a quién?
5: Al músculo.
0: ¡Saludos al músculo! ¡Músculo!
6: Gestionando mil amores, haciendo juegos malabares.
0: ¡Qué rica rola, papá! De jueves con sabor a viernes. Hasta un bacacho se me antojó, hijo de su... Ah, no. Porque ya me enseñaron a tomar vodka. Pues ya se me antojó un vodquita. Claro, papá, ya me enseñaron.
6: Tantas

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20: ¿Cómo le va? Soy Fernando Canales. Les saludo con mucho gusto. Mañana tenemos muy buena información. De entrada le informo. Suspende la SEP clases en 173 municipios este viernes 2 de octubre por lluvias. Cecia Arellano, titular del DIF, entregó equipo médico a 5 hospitales mediante obra comunitaria. Carlos Slim y el alcalde Chedraui presentaron el proyecto del empresario libanés para el centro histórico desde el Palacio Municipal. Allí se informó de la iniciativa que mañana desglosaremos. Por su parte, Fritz Glockner, titular de Cultura, consideró que Carlos Slim debería invertir en otra zona y no concentrarse en San Francisco. El diputado de Fuerza por México, Elpidio Díaz, y secretario general de la CATEM, sindicato, reconoció que utilizó su cargo y el membrete del Congreso para ejercer presión a una empresa en un conflicto laboral con sus agremiados. Temas nacionales. Se fortalece el huracán Rachel, la categoría 3, frente a las costas del Pacífico, y una tragedia. Atacan una secundaria de Torreón, Coahuila, y matan a la subdirectora. Hay 3 heridos. El ejército reconoce que la guerra sucia fue completamente ilegal, y La Jornada publica que la CIA financió a grupos de derecha, realizó infiltraciones y tuvo nexos con el gobierno mexicano antes de la matanza de Tlatelolco. En otras informaciones, votos en las boletas planchadas no son válidos. Al menos esta es la propuesta de sentencia del magistrado de la Mata. A ver si pasa, porque el INE la dejó pasar, ya veremos en el tribunal. Es absurdo, ¿no? Una boleta planchada no puede estar en una urna porque no cabe en la ranura. Insunza minimiza 23,000 firmas que exigen su salida del Senado y responde: me eligieron 650,000 sinaloenses. Audomaro, el jefe de inteligencia de López Obrador, oculta su patrimonio, pone candado a sus bienes hasta 2029. ¡Qué tapadero! Si no tuvieran nada que esconder, pues ¿para qué lo meten ahí a reserva, no? Reportan fuego en Dos Bocas, fue un conato de incendio cerca del quemador, dice Pemex. Y pues resultó que sí, Aeroméxico y Volaris suspendieron los vuelos a Tulum, el paradisíaco balneario. El aguacate mexicano tiene un nuevo requisito para su exportación. Debe contar con certificado laboral. Mañana le explico qué es. Rusia usará todo tipo de armas si atacan el enclave de Kaliningrado, advierte Putin. Y Trump amenaza con atacar muy fuerte a Irán si es que Irán está detrás del incidente en el avión de Fly Dubai. Israel lo ve como un atentado terrorista. Además, la Organización de Estados Americanos está convocando una reunión extraordinaria de cancilleres para abordar la crisis en Nicaragua. Debatirán una resolución sobre elecciones libres. Qué buena falta hacen. Y en Venezuela también. Y bueno, de paso, pues en Cuba, ¿no? Y en todos los países donde la gente perdió súbitamente el derecho a decidir quién prefiere que le gobierne. Países con partido único y con elecciones muy, muy simuladas. Pues espero mañana desde las 5:50 y entre tanto quedamos apalabrados.
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24: Prende tu radio. Oigan, señores, viene por favor el rola contra rola. Les digo todo esto para que me marquen con tiempo. 482-0925. 482-0939. 22-26-53-56-15. Viene el rola contra rola. ¿Ok? Viene el rola contra rola. Bien pendientes, por favor. Viene el rola contra rola. 482-0925. 482-0939. ¡Ah! Juan Pablo me empezó a seguir. Juanpis, ¿por qué me dejaste de seguir? Luego me vuelves a seguir, Juanpis. Oigan, gracias por seguirme, de verdad. Síganme. Solamente me faltan... Ahora me faltan menos personas para llegar a 32,700 personas. A ver, vamos a ver cuántas me faltan exactamente. Ah, no se puede decir exactamente, ¿verdad? Bueno, les decía del rola contra rola. Por favor, también les decía, vayan marcando 482. Me faltan 52 personas. 52 personas que me tengan lástima. 52. Solo 52 personas que me tengan un poco de lástima. Ay, sí. Un poco de lástima. Y me sigan, por favor. 52. Para llegar a 32,700. Ser influencer y comer gratis en todos los restaurantes. Y decir, hola, es el mejor restaurante del mundo. Hola, es el mejor. Ok. 2482. Por favor. Ok. 482-0925 y 482-0939 y 2226-5356-15. 2226-5356-15. Fíjense que ando buscando una canción de Bruno Mars. No la encuentro. Maroon 5, Matisse, Shakira. La Rosalía. Pero no encuentro una de Bruno Mars. ¿Qué ocurre? Amigos. ¿Qué ocurre? Carlos Rivera. Karim León. Romeo Santos. Qué raro que no esté aquí. Aquí la debería de tener. Aquí estoy buscándola, pero... A ver... No encuentro la canción de Bruno Mars a las 7. Bueno, pues les voy a poner el éxito del momento. O les voy a poner soy una serpiente que anda por el bosque buscando una parte de mi cola. ¿Quiere ser usted? Vámonos con el rola contra rola. Vamos a contestar la llamada. Vámonos en este momento. Bueno.
1: Una parte
24: de mi cola, porque hoy tenemos la canción de la suerte con los niños. ¿Quiere ser usted una parte de mi cola? ¿Quién habla?
1: ¿Qué onda, chamaco? ¿Cómo estás? Buenas noches.
24: Buenas noches, ¿cómo te llamas, hermano? ¿Qué andas haciendo y por qué?
1: Pues ya, rumbo a casita aquí escuchándote, Gabriel, ya sabes, juega con él.
24: Gabriel, qué bueno que juegas con él, Gabriel. ¿Qué andas? Oye, Gabrielito, rola contra rola, la gente vota. Vámonos, papá, porque el tiempo es oro y viene la canción de la suerte para los niños, el momento latino y el momento oldies. ¿Cuál quieres?
1: Una que le gusta mucho a mi hijo, que se llama Enamorado de Alexander Stewart.
24: Ah, perro.
1: Algo así.
24: Enamorado de Alexander Stewart.
1: Estoy medio güey para hablar hoy.
24: No te preocupes, no te pongas tímido, papá. Ponte tímido. Tímido, quiéreme. Vamos a nene. A ver, vas, preséntala y haz que gane.
1: Bueno, a todos los poblanos que escuchamos, les recomiendo esta canción. Se llama Enamorado, de Alexander.
24: A ver, escuchemos a este güey.

0: Muy bien, esa es tu canción, ¿va? Yo voy a poner Carin León. Fíjate, ¿eh? Voy a poner Carin León y Los Ángeles Negros, güey.
1: ¡Ay, perro!
0: Voten por mí, papá. 3, 2, 1. Voten por mí. Solamente 482-0939 y 22-26-53-56-15. Voten por mí.
2: 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Te siente aquí.
0: Ah, no, no, no, no. No es Los Ángeles Negros, es este. Grupo Indio.
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0: Grupo Tinieblas.
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0: ¡Y dice!
1: Grupo
2: 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Tíres, ¿no?
0: ¿Cómo? Juan Pablo,
1: por el grupo que se parece a Tiburones Rojos, ¿no?
0: ¿Qué haces, Juan Pablo? ¿Qué haces? ¿Por qué me dejaste de seguir? ¡Voten por mí, señores!
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0: Juan Pablo, diles que me faltan 52... No, 50 personas para llegar a 32.700. Diles que me sigan.
3: Ya, gente, 50 personas. Necesitamos...
0: 50.
3: ¿Cómo se llama? ¿Cómo es? Comer.
1: También en Instagram, en Facebook.
0: Exacto, síganme. En Facebook estoy como Lalo Espinosa. Ponen páginas.
1: Oye, chavaco. ¿Ya no vas a tener las noches del chamaco en YouTube?
0: Ah, es que estamos en eso porque vamos a cambiar ahora a un set más perro.
1: Ya, ya hace falta para echar cotorreo en las noches, sin censura.
0: Ya sabes, sin censura, güey, está bueno, pero primero...
1: Echarle mis ediciones al oso también.
0: ¿Y al Juanpis?
1: Ah, Juanpis es cuate.
0: Al Juanpis es cuate. Bueno, voten por mí, rápido. Y síganme 50 personas, Lalo Guión Bajo Ultra. Y les mando saludos a todos ahorita. Rápido, rápido, rápido. En ching. ¡Voten por mí, dice!
2: Solo así.
0: Sí.
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0: Con un beso.
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0: vida. Y dice: nuestro amor no puede ser. ¡Ay, perro Carin León!

0: empezar con la de cuando fue la del Recodo que ganó. Había una del Jackie muy buena también, ¿eh?
1: Ah, mira, el Jackie muy buena, bueno. Pues cuando...
0: Se llama la del Notición.
1: Bueno, cuando vuelvas a marcar otro día, participas. Ay, sí. Cuando tengas tu programa, participas y ya vemos qué onda.
0: Ahora también, ¿a quién se extraña este chamaco?
1: ¿A quién se extraña, güey? A ver.
0: Al chamaco Obrador, López Chamaco Obrador.
1: No vamos a caer en provocaciones. No vamos a caer. Y no vamos a permitir que vamos a contestar la llamada. Vamos a ver quién está. Ojalá que no sea la mafia del poder. Bueno.
2: Bueno.
1: ¿Quién habla?
2: Jalamelán.
1: Jalamelán, ¿por cuál votas?
2: Por la que no es tuya.
1: Ah, ¿votas por Alexander?
2: Exacto. Te falló. Lo hubieras puesto con un primo. Y sí votaba yo por ti. Pero sí. ¿Cómo casi un león? No, man. Ahí sí te la jalaste, Benja. Pues, mi buen chapacón.
1: Pues porque tú eres Jalamelá, por eso quise ponerla. Porque yo sabía dentro de mi ser que tú ibas a marcar. Pero está bien, si quieres ser traidor, traicióname. Traicióname, sí. Judas, traicióname.
2: No, es que ahí sí te falló. Y no estamos en la estación de enfrente.
1: Pues sí, pero...
0: Pero frijol con gorgojo, ¿ya ves?
1: Ya, ni modo, te voy a dar frijol con gorgojo.
2: No, ya ves, te hubieras puesto los Tigres del Norte, ahí sí.
1: Ay, sí, este güey.
0: O te hubieras puesto, ya ponte rodilleras, chamaco.
1: O te hubieras puesto en Cuatriburcio o algo.
2: Pues no,
1: ponte
0: en cuatro estaciones, chamaco.
1: En cuatro estaciones, ya sé, este güey. Saludos para... Déjenme lo que más... Bueno, adiós, carnal.
2: Dios.
1: Adiós. Acuérdense, 482-0939 y 2226-5356-15. Saluda a mi esposo Simón. Dice que es tu fan. ¡Salud, Simón! El gran varón. ¡No se puede corregir! ¡Bueno! Ah, no. 482-0939. 482-0939 o 2226-5356-15.
0: Saluda a mi esposa, el chamaco, que acá viene conmigo. Ya sabes que siempre sueña contigo cuando está conmigo. Caray.
1: Saludos para tu esposa. Que sueña conmigo y se toca conmigo y piensa en mí, llora por mí. Ok, ¿por cuál votan? ¿Por Alexander Enamorado o por Karim León y Grupo Indio? Nuestro amor no pudo ser. 482-0939 o 2226-5356-15. Hoy es viernes y el cuerpo lo sabe. Por eso hoy es jueves, ¿no, güey?
0: Es viernes, chamaco.
1: Ah, es que para mí todos los días son viernes. Ah, ponte abusado, güey. A ver, vamos a ver.
0: Vamos un bacacho, ¿no?
1: ¿Mandé?
0: Un bacachito para iniciar el jueves y terminamos con vodka para el viernes.
1: Oye, espérate, a ver. Ahí está, ya destrabé el teléfono y ya está destrabado el 22-26-53-56-15. Es que están mandando WhatsApp, por favor, no me manden WhatsApp. Márquenme 482-0939 y 2226-5356-15.
0: Bueno, no ha marcado el Kikín para que den los números el niño.
1: Kikín marcó tempranito a las 5. Bueno.
3: Bueno.
1: Hola, señorita, bienvenido a esta porquería de programa. ¿Por cuál vota?
3: Voto por Enamorado.
1: ¿Por
0: eso es todo?
1: Híjole, no manches, señorita. No manches, señorita.
0: Señorita inteligente, no, chamaco, ya ves.
1: Está bien, señorita. Adiós, doña Judas. A ver, bueno.
3: Bueno.
1: ¿Quién habla?
3: Diana,
1: ¿cómo estás, Diana?
3: Muy bien, gracias.
1: Diana, ¿a qué te dedicas? ¿Qué haces? ¿A dónde vas? ¿Y por qué?
0: No le hagas la
3: barba. Soy enfermera y voy al trabajo.
1: ¿Vas al trabajo apenas?
3: Sí.
1: Pues, ¿en qué trabajas, Diana? Ay, sí. ¿En qué trabajas, Diana? Para ir, ¿no? Ay, sí.
3: Trabajo en el DIF.
1: ¿En el DIF?
3: Sí.
1: Ah, mosca. Para que vean, a mí me gusta, me escucha pura gente importante del DIF, del DAF, del DEF, del DUF, hasta del... Oye, gracias Milka Paola por ya seguirme. Oye, Diana, ¿por cuál votas, mi amor?
3: Por la tuya.
1: Gracias, mi vida. Gracias, preciosa, hermosa. Gracias, Te mando un beso, chulada de mujer, me cae de más.
0: No, ya cuélgale, chico, ya cuélgale.
1: Tú no organices, tú cállate. Estoy aquí. Adiós, mi amor.
3: Adiós.
1: Adiós, precioso. A ver, bueno. Bueno, ¿quién habla?
4: Chamaco.
1: ¿Qué pasó, mi tornillo favorito? ¿Cómo está usted, mi guapo precioso?
4: Ay, Dios mío.
0: Padre, tuvo tacaco este, puros machos.
1: ¿Cómo estás? ¿Cómo estás, mi tornillo favorito? Aquí, hijo de mi arma, ¿cómo estás?
4: Acá andamos.
1: Papacito precioso, tú sé que yo sé que tú sabes cuáles son las buenas, ¿por cuál votas, bebé?
4: Híjole, me gustaría votar por la de enamorado, pero por la tuya, chamaco.
1: Adiós. Eso es todo, papá. Eres un hijo de mi arma, precioso. Adiós, precioso. Adiós, precioso. Adiós.
0: Ponle casa, ya ponle casa.
1: 2-2, perrito. 2-2, güey. Esto lo decide. ¿Eh?
0: El que viene gana.
1: El que viene gana, papá. Ahí viene. 482-09-39 o 22-26-53-56-15. Repito, corroborando. 22-26-53-56-15 o 482-09-39. Vamos a ver. La llamada lo define todo, doctor. Vamos a ver quién gana, doctor. La primera llamada, doctor. Se está volviendo loco. A ver. Ahí está. Vamos a ver. Bueno.
4: Bueno.
1: ¿Cómo está mi tornillo favorito? ¿Qué anda haciendo mi papacito precioso? ¿Qué anda haciendo? ¿Qué anda haciendo mi tuerca favorita? Ay, sí, mi rondana. Ay, sí.
0: La funda preferida que me
4: no,
0: que tengo, ¿no?
4: Pues es que...
1: ¿Qué anda haciendo mi fundita? ¿Qué anda haciendo? A ver. ¿Qué anda haciendo mi precioso? A ver.
4: Te vamos a hacer ganar, chamaco. Te vamos a hacer ganar.
1: ¿Por quién votas?
4: Por la tuya, chamaco.
1: ¡Gracias, precioso! ¡Gracias, precioso! ¡Gracias, precioso hermoso!
4: Como debe de ser.
1: ¿Quién es mi tornillo favorito? ¿Quién es?
4: Yo soy tu tornillo favorito.
1: ¡Eso, bebé! ¡Tú lo eres, bebé! ¿Y quién es tu rondana favorita?
4: Tú eres mi tuerca favorita.
1: ¡Eso! ¿Quién es mi funda?
0: Ya, pónganse a rodillera los dos.
4: ¡Tú eres mi funda!
1: ¡Eso, bebé! ¡Adiós, precioso!
4: ¡Y adiós, Yajuzcali!
1: ¡Yajuzcali, chigao! Ahí está, güey, no manches, sentí que perdía, pero mira, no manches, me tuve...
0: La sentiste cerca, esta te andabas poniendo rodilleras.
1: No me las estaba poniendo, me las puse, güey. Mira, no me puedo sentar, pero gané.
0: Ya sentías callos en las manos.
1: Hijo de su madre. Por poco, Padre Santísimo. Y te la pellizcaste, papá.
0: Sudó hasta donde...
1: Güey, pero estuviste muy...
0: ¿Cuál es el nombre?
1: Estuviste muy cerca, güey, te felicito, ¿eh?
0: Pura
1: señorita
0: inteligente al principio, después ya puro chacalón pagado. Sea,
1: puro acarreado.
0: Puro fundillo, funda, nada, ¿no? O sea, así como...
1: Cámate con mis tornillos, bebé. Bueno, princesa, te mando un beso porque tengo que seguir subiendo el rating, güey, ¿eh?
0: Chema, con un besote, muñeco, ya sabes. Y bendiciones en la frente y en la espalda.
1: Eres un tonto, adiós.
0: Bye.
1: Les voy a poner la canción más triste del mundo. O sepa la que dice este cuate, pero suena con una voz bien madura. Ahí les va.
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2: 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En Ultra son las...
3: Ya son las 7:22.
2: Alerta roja.
3: Señores, tenemos en este momento carga en la 11 Norte entre las 50 Poniente y Diagonal Defensores de la República.
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3: Oigan, ya son las 7:27 y viene el momento oldies, viene el momento latino y viene la canción de la suerte primero. Primero la canción de la suerte, van a marcar niños, 482-0925, 482-0939, 482-0925, 482-0939. Quiero que marquen niños para la canción de la suerte, por favor, que marquen niños para la canción de la suerte. Entonces tienen que marcar niños para su canción de la suerte, ¿ok? Por lo pronto, a ver, vamos a ver. Vamos a ver el primer niño. Vamos a ver. ¡Bueno!
17: ¡Hello!
3: ¡Oh, hello! ¿Quién habla?
17: ¡Baby!
3: ¡Baby, ¿cómo estás?
17: Muy bien, ¿y tú?
3: Muy bien, ¿cuántos años tienes?
17: Yo tengo 16.
3: 16 años, muy bien. ¿Y quieres tu canción de la suerte?
17: Sí, claro.
3: ¿Pero te sabes esta canción primero? ¡Una, dos, tres! Soy una serpiente
17: que anda por el bosque
3: buscando una parte de mi cola. ¿Quiere ser usted
17: una parte de mi cola?
3: ¡La última, venga, la última, baby, venga!
17: Soy una serpiente que anda por el bosque buscando una parte de su cola.
3: ¿Quiere ser usted
17: una parte de mi cola?
3: Muy bien, ahora sí, dame tu fecha de nacimiento y ahí te va tu canción de la suerte. Échale, vámonos, baby. Venga, 3, 2, 1.
17: 25 de diciembre del 2010.
3: Ok, canción de la suerte.
17: ¿Qué canción será buena?
3: Ahí va. Vamos a ver cuál escoge la máquina. Listo. Es de Kimo. Y suena muy bien el beat, ¿eh? Suena rica la canción, ¿eh? Así que escúchala. Es tu canción de la suerte. Bye bye, baby.
17: Bye bye.
3: Bye. Oh, qué buena rola le tocó, ¿eh? Qué buena rola le tocó. ¡Súbele, Solovino! ¡Vámonos! Es jueves. Jueves. ¡Y el cuerpo lo sabe!

0: ¡Vámonos! ¡Vámonos con otro niño! ¡Vámonos con otro niño! ¡Para la canción de la suerte! 482-0925 482-0939 2226-535615 es la canción de la suerte. Vamos a ver quién tiene la línea telefónica. Oigan, gracias a toda la gente que me está siguiendo en Instagram. Gracias, Lalo-Ultra. Me faltan 45 personas. O sea, 45 personas. 45. Vamos a ver, vean cómo suenan los teléfonos. Vean, todos los teléfonos suenan y este vibra. ¿Ya vieron? A ver, vamos a contar aquí ahora, en este. Gracias, Dios, porque suenan los teléfonos. Eres tan maravilloso conmigo, Padre Celestial. Que hay mucha gente que escucha este programa. Gracias. ¡Bueno!
1: ¡Bueno!
0: ¿Cómo te llamas, enano?
1: ¡Nicolás!
0: ¿Qué andas haciendo, Nico?
1: En el tráfico.
0: Diles que se quiten, que vas a pasar. Diles, ¡quítense!
1: ¡Quítense!
0: Oye, Nico, ¿en cuántos años tienes, mi amor? ¿Cuántos años tienes, Nico? ¿Mande? ¿Cómo?
1: Seis.
0: 6 años, muy bien. ¿Quieres tu canción de la suerte?
1: Sí.

Ponte abusado para tu canción de la suerte, ¿ok? Vámonos en este momento. Dime tu fecha de nacimiento, por favor. No, mijo, no me acuerdo. Me fui por cigarros. 22 o 20, mira, es que ya no me acuerdo, ¿ya ves? Fíjate, ni tu mamá se acuerda cuándo naciste, hijo, pero no te preocupes. 22 de abril, veamos cuál es tu canción de la suerte.

0: Se llama Una Lady Como Tú, de Manuel Turizo. ¿Ok, Nico?
1: Gracias, papá.
0: Es de nada, mi amor. Yo soy tu papá, mi vida. Yo soy el papá de todos, mi amor. Y más el tuyo, ¿eh, precioso? Dile, mamá. Nico. Dile, mamá.
1: Mamá.
0: Deja la puerta abierta porque va a entrar mi papá.
1: Deja la puerta abierta porque va a entrar mi papá.
0: Yo me duermo temprano.
1: Yo me duermo temprano.
0: ¡Adiós, Nico!
1: ¡Adiós!

Vamos a ver, otro niño, señores, otro niño. Oigan, síganme en Instagram, Lalo-Ultra, Lalo-Ultra en Instagram. Síganme. Lalo-Ultra, les voy a mandar saludos a todos los que me sigan. Saludos para Erika Petillo, saludos para Azteca Barrientos, saludos para Jime Bonilla, para Celasnog 38. Para nombrecitos. Emanuel 98, para Bere, para Milka Paola, para Oscar Shostla, para Pale Talau, para Gris, para Estalor, quién sabe qué, para Noncial, quién sabe qué. ¿Cómo les mando saludos? Para Vázquez, quién sabe qué, para cómo. ¿Qué? Para.

0: Seguros, quién sabe qué. Ana Marcos, gracias. Juanpis. Para el Juanpis que me está siguiendo. Lalo-Ultra, Lalo-Ultra. Voy con otro niño. Ahora acá. A ver, bueno. Bueno, bueno.
1: ¿Hola?
0: ¿Hola? ¿Quién habla?
1: Hola, soy Gael y tengo 11 años y tengo el 0505 de 15, o sea, el 5 de mayo de 2015.
0: ¿Naciste el 5 de mayo?
1: Sí.
0: ¡Muy bien! ¡Muy bien! ¡Bien ganada esa batalla de Puebla! ¡Ay, sí! Oye, sí. Oye, a ver... Tranquilo. ¿Cómo estás? ¿Cómo te sientes?
1: Bien, ¿y tú?
0: Muy bien, ¿estás contento?
1: Sí.
0: ¿Con quién vienes?
1: Con mi mamá y mi hermana.
0: Muy bien, tu mamá y tu hermana. Salúdame a tu mamá y a tu hermana, por favor.
1: Acá están, de hecho, mi mamá a veces te ha llamado.
0: Ah, muy bien.
1: Le he contestado.
0: ¿Le he contestado a tu mamá?
1: Sí.
0: Siempre le voy a contestar a tu mamá, así que duérmete temprano, ¿eh?
1: Sí.
0: Eso es todo. Ok, ¿estás listo?
1: Sí.
0: A ver.

0: usted una parte de mi cola?
1: ¡Más fuerte, más fuerte, enano, dice!
0: Soy una serpiente que anda por el bosque buscar parte de mi cola. ¿Quiere ser usted
1: una parte de mi cola? ¡Eso! Enano, ahora sí, dime tu fecha de nacimiento para tu canción de la suerte. Vas, papá, échale con todo.
2: 05055 del mayo del 2015.
1: ¡Wow! 5 de mayo del 2015. Vamos a ver cuál es tu canción de la suerte. Espero que estés muy listo, ¿ok?
2: Sí.
1: ¿Estás listo, muy listo, muy listo, muy listo?
2: Sí.
1: Ok, ahí te va, ¿eh? Vamos a ver tu canción de la suerte en este momento que hice la máquina. Veamos. A ver. Ay, ¿qué pasó? Se quedó parada. A veces se trabó, perdónanos. Ahí va. A ver.
2: Claro. ¿La de Mario Bros?
1: No sé, pero está loca la máquina ahorita. ¿Sí? Ya la tenemos, tu canción de la suerte en este momento. 3, 2, 1. Disfrútala, enano. Se llama Ritmo de la Noche, de Sacados. Es una rolota, ¿eh? Te mando un abrazo. Tú disfrútala, ¿ok?
2: Ok.
1: Te mando un abrazo y un beso enorme a ti y a toda la familia que viene contigo. Un grito. Un grito de la familia. ¡Adiós, familia!
2: ¡Adiós, hermano!
1: Esa fue la canción de la suerte con los niños maravillosos.

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2: Oye, nos dio tiempo para todo, ¿eh? Primera llamada que entre puede tener la decisión de poner la canción oldies que quiera. Oldies, but goodies. ¿Ok? La primera persona, así que entre, la primera persona que marque va a decir, chamaco, quiero esta canción. Oldies es retro o es viejita o así. ¿Ok? 482-0925. 482-0999. Aquí está, vámonos rápido de volada. Aquí entran las llamadas de volada, señores. Aquí no se compra el rating. Bueno.
3: Hola,
2: Lala. Señorita, ¿cómo está usted? Buenas noches.
3: Bien, ¿y tú?
2: Ando excelente, mi amor. A tus órdenes. Dime qué canción quieres para el momento oldies. Venga.
3: La de Take Off Me.
2: Take On Me. Take on me. Ok, ahí te va tu canción. Gran canción para el momento oldies, ¿eh?
3: Sí, la grito.
2: Disfrútala, mi amor, te mando un beso enorme. Bendiciones y te mando un abrazo reparador. Adiós.
3: Adiós, Larita, tú también. Un abrazo y disfruta la canción.
2: Bye, preciosota, cuídate, mi amor.
3: Adiós, Lalo.
2: Señores, yo soy Lalo Espinosa y me dicen el chamaco. Buenas noches, Miami. Ah, ya llegó el güey hasta que por fin se resignó a llegar.
4: Hola, señores, es que estaba yo popolveándome el rostro.
2: Eres un idiota. Ya llegó el oso, pero ya le pusimos el músculo. ¿Cómo te gusta más, el músculo o el oso?
4: No, pues el oso.
2: A mí me gusta más el músculo.
4: Músculo, músculo, puro músculo. Es lo que quiero ser.

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1: Bueno, la Virulmanía. Bueno. Vámonos con el momento oldies. Estoy bien idiota. Es que estamos hablando. ¿Con quién estamos hablando, Oso?
2: Señores, con el señor Adolfo Cepeda.
1: Adolfo López Cepeda, la voz universal.
2: La voz universal estéreo.
1: Dame cinco, va. Me está diciendo que le dé cinco. Ok, vamos a ver. El momento latino, la primera, una salsita rica. A ver, bueno, ya para cerrar el programa. Bueno.
3: Bueno.
1: Señorita, ¿quién habla usted?
3: Alejandra.
1: Alejandra, sí. Es el momento latino, el momento con sabor, el momento chévere, el momento, ya tú sabes.
2: ¡Azúcar!
1: ¡Azúcar vinagro! Se oye el rumor de un pregonar. ¿Qué dice así? El hierberito
3: llegó.
1: Traigo la piempa. A ver, por favor, pásame. Por favor, dime tu momento oldies. Contigo cerramos el programa. Hoy nos dio tiempo a hacer todas las secciones, güey.
2: ¿En serio?
1: Los niños entraron.
2: Oye, ¿escuchas a un
1: hoy fue un programazo, ¿verdad, Alejandra?
3: Sí, escuché a mi nieto hablar.
1: Hasta el nieto habló de la abuelita, mira.
3: Habló de la mamá y
1: fíjate.
3: Y hablaron re bien.
1: Oye, Babilonia, ¿qué es una salsa?
3: Días de Babilonia.
1: Ah, Días de Babilonia, a ver. Días.
2: ¿Quién es de Bonnie,
1: Babilonia? ¿Quién vas a ver más, la señorita o tú?
2: Ahí está, es de Bonnie M, padre. ¡Qué hule! ¡Échate ese trompo a luña, dirían las
1: pero
2: abuelitas!
1: Pero la quieres en salsa, ¿no? Porque tiene ese momento latino.
3: No es en salsa.
1: ¿No es salsa?
2: ¿Se te enteró ahora, padre santo? Es el...
1: Pero, mi amor, es que no entiendo.
3: ¿Cómo se llama en...
1: Déjeme le explico. Es el momento latino. O sea, el momento latino... ¿Por eso?
2: Con candela, ¿sí? Con azúcar,
1: a ver,
2: mami.
1: A ver, vamos rica. A ver, vamos a escucharla, a ver, permíteme.
2: No, es totalmente sedentera, amigo.
1: Sí, sí, pero es el momento latino. A lo mejor tiene algo de... ¿Cómo?
3: Les digo a mis hijas acá que me soplen una latina. ¿Eh?
1: Sí, una latina, mi amor. Es decir, la conocemos, pero esto hubiera quedado bien en el momento oldies.
3: Sí, ¿verdad?
1: Claro, una salsita, algo rico, mi amor. Algo así como, pasa y siéntate, tranquilízate, que al fin ya estás aquí. ¿Qué más te da? Imagínate.
3: Pues mira, ahí te va.
1: A ver.
3: Regálame una noche.
1: Regálame una noche.
3: Eso, Maelo Ruiz.
1: ¡Otra vez! ¡Maelo Ruiz! ¡Tan, tan, tan! Ok, perfecto, me parece. Regálame una noche. Fíjate que yo tengo una foto con Maelo Ruiz.
3: ¿Sí?
1: Sí, casi me come el güey, pero tengo una foto.
2: Y te dijo, ¡te va a doler!
1: Es más, la voy a publicar ahorita. La voy a publicar ahorita para que vean mi foto con Maelo Ruiz. O sea, ya tiene muy... Es que es lo que le digo, váyanse a mi Instagram... Y váyanse, hay una sección que se llama Destacados. Aquí está. ¿Con quién estoy, papá? Mira.
2: Julio Preciado.
3: Pues yo les estoy diciendo a mis hijas que me bajen.
2: ¿Se parece?
3: Instagram, a ver, y no ¿cómo? Me lo ponen en el celular.
1: ¿No te ponen en el celular qué, mi amor?
3: No. ¿Qué? Mi hija sí te sigue.
1: Muchas gracias.
3: Pero yo no quiere que te siga porque no me lo quieren bajar en Instagram.
1: ¿No te quieren bajar el 10? Que te lo bajen, mi amor.
3: No.
1: Diles. ¿Mm? Diles que te lo bajen.
3: Sí.
1: Otra voy a poner mi foto con Maelo Ruiz en este momento.
3: Sí.
1: Me voy a poner mi foto con Maelo Ruiz, ¿ok? Mi amor, te mando un beso, sí. Mi vida.
3: Sí.
1: Adiós, preciosota,
3: sí.
1: ¿Eh?
3: Adiós.
1: Adiós, chiquita, a tus órdenes.
3: Sí.
1: Lo que me pidas,
3: yo también, a tus órdenes.
1: ¿Mm? Bueno.
3: No, es que no tengo ni compromiso.
1: No se preocupe, a mis órdenes se me antojó un pastel. Ay, sí.
3: Dice mi hija que cuando le invitas a correr.
1: Cuando yo corro todos los días, con mucho gusto. Ahí en Solesta corro todos los días. Ahí corro todos los días. O voy a estar en la carrera Tamariz.
2: domingo,
1: el domingo va a estar también ahí el oso en la carrera Tamariz, vamos a estar transmitiendo. ¿Y qué más nos falta? Voy a estar el 10 de octubre en el Teletón. 10 de octubre en el Teletón, voy a estar en la carrera Tamariz y todos los días corro ahí en Solesta.
3: Dice que debería hacer una carrera ultra.
1: Una carrera ultra.
2: Pero con botargas.
1: Viene una carrera Monkey Lion. Monkey Lion es una marca de ropa pues casual, deportiva, padre. Está increíble. Es la marca que yo uso para hacer ejercicio, para correr. Monkey Lion. Vayan a Instagram y busquen Monkey Lion. Les va a encantar la marca. Vas a ver.
3: Ah, ok.
1: Para que y yo uso de esas ropa, de esa ropa rompevientos, todo eso yo lo utilizo. Entonces, bueno. Entonces ya que la espero en Solesta cuando quiera ahí. Órale. Sí, voy a subir mi historia con Maelo Ruiz para que la banda la vea, ¿ok?
3: Sí.
1: Adiós, belleza. Adiós. Y saludos a tu hija también, ¿eh?
3: Muy bonita noche.
1: Bonita noche, mi amor. Adiós, preciosa. Sí. Señores, ya me voy. Soy Lalo Espinosa, me dice el chamaco. 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
1: A ver, le voy a poner regálame esta noche, ¿no? A mi historia. Regálame... Esta. Regálame esta noche de José José, dice. Regálame una noche. Aquí está. A ver. Ahí está. Ya subí mi historia a Instagram, Lalo-Ultra con Maelo Ruiz. Es un pues hoy es jueves de TBT, pues es un TBT.
2: ¿TBT?
1: Sí, o sea, un recuerdo. Señores, ya me voy, pórtense bien. Adiós. Despietoso del pueblo.
2: Dios, hablando de recuerdos, me acordé que dejé los frijoles en la lumbre. Nos vemos el día de mañana. Puebla, los amamos.
1: ¿Cuánto los amamos? Yo los amo mucho. Adiós. Los quiero, que los ángeles los cuiden. Adiós.

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3: Ocho de la noche con 8 minutos, mi Michel Cepeda. Ya es primero de octubre. ¿Octubre con O de qué?
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0: 8:12, qué buena manera de iniciar este jueves de popetón, jueves primero de octubre. Octubre con Ode. Otra noche. Ay, ¿cómo sí, está, maestro Jedi de la radio?
1: Querida Carlita, feliz, feliz porque es jueves. Gracias a Dios.
0: Dios, no, es mañana.
1: Es mañana. No, pues a gusto, ¿no? Entre que iba a llover y no, dice.
0: Que ya
1: Alexa,
0: no vas a hablar del clima, porque si no sales funado.
1: Por llueve al rato, pero ya creo que no vamos a hablar.
0: Sí, no, ¿para qué? ¿Para qué?
1: No, nos vamos a meter en bronca. A mí no me funden. No. A mí no me vuelven a fundir con el clima. A mí.
0: Tu tío, cuando quiera hablar.
1: Ya.
0: En moderno. No es funar, es fundir.
1: Exacto.
0: Michi, bueno, pues ya empezamos a recibir propuestas en este jueves de popetón. A nuestro WhatsApp de cabina 2226-535615 y te recordamos que somos estación multiplataforma. 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
1: Acuérdense, sin problema alguno ustedes visiten, pueden poner ustedes...
0: Puebla.
1: 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En el canal de Roku.
0: Exacto, en Roku TV. Ojo, en Roku, como si fuéramos una aplicación, descargas el canal de Ultra TV. Opción número 3, Alexa. Con que le digas, Alexa, reproduce Ultra 92.5 Puebla. Listo, te estás sumando a la unidad de víctimas miserables. Y también tenemos aplicación. Es la que más recomendamos. Es una chulada nuestra aplicación porque está disponible tanto para Android como para iOS, para cualquier sistema operativo que tenga tu celular.
1: Eso.
0: Es gratuita, no tienes ni siquiera que ingresar tu correo electrónico, no gasta tus datos y fácil y sencillo,
1: nada.
0: Desde donde sea que tú te encuentres, ya nos puedes sintonizar.
1: Exacto. Así que haga lo propio. Y ahorita que nos conectemos va a ser por Facebook o quién sabe. A lo mejor YouTube
0: ahorita
1: ya nos
0: te confirmamos. Ahorita Producciones por Coterco te confirma si ya el caso de hoy. Al fin tendremos de regreso nuestro canal de YouTube, que también es suscríbete a nuestro canal de YouTube @ultra92.5 Puebla. Mitch, ¿con qué vamos ahora en este jueves de popetón?
1: Ah, pues vámonos con algo de
0: habías dicho de eso, de mi esposo, pozo. Ok, tú elige. ¿Qué sería? ¿Dónde está el corazón? No me digas que no, con Wisin y Yandel.
1: A ver, otra. Es que hay otra con Wisin y Yandel que no sea esa.
0: Ah,
1: a ver.
0: Me parece que es la de Lloro por ti. O, ajá,
1: no.
0: Gracias a ti.
1: Gracias a ti.
0: Noche y de día. Van a toda la ciudad.
1: No, gracias a ti. Esa, mira.
0: Ok. Gracias a ti.
1: Sí.
0: Gracias, Michelle Cepeda.
1: De nada, Carlita.
0: Porque gracias a ti somos uno de los programas más sintonizados en la noche. Muchísimas gracias de verdad por sumarte, por sintonizar a tus solucionistas. Oye, Mitch, tengo que mandar unos saludos muy especiales. Fíjate que me está sintonizando mi tío Ale. Mi tío Ale, de Veracruz, Palmundo, dice, nos está sintonizando, con mi tía Carlita, desde Boca del Río, Veracruz, miren, ya, ¿por qué creen que es una maravilla que Ultra Radio seamos estación multiplataforma? Así que, tío Ale, tía Carlita, qué buena onda que me estén sintonizando hasta allá. ¿Hace calor allá? Porque aquí, sí. Aquí si vieran en este momento, es más, estás en cámara, mi Michelle Cepeda.
1: Ay.
0: Andamos brillando más que mi futuro,
1: Con
0: este calor, mira, en la frente bien brillosa, la mía también.
1: Ahorita apagamos las luces y es más, no vamos a poner la cámara, se acabó, vámonos.
0: No, ¿qué? Exacto. Sí vamos a activar cámara porque hoy tendremos caso. Así que muchos besos y abrazos al buen tío Ale y a tía Carlita desde Boca del Río, Veracruz. Hay que ir a Veracruz un día, Mitch.
1: Uy,
0: con todo el equipo de
1: bien,
0: Ultra.
1: Te digo algo, yo...
0: Extraño
1: que
0: el café de Veracruz.
1: Bien.
0: Tiene años. Mitch, para que tú te des una idea, tiene años que no voy a Veracruz. Fíjate, estaba incluso Javier Duarte. La última vez que yo estaba en Veracruz, él estaba siendo gobernador.
1: ¿En serio?
0: Estás hablando de época de... hace más de 15 años.
1: Santa de las vírgenes puritanas, ¿no? Bueno.
0: Y seguramente el tío Ale y la tía Carlita nos van a recibir con mucho gusto.
1: Vámonos.
0: A nosotros y todos los que se sumen.
1: Eso.
0: Ahí en una van, ¿cómo ves?
1: Pues a todo dar. Hay que caerles, hay que ir.
0: Les vamos a caer, ¿eh? Van a ver que sí amenazamos con caerles. Pues ahora sí, 8:16, mi Michelle Cepeda presenta a mi esposo Pozo.
1: Enrique Iglesias, ¿esto es antes del barrito o después del barrito?
0: No, ya súper después del barrito.
1: Ah, ok, después de su barrito. Vamos a escuchar Gracias a ti.
0: En Ultra 92.5.
1: Gracias a ti.
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2: Escucha el monitor vial Ultra. Ultra. En Ultra son las
3: 8:21.
2: Alerta roja.
3: Atención, pruebe tus tiempos si vas hacia la prolongación de la 14 Sur porque presenta carga vehicular desde la avenida 15 Oriente y hasta la altura del bulevar Municipio Libre. Maneja con precaución.
2: Este fue el monitor vial de Ultra. 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
1: 8:25. En este jueves de Popetón nos vamos con Rise Low de Kimomo Sounds. Aquí en Ultra 92.5, prende tu radio.

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0: Carla Chantrés y Mimi Michel Cepeda al aire.
1: Y los locutores lo saben. No, chico,
2: no, 41. No, vamos a hacerlo como el chamaco. Lo saben. Ay, chamaco, ¿qué nunca has oído la canción? Ay, de veras.
1: En su gustada sección, Raspando muebles.
2: Lo saben. ¿Qué es eso? Es la nueva.
1: Lo saben. Y los locutores lo saben.
2: Hasta moviendo los hombros, Carla. Pues
1: moviendo los hombritos. Claro. ¿Qué sabemos de Michel Cepeda?
2: Oye, es que llegan dos grandes leyendas, la única e internacional Sonora Santanera y la original Sonora Dinamita de Lucho Argaín y Xiu García. Imagínate tener la oportunidad en un mismo lugar, en la misma fecha, bajo el mismo cielo, con la misma gente, de disfrutar a dos bandas, de veras, dos sonoras que hoy por hoy, Carla, se han vuelto un referendo para muchas nuevas generaciones.
1: Por supuesto que sí, ¿eh? Referente de la música latina, exacto, orgullo latino, y por primera vez, ambas, digamos, sonoras, tanto la Sonora Santanera como la Dinamita, ojo, en concierto sinfónico. ¿Cuándo, mi Michel Cepeda?
2: Próximo 10 de octubre, Auditorio Arema, a las 8:30 de la noche. Vaya usted a mover el cucú y arme un escándalo. Recuerde, los mejores eventos están en Ultra 92.5. Y los locutores
1: lo saben. Ya sabes, que en Ultra 92.
2: La gente lo sabe.
1: ¿Te imaginas haber puesto un día para este tipo de temazos?
2: No manches, no acabamos.
1: Igual y sí, ¿eh? Una nueva temporada de Solucionistas, sí, ponemos sí, sí, un día ser. Dedicado.
2: En un universo paralelo. Fíjate, podría ser la de Fue en un cabaret donde te encontré bailando.
1: ¿Y lo unes con?
2: Vendiendo tomate. Lo saben. Ay, luego la metes. Vendiendo tomate.
1: Sí, pero espérame. Está haciendo que producción es percotesco.
2: Carla. Ya tienes que tenerlo allí.
1: Permíteme.
2: Pocas veces se repiten las cosas.
1: La verdad es que, híjole, nos agarras en curva. Luego a veces el puerco terco dice, ¿cómo se le ocurre tanto al maestro Jedi de la radio? Ok, espérame, permíteme.
2: Concéntrate. A ver.
1: Es la de Don't Cry, ¿sí, verdad?
2: Sí. Don't you cry.
1: Sí. Ya.
2: Listo. A ver. Ahí va. Vale usted lo
1: que dice. Ay, Dios mío. Las cosas que hacemos por ustedes nada más porque a cada rato piden esta buenísima interpretación.
2: Porque ustedes lo saben.
1: Para empezar.
2: Ahí está.
1: Esta es de la Sonora Santanera.
2: Ahí está. Y dice.
3: Vuelve ahí, cabaretera. Vuelve a hacer lo que antes era.
2: Que nomás desde el principio. Mejor pon el principio. Y dice,
1: a ver.
2: El principio. Y dice, es la parte buena. Imagínese
1: con
2: usted.
1: Con ustedes la interpretación.
2: En el Auditorio Arima, 10 de octubre, 8:30 de la noche. Invitado especial,
1: Michel Cepeda. El Molito Verde.
2: Buenas noches.

0: Ponerme la risa.
1: No manches.
0: Me lo imaginé. Carla, al minuto del... Sí me empiezan a aventar cosas, ¿no? Sí, claro. ¡Bájenlo!
1: Pero bueno, si tú no quieres ver esto y quieres ver algo profesional y de buena calidad, recuerda, La Sonora Santanera junto con La Sonora Dinamita.
0: ¡Ay, no manches!
1: En concierto sinfónico. Ay, no. Nuevamente, ¿cuándo, mi Michel Cepeda?
0: 10 de octubre, Auditorio Arema, 8:30 de la noche. Les prometo, no voy a cantar. Vaya, con confianza. No voy a ir, ¿cómo creen?
1: Miche, 8:45, nos vamos con más temazos en este jueves de Popetón. Sí. Aquí nos están solicitando que también viste. A ver, ok. Es que, amigos, para que no nos gane la risa, es muy difícil.
0: ¿Estás
1: listo? A ver, sí. Por la gran final de La Tos México, cantando por un pomo. Participante número uno, finalista de Puebla, tenemos a mi Michel Cepeda.
0: Gracias.

0: Gracias. Los quiero, Puebla.
1: Ya. No, se logró.
0: Aguanté, 8:46. Aguanté. Ahora sí, ya estoy colorado.
1: Nos vamos mejor con ese temazo de Paulina Rubio, Los Chicos de Morat, Mi Nuevo Vicio. Continúas aquí en Ultra 92.5.
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0: 8:55 y Michelle Cepeda. Hola. No, ¿qué pasó? Producciones por Goterco. Cero, cero es esa década. Oh, así sí. Que mejor, Mitch, algún temazo tú, que estuviste trabajando en la radio justo desde la primera década de los 2000, ¿qué temazo sonaba bastante en radio?
1: Uy.
0: ¿Qué quieres, un pop en inglés o en español? Tú dinos.
1: Mira, si bueno, vaya, en inglés me la pones fácil.
0: A ver, ¿cuál?
1: Fíjate, en inglés, en el 99, uh-huh, estaba pegando, pues, el indión, My Heart Will Go On. ¿O lo quieres movidón?
0: Como estamos en jueves de popetón,
1: bueno,
0: yo digo,
1: más,
0: ¿no?,
1: movido. Entonces, algo, es que sabes que también me vino a la mente, ¿quién crees? Bésame mucho con Luis Miguel.
0: Ok.
1: Estaba también en esa época pegando cañón. Ay, déjame acordar, fíjate, es que a mí las baladas son las mías.
0: Recuerda, recuerda.
1: A ver, de ese año. Bueno, usemos una ayudadita. Pero, pero ¿sabes qué? No, sé que también está Kiss Me con Sixpence None the Richer, también es balada.
0: Kiss Me.
1: Muy buena, Carla. Es que tú eres punchy.
0: Órale, va, Kiss Me.
1: ¿Sí?
0: Claro. Hasta salió en una gran
1: none
0: película.
1: The Richer. Uh-huh. Órale.
0: Órale pues. Porque, bueno, pues ahora sí, estás listo para el siguiente archivo nocturno, mi Michelle Cepeda. Ajá. Ah, nos vamos a poner bien cursis, pero es que es un gran temazo. ¿De qué año es? ¿Te acuerdas, mi Mitch?
1: A ver.
0: Me imagino que sí te tocó presentarla.
1: Sí, cómo no. Sí. Esta fue, te digo, 99-2000. ¿Qué año es? Sí, ¿no? Aproximadamente hace, uh-huh, 26 años.
0: Uh-huh, uh-huh.
1: Así sonaba Ultra en el Centro Histérico de la Ciudad de Puebla. En la 2 Oriente número 6, sexto piso, en el 606.
0: Kiss me out of the bearded body. Porque estábamos buscando una canción icónica. Pues, ¿qué será de la primera década de los 2000 o ya cerrando los 90? Se cumplen, Mitch, 45 años de que Sony, tal cual Sony, la marca de electrodomésticos, pantallas y demás, ¿qué crees? Lanzaba el primer lector de CD, o sea, el Discman. El Discman, un primero de octubre de 1981, ya 45 años del primer lector de CDs, gracias a Sony.
1: Wow.
0: Ah, yo sí tuve mi primer Discman.
1: Sí.
0: Hasta que, ¿sabes qué? ¿Ves que tanto te decían, no te entones el lector? Que es tal cual como, pues, ¿te acuerdas? El lector chiquito sí, que tenía ahí, porque si no podías, pues, tal cual, ¿cómo sería? Lastimarlo, descomponerlo. Y sí, dejó de leer mis CDs.
1: Sí, pues es que...
0: Por tanto, estar tentoneando el lector de CDs,
1: el
0: tal cual.
1: El lector que decía, no, mete usted el dedo y ahí
0: exacto,
1: está.
0: Exacto.
1: No, hombre, pero te está haciendo al Discman, fíjate nomás. Antes era el otro, ¿te acuerdas?
0: El Walkman.
1: El Walkman era, pero ya con cassette. De hecho, te voy a
0: decir una cosa. Aquí tal cual estamos hablando del lector, pero ojo, de CDs, 1981, 45 años. Del primerísimo, ¿eh?
1: Es que te voy a decir una cosa. Fue una postada muy grande porque se sabía que el compact disc era láser.
0: Sí.
1: Y por eso uno lo tenía en el estudio, en la cabina, en la casa. Uh-huh. No se movía. Y cuando van diciendo, ¿qué crees? Ahora te puedes llevar tu disco a todos lados.
0: Claro.
1: Era una maravilla. Cara.
0: Pero maravilla.
1: Pero tienes razón.
0: Es como que puedo tener la música de manera portátil.
1: Sí, no manches. ¿Sabes qué? Tuvieron que aumentar la velocidad de las pilas, bueno, la capacidad de las pilas.
0: Uh-huh.
1: Porque ya estás hablando de que, no manches, era un lector de disco. Imagínate, iba rapidísimo. ¿Y qué crees? Tristemente, déjame decirte, que tronaba como sapo cada X tiempo.
0: Claro, claro.
1: Sí, no estaban hechos para...
0: Para uso rudo.
1: No, pues para estarlos moviendo. O sea, el chiste era tenerlo, ¿sabes qué, Carlita? Ahí, en el buró de tu casa.
0: Y ahí, nada
1: y
0: más.
1: Y ahí.
0: Muchos lo ocupábamos, por ejemplo, en los viajes en carretera. Yo me acuerdo, cuando mi papá justo nos llevaba a Veracruz. Uh-huh. En ese viaje por carretera, en esas vueltas horribles que era cruzar por Perote. Para sí, intentar no marearme. Me ponía, bueno, utilizaba mi Discman con
1: sí,
0: mis audífonos.
1: Uh-huh. Fíjate qué curioso, pesaba lo mismo que 4 discos. Fíjate.
0: Ah, mira.
1: El primero pesaba 590 gramos, o sea, okay, casi medio kilo. Con todo y pilas. ¿Mm? Hoy, digo, para que hagan una referencia, el celular de todos pesa menos y trae 10 millones de canciones. Fíjate nomás. Qué loco, pues sí.
0: Ahora, Mitch, imagina, bueno, yo creo que sí vas a adivinar, calcula cuántas canciones podía almacenar un CD estándar de audio de esa época. O sea, estamos hablando justo de 1981. Calcúlale cuántas canciones le podían caber a un CD de esa época, CD de audio.
1: Fíjate, haciendo memoria, de hecho, el disco compacto salió por un concierto.
0: Cuenta.
1: Un concierto que duraba justamente no sé, ahí me vas a corregir, 90 u 81 minutos. Entonces, pues...
2: Es que eres un sabelotodo.
1: ¿De verdad?
2: Sí, tal cual, de 74 a 80 minutos. Uh-huh, o sea, entre 15 y 20 canciones convencionales.
1: Exacto. Pero fíjate, se les ocurrió nomás para meter esa presentación de una orquesta, hazme el favor. O sea, si hubiera durado más, hubieran hecho el compact disc más grande, hubiera durado menos, hubiera sido más chiquito. Y de ahí empezaron a uh-huh. hacer los discos. Y sí, cabe nada más 15 canciones. Uh-huh. Fíjate, a mí todavía me tocó un flamante vehículo vehicular. ¿Qué crees que tenía su caja de discos?
2: De discos. Yo no me acuerdo manches. Que como en esa época todos cargaban en sus coches o ahí en el estéreo, ese tipo de álbum, pero con los diferentes CDs. Ahí sí. Etiquetados o catalogados.
1: No, y fue una locura. Te voy a decir una cosa porque pues es que antes tenías que sacar el disco, meter el otro y demás. Sale la caja de discos. No, hombre, ya estabas del otro lado. Ya sí. Era como tener un... los principios de una memoria USB, se me ocurre, ¿no? Pero bueno, fíjate, ahí te va otro dato curioso.
2: Vas.
1: Si caminabas, de hecho, te has de acordar,
2: sí.
1: Saltaba la canción. O sea, ibas caminando y de repente... Pues,
2: sí.
1: Entonces, ¿qué crees? Tuvimos que esperar hasta 1992 para que la compañía Sony inventara el famoso ESP, el Electronic Shock Protection. Fíjate qué curioso, con 3 segundos de memoria. Los chidos de los 2000 ya aguantaban 40 segundos corriendo.
2: Ah, bueno, al menos 40 segundos. Es que te parece una locura, ¿no? Porque ahora mira ya con el stream... Con las canciones, ya no de manera física, puedes cargar miles y millones de canciones.
1: Exacto.
2: En la palma de tu mano.
1: Y en la palma de tu mano. No, y agárrate, Carla. Fíjate, antes no existían las pilas de ahora. O sea, las pilas de... Vamos a meter goles, ni modo. La Energizer o Duracell. Las especiales de titanio, es que ya vienen así. Esas ya están especiales para controles remoto, para juegos y demás. Bueno, antes eran normales. ¿Sabes cuánto duraban? 4 horas.
2: No más.
1: Si usabas el estuche de baterías externo, 8 horas. Todos traíamos 4 pilas recargables en la mochila. Es que si no, Carla...
2: Te quedabas sin escuchar tu música favorita. Y otra cosa, ahora sí hablando en serio, imagínate, tú me dices que esas pilas nada más duraban 4 horas.
1: Ajá.
2: Multiplica eso por cuántos usuarios. ¿Te imaginas la contaminación electrónica de ese tiempo?
1: Porque antes, acuérdate que la pila tenía plomo.
2: Sí, por eso te lo digo.
1: No podías tirarla, tenías que llevarla a un contenedor especial.
2: Que si eras responsable, porque hay algunos y hasta la fecha que siguen tirando sus pilas en la basura convencional.
1: En la cajuela en la cáscara del jitomate. Ahí pones sus pilas.
2: No seas así.
1: Sí.
2: Mira, Michi, ¿sabes por qué el primer modelo de Sony, tal cual el lector de CDs, era CDP-101?
1: No.
2: Fíjate, se llamó así el 101, no por 101 dálmata, sino representa el número 5 en código binario, 101, reflejando que la marca lo consideraba un equipo de gama media.
1: Fíjate nomás.
2: También, fíjate que los discos se diseñaron originalmente para que cupiera la novena sinfonía de Beethoven completa, lo que dictó el estándar de 74 minutos, que es lo que dura la novena sinfonía de Beethoven.
1: Es la que te decía exacto,
2: 74 minutos son, que si no, como le dijiste, 15, 20 canciones.
1: Sí, pues sí, promedio.
2: No es poquito, ¿eh? A ver, ¿estás hablando de la época de los 80s?
1: Carla. Bueno, sí, pero era muy poquito.
2: Pero, para la tecnología de ese entonces, era maravilloso.
1: No, porque te voy a decir una cosa. Cuando tenías el Walkman, que era el cassette,
2: okay.
1: Ya había cassette de 90.
2: Menta.
1: Entonces, sí se lo llevaba. Porque era por ambos lados. Hello.
2: Ok.
1: O sea, tenías hasta 180 minutos. No. Ya un cassette te guardaba... Mientras que el CD, pues, apenas llevaba... Claro, pero nunca vas a comparar, Carlita, el sonido del cassette...
2: No, pues obviamente la calidad es un abismo de diferencia la calidad entre uno y otro.
1: Sí, claro. No, una locura esa época. Fíjate, la razón por la que existían los CDs quemados, a finales de los 90, fíjate qué curioso, con la piratería, todo mundo pues ya traía sus discos de 10 pesotes.
2: Claro.
1: Sí.
2: DJ Atomics Virtual DJ. Ándale. O el DJ Aztec.
1: El Aztec, ese. Ajá. Y el Discman, pues se vendió más que nunca. Porque pues todo el mundo con 10 pesitos ya tenía
2: claro.
1: Su disco. Y en su mejor auge fue del 99 al 2001, cuando todo el mundo traía su disco quemado y ya te vendían las computadoras para hacer eso. Nada más ni nada
2: más. Nada más con eso, ¿eh? Es más, alguien aquí, ¿se recuerdan los minidiscos de Pepsi? Bueno, ah, pues no es por meter goles, pero sí. Incluso hasta en los cereales había diferentes, no eran discos o CDs, eran los MP3, ¿te acuerdas? Los chiquitos, chiquitos, los chiquitos, chiquitos, chiquitos. Exacto. A mí me tocó uno justo de Camila. Bueno, con los éxitos del momento, dos mileros, baladas, pop y demás. Y ahora, Mitch, ya para cerrar, se están cumpliendo, te digo, 45 años.
1: ¿Quién crees? ¿Quién
2: de que crees? Sony lanzaba el primer lector de CD.
1: Exacto. A ver. ¿Quién crees que mató a Sony? El iPod.
2: Claro.
1: En el 2001. Claro. Cuando Macintosh, bueno, la Mac, el iPhone, bueno, la compañía del iPhone, saca el iPod. Manzanita. Truena como sapo.
2: Pero por supuesto.
1: Pues sí, porque ya sacaron ahí.
2: La música memoria digital.
1: Exacto.
2: Ya, ya no estabas algo físico.
1: Ya no.
2: La
1: no,
2: música y de manera digital.
1: Ganaba de manera brutal. Entonces, el primer iPod, agárrate, era de 80, ¿qué son? ¿Gigas? No.
2: No, ¿cómo crees? 80 gigas era muchísimo en esa época.
1: No, era 80, ¿qué?
2: ¿Megas? No.
1: ¿Qué sería? Se me fue. Antes de gigas, abajo de gigas, ¿qué es?
2: ¿No son los megas? Sí, no, megas, son los megas.
1: 80 uh-huh. megas. ¿Y tú? ¡Es muchísimo! ¡No! O sea, no. Nomás para que se den un quemón, el teléfono celular más macuarrito, con menos
2: como
1: capacidad,
2: un Sony Ericsson. Ajá.
1: Tiene 16 megas. No. No estamos regando, no son megas. Megas son miles de...
2: A ver,
1: son,
2: ahí a ver, te va. A ver, fíjate, no, a la ver capacidad del primer iPod que tú dices que fue en el año 2001 tenía una capacidad de almacenamiento de 5 gigas.
1: Ah, 5 gigas.
2: Esto se traducía a una capacidad estimada de 1000 canciones. Imagínate, compiten 1000 canciones.
1: Contra 14.
2: Contra 14. Y luego en estas 1000 canciones no necesitabas un formato físico, nada más el puro aparatito en sí. Uh-huh. Pues obviamente iba a super tronar Sony.
1: Bueno, es que te voy a decir una cosa. Después salió el Discman, pero ya el lector MP3. Y ahí sí, se armó, pero sabroso.
2: Era buena batalla, ¿eh? Pues, ¿no? ¿Qué será? Musical digital.
1: Sí, ¿por qué? Uh-huh. Porque también en un disco, ya en MP3, ya le competía al iPod. Uh-huh. Aún así, creo que no llegaba a tanta música, pero bueno, por lo menos ya tenías un buen...
2: Oye, no inventes, 5 gigas en el iPod, en el primer iPod del año 2001, oye, 1000 canciones, era una maravilla. ¿Para ese entonces?
1: Para ese entonces era mucho, no, así. No inventes. Después ya empezaron a salir que, pues, una cantidad uh-huh. impresionante. Digo, ahorita tan solo ve, ya hay teléfonos de un tera. No, ya, olvídate.
2: Un tera hermoso, creo no, que ya está dos. No. Con el nuevo de la manzanita,
1: Fíjate, con dos teras podrías meter...
2: No, ya.
1: A ver, pon ahí cuántos son. ¿Cuánta música cabría en dos teras? Creo que son millones de canciones.
2: Sí, ¿cuántas canciones?
1: No, pues, no, ya se lo cargó el payaso, ya es otra onda esto.
2: Uf, imagínate.
1: ¿Cuántos?
2: En dos teras caben aproximadamente medio millón de canciones. Sí, 500 mil canciones.
1: No.
2: Ya con eso.
1: Ya. ¿Cuándo?
2: Toda
1: ¿cuándo
2: una
1: vas
2: vida
1: a
2: musical, ¿eh?
1: Tendrías que despertar, dormir, seguir viendo la música.
2: Y seguiría
1: si
2: el reproductor.
1: Terminas de escuchar.
2: Fíjate, Mitch, adivina cuál fue el primer álbum, o bueno, el primer disco comercial que acompañó el lanzamiento en Japón de Sony, este primer lector de CDs.
1: Híjole.
2: Adivina qué artista. Si estamos hablando de 1981.
1: Paso,
2: apenas estábamos hablando de él. Que dices, a mí casi no me tocó. Y yo, es que yo lo conozco más, pero por la versión de Westlife.
1: Ah, Billy Joel.
2: Billy Joel con Uptown Girl fue, digamos, el lanzamiento oficial.
1: ¿Sabes?
2: Es un temazo.
1: Este es como raspando muebles, cabrón.
2: Vas.
1: ¿Sabes quién fue el precursor, si está bien dicho, precursor de la piratería?
2: A ver, no, híjole.
1: Es muy fácil, Carla, es muy fácil.
2: Dame pistas de la piratería tal cual, porque
1: cantante
2: es que...
1: Cantante mexicano rompe récords, ya, punto.
2: Luis Miguel.
1: ¿Sí?
2: Sí.
1: Luis Miguel sacaba discos y todo mundo compraba sus discos, estuvieran o no carísimos. Y él tenía que reportar, bueno, él no, su disquera. Tenía que reportar impuestos. Entonces, toda la chamba, todo lo que hacía, pues terminaba obviamente como debe ser, en impuestos. Entonces, ¿qué se les ocurre? A la misma disquera decir, oye, ¿y si nosotros sacamos nuestros propios discos? ¿Qué es? ¿Cómo se le llama eso? Se llama piratería. ¿Y cómo, para qué haces eso?
2: Para evitar
1: el gobierno
2: pagar impuestos.
1: No va a enterarse de los impuestos.
2: Para pagar, entonces, para evitar pagar
1: exacto,
2: impuestos.
1: Exacto, entonces de repente, Luis Miguel vendió, no sé, el disco de oro, disco de platino. Cuando realmente Luis Miguel había vendido 20 veces más, pero en piratería. ¿Y qué crees? No pagaban impuestos.
2: ¿Sabes qué artistas sí defendieron en su momento la piratería?
1: ¿Qué?
2: Agrupación Pop Argentina.
1: Ah,
2: que mientras algunos rockeros, como me parece AC/DC y demás, echaban el grito en el cielo de ¿cómo? Si son nuestros verdaderos fans, tienen que consumir puro original. Y mientras estos... más dos mileros.
1: ¿Más dos mileros?
2: Argentinos, Caligaris, un hombre, una mujer.
1: Un hombre, una mujer. Ay, ya me partiste el alma, ¿no?
2: Como,
1: no.
2: Sí, primera década del 2000. Es más, yo creo que con este temazo vas a adivinar rapidísimo de qué artistas ellos defendieron la piratería.
1: Miranda.
2: Miranda. Incluso en diversas entrevistas, Serguéi, que es el uno de los integrantes, vocalista de Miranda, dijo, a nosotros nos tocó firmar infinidad de discos piratas. Y no nos íbamos a poner, dice, fresas o así como que estirados. Yo no te voy a firmar eso porque es pirata. Dice, no. ¿Qué era lo que le interesaba al artista? Que escucharan su música.
1: Pues
2: sin
1: sí.
2: importar el formato. Que nuestra música llegara hasta el último rincón del planeta, fuera pirata o no. Y ¿sabes qué? Me gustó mucho, ¿cómo le dicen? La conciencia de clase que tiene esta agrupación. Porque decían, en Argentina, ves la situación económica que desde hace años, pues están viviendo. Decían, o comprabas un disco original, o comías,
1: sí,
2: porque
1: claro.
2: un disco original era bastante caro en la época de los 2000.
1: No, pero muy caro.
2: Miranda toda su vida defendió el consumo de música en piratería, porque al finalmente, dice a mí, ¿a quién quieren escuchar? Pues a Miranda, independientemente de qué formato.
1: Pero entonces una cosa, tanto a Luis Miguel como a Miranda y al resto del mundo, les tenía que reventar algo en la cara.
2: Claro, claro.
1: La piratería fue un descontrol total, y fíjate, a mí me tocó la radio con apoyo de disqueras y después... con la piratería.
2: Claro.
1: Se acabó. Si hacen memoria, todos los que nos están escuchando, se han de acordar que antes te decían, no, Enrique Iglesias con, fíjate, me acuerdo, con Muñeca Cruel, me acuerdo, lo patrocinaba Fonovisa y te decía, escucha el tema de Enrique Iglesias con
2: Muñeca Cruel.
1: Muñeca Cruel, sale. Y de paso, Enrique Iglesias y tu estación favorita te van a llevar a Cancún con todo pagado. Y eran 5 viajes, 6 viajes y todo, porque había un apoyo impresionante de parte de las disqueras para las estaciones de radio. Una vez que llega la piratería, decía Fonovisa, tenemos gomas y lápices. Se acabó, Carla, se acabó. Y de ahí, papas, se acabó. Desaparecieron cualquier cantidad de disqueras. Actualmente hay en la palma de una mano está la cantidad de disqueras.
2: Muy contadas, muy contadas. Y se me viene a la mente, por ejemplo, Warner Music.
1: Sí, no, pero
2: son muy pocas.
1: Pero es que antes había un montón. ¿Y qué crees? Se apoyaba mucho artista.
2: Que ahora mira, el formato digital, lo que es Spotify, Apple Music, YouTube Music.
1: Hey.
2: Híjole, pues ahora nada más se contabilizan streams, ¿no?
1: Sí. Sí, no. Bueno, te voy a decir una cosa. Si tu tema va a parar a Spotify, Spotify te paga.
2: Claro.
1: La cantidad de veces que escuchen. Exacto. Si va a parar a YouTube, te pagan.
2: Te pagan, sí, claro.
1: O sea, sí hay filtros para que el artista siga generando dinero cada vez que escuchan su canción. O sea, imagínate Luis Fonsi.
2: Con Despacito.
1: Despacito, sigue generando miles de pesos. Y la que genera millones de pesos es Mariah, con la de...
2: All I want for Christmas is you. Que todavía no la descongelamos, ya casi.
1: Exacto.
2: En unos cuantos meses la descongelamos.
1: Ya no tarda, en unas 2-3 estornudos.
2: En 3 meses ya estaré bien descongelada.
1: Así es, pero bueno, así la historia triste de la evolución del disco.
2: Del disco.
1: Pasando del Discman al MP3 al y el acabose.
2: Y el acabose ahora discos. Con el formato digital con los streams.
1: 45
2: años, un día como hoy, hace 45 años en 1981,
1: wow.
2: Sony lanzaba el primer lector de CDs. ¿Tú todavía conservas uno? Yo la verdad es que no. Alguna vez hice depuración en casa y para afuera toda la basura electrónica.
1: Yo también hice eso.
2: Sí.
1: ¿Y sabes qué fue lo más chistoso? Que saco el reproductor de discos compactos y los discos. Y ahí estaban los pepenadores y se me quedan viendo. ¿Es Neto?
2: ¿Es
1: y
2: Neto?
1: Yo, sí. ¿Ya lo puedo agarrar? Sí.
2: Se me arrebataron.
1: Haz de cuenta si hubiera dicho, no, mejor ya no. No, ya no, mi Michelle, ya volaron.
2: Ya volaron.
1: ¿Y qué crees? Me vas a ahorcar, Carla.
2: ¿Qué pasó?
1: Pero tenía discos originales firmados.
2: Sí, me contaste
1: te
2: varias
1: conté
2: veces.
1: De Alejandro
2: sí, me
1: Sanz,
2: contaste.
1: De
2: eso Bohemia, sí los hubieras conservado.
1: De Maná.
2: Tú. Eso
1: no,
2: sí te pasas.
1: No, Carla, porque estás de acuerdo que empiezas. Este no. Y no tiras ni uno.
2: Por cierto. Eso los hubieras conservado.
1: No, Carla, eran un montón.
2: Porque te podías ir a Las Vegas con el precio de la historia y caracoles, tengo aquí unos discos firmados por...
1: Eso sí pudo haber sido. No, Carla, fue muchos años desde último.
2: Sí, bueno,
1: acá.
2: Sí, ya me imagino la cantidad. Bueno, igual hubieras creado tu propio museo ahí con tus repisas retacadas de discos firmados.
1: Y eran originales y otros. Es más, tengo hasta de Bobby Pulido.
2: Para que vean, ¿eh?
1: Así es, así es.
2: 9:15 p.m, mi Michi. Nos vamos entonces con algo de Miranda. Y de regreso, ¿qué crees? 92.5. Tenemos un 92.5.
1: Prendete el chocolate, Carla.
2: Sigues aquí en Ultra 92.5.
1: Prende tus recuerdos.
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2: Sigue retumbando el... 9 de la noche con 26 minutos, sigues aquí con tu par nocturno en Ultra 92.5 y prepárate porque llega uno de los nuevos exponentes de este gran género urbano y estamos hablando de Víctor Mendívil. Porque maestro Jedi, ¿cuándo llega Víctor Mendívil?
3: Víctor Mendívil vuelve a Puebla, ya había venido Carla y fue un éxito total y ahora, bueno, se presentará este próximo 18 de octubre en el auditorio GNP Seguros. En punto de las 7 horas, fíjate, ya para que el condenado vaya al GNP, ya es porque trae, mira, cola que le pisen. Esto
2: tiene buenísimo Phantom.
3: Sí, claro, de hecho es la tercera presentación, yo me había quedado con dos, pero esta es la tercera del artista en la capital poblana. La más reciente fue el 19 de octubre del 2025 y ahora viene con todo, más material y bueno, ahora sí que un show corregido y aumentado. Y Ultra tiene accesos para ti.
2: Así que pendientes, ¿eh? Empezamos a recibir audios, permiso de gobernación, SG, diagonal de GRTC, diagonal 10683, diagonal 2025. 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
3: Exacto.
2: Nuevamente, permiso de gobernación, SG, diagonal de GRTC. RTC, diagonal 1683, diagonal 2025. ¿Cuándo llega nuevamente Mitch? Víctor Mendívil.
3: 18 de octubre, Auditorio GNP Seguros, en punto de las 7 de la noche.
2: Porque ya sabes que en Ultra 92.5 somos la estación que te lleva a los mejores eventos. ¿Qué crees, Mitch? 92.5. Tenemos
3: Carleta,
2: un 92.5 y Michel Cepeda, ¿eh?
3: Melate, chocolate.
2: Nos vamos con ese temazo de Fade y de regreso, pues ya vamos a solucionar casos. ¿Sigues aquí en Ultra 92.5?
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0: Escuché cantar a mi Michelle y me acordé que a ti cantará la Guadalupana, la Guadalupana. Saludos, solucionistas.
1: Michelin, no, hijo, por favor, ya no cantes, no nos hagas ese favor. Se te va a botar el ombligo, Michelin. Mejor cante en do, en donde no te oigamos.
2: Muy buenas noches, solucionistas. Carlita, Michelin, aquí respondándole desde la zona norte. Se está cayendo el cielo. Saludos.

0: Nada, no hagas nada.
1: Oye, es que sí, no,
2: no va a ser nada. Oye, horrible, te funaron potente.
1: Sí, pobre de Michel, buena gente.
2: Pero bueno, antes de que terminemos más funados, ya tenemos caso mi Michel Cepeda. Ya. Estamos en esta transmisión a través del Facebook Live. Aquellos que preguntan cuándo retomaremos nuestro YouTube, próximamente. Y ahora sí, no fuimos nosotros.
1: Oye, sí, ¿eh?
2: Ahora sí, no fuimos nosotros.
1: No, pero de todos modos, ¿a quién afecta? A nosotros.
2: Ah, sí, claro, porque... Ultra Noticias y nosotros somos uno mismo. Wow. Ya síguenos también en redes sociales. Recuerda que somos la página oficial de Facebook que tiene más de 133 mil seguidores. Una chulada. Mitch, ¿tú cómo estás en redes sociales?
1: Estoy como mi con cuatro mi. Así nomás, cuatro mi. Chel.cepeda.radio en Insta.
2: Oye, y ya vi en redes sociales, tanto de Ultra como en las tuyas, platícanos oficialmente, estamos en el mes de terror, en el mes de lo paranormal, plática, sin spoilear, pero ya vi que varias sorpresas se vienen.
1: Vienen cosas muy interesantes. Es que Carla, estamos hablando que estamos en el mes de los muertos.
2: Ahora sí que tu mero mole.
1: Mero mole del mole en paranormal. Y de hecho, bueno, vamos a arrancar. Mire, tentativamente a mediados de octubre, ya les estaremos avisando. Pero ¿sabes qué es lo padre? Que vamos a tener un montón de programas especiales. Vamos a ir a panteones, transmisiones en vivo, dulce o truco. Va a estar muy bueno, no se lo pierdan. Yo que ustedes me desvelo en este mes de octubre y parte de noviembre.
2: Hasta yo me voy a desvelar, amigos. Y eso que yo soy bien miedosa, pero voy a ver las transmisiones en vivo de mi Michel. Estará en diferentes puntos de la ciudad, muy tenebrosos, muy paranormales. Sí. También me comentaban, Mitch, que incluso aquellos que conozcan algún restaurante, lugar, negocio, donde también haya como que mucha actividad paranormal, que te escriban, ¿no? Para que también le caigas ahí con todo el equipo de los Ghostbusters.
1: Sí, claro. De hecho, te voy a decir una cosa. Es un programa en el que, pues, prácticamente la gente que nos escucha son los que nos van a decir, ¿saben qué? Aquí espantan y allá vamos. Aquí no espantan, allá no vamos. El chiste es donde espanten. Y va a ser un programa muy rico, muy, muy, muy bueno en material. Y como siempre se hace cada año, transmisiones bien. En vivo, Carla. ¿Te has de acordar que el año pasado, por culpa de un hijo de su... No pude yo estar en esta semana porque ya voy a cumplir un año del fregadazo en la moto.
2: Ah, sí, estuviste de incapacidad.
1: Exacto. Uh-huh.
2: Pero ahora sí, mira, se acumularon esas experiencias, toda la energía para este mes del terror. Chequen también en las redes sociales de Ultra, está padrísima la imagen. Miren, la van a encontrar como prepárate, Ultra 92.5 Paranormal.
1: Ándele,
2: ya pues. Es primero de octubre y nosotros ya nos pusimos bien paranormal.
1: Paranormales. Va a estar muy bueno. Manténgase pendiente. Manténgase.
2: Y pues ahora sí, Michi, no hay que perder más el tiempo, así que adelante con el caso.
1: Vamos. ¡Ay! Me encanta cómo se emocionan en el mes de muertos. Yo antes, ¡ay! Yo sí salía a las calles y les pedía dulce o truco. Y cuando no me daban dulce, yo los truqueaba, sí, les decía cosas feas. Y hasta les regresaba dulces podridos que me daban en otros lados. ¡Ay, qué época tan bella, de veras! Ahora hay que cuidarnos de la diabetes, no den dulces. Amigos, acompáñenme a ver esta triste historia.
3: ¿Qué tal, amigos? Lucharistas, buenas noches, Calita. Mando un beso, de veras. Te sigo. Todas tus publicaciones. Michel, ¿qué pasó? ¿Dónde quedó el cabello? Mira, yo les quiero platicar un caso muy... es un caso raro. Yo tengo a mi tía, vamos a inventar un nombre porque no, tampoco estamos para fumar a la familia, ¿verdad? Vamos a inventarle, mi tía se llama Lucrecia, así como hacen ustedes, te llaman sus nombres.
2: Mi tía Lucrecia,
3: pues tiene un tiempo para acá que se fue a rentar un departamento con su roomie. Entonces todos decíamos, pues qué bueno, pues sus gastos se van a medias y por lo menos pues estamos tranquilos en la familia porque por lo menos la tía no está sola. Pero de un tiempo por acá empezamos a notar cosas muy raras. Vine por la última vez, fue cumpleaños de mi papá. Entonces llegó toda la familia. Y bueno, pues llegó la tía Lucrecia from su roomie. Y dijimos, bueno, pues son amigas. Pero pues la roomie venía llorando de la cintura a mi tía. Y luego pues ya estaban ahí sentados, modo y ya saben, me lloraron. Luego otra vez me tocó que... me pidió mi papá, ¿no?, que le llevaron más cosas. Y ahora que llego y topo la puerta, salen las dos como con... pues como de esas pijamas que usan las chicas. Ajá. Pero medio transparente las dos. Y después...

0: reinadas. Entonces yo digo, no es por otra cosa, pero yo siento que sí, mi tía Lucrecia y la Brumi son como que más que amigos. Ya, no, pero mi papá ya se empezó a enojar. Porque mi papá es así como achatado a la...
1: Sí, ya vi tu cara. Es no que manches. Sabes que la palabra roomie, pues sí, se presta tanto como para hombre como para mujer.
2: Sí, claro.
1: Ya entendiste.
2: No manches.
0: La antigua. Entonces, hasta entre risa y risa, le digo, nomás donde empecé a las quieres lleváis, usted va a dar tus cachetas, guajoroteras. No.
2: Ya. ¿Ese quién lo dice?
1: El hermano de la tía.
2: El hermano de la tía, que si ella es
1: a ver, rápido, a ver, árbol genealógico. El fulano que nos está mandando el audio... Es el sobrino, o sea, el fulano que nos está mandando el audio, él es sobrino de la tía, le dijo Lucrecia. Que este sobrino, pues ya detectó que la tía Lucrecia, con su roomie amiga, no es solo una amiga,
2: como dijera la canción, más que amigos.
1: No, espera, había una de Thalía, que tenía este tema. Híjole, buenísima, pues de su álbum Primera Fila. No, de su álbum de Primera Fila, algo de el amor. Ahorita te digo cuál es.
2: Bueno, podría ser la de Mecano.
1: También, Mujer contra Mujer. Esa sí, está muy choteada, sí. Pero también, sí. Y bueno, entonces el caso es que dice, yo ya las detecté, yo ya me di cuenta de esta situación. Pero dice, no sé cómo decirle a mi papá, porque él es, la tía Lucrecia, es la hermana del papá del que nos está mandando audio, ¿sí me explico?
2: Sopas, ya.
1: Y entonces, como el papá, pues, es de otras generaciones, evidentemente, pues, imagínate cómo le va a caer la noticia al papá.
2: No manches.
1: Aquí nos complementa, dice, no digan mi terminación, mi tía ya está casi por cumplir los 48 años.
2: Ay, caramba, o sea, tampoco está chamacona.
1: No, ya no, chamacona
2: oye,
1: ya
2: oye,
1: no
2: oye,
1: es.
2: Oye, ¿y no sale ahí la edad de la Rumi?
1: Pues dice que son más o menos de la edad.
2: Ah, pues ahí está, ahí la misma verdad. Mira, pues que, bueno.
1: A ver.
2: Pero a ver.
1: Vas tú.
2: ¿Pero ya acabamos de escuchar el audio?
1: Ya.
2: ¿Ya?
1: Ya.
2: Ok. A ver, vamos a comenzar. Digo, de entrada, yo sé que son tiempos modernos. O sea, mucha gente de repente dice, ¿qué son tiempos modernos? Uh-huh. Pues es que hay que adecuarnos. Mira, a lo mejor este tipo de temas, ¿hace qué te gusta? ¿20 años? Uh-huh. ¿Era?
3: ¡No!
1: ¿Cómo crees? Sí.
3: ¡Ya parece desprestigio de la familia! ¡Dios!
2: Así, o sea. Pero en la actualidad, fíjate que, pues a lo mejor no, ciertas personas adultas, ¿no? Y quizás de la tercera edad, podrían obviamente ser los que pegan el grito porque vienen de otra generación, de otra época.
1: Correcto.
2: ¿Estás de acuerdo? Entonces, yo no sé qué edad tiene el papá de este chavo que prácticamente está diciendo que si se entera que su, ¿qué es? ¿Hermana?
1: Hermana, es hermana, ajá.
2: Su hermana, obviamente la tía de este cuate, anda con otra mujer. ¿De qué? Sus cachetadas guajoloteras, ¿no?
1: Cachetadas guajoloteras.
2: A ver, ¿por qué la violencia, capitán? Pues mira, ya
1: me pasaron, es que sí, ya estamos en otra época. Ya me pasaron la canción y se dice, hola Carla, la canción de la cual tú hablas de Thalía se llama Por Amor al Arte, a ver.
2: Ah. No querías un Romeo, estamos en Facebook. Nadie supo explicar.
1: Tú no esperabas a Romeo, querías tu Julieta. No sabías por qué el amor de tu vida se llamaba María.
2: Papas.
1: Ay, chico, yo sabes cuál es mi consejo, ya neta.
2: A ver.
1: Mira, si ya tu tía ya está, digamos, jovencita ya no es. Ya no. Tiene sus 40 y pico, déjala ser feliz. Pues ¿para qué le vas a decir a tu papá? A ver. Si tu papá no se ha dado cuenta.
2: Exacto. Sí, porque por lo que
1: mira,
2: veo...
1: Mira, nada más vas a provocar que se peleen.
2: Él se dio cuenta por lo que estoy viendo, ¿no?
1: Sí, o sea, el sobrino, al ser de una generación, digamos, más despierta...
2: Ya se dio cuenta. Ya se dio cuenta que
1: ¿para qué le quieres decir a tu papá?
2: Esa yo puesta de pregunto. Mano en la cintura no es normal.
1: Ándale, y que todo el tiempo estén juntas y demás. Exacto. Me dice, aparte también, a mi tía yo sí la tengo en redes... Mi papá no tiene redes sociales por su edad, pero mi tía sí tiene redes sociales. Y luego veo en el Facebook que, pues... Se dedican frases de amor, motivacionales, etc. Yo no, insisto, no le digas para qué. Pues, ¿es tu asunto?
2: Sí, pues ya, mira.
1: ¿Es tu asunto? Yo digo que no le digas.
2: Pero espera, va a haber muchas personas que a lo mejor no están escuchando y están en contra.
1: Claro.
2: Porque van a decir, ¿saben qué? No se vale. O sea, ¿pero no se vale qué? A ver. Que no haya confesado su verdadera...
1: Yo creo que por algo no lo ha dicho, porque conoce perfecto ese lado de la familia. Oye, digo yo.
2: Oye, Carlita, ¿y no será que también ella está en un plan
1: de
2: investigación? O sea, todavía no puede decir que sí. Es que te voy a decir una cosa, mucha gente, y más de 40 y tantos, sí, que se dan cuenta, hombres y mujeres, ¿eh? Esto es, sí, parejo, que tienen otra preferencia sexual de la que, entre comillas,
1: podría ser considerada la normal
2: que es la que conoce, ajá, la familia, etcétera, que tú agarres un día y digan, familia, aprovechando, feliz cumpleaños a la abuela, y yo no me les digo que a mí me encanta
1: no, el tratamiento hermoso,
2: la
1: y feliz, feliz Navidad. Ya también tú, casi, feliz Navidad. Familia, ¿qué creen? Digo,
2: ¿qué creen, familia? De una vez les voy a decir que qué creen. A mí me gusta más
1: y
2: la fruta.
1: Es como aquella, aquellas historias de las, no sé, embarazos adolescentes. Mamá, feliz día de las madres. Pues, ¿qué crees, mamá? Yo también. No aguanten, no aguanten, no aguanten.
2: Tranquilas, tranquilas. No, pero es que...
1: Estamos destapando un caso. Mira, aquí...
2: Está curioso, Carla. A ver.
1: Aquí nos están diciendo, hola, efectivamente, no sé por qué siempre pasa que después de los... ¿Cuál es la crisis de la mediana edad, Mitch?
2: Híjole,
1: ¿cuál
2: pues,
1: es la mediana edad?
2: Pues yo creo que sería, sí sería como a los 50, ¿no crees?
1: Yo pensé que a los 25. ¿Cuál es la mediana
2: edad? No, no. No, la mediana edad.
1: Sí, dice, la crisis de la mediana edad. Bueno, nos pone aquí una anónima. Dice, efectivamente, yo no sé por qué pasa mucho con tíos y tías. Mi tío le dio la crisis de la mediana edad y efectivamente por aquí cumplió los 40 años y también tenía un, nos pone entre comillas, perdón, roomie. Que ese roomie casual era el mejor amigo, pero nunca se casaron ninguno de los dos, vivían felices juntos en la misma casa, etc. Pues déjenlos ser felices.
2: Déjenlos ser felices. Es que, ay, de veras. Pero digo, por un lado, el que la familia lo acepte, y por otro, uh-huh, que uno mismo lo acepte.
1: Claro.
2: O sea, yo por lo que estoy viendo, la tía...
1: Todavía no sale.
2: No sale del closet. Uh-huh. A lo mejor ya, pues ya, dijera
1: ahí... ¿Qué dirá ya para qué?
2: Es que la canción de Mujer contra Mujer, ajá, dice, ¿no? Ahí donde en cuatro paredes nadie te ve, ajá, nos damos beso en la piel y demás. O sea, ya están andando. Ahora, el problema es cuando salen de la casa, salen del cuarto. El aceptarlo, Carla, te digo, no.
1: Claro.
2: Hay mucha gente que nos está escuchando y, ¿qué crees? Son gays.
1: Sí.
2: Y no lo quieren aceptar.
1: De la comunidad, de la comunidad.
2: De la comunidad. ¿Por qué no quieren aceptarlo, Carlos? O sea,
1: no, a lo mejor ellos sí se aceptan, pero tal cual, ellos saben que allá afuera, exactamente, los prejuicios, la discriminación, la violencia, etc. Uh-huh. Entonces, híjole, yo nada más digo, chicos, si quieres mucho a tu tía y respetas lo que está viviendo tu tía, ¿para qué le dices a tu papá?
2: Pues sí, mejor chitón, y a lo mejor algún día
1: mira,
2: la tía se
1: supongamos
2: toma
1: que es
2: valor,
1: pareja,
2: ¿no?
1: Normal, ¿para qué le dices a tu papá? ¿Qué crees? Mi tía ya está estrenando pareja. Es tú.
2: Sí, no te metas.
1: No,
2: te metas en lo que no.
1: Bien, algo que aprendí mucho también en la universidad y en estas clases de sociología y demás, ajá, es que está considerado como una agresión que tú saques del closet a alguien más.
2: Ah, sí,
1: ¿me explico?
2: Claro, sí,
1: o sea,
2: sí,
1: por
2: sí,
1: ejemplo,
2: sí, sí.
1: Había un, digamos, es como el Patty Chapoy de Estados Unidos, que, ajá, se llama Pérez Hilton.
2: Okay.
1: Él enfrentó varias demandas, Mitch, por varios artistas que él lo sacó del closet publicando sus fotos íntimas. ¿Sabían que acabo de ver en el restaurante de Beverly Hills a tal actor con un muchachito? ¿Qué te importa?
2: Sí, sí, ¿como para
1: qué? ¿Qué te importa?
2: Exacto.
1: Y sí, enfrentó varias...
2: No, pues sí, lo estaban
1: poniendo. O sea, que no debemos, además de meternos en vidas ajenas, sí, sacar, claro, a alguien del closet, respetar tiempos.
2: Hay un dicho muy válido, Carla, que dice...
1: Por favor,
2: la persona que no te pide ayuda, no la ayudes.
1: No la ayudes.
2: Porque... ¿No? No, pero ¿cómo no? Se está hundiendo el lodo. Deja que la persona...
1: Luego, por querer ayudar, terminamos perjudicando más.
2: Más embarrados uno. Sí. Por eso, hay que esperar. Si la persona quiere ya tu consejo, quiere tu ayuda, ahora sí. ¿Qué? No.
1: Es que nosotros estamos dando consejos en buena onda en los comentarios.
2: Ay, no.
1: Lee lo que ponen en Facebook.
2: ¿En serio? A ver.
1: Lee lo que están poniendo en Facebook.
2: Nosotros tan, nosotros tan decentes.
1: Mitch, están destrozando a la tía.
2: No, ya se acabaron a la tía. No puede ser. ¿Por qué son así? A ver, vamos a analizar.
1: Ay, no, Dios mío.
2: ¿En serio son terribles?
1: De veras que son. Y no, yo me imagino los audios. Estamos recibiendo, pero bastantes audios. Mira, mientras carga tu Facebook, mira, tenemos, por ejemplo, aquí a...
4: Hola, Michelle. Hola, Carlita. Ay, este tema está re bueno.
1: ¿Ya ves?
4: Ay, mijo, estás en el siglo XXI. Chingada, déjala ser.
1: Exacto.
4: Si ya no le gusta la... que te... Después te cuento qué chingada tiene que sea tijerilla.
1: Exacto.
4: Déjala ser. Si la pachaina la hace feliz, qué chingada te metes tú?
1: Ya ves, yo sabía. Creo que ahora sí todos estamos en el lado correcto de la balanza. Pues sí. ¿Para qué te metes? Eres un chismoso. Deja a tu tía en paz.
2: Ahí te va lo que
5: dice. Hola, solucionistas. Pues, está bien. Sí. Está bien. Por eso es la vida.
1: Exacto.
5: Yo te sugiero, amigo, que mira, salgas de la duda. Pon una cámara, grábala.
1: No, eso es delito, no, precioso. Eso es delito, ¿no? ¿Qué dicen ahí en el Facebook?
2: Saque la duda. Dice Elvira Dariela. Hola, Elvira. Dice, la tía Tijeras. Los tiempos cambian. Y los gustos sexuales solo salieron del closet. Saludos, Carlita y Mitch. El verde te queda de maravilla. Ay, mi amor. Gracias. Hola. Gracias, Elvira. A ver, Mara Mozo dice, ¡sas! Feliz Navidad, se muere de la risa. Sí. Y dice, déjenla ser feliz. O sea, ¿cuál es el problema? Pues sí, mira, volvemos a lo mismo. Qué bueno que fue ahorita y no fue antes.
1: Sí.
2: Pues ahorita ya está normal. Y ya no,
1: dejen a las tías en paz y a los tíos también. Oye, a los tíos que tengan roomies también déjenlos en paz.
2: Tiene 46 años.
1: Ya, sí, ya vivió, exacto. Ella ya rindió a la sociedad, punto.
2: Exacto.
6: Mis adorados y hermosos solucionistas, buenas las tengan, mojadas y húmedas las pasen porque qué tremendo aguacero.
1: Qué tremendo aguacero.
6: En fin, el caso es este man. Miren, hoy en día hay de todo en la villa del Señor.
1: Exacto.
6: Hay mujeres y hombres que se ponen a experimentar, que por curiosidad, que por aquí y por allá les termina gustando. Entonces, pues no queda otra más que aceptar y tolerar, o de plano decir, ¿saben qué? No es mi tema, no es mi problema, exacto, chao bye, chao pescado, y déjenla vivir, déjenla hacer su vida como guste.
1: Uh-huh. Mira, al menos creo que ahora sí todos estamos coincidiendo, ¿eh? Déjala en paz, que tienes que andar de chismoso con tu papá y con la familia. A ver acá.
7: Yo solo me pregunto que... ¿Y qué tiene?
2: ¿Y qué tiene?
7: ¿Y qué tiene? Viejo chismoso. Exacto. De seguro no tiene vida propia, no tiene nada que hacer, si tiene que estar metiendo en la vida ajena.
8: ¿Y qué tiene? ¿Y qué tiene? ¿Y qué tiene?
1: Querida, lo fuerte y alto.
7: De la gente. Mejor que viva su vida y que deje vivir la de los demás.
1: Exacto, exacto.
7: Qué caso tan horrible, mi Carlita, de un viejo chismoso.
1: ¿Verdad?
7: Metiche. Mete cuerda.
1: Nada que ver, viento.
2: Nada que ver.
1: A ver, ¿qué te ponen en Facebook?
2: A ver, en Facebook ya nada más tenemos el último que ver. Dice, simplemente se llama respeto e inclusión ante las preferencias sexuales. Pues
1: exacto,
2: sí.
1: Exacto.
2: Mira, te voy a decir una cosa, Carla. Cuando yo entiendo, pues es la tía, es la familia.
1: Es la hermana mayor. Ah, dice que es la hermana mayor del papá. Bueno.
2: Sí, sí, sí. Uh-huh. Pero mira, pues lo que no es en tu año, no te hace daño, y lo que no es en tu vida, déjalo. Deja que la tía o que la misma familia se dé cuenta. Ay, por favor, si él se dio cuenta, en algún momento, pues el papá va a decir, oye, vienes agarrada de la mano de tu roomie.
1: Oye, ¿sabes qué? Como que las veo muy felices juntas. Sí, somos felices juntas, punto.
2: Ya, pues a la goma.
1: Vamos a los que quieren un cafecito, ya.
2: Sí, sí, sí.
1: Ay, sí.
2: A ver. Un refresco, sí, con popote. Y bueno, pues ya.
1: Ya, pues, es que mira. Ay, no escucho. A ver, vamos a escuchar más.
9: Mis queridos solucionistas, buenas noches. Ahí les va mi pizca de veneno.
1: Ah. Órale.
9: Pues tú no te aflijas, amigo. Déjala a ella que sea feliz con lo que con lo que ella quiere.
1: Eso.
9: Si le gusta el tijerazo, pues así es feliz. Sí. Diría Carlita, ¿y qué tiene? ¿Y qué tiene?
1: ¿Y qué tiene?
9: Y pues sí, tú.
8: ¿Y qué tiene? ¿Y qué tiene? ¿Y qué tiene?
9: Vas a enterar. La neta, deberías hablar con tu papá. Que... hable con un psicólogo, que se modernice el señor. No puedes estar incitando el odio.
1: Amé, pues sí. Amé este comentario. Bien, bien, me encanta. Muy bien, saludos Batman. Como siempre, en el lado correcto de la historia. Mira, nada más ya quién llegó. Adivina quién llegó ya.
2: Adelante con
1: date, Esteban, por favor. Bienvenido.
10: ¡Qué show, banda! Chale, las bichas casas nada más pasan pura gente chismosa. No sé, güey, ¿qué le importa que su tía se eche sus tijeritas? Pues déjala, pues ya está grande, ya probó de todo, ya le aburrió. Y yo ahora quiero labio contra labio. ¿Qué tiene de malo? No le digas a tu papá, pues ¿qué tiene? Déjala que disfrute. Pinche chamaco, choto. Ay, le voy a decir a mi papá. Ay, cállate, no digas nada. Ya se da cuenta que se dé cuenta por sus propios medios.
2: Claro,
10: también
2: claro.
10: Tu jefe, que no sea anticuado.
2: Eso.
10: Ya son, como dicen, ya son tiempos modernos. ¿Qué tiene? Que se agarren cabellera contra cabellera.
8: Sí. ¿Y qué tiene? ¿Y qué tiene?
1: Es un elegante, es un elegante. Es tenemos caballero. Aquí a Gio.
11: ¿Qué hay, Carlita? ¿Qué hay, Michelle?
1: ¿Qué onda, Gio?
11: Hermosa Carlita, como siempre, aquí escuchándolos.
1: Eso es todo, Gio.
2: Eso.
11: Pues yo diría que deje de estar de pinche chismoso el sobrino y que deje ser a la tía. ¿A él qué? A mí se me hace que el que le truena la reversa también es él.
2: ¡Bolas!
11: Y no se lo puede decir a su papá. Por eso claro. Es que quiere ir de chismoso con lo de su tía.
1: ¡Tras! A ver, aquí tenemos a Eduardo. Hola, Eduardo.
12: Hola, Carlita. Hola, Michel. Buenas noches.
2: Hola.
12: A ver, pinche chamaco. Exacto. No vayas de chismoso. ¿Es tu cola? ¿Verdad que no? Entonces déjalas. Que sean felices.
1: Eso.
12: Y tú no te metas.
1: Eso.
2: Es tu cola.
12: Chismoso.
1: Me gustó. Eso es todo, cagoso. Eduardo. Saludos, Eduardo. Terminación 2602. Mira, aquí tenemos a una guapetona que nos pone que un 83 no es cuestión de la mediana edad, solo que apenas tienen el valor a veces de salir del closet. La tía, ay, ¿qué crees? La tía, por ejemplo, aquí nos cuenta una guapetona, la tía, por ejemplo, es mi pareja y apenas hace meses le dijo a su familia, a sus sobrinos y a sus papás y pues ya somos más que unas adultas. Saludos, guapetona anónima, gracias por compartirnos tu anécdota. Este sticker. Saludos, Anuar, te vamos a robar tu ultra sticker. A ver, acá tenemos a Poncho. ¿Cómo estás, Poncho?
13: Buenas noches, buenas noches. El cielo se está cayendo.
1: No manches, ¿en qué zona?
13: Mi Mitchell dirá que ni está lloviendo. Pero en fin, ya. Muy funado.
1: Bien funado.
13: Dejen a la doña, si le gusta.
1: Pues vas.
13: Así es feliz. Así mi Mitchell, pregúntele. También cambió de ideas, pasando los 50.
1: No. Todavía no llega a esa edad, tranquilos.
2: Llamero.
14: Carlita, mi. Par nocturno, el cielo se cae por el sur.
1: No.
14: Hay veces que hasta en el sur también llueve. Está horrible por Bulevar, Carmelitas. Tengan mucha precaución, por favor, a los compañeros Uber y a todos los que nos escuchan. De verdad, este es un atento llamado para que no me funen a mi buen mimi. Ahora sí, hermano, está lloviendo en el sur.
1: El cielo se cae. 9:58, mi Mitch. Pues para cerrar este caso solucionista, pues nos vamos con la frase, ¿te parece? Ay, a ver, los últimos saludos, Mitch. No tenemos ahí en el Facebook mientras ver, preparamos la frase.
2: Dice por acá, no, ya estuvieron todos dados.
1: Perfecto.
2: Gracias a todos los que pueden ver este programa desde un principio. Es la ventaja. Que se guardan los programas, pero nada más un mes.
1: Ay, sí, pero ya recuperaremos muy pronto el Facebook Live. Y ahora sí, Michel Cepeda, para cerrar con la tía, nos vamos con esta frase solucionista.
2: Si tu tía a su Romy abraza con pasión y viaja de la mano con mucha devoción, más que compañeras de piso y de alquiler, parecen dos tortolitas, a más no poder. Guardar el gran secreto te va a costar la vida. Si a tu padre traicionas, le das la mala movida. Mejor invítalo al cine con gran disimulo, mientras ellas compran flores y van de rulo. Dile, papá, mira el amor cómo camina, a ver si no les da un patatús en la esquina. O cántale al oído con voz de cúpele. Tus tías favoritas ya se armaron un café. Si el viejo le da un triveo y se pone furioso, hazte el desentendido y échale la culpa al oso.
1: Ahí está la frase solucionista. Bueno, saludos a todas las tías, tíos que están viviendo una situación que será como similar. Ajá. Como similar, dejen a sus tíos, tías y en paz. Ni se metan, ya varios lo escucharon, ¿eh? No es nuestro asunto, déjenlo ser felices. Mira, vamos a rematar con la siguiente frase.
2: A ver.
10: Ese pinche sobrino chismoso, ya denle su lechita que se vaya a dormir, que viva su vida. A mí se me hace que es choto, chamaco. Ay, lo decía mi papá. Que es gordo, chamaco. Al que deberían dar las cachetas guajolotares es a ti por chismoso.
1: Saludos, chicos. Esteban, terminación 8506. Mitch, manda besitos pop a Facebook Live.
2: Adiós a todos, buenas noches.
1: Eso. Y nuevamente, recuérdales que ya se viene la temporada de ¿qué?
2: Paranormal en el mes de los muertos. Próximamente a las 11 de la noche en las noches del mole por Ultra. Y a continuación, que no es de miedo, la lista de Alex Intec. Que también es de miedo.
1: Que también está un poquitín de miedo.
2: Eso.
1: 10 de la noche en Vámonos. Punto. Nos están pidiendo para este jueves de Popetón un tema muy ad hoc para la tía.
2: A ver.
1: Nos vamos con Sodio de Dana. ¿Tú qué buscas? Personas que resuelven. Nosotros somos
2: los solucionistas.
1: Y te quedas aquí en Ultra 92.5.
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0: él.
1: Ya se acabó.
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0: ¡Qué rolón con Ana Torroja! ¡Duele el amor! ¿Y se acuerdan de otro clásico de Alex Syntek antes de que se le botara la banda? ¡Intocable! Un temazo que vamos a disfrutar aquí en la lista de...
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0: ¿Qué te pasó, Alex Intec? ¿En qué momento? Vámonos ahora con otro clasicático. Cuando Luis Fonsi se le ocurre invitar a Noel Chagres, David Bisbal y, claro, Alex Intec con el tema Aquí estoy yo.
1: Aquí

Estamos celebrando el cumpleaños 57 de Alex Syntek y ahora escuchemos un tema de Django interpretado por Alex Syntek, por volverte a ver. 10:20. Continuamos. Nos falla.

0: Y ahora el tema de la película Sexo, Pudor y Lágrimas. Estás escuchando la lista de Alex Sintek.
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qué buena película, qué buena rola. Y ahora, Corazones Invencibles. Estás escuchando la lista de... ¿El chifrado de Alex? La lista de... A continuación, en 34 minutos, Paranormal Historias.

0: Estás escuchando la lista de Alex Intec
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0: por Ultra 10:30. ¿Te soñé? A continuación, a través del Facebook Live de Ultra 925 Paranormal Historias. Mándame tu WhatsApp audio, nárrame la historia que quieras y la pasamos al aire. Muy buenas noches. Feliz mes de octubre.

0: Así era, alright. Y ahora vámonos con Loca. Estás escuchando la lista de Alex Intec
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0: por Ultra. ¡Vámonos!
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Y ahora, oigan, historias de danzón y de arrabal. En 14 minutos arrancamos Paranormal Historias. Mándame tu WhatsApp audio con la historia que quieras contar al 2226-535615.

0: Y ahora escuchemos Tu Recuerdo Divino con Los Ángeles Azules.
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fue de las primeras colaboraciones de Alex Sinde con, bueno, más bien de Los Ángeles Azules con la gente de pop. Ahí está. Qué rolota, tu recuerdo divino. 10:54, ya estamos en la recta final. Recuerda, mándame tu WhatsApp audio al 2226-535615 y cuéntame tu historia. Y ahora Alex Sinde dice, bendito tu corazón.

0: Guadalajara. Felicidades, Alex Intec. Ojalá que ya se acabe tu rollo mareador. Y bueno, oigan, yo soy Mimi Michel, se verá. Esto fue la lista de a continuación. Jueves, sí, ya lo sabes. Historias, mándame tu historia al 2226-535615, guardadita en audio. O me lo mandas en texto y lo leo, ¿sale? Y disfruta el programa a continuación en la transmisión en vivo en el Facebook Live de Ultra 925 y en el de mimimichel.cepeda.radio. Los dejo con uno de los mejores temas que ha sacado Alex Intec en el tributo de José José, el tema Preso. Muy buenas noches, en dos serán las 11. Esto fue la lista de Alex Intec en las noches de mole por Ultra. Prende tu radio. ¡Continuamos! ¿Qué?
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0: Revista del Consumidor Radio. ¿Alguna vez te has preguntado qué contiene la pasta dental que usas todos los días? Si no lo sabes, quédate porque hoy en Revista del Consumidor Radio te enseñamos cómo preparar tu propia pasta dental en casa. Y lo mejor, su preparación te toma solo 30 minutos. ¡Acompáñanos! Revista del Consumidor.
5: Hoy vamos a preparar una tecnología doméstica, que es una excelente alternativa a los productos industrializados. Pasta dental. Además, es una receta validada por el Laboratorio Nacional de Protección al Consumidor.
0: Antes de comenzar, te compartimos los ingredientes que vamos a necesitar. 3 cucharadas de agua purificada, 2 cucharadas de glicerina pura, 2 cucharadas de lauril éter sulfato de sodio, media cucharadita de carboximetil celulosa, 1/4 de cucharada de carbonato de calcio, 1/4 de cucharada de mentol y 6 gotas de esencia de menta.
5: Ahora, los utensilios que debemos tener a la mano son una cuchara sopera, una cucharita cafetera, un tazón pequeño de vidrio, un tarro pequeño de plástico con tapa y un batidor de globo. Una vez que tenemos todo listo, vamos al procedimiento.
0: En el recipiente de vidrio, comenzamos vertiendo agua purificada, la glicerina y el mentol. Mezclamos con ayuda del batidor de globo hasta integrar los ingredientes. Sin dejar de mover, agregamos carbonato de calcio y la esencia de menta.
5: Después, incorporamos el lauril éter sulfato de sodio y agitamos suavemente hasta que se disuelva por completo. Poco a poco, añadimos la carboxilina y metilcelulosa lentamente sin dejar de mover, hasta obtener una mezcla homogénea y con una consistencia más sólida.
0: Por último, envasamos la pasta dental en el tarro, tapamos muy bien y etiquetamos con la fecha de elaboración y de caducidad. En este caso, esta pasta tiene una caducidad de 6 meses y rinde aproximadamente 63 gramos o bien 50 mililitros.
5: Es importante que tomes en cuenta algunas recomendaciones de uso. Este producto no debe ser utilizado por menores de 6 años. En el caso de niñas y niños mayores de 6 años, puede sustituir el mentol por esencia de cereza. Si tienes sensibilidad dental, recuerda consultar previamente a tu odontóloga u odontólogo. Para conservar mejor el producto, te recomendamos mantener el recipiente bien cerrado, en un lugar fresco y seco y fuera del alcance de niñas y niños. Recuerda que todos los ingredientes que utilizamos en esta tecnología doméstica pueden encontrarse en establecimientos donde vendan productos de cuidado personal, belleza o cosmética, también conocidos como droguerías.
0: Preparar tu propia pasta dental en casa tiene varios beneficios. Requiere pocos ingredientes, son fáciles de conseguir, tiene certeza sobre su origen y además representa un ahorro económico. Incluso esta receta puede ser el inicio de un nuevo emprendimiento.
5: ¡Anímate a preparar tu propia pasta dental! Y etiquétanos en Instagram usando el hashtag Tecnología Doméstica Profeco.
0: También puedes consultar esta tecnología doméstica en nuestro canal de YouTube, Profeco TV.
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0: Hola, ¿qué tal? Muy buenas noches. Bienvenidos a otra emisión más de Paranormal. 11 con 12, disculpe usted, es que se alargó el programa de Loca en Alex Intec. Esta voz que escuchas y que ya puedes ver en este momento en el Facebook Live de Ultra 925 es la de Michel Cepeda. Estamos transmitiendo en vivo desde las instalaciones de Ultra 92.5 aquí en la avenida 31 Oriente, en el número 616, en Plaza Ultra. Estamos Felipe y con tenis transmitiendo en el Facebook Live de Ultra 925 y en el de mimimichel.cepeda.radio. También pueden checar este programa cómodamente en el canal de Ultra TV, obviamente en el canal de Roku, o si bajan aplicación, exacto, ahí pueden obviamente checar este programa bajando la aplicación para Android y iOS. O de plano, si no tienes nada de lo que te conté. Bueno, pues nada más abre tu compu, pon tu celular y pones puebla.ultralaradio.mx y ahí podrás obviamente checar este bonito programa que se hace de lunes a jueves de 11 a 12 de la noche. Y manténganse pendientes porque ya viene el mes del terror. Te va a encantar. Va a ser una sesión de programas especiales. Estaremos fuera de cabina. Lo más seguro es que estemos en panteones, estemos en lugares donde pocas veces ves este programa en vivo y bueno, por ahí andaremos. Y lo mejor aún es que muchos de ustedes que son fanáticos de este programa podrán acompañarlos, claro, si quieres. Vamos a iniciar saludando a los que ya están, Felipe y con tenis, en nuestro Facebook. Ay, ya hay muchos por acá conectados, vientos, huracanas, muchas gracias, ya estaban esperando el programa, cosa que me da chorro de gusto. Y vamos a ver. Por acá tenemos al mismísimo y ponderado Alberto Ray. ¿Qué pasó, mi Beto? ¿Cómo estás? Dice por acá. Saludos, mi Michel, desde San Bartolo. Te manda en un momento historias de terror. ¿Sas? ¿Vas? ¿Pero vas, papá? Sí, no te voy a olvidar, ¿eh? Bueno, no nos tengas con el pendiente. Aquí te esperamos. Te esperamos, Pedrito y yo. Bueno, por acá dice Gustavo Calvario para... ¡Hola, Michel! Aquí listos para nuestro... tradicional jueves de historias. Ya estás, mi querido Gus. No has mandado nada, Gus. Te pasas, ya ves cómo eres. Bueno, oigan, y si quieren ustedes participar de una manera más rápida, mándenme su WhatsApp audio. Digo, tenemos dos modalidades: el WhatsApp audio, que es alguna manera muy rápida para que ustedes cuenten la historia y, bueno, la disfrutemos al aire, o me mandas el texto, porque a lo mejor no eres bueno contando la historia. Bueno, pues la leemos. ¿Sale? Bueno, la leo. Bueno, la leemos, Pedrito y yo. ¿Sale? Ahí está. Entonces, el WhatsApp en cabina es el 22 26 53 56 15. ¿Sale? Vamos a iniciar. Y hay muchos por acá. Déjame ver. No, ¿escuchaste mi audio? ¿Cuál audio? A ver, vamos a escuchar el audio del hermanito. ¿Qué pasó?
1: Mi Michel Cepeda. Hermanito, buenas noches y mojadas las tengan todos. Qué buenas rolas, buenos recuerdos con Alex Sinte. Alex Sinte.
0: Sí, pues cómo no.
1: Y la gente anormal.
0: Sí.
1: Casi es tu contemporáneo, ¿no?
0: No.
1: ¿Él te sigue los pasos o tú se los sigues a él,
0: no,
1: hermanito?
0: No, yo todavía no, ya Alex Sinte ya está grandote. Uno todavía está, vaya, todavía no me sale barba y bigote. Chavo ruco, ¿no? Bueno, por acá tenemos ya saludos mañaneros. A ver quién anda por acá. Felipe Cicontinis. Hola, hola.
2: Mitch. ¿Qué hubo? No es historia de terror, es la vida real.
0: Es la vida real.
2: Hay un accidente exactamente en la entrada de los héroes. Okay. Carro incendiado y antes un choque. Tengan mucha precaución. Está feo por tu gran zona residencial del sur. Neta, aguas.
0: Ok, muchas gracias, mi querido y ponderado Richie. Ahí está, afuera de Héroes, un coche incendiándose, qué pena, hombre. Aguas con la lluvia, váyanse con cuidado, despacito, y nos vamos encuerando. Es que, de verdad, a veces queremos meterle más la pata y es muy peligroso. Y mire qué tragedia, ojalá que no haya pasado mayores y que solamente sean daños materiales. Por acá tenemos al Conta. ¿Qué pasó, mi Conta? ¿Qué hay?
3: Hola, Michel, ya aquí Rafita. Listos, preparados para Paranormal.
0: Bendito
3: aquí Rafita,
0: señor.
3: Reportándose, dándole al Uber.
0: Eso.
3: Aquí andamos.
0: Viento, Rafita, mándame tu historia, no te hagas... Bueno, aquí te estoy checando. Y por acá dice, tampoco hiciste el mío. A ver, abuelo, ¿qué quiere usted, Michel, abuelo? Chihuahua. ¿Qué
4: pasa? ¿Sí? Del maestro Alex Sinter, porque eso. Aunque ya no le llegue el agua al tinaco, sigue siendo el maestrazo Alex Sinter.
0: Pues sí.
4: Por cierto, a tu primita, la Chelita, así le decíamos, la Alex Sinter, sin teclado, porque estaba bien plana de enfrente, bueno, estaba más plana que cuaderno de niño de kindergarten,
0: abuelo.
4: Michelin. programas.
0: Gracias, abuelito. Oiga, ya estamos en el programa, por favor. Bueno, por acá tenemos una historia de miedo que nos hace favor de enviar. ¿Quién eres tú? El buen Beto. Ah, dice Beto, ya cumplí, ¿eh? Ah, pues órale, vamos a ver. Vean esta historia que nos hace favor de enviar. Así que, pues córrela, Pedrito. ¡Ey! ¿Quién es Pedrito? El pacto que le hizo mi tía en el cementerio con la Santa Muerte. Mi tía hizo un pacto con la Santa Muerte sobre la tumba de su propio hijo. Lo que nunca nos contó fue que tuvo que entregarle a cambio. Mi tía siempre decía que la muerte se había equivocado con nuestra familia. Desde que murió, su hijo dejó de ser la misma. Él tenía apenas 24 años cuando murió en un accidente. Era el único hijo que había tenido. Y para ella, perderlo fue como quedarse sin una parte del cuerpo. Durante meses visitaba su tumba todos los días. Llevaba flores, limpiaba la tierra, encendía veladoras y se quedaba sentada frente a la cruz durante horas, hablándole como si todavía pudiera escucharla. Nosotros intentamos acompañarla, pero poco a poco comenzó a preferir ir sola. Hasta que una tarde me dijo algo que todavía recuerdo perfectamente. Hay personas que pueden regresar. Pensé que estaba hablando desde el dolor. Tía, él ya descansó. Ella me miró fijamente. No todos los muertos descansan. No quise discutir, pero unos días después descubrí por qué había pues empezado a hablar así. Era una mañana nublada cuando fui al cementerio a buscarla. Y la encontré arrodillada frente a la tumba de su hijo. Pero no estaba sola. Frente a ella había colocado una pequeña figura de la Santa Muerte. Había veladoras alrededor, flores marchitas, restos de cera y un vaso con agua. Mi tía tenía las manos apoyadas sobre la tierra. Parecía estar rezando. ¿Qué haces aquí tan temprano? Se sobresaltó. Miró hacia atrás. Durante unos segundos no respondió. Después escondió algo dentro de su bolso. ¿Nada? Me acerqué. ¿Qué escondiste? No es asunto tuyo. Nunca había escuchado a mi tía hablarme de esa manera. Me fui. Pero antes de salir del cementerio, miré hacia atrás. Ella seguía arrodillada. Y la pequeña Santa Muerte estaba frente a la tumba. Aquella noche mi tía llamó a mi casa. Me preguntó si yo creía que una persona podía regresar de la muerte. Le dije que no sabía. Entonces me preguntó, ¿y si tuvieras la oportunidad de volver a ver a alguien que amas? De plano no respondí. Ella comenzó a llorar. Aunque solo fuera por unos días. Después colgó. Al día siguiente no apareció en casa. Tampoco contestaba el teléfono. Mi madre comenzó a preocuparse. Fuimos a buscarla. La encontramos nuevamente en el cementerio. Pero esta vez había algo diferente. Había cavado un pequeño círculo de tierra alrededor de la tumba. Dentro había colocado veladoras, flores de cempasúchil y pequeños recipientes de barro. La Santa Muerte estaba en el centro. Mi tía estaba sentada frente a ella. Parecía agotada. Sus ojos estaban hundidos. Sus manos temblaban. Tía, vámonos. Ella negó lentamente. Todavía no. ¿Qué estás haciendo? Miró hacia la figura. Cumpliendo mi parte. Sentí un escalofrío. ¿Qué parte? Mi tía levantó la mirada. Hice un trato. No supe qué decir. ¿Con quién? Ella señaló a la Santa Muerte. Con ella. Pensé que estaba perdiendo la razón, pero entonces me dijo algo que me hizo dejar de verla como una mujer desesperada. Anoche escuché a mi hijo. Me contó que aproximadamente a las 3 de la madrugada había ido al cementerio. se había sentado frente a la tumba, encendió una sola vela y comenzó a hablarle a la Santa Muerte. Le pidió que le permitiera volver a ver a su hijo. No pedía que resucitara, solo quería escucharlo, verlo, abrazarlo una última vez. Entonces, según ella, una de las veladoras se apagó y una voz salió desde detrás de la tumba. La voz de su hijo. «¡Mamá!» Mi tía me juró que cayó de rodillas. Le pregunté si era él. La voz respondió «Sí». Ella lloraba mientras me contaba aquello. Le pregunté que quería cambio. Y entonces escuchó otra voz, una voz mucho más profunda. Una vida por otra. Mi tía aceptó, pero no sabía qué se significaba. Esa misma noche volvió a escuchar a su hijo. Él le dijo que todavía no podía regresar, que primero tenía que preparar su lugar, y le pidió que dejara la Santa Muerte sobre su tumba. Mi tía obedeció. Desde entonces comenzó a visitarla todos los días. Pero algo empezó a cambiar. Primero fueron las veladoras. Mi tía encendía 4. Al día siguiente encontraba 5. Luego 6. Después 7. Nadie sabía quién las estaba colocando. También comenzaron a aparecer flores frescas sobre la tumba, aunque mi tía jura que ella no las había llevado. Una madrugada decidió quedarse escondida cerca del cementerio. Quería descubrir quién estaba entrando. Y justo a las 3:12 de la mañana, escuchó pasos. Alguien caminaba entre las tumbas. Mi tía encendió una linterna. No había nadie. Entonces escuchó una voz detrás de ella. «¡Mamá!» Se quedó paralizada. La voz volvió a llamarla. «¡Mamá! ¡Ya estoy listo!» Mi tía en ese momento se giró y lo vio. No completamente, solo una silueta parada junto a la cruz. Reconoció la ropa con la que, pues, había enterrado a su hijo. Corrió hacia él, pero cuando estuvo a punto de tocarlo, la figura desapareció. En el suelo quedó una sola cosa, una pequeña piedra negra. Mi tía la recogió y desde aquella noche empezó a enfermar. No tenía fiebre, no tenía ninguna enfermedad aparente, simplemente cada día estaba más débil. Mi madre quiso llevarla al médico. Ella se negó. «No puedo. ¿Por qué?» Mi tía respondió. «Porque todavía no termino de pagar». Aquella frase me hizo entender que el pacto era real para ella, pero no entendía qué estaba pagando. Hasta que una tarde encontré una libreta escondida debajo de su colchón. Era un cuaderno viejo. En las primeras páginas había escrito los nombres de familiares. Mi nombre estaba ahí. También el nombre de mi madre, el de mi hermano, el de varios primos. Al lado de cada nombre había una fecha. Algunas ya habían pasado y otras todavía no. En la última página había una frase. La Santa Muerte dijo que una vida por otra no significa necesariamente la misma vida. Sentí que se me paralizaban las manos. Fui al cementerio esa misma noche. Necesitaba hablar con mi tía. La encontré frente a la tumba, pero ya no estaba sentada. Estaba de pie. Con las manos sobre la tierra, la Santa Muerte estaba frente a ella. Había veladoras encendidas por todas partes. Y las flores alrededor estaban completamente marchitas. «¡Tía! ¡Tía!» Ella se giró. Sonrió. Una sonrisa tranquila. Demasiado tranquila. «Llegaste. ¿Qué hiciste?» «Lo que tenía que hacer. ¿Qué significa ese cuaderno?» Su expresión cambió. «No debiste encontrarlo. ¿Qué significa?» Mi tía bajó la mirada. «Él va a volver». «¿Tu hijo?» asintió. «Pero alguien tiene que ocupar su lugar». Sentí que el corazón me golpeaba en el pecho. «¿Quién?» Mi tía no respondía. Miró hacia la Santa Muerte, después hacia mí, y comprendí. Retrocedí. «¡No!» Ella comenzó a llorar. «Perdóname. Tú escribiste mi nombre. No tuve elección. Tú me entregaste. Mi tía cayó de rodillas y solo quería a mi hijo. Yo solo quería a mi hijo. Entonces escuchamos algo, un ruido debajo de la tierra, un golpe. ¡Tá! Mi tía levantó la cabeza y otro golpe. ¡Tá! Y otro. ¡Tá! La tierra de la tumba comenzó a moverse ligeramente. Yo salí corriendo. No miré atrás. No sé cuánto tiempo corrí. Solo recuerdo escuchar a mi tía gritar mi nombre. Y después escuchar otra voz. La voz de un hombre joven. La voz de su hijo. ¡Mamá! Ya regresé. Mi tía murió esa misma noche. La encontraron al día siguiente junto a la tumba. Yo nunca volví al cementerio. Pero 3 días después ocurrió algo que todavía no puedo explicar. Las 3 de la madrugada escuché golpes en la puerta de mi casa. ¡Tac! ¡Tac! ¡Tac! No abrí. Entonces escuché una voz. ¡Soy yo! Era mi tía. Me quedé completamente inmóvil. La voz volvió a hablar. ¡Perdóname! Después escuché otra voz. Más joven. No fue ella la que hizo el pacto. Sentí que se me helaba la sangre. Fue tu hijo. Hubo un silencio. Y finalmente escuché 3 golpes más. ¡Tac! ¡Tac! ¡Tac! Después, desde aquella noche, no he vuelto a dormir con la luz apagada. Pero aún hay algo peor. Hace una semana, encontré tierra húmeda sobre el piso de mi habitación. No sé cómo llegó allí. Junto a la tierra había una pequeña figura negra. La misma Santa Muerte que mi tía dejó sobre la tumba. Y debajo de ella había una nota escrita con la letra de mi tía. Solo decía, ahora entiendo el pacto. Ella no quería una vida por otra. Debajo había una segunda frase. Quería que alguien ocupara el lugar que quedó vacío. Desde entonces, todas las noches, exactamente a las 3 de la madrugada, alguien pasa y golpea mi puerta. Y cada vez que golpea, la pequeña Santa Muerte aparece un poco más cerca de mi cama. Esto fue por Alberto Raez. Hijo de su... Ay, Alberto, te pasas. Buena, buena, buena historia. Me gustó. No, cállate los ojos. Mira, ya con esto se activaron más mensajes. Qué bueno. Por acá tenemos... dice, hola, Michel, te mando mi historia. Saludos. Oh, pues, órale. ¿Ya? ¿Onta? ¿Onta la historia? Ah, acá está la historia. Muy bien, pues vamos a escuchar al mismísimo ponderado Richie. Y mientras Richie cuenta su historia, ¿qué creen? Encontramos una joya que nos enviaron, que se llama 7 videos de fantasmas que te van a perseguir en tus sueños. Corre, la Pedrito, estás escuchando Paranormal Historias. Manda la tuya vía WhatsApp audio 2226-535615. Estamos transmitiendo en el Facebook Live de Ultra 925 y en el de mimichel.cepeda.radio. Vámonos. ¿Quién es Pedrito?
5: En el siguiente video, un hombre llamado...
6: Hola, Mitch. Esta historia que les quiero compartir nos pasó a 3 amigos y a mí hace aproximadamente 6 años. Fue un 14 de febrero por la madrugada. Nosotros 4 somos del mismo poblado. Tenemos un pequeño grupo musical tipo rondalla, cuarteto. Como era Día del Amor y la Amistad, esa noche nos la pasamos dando serenatas por varios puntos del estado. Ya cerca de las 2 o 3 de la mañana terminamos el último contrato, el cual era en un poblado un poco retirado del centro, con unos 40 minutos del centro. El camino, pues, de venida estaba feísimo, estaba muy solo y en algunos tramos, pues, estaba muy oscuro. Como, pues, veníamos los 4 juntos en el coche, pues, jóvenes, y pues no sé, yo creo que con la adrenalina de la madrugada y del trabajo, pues se nos hizo fácil empezar a echar relajo. Aclaro que este relajo, pues nunca incluimos bebidas o algo que pudiera afectar en ese momento nuestra percepción de las cosas. En medio de, pues, del relajo, nos empezamos a burlar un poco acerca de las leyendas o los mitos que la gente dice sobre las carreteras. Y pues veníamos diciendo cosas como: imagínense que ahorita se nos aparece algo a la mitad del camino, o si no nos damos cuenta, ya se sube una niña o un niño fantasma en el asiento de atrás. Ya sabes, cosas que en ese momento, por ser joven y pues echar relajo, pues se dice. Una vez que salimos del poblado y estábamos casi llegando a casa, noté pues que la carretera ya estaba completamente vacía, no había coches. En ese momento, pues, se me hizo fácil sacar mi celular y dije: voy a sacar el teléfono y tomar algunas fotos aleatorias a la carretera, a ver si me sale algún fantasma. Saqué el celular, era un fue uno de mis primeros celulares que tuve, fue un celular bastante sencillo, una gama baja. No, pues en ese tiempo no tenía para más. Y bueno, tomé varias fotos afuera, saqué el teléfono por la ventana del coche y tomé pues muchas fotos sin fijarme en la pantalla. Pues una vez que llegamos a nuestras casas, mi amigo, quien iba manejando, nos pasó a dejar a todos. Fue hasta el día siguiente que, ya despertando, revisaron el celular, me puse a ver las fotos, y pues cuando llegué a una de estas, pues sí me quedé como que impresionado, porque justo al lado izquierdo de la carretera, debajo de las luces del alumbrado, se alcanza a ver una silueta blanca como flotando, con una forma como tipo humanoide, que pues se puede apreciar. Pues como te lo había comentado, pues en ese momento la carretera está sola, nosotros no nos dimos cuenta de nada, pero pues había ahí una sombra en ese momento. A la fecha, pues, nos acordamos, mis amigos y yo, pues sí nos da un poco de, pues no miedo, pero nos da como la impresión de qué es lo que pudo haber sido. Nos queda claro que en esa madrugada alguien o algo nos escuchó cuando nos veníamos burlando y nos dejó ese recuerdo para, pues no sé, demostrarnos que en la carretera quizá no viajamos solos como lo creemos. Y pues esta es mi historia, te mando la imagen para que la puedas ver y pues tú puedas dar tus comentarios. Saludos.
0: Ah, hijo de la guayaba, ya estamos viendo la imagen. ¡Qué barra! Pues ahí está. ¿Quieren ver la imagen? Vamos a ponerla, ¿no? Vamos a parar aquí estos videos de fantasmas. No manches, están entre la historia y los videos. Bueno, es una cosa maravillosa. Sí, porque por todos lados te llega el mello. Pues sí, ¿para qué les digo que no? A mí me da mello. Ahorita lo pasamos, tu foto. A ver, espero que sí sea este. Ah, es que les digo que esto es como la planta Springfield. Tengo que estar ahí, checando el dato. Listo, vean ustedes, ahí está la fotografía. Oh, hijo de la guayaba. Mira más. Ahí es donde todo se llevó a cabo en esa historia. Gracias, mi querido y ponderado, mi hermano. Ay, qué mello. Bueno, pues continuamos. Esto es Paranormal. Ya son 11:36. Si no has mandado tu historia, yo creo que ya no va a dar tiempo, ¿eh? Porque tenemos varias pendientes. Y no vaya a ser, no vaya a ser que te quedes con las ganas de contarnos tu historia. Bueno, vámonos con otra por acá. Dice... ¿Dónde está? Me equivoqué de ventana. No les digo. Detrás de mi ventana, dijera Yuri. A ver, ahí está. Aquí estamos. A ver.

0: 29 de septiembre es el día de San Miguel Arcángel, el santo, que se toma un descanso o está de fiesta. Al descuidar su guardia, los mitos populares dicen que el diablo y las fuerzas del inframundo quedan libres en la tierra. Para protegerse, la gente en estados como Morelos, Puebla y Veracruz cuelga cruces de una flor amarilla llamada pericón en las puertas. Tan solo en México prehispánico y en celebraciones como el Santolo, en la Huasteca, esta misma fecha marca en realidad la apertura de las puertas del Mictlán. No se abren para que salgan demonios, sino para que las almas de los seres queridos inicien su viaje anual de regreso al mundo de los vivos. Este es un proceso sagrado que culmina el 1 y el 2 de noviembre. Así que aguas frescas con las visitas a los panteones, Michel. Hijo de su madre. Gracias, mi querido Modes. Y bueno, por cierto, tenemos una historia que nos hace favor de enviar. En lo que nos la manda, sigamos viendo 7 videos de fantasmas que te van a perseguir en tus sueños.
1: Buenas noches, Michelin. Pues nada más un comentario. Fíjate que de todos los años que me ha tocado pasar en vida del día de San Miki, pues la mayoría de veces siempre es un tremendo aguacero. Pero en esta ocasión, esta semana, no pasó eso, no llovió. Y lo que sí pasó es que Don Goyo empezó a echar fumarolas y explosiones. Lo curioso es que en la noche, que pusieron la alerta de que tuvieran precaución ante cualquier llamado de protección civil, la fumarola que estaba lanzando, haz de cuenta que parecía una sombrilla fácil de un diámetro de 5 o 6 kilómetros o más, ¿eh? Eso nunca lo había yo visto del popo. Yo no sé qué estaba indicando, porque, bueno, te mandé hace rato el texto sobre que el 29, como San Miki anda de pachanga, pues deja descuidada la puerta, ¿no? Y es cuando salen todas las entidades del inframundo. Y todo esto se termina el 2 de noviembre, el 3. Así que ahí le preguntas a las expertas, ¿qué puede simbolizar esto del Popocatépetl que se activó así o qué nos está anunciando, ¿no? Saludos, Michelin.
0: Ah, hijo de la guayaba, tienes toda la razón. Fíjense, pues, solamente los más, ¿cómo se le puede llamar? Los más abusados, los más observadores detectaron eso. Fíjense, yo no lo había visto así, pero sí es cierto. Siempre el día de San Miguel Arcángel, oh, surprise, qué aguacero. Y ahora, bueno, se pasó un día después, el día de hoy, ¿no? Qué manera de llover. Pero bueno, espero que estés ya en casa disfrutando Paranormal. Vamos a ver por acá. Dice, buenas noches, Michel. Cuenta dos historias que sepas o que te hayan pasado. ¿Sabrás una de la cárcel de la 18 Poniente, donde después estuvo el DIF? Ya les había contado una, ¿no? Ahí donde, hijos, aparece cada cosa medio rara. Y dice, y otra historia que te haya pasado en la carretera en una noche lluviosa, que digas que estuvo escalofriante como esta noche lluviosa. Ay, y ponte el video que te pasó cuando Ultra estaba en la 2 Poniente y salió un ente del baño. ¡Uy! Esa es la onda, mi querido. Progresamos juntos. Fíjate que, tristemente, esa la grabó mi cuate que le decíamos el Puma Mayor. Pero pues se perdió porque eran de los primeros teléfonos que tenían las memorias de, ¿qué te gusta? 15, 20 segundos. Y todavía no había software. No era muy fácil bajar el software para descargar esa información. Y el Puma, una de dos, le volaron el teléfono o se le rompió. Y no hubo manera de salvar ese video. Y ese video estaba espectacular. Les voy a contar en qué consiste. Estábamos justo en la noche. Teníamos un programa. Estaba Pepe Pérez, ¿se acuerdan? Que era Animal Nocturno. Bueno, pues nosotros terminábamos, el buen Gamboa y tu servilleta, terminábamos el programa del Penthouse. Terminábamos el Penthouse, ¿a qué hora se acababa el programa? Creo que a las 9, a las 8, a las 9, algo así de la noche. Entonces fue un viernes en el que se hizo un cheletón, haciendo alusiva al teletón, pero este era un cheletón. Entonces en aquel entonces el buen Pepe dijo, ¿saben qué? Pueden venir todos los que son fans de Ultra.

0: Y pues aquí en el edificio de la 2 Oriente, tráiganse un six para pues hacer una convivencia. Y llegó cualquier cantidad de personas. Entonces todos ahí, obvio, no chupamos en la cabina, no. Éramos un desgarriate, pero sí respetábamos las áreas. Pero afuera, en lo que era el pasillo, las escaleras, pues todo el mundo acá. Pues era una ligera reunión. Entonces mientras Pepe estaba ahí echando cotorreo con su programa al aire, pues yo estaba afuera platicando con fans de la estación. Entonces en una de esas, pues ya con un par de chelitas encima, que se me ocurre decirles, oigan, ¿quieren ver un fantasma? Yo bien sabroso, bien acá, valiéndome gorro, maldito alcohol. Y que dicen todos, sí, va, ah, pues órale, ¿dónde? El séptimo piso, Ultra estaba en el sexto, ¿no? En el séptimo piso pues, estaba abandonado. Muchas oficinas las dejaron porque con los temblores, bueno, pues todo el mundo salió corriendo del edificio de la 2 Oriente. Número 606. Entonces, que nos trepamos al séptimo piso. Y estaba justo arriba de la cabina de Ultra el pasillo que te lleva al baño de mujeres. Entonces se me hizo muy fácil llegar y decirles, miren, voy a tocar la puerta. Y nos van a tocar de dentro. ¿Cómo? Te van a contestar, claro. Pero esto está abandonado, por eso. ¿Quieren o no? Sí. Sale. Me empieza a caer el 20 y dije, Michel, ¿qué estás haciendo? O sea, ¿qué va a pasar si en el momento en el que toques la puerta tocan de dentro? Yo voy a salir primero corriendo que los demás. Y bueno, éramos como 6, 7 personas. Y en una de esas, pues el Puma Mayor se puso a grabarme con el telefonito. Y yo así, ay, Dios mío. Ay, luego suena el teléfono ahorita, los atiendo. No, no manches. No. Qué miedo, ¿no? Que te marquen a esta hora. Ok. Y en ese momento, agarro y voy y toco la puerta. No, pues no pasó nada, ya vámonos. No, Michelle, vuelve a tocar, ¿no? Y yo por dentro, y Diosito, que nadie conteste adentro, porque pues no hay nadie, ¿no? Y vuelvo a tocar, paz. Ven, no pasó nada. Una última vez, Michelle, una última vez. Ok, una última vez. Taz, toco. Todo eso me están grabando, ¿no? Mi cara de moped y viendo cómo toco la puerta. Ven, no pasó nada. Ya, vámonos, ya, vámonos. Y yo, no pasó nada. Y en ese momento, pues empezaron a ver el video. Y todos con cara de, no manches, y yo, a ver. De que me perdí, es que mira el video. Y agarro y toma la muñeco. Se ve claramente cuando empiezo yo a tocar la puerta. Volteo y no pasa nada. Vuelvo a tocar. Y a la hora que hago el segundo toquín, pasa enfrente de mí un espectro, pero impresionante. Se ve que era de un niño porque pues me llegaba abajo de mi cara, ¿no? Y se mete así de golpe, de un solo sopetón a la puerta del baño. Y yo, no. Obviamente en el video sí nos dimos cuenta, ¿no? Yo he ido. Te espantas. Obvio, pues no vimos nada en el momento. De los 6, 7 que estábamos ahí, no vimos nada hasta que se vio en el video. Y ya lo veíamos en cámara lenta y sí, se ve que era como un niño. Se veía el cabello oscuro, la patilla, pues, parte de la piel de la oreja. Y se ve cómo entra al baño y a la hora de meterse a la puerta del baño. Lanza como que una luz, como que se fue a embarrar así, pero entró. Y después de un tiempo llegó el Babas del Cañitas, el Trejo. Y digo Babas porque pues, siempre se nos ha hecho un Babas, pero se le ocurrió hacer una investigación ahí en el edificio de Ultra. Y pues nadie quiso acompañarlo, nos daba como miedito porque quería que estuviéramos ahí el sábado a la 1 de la mañana. ¿Qué le pasa? Y es ahora que se trepa el sol a las instalaciones de Ultra y precisamente dice que detectó que en el baño del séptimo piso, en el baño de mujeres, ahí donde vimos cómo se impactó ese niño en la puerta, había un niño encerrado. ¿Qué hubo? Y todos, ay, güey, sí coincide con lo del video. Entonces el Cañitas no era tan babas, o por lo menos tenía una noción de lo que estaba pasando. ¿Cómo olvidar esa vez? Ah, porque todavía él trató de sacar al niño del baño y dice que lo logró, pero una señora y un señor que lo atacan y que lo van empujando. Y él cayó del séptimo piso hasta el sexto y tenía golpes en todos lados. ¿Verdad o realidad? Cañitas le atinó. Bueno, pues ya estamos por despedirnos. 11:47. Vamos a ver si tenemos algo más por acá. Saludos, mi Michelle. Excelente noche para todos. Dile a Pedrito que se chute esta historia. Confirmo, no es una historia mía. La encontré en el Facebook, nada más. Para hacer un aporte. Saludos a todos y excelente noche. No, hombre, pues te lo agradezco mucho. De eso se trata, mi querido Roberto Torres. Vamos a checar de qué trata. Aquí está. Vamos a leerla. Córrela, Pedrito. Nunca se quedan a dormir. Nunca se queden a dormir en Playa de Huatulco. Se los digo por lo que me pasó. Fíjate que fuimos tres amigos a Huatulco, a una playa que está escondida, donde no hay hoteles, puro monte. Nos quedamos a tomar y dijimos, pues aquí amanecemos, ¿no? Total, ¿qué puede pasar? Como a las 4 de la mañana, ya casi amaneciendo, el mar se puso raro. Se quedó en silencio total, ni una ola. El agua parecía un espejo negro. Y de repente a lo lejos, en la orilla, vimos una luz como una antorcha caminando sobre el agua. Pensamos que era pues, un pescador, le gritamos, ¡tío, jala para acá! La luz se detuvo y empezó a venir hacia nosotros, pero rapidísimo. No caminaba, flotaba sobre el agua. Cuando estuvimos como a 20 metros, vimos que no era un pescador. Era una mujer. Una mujer con vestido blanco, todo mojado, pegado al cuerpo, con el cabello larguísimo, negro, tapándole la cara, y traía algo cargando en brazos como un bulto. Mi amigo, el más borracho, se paró y le dijo, ¿qué trae ahí, señora? La mujer levantó la cara, no tenía ojos, pura cuenca negra, y le escurría agua negra de la boca. Y el bulto que traía no era un bebé, era un montón de algas con forma de niño y lloraba como un niño chiquito. Nos quedamos congelados. Mi amigo se acordó de lo que le decía a su abuela, cuando amanecen en la playa y ves a la mujer del mar, no le hables, no la mires a los ojos, porque ella se lleva a uno. La mujer empezó a gritar, pero no era de grito de mujer, era como el chillido de una gaviota gigante. Y el mar, que estaba tranquilo, empezó a subir de golpe, como si nos quisiera tragar. Corrimos, corrimos hacia el monte, dejando todo tirado, hielera, cobijas, celulares. Corrimos sin voltear. Y justo cuando llegamos... ¡Ay! Espérame, porque llegó cortada la foto. ¡No! ¡No me digas eso! Acá está el resto. Corrimos, corrimos hacia el monte, dejando todo tirado. Cuando llegamos al pueblo, ya estaba amaneciendo, como a las 6. Le contamos a un señor lanchero y el señor se persinó y nos dijo, le fue bien, chamacos, esa es la sirena de Huatulco. Sale cada que alguien se ahoga y no la encuentra. Sale a buscar a su hijo en la orilla al amanecer. Y si les contesta, te lleva en lugar de su hijo. Cada año se lleva dos o tres turistas que se quedan a dormir en la playa. Por eso nunca dejamos a nadie, solo al amanecer. Regresamos en la tarde por nuestras cosas con el lanchero. Todo estaba ahí, pero todas nuestras huellas se habían borrado. Y había unas huellas de pies descalzos, chiquitos, que entraban al mar, pero no salían. Desde entonces, cada vez que amanece y estoy en la playa, siento que alguien me está mirando desde el agua. Si has amanecido en Huatulco, ¿has visto la luz en el mar? ¡Ay, no manches! Y yo he ido a Huatulco y no me he fijado de eso, ¿eh? Ya me dio miedo. ¡Hijo de la verdad! Gracias, gracias, gracias. Y bueno, y por acá, déjame ver. ¡Chale! Tienes buenas rolas ese vato, decía a Moenia. ¿En qué momento pasó? ¿Cómo fue que le entró la locura? Así es, mi Roberto, el medallista. Sí, hombre. Pobre Alexinte, ¿qué sabe qué le pasó? Por acá tenemos otro, Francisco Javier. Dice, Michel, buenas noches. Me gustaría narrarte mi historia. Esta ya tiene por lo menos más de 10 años. Andábamos de antro mis primos y yo y pues ya con unos tragos conocimos a una persona. Recuerdo que nos dijo que era maestro y pues ya entre el gusto nos invitó a una casa que tiene o tenía en Xonaca. Esa está ubicada en la colonia Luz del Alba y dijo, vamos, seguimos la fiesta ahí. Y pues ya, pues dijimos, va a salir, nos encontramos a unas chavas y pues las invitamos también. Y nos fuimos todos a su casa, sin saber lo que nos esperaba. Llegamos ya, en una casa muy vieja, y esta estaba, vaya, se ubica ya casi llegando a Los Fuertes, exactamente atrás del mirador de Los Fuertes, pero la calle es la que está inclinada para subir, para que la vayan ubicando. Y bueno, llegamos y era una casa muy vieja. Y justo... está atrás del mirador de Los Fuertes, pero la calle es la que está inclinada para subir. ahí está todo empedrado y pues al abrir está una cadena súper grande y pesada con una con un candado. Y ya casi llegando a los fuertes. Perdón, es que se me fue aquí la línea. Ya está, había estaba pesado con un candado. De, luego, bueno, pues había historias viejísimo. El maestro, me imagino, el maestro de historia, nos invitó a entrar. Y al quitar el candado, entramos todos. Dijo, siéntense donde gusten. Recuerdo que había muebles muy viejos y polvosos. Y nos sentamos donde pudimos. Luego, enseguida la casa empezó a tronar, pero muy feo, como si nos quisiera, como si no quisiera la casa que estuviéramos ahí. Enseguida se veían como arrojaban rocas en el techo y los crujidos en la casa más duros. Eso sí, la casa no contaba con luz, quizás porque pues no la habitaba el que nos invitó. La verdad, esa casa está súper pesada. Sí, y pasan cosas muy raras. Pues la verdad no sé por qué pasa esto. Ayer, de hecho, escuché a tu colaboradora que me hizo recordar esta historia pensando que ahí era la casa del Besbut, pero no, ya investigué dónde está ahí y se ubica en otro lugar. Gracias, Michelle, a ti y en especial a todos nuestros radioescuchas. Bendiciones y muy buenas noches a todos. Ay, gracias, Paquito. Sí, no, esa es otra casa que nos comentaba, ¿no? Eriquita. Bueno, esto dice, esto me lo contó un taxista y me quedé impactada. ¿Será cierto lo que me dijo? Él dice que a finales de octubre y los días de los difuntos, él no sale de su casa. Él también se prepara para recibir a los difuntos, pero él no coloca altares. Él se prepara mentalmente porque dice que él sí puede ver las almas de los difuntos. Él me comentó que los ve cuando llegan y cuando se van, y lo hacen pues en cada esquina que se forma. Dicen que al principio sentía mucho miedo y le daba horror, pero ya al paso del tiempo los aceptó. ¿Será cierto que estas personas existen y pueden ver almas? Sí. Sí, hay gente que tiene el famoso tercer ojo desarrollado y pueden, obviamente, bueno. Por acá, sí, mándala, Michelle. ¿Qué mando? ¿Qué mando? Terminación 87. Ah, los videos. No, que no lo tengo. Y bueno, pues ya estamos por finalizar. Tenemos la última historia que nos hace favor de enviar. Terminación 65. Corre la Pedrito. Y mientras, sigamos viendo los 7 videos de fantasmas. Uy, vámonos. Corre la Pedrito. Hey, ¿quién es Pedrito?
1: Esta historia, Mitch, me la contó un pasajero la otra vez que estábamos siguiendo tu programa. Igual un jueves empezamos a compartir. Ahora sí que en las historias entre nosotros. Y esta historia es cortita, pero me la contó él. Y me dijo, esto es verdad, porque yo estuve ahí. Dice, yo lo vi. Resulta que un familiar de esta persona hizo pacto con el diablo. Le pidió mucho dinero y se lo dio. Tenía dinero a manos llenas. Tenía casas, carros. Esto fue en una colonia, de hecho, de aquí de Puebla. Y y me dice que es su tío de esta persona, su tío, el que es levantar una viga, se va de frente, se va de boca y se rompe el cuello. Ahora sí, de la manera más extraña, un día cualquiera así agarró, lo quiso alzar y ¡pum!, que se rompe el cuello. Dice que en el velorio, ya en la madrugada, eso de las 2:30, 3 de la mañana, pues como todo, ¿no? Luego están tomando ahí en el velorio. Dice que ya entrando en la noche y en copas, llegó una persona alta, de sombrero. Dice, pero nada más llegó y con una voz muy, muy gruesa les dijo buenas noches. Se metió, pasó a la caja, pasó hacia el ataúd. Dice, ahí estuvo un buen rato. Dice, nosotros seguíamos en nuestro relajo. Dice, porque pues estábamos ahí cuidando a mi tío con unas chelas, unos traguillos. Dice, y de repente agarró, se dio la vuelta y dijo, hasta luego, buenas noches. Y se salió. Aquí lo curioso es que llegó el hijo del fallecido, se fue a asomar a la caja y empezó a gritar. Empezó a gritar, se empezó a desesperar, un como ataque de pánico, ¿no? Porque resulta que en la caja ya no había nadie. Dice, me dijo este chavo, dice, ya no había nada, dice, no había nada. Dice, entonces se metieron todos los familiares, todos empezamos a preguntarnos qué había pasado y nos acordamos de esta persona que entró. Y pues todos dijimos, vino por él, vino el diablo por mi tío y se lo llevó en cuerpo y se lo llevó en alma. Dice que para que la gente pues no se extrañara, pues ya sabes cómo es la gente de que habla y todo, tuvieron que meter piedras al ataúd y lo cerraron y que a partir de ese momento nadie más iba a abrir el ataúd. Todos los que estaban presentes se iban a callar esto. Y lo único que entraron fueron piedras. Y terminaron de hacer el velorio, el entierro y todo, pero solo enterraron piedras porque ya no había cuerpo, no había nada. Y ya nunca más volvieron a tocar el tema. Como ves, Michelle. Y es una historia de aquí de Puebla, y es una historia que me dijo el chico que es 100% real porque él estuvo ahí. Saludos, Michelle. Ya no te había mandado historias, pero aquí seguimos oyéndolos como siempre. Contigo hasta las 12.
0: Eso es todo. Muchas gracias, mi hermano. No manches, qué miedo. Bueno, por acá tenemos otro. Dice, hola Michelle, buenas noches. No manches, con el programa de ayer sí me panqué bien feo. Con ningún otro me había sentido así. No me vas a creer, pero hasta la estación de radio se cambió de mi carro. Y es nuevo. No entiendo por qué pasó eso. Me dio bastante miedo cuando se les apagó la luz. Sí, no, fue espectacular. En pleno programa pueden ver ustedes la repetición de ayer del tarot. Perdón, estuvimos con los Ghostbusters. Qué miedo. ¿En qué momento se apagó la luz de la estación? Y pensamos que era Marquito y no, no fue Marquito, pero ya. No quisimos hacerlo más de jamón. Qué miedo ayer. Ahí lo pueden ver la repetición en el Facebook de Ultra. Ahí está guardadito. Y bueno, toda la noche que estuve trabajando anduve con mucho miedo. Sí, sí lo creo. Sí lo creo, pero ¿sabes qué? Te mantuvo, mi querido Lalo, alerta. Pues sí, es una misión que tenemos, por lo menos aquí en Paranormal. Y bueno, por acá tenemos otro, la foto de la historia que te contaron, que iba en el carro. Ah, sí, ya la pasamos. ¿No la vieron? Me reviento los chones. Y bueno, y por acá, ¿qué dice? Gracias, Michelle. Excelente detalle del tono costeño. Hasta la próxima. Pues sí, si no, no, no, no, no iban a entender. De hecho, para ya despedir el programa, porque ya son las 12, déjeme le platico y le chismeo. Que tenemos acá los últimos saludos a través del Facebook y dice todos los que están conectados rápidamente a ver algunos comentarios. A lo pelón, saludos, Mimi Michel. Alberto Ray, ya te mandé la historia. Gracias, Alberto, muy buena, por cierto. A lo pelón, ¿quién está a tu lado, Michel? Vas a ver a lo pelón. Tutis Grajales, saludos, Michel, y un saludo a Pedrito. Oh, qué la canción. Miguel Mora, ¿dónde puedo enviar mi historia? Ya era vía WhatsApp, pero bueno. Elbert Ortega dice, saludos Michelle, mi Michelle Cepeda, es un honor verte por el Facebook. No, hombre, gracias a ti, Elbert, por estar conectado. Y por acá, Maramoso, ¿dónde está Pedrito? No tengo idea. León Paredes, hola, saludos, buenas noches. Hola, buenas noches. ¿Qué más nos pusiste? Déjame ver. Buen programa, no, hombre, gracias, León. Mara, sí, queremos verla. ¿Qué quieren ver? Y bueno, y por acá sonó porque son los efectos especiales. Y por acá, Tutis Grajales, Michelle, ¿tendrá algún significado el que en la casa estrenen seguido? Ah, se entrenen, no, entrenen, se estrellen, ha de ser, ¿no? Seguido las mariposas negras, gracias. Ah, ok, entren. Pues en teoría no. En teoría no hay como tal un significado. La cosa es cuando se quedan y se instalan. Ay, sí. Ay, sí, tiene algo, ¿sale? Pero vamos a preguntarle obviamente a Eriquita, a los profesionales o a mi querida Arce. Y por acá Mara dice, excelente historia, gracias. Y ya por último, bien lanchero. Pues sí, Mara, tuve que hacerlo así, si no, ¿cómo? Y Jonathan Vargas, mi Mimiche, saludos desde San Jerónimo, Caleras. No, hombre, saludos al queridísimo y ponderado Jonathan. Y Alberto Máximo, mándame un saludo. Soy Alberto Mendoza. Alberto, te mando dos saludos. ¿Qué te parece? Con esta nos despedimos. Oigan, fue un placer haber echado aquí, obviamente, las historias de miedo. en Paranormal. Yo soy Mimi Michel Cepeda y mañana los espero. Bueno, no, me voy a ausentar. No voy a andar por acá, pero regreso pronto. ¿Sale? Que tengan todos una muy buena noche. Buenas noches. Bye. Corre la Pedrito. ¿Quién es Pedrito?

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0: Hace 8 años, Venezuela y Colombia, países hermanos, se unieron para dar nacimiento a una canción. Formó parte de las canciones más importantes de la música latina de la anterior década y fue en colaboración con mis hermanos de Piso 21, que sin ellos no me hubiese cambiado la vida. Fueron mi primera colaboración mundial, mi primer billón literalmente. Junto con ellos tenemos la canción más hermosa que pudimos haber creado. Quiero agradecerle a toda la gente que formó parte, agradecerle a los muchachos por su tiempo, por su talento, por su día y por su amistad, que es algo muy difícil de preservar y de mantener en esta industria y en este medio. Y bueno, hoy estamos aquí grabando la segunda cita, que sean terceras, cuartas, quintas, muchas citas más y muchos billones más, en nombre de Dios.
1: ¡Vamos!
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trabajadores, tenemos prisa.

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1: Aquella época de 1968. Arturo, ¿cómo estás? Y hola, Marco. Faltan 11 minutos para que sean las 6 de la mañana y le hacemos un resumen de lo que tendremos. A nivel local, la Secretaría de Educación Pública en Puebla suspende clases en 173 municipios hoy viernes por motivo de lluvias. Seguimos teniendo lluvias bastante fuertes. Anoche mismo en la zona, digamos que poniente de Puebla, hubo un aguacero fuerte.
2: Pero César Illano entregó equipo médico a 5 hospitales mediante obra comunitaria por más de 7.4 millones de pesos.
1: Carlos Slim y el alcalde José Chedraui presentaron el proyecto del empresario libanés para parte del centro histórico, esto desde el Palacio Municipal, donde se informó que la iniciativa busca recuperar vitalidad y repoblar al centro histórico y detonar la economía de esa zona.
2: Y previamente el secretario de Cultura Fritz Klogner consideró que Carlos Slim debería invertir en otra zona y no concentrarse en San Francisco. Claro que habrá vigilancia durante las acciones que se llevarán a cabo en la zona de los barrios originarios donde adquirió propiedades para detonar estos proyectos.
1: Es el INE el que tiene que vigilar muy particularmente.
2: José Chedraui hizo el compromiso de que todo va a tener.
1: Todo va a tener permiso del INE, si no, no dan un paso. Bueno, persiste la revisión del acervo histórico de los museos de Puebla ante señalamientos de saqueo y robo de piezas de incalculable valor, dijo el propio Glockner.
2: Una inversión superior a los 61.4 millones de pesos destinará el gobierno del estado para ampliar el complejo metropolitano de seguridad pública.
1: Oye, ¿cuántos millones han pasado por este noticiero? Y estamos empezando, o sea, la inversión en salud, la inversión de Slim, aquí inversión para ampliar el complejo
2: metropolitano.
1: No, pues qué bueno.
2: Sí.
1: Si se invierte,
2: corra,
1: bien, qué bueno. La tarde de este jueves fue desplegado un operativo con fuerzas de seguridad estatales en la zona de la 46 Poniente.
2: Entre tanto, el alcalde José Chedraui anunció la incorporación del Parque Industrial Puebla 2000 al ecosistema de seguridad.
1: Por unanimidad, el Congreso aprueba una reforma de ley de bibliotecas del Estado que obliga a Estado y municipios a pagar de manera digna al personal que opera bibliotecas públicas, además de adecuarlas para personas con discapacidad.
2: El diputado de Fuerza por México, Elpidio Díaz, quien también es secretario general de la CATEM, aquí en Puebla, reconoció que utilizó el cargo y membrete del Congreso para ejercer presión a la empresa Alvereana en un conflicto laboral con sus agremiados, conflicto de intereses, ¿no?
1: Se le dice por supuesto, por supuesto, y usar papel membretado,
2: sí,
1: y citar a tu, digamos, rival con el que no está en el Congreso. Están usando el Congreso, como Noroña, para lo que les da su gana. Es un lugar sagrado, es el lugar de la democracia y le pertenece al pueblo, que está representado por diputados de todos los partidos, no de uno y mucho menos un tema sindical, laboral y demás. Eso es uso y abuso del ejercicio público, ¿eh? Pavel Gaspar, presidente del Congreso, y Andrés Villegas, diputado local, anunciaron que se inscribirán en la contienda de Morena por una coordinación de la defensa de la transformación. Esto es coordinación de la defensa de la transformación, pero aquí va a ser por distrito. Porque en Puebla no elegimos presidente municipal ni gobernador, pero sí diputados federales.
2: Con 34 votos a favor y 5 en contra y una abstinencia, el Congreso local aprobó los dictámenes que autorizan al ayuntamiento la donación de predios para el sistema de transporte por el cablebús, pues.
1: Y con el respaldo de la base trabajadora, la planilla negra dorada, encabezada por el actual secretario general César Horta, se impone en el proceso electoral para la renovación, que no fue, sino que fue reelección, de la directiva del sindicato de Audi.
2: Nos vamos a Nacional. El huracán Rachel se intensifica a categoría 3, dice la Conagua.
1: Bueno, por otra parte, atacan una secundaria en Torreón, una cosa espantosa.
2: Sí.
1: Mataron a la subdirectora, 3 heridos, muchachos, jovencitos que van y matan. ¿Qué le pasa a nuestras sociedades? Porque así empezó la debacle en Estados Unidos con la masacre en Columbine, no sé si se acuerde, hace años.
2: Falso que en caso Ayotzinapa se esté fabricando una segunda verdad histórica, hay solidez en las pruebas, asegura Sheinbaum.
1: El ejército reconoce que la guerra sucia fue completamente ilegal, reconoce la guerra sucia de Echeverría y de López Portillo, pero está pendiente aclarar Ayotzinapa. Y mire, los documentos no son invento, los padres detuvieron en un lugar donde había documentos, pero faltaban 800 hojas de lo que había ahí. En fin, ahorita lo revisamos.
2: Y un artículo de New York Times, bueno, es de un medio norteamericano, destaca lo que muchos ya sabíamos: la CIA financió grupos de derecha y realizó infiltración y tuvo nexos con gobiernos previos a la matanza en Tlatelolco.
1: Pero qué curioso, cuando el New York Times publica algo que le conviene a Morena, lo toman y lo... Sí, sí. Cuando publica, se está investigando, según algunos, a Andy, no, es una jalada de un periódico gringo. ¿Le vamos a creer o no? Es finalmente el New York Times y es un referente, no digo que sea el oráculo y que siempre sea la verdad, pero tampoco podemos estar adaptando la verdad ahora a lo que nos convenga.
2: Tampoco,
1: ¿no?
2: Es Fox News.
1: No, bueno.
2: También
1: Estados Unidos.
2: Entregó a México 20 fugitivos adicionales, suman ya 370 durante la administración Trump. Estados Unidos ha entregado a México solamente 20 fugitivos nacionales.
1: Bueno, ahorita, en total llevan 370. Ha habido un intercambio de malandros, de acá para allá y de allá para acá, pero no Rochamoya. Ahí es donde se atoró, porque antes de eso, Claudio Sheinbaum había enviado, nada más a solicitud de los gringos, a 90 mexicanos. Luego, los votos en las boletas planchadas no son válidos, concluye una propuesta de sentencia del magistrado de la Mata. Esa es la propuesta de sentencia. Va a ir a votación. Ojalá que el tribunal lo pare, porque el INE lo dejó pasar. No es contra nadie, simplemente no puedes meter un voto en una urna si no es doblado, porque la ranura es más chica que una hoja, la hoja del voto desplegada.
2: Es un signo de ordeña.
1: Pues sí.
2: Insunza minimiza 23,000 firmas que exigen su salida del Senado. Me eligieron 650,000 sinaloenses.
1: Ay, señor Insunza, lo eligieron una elección que ha sido cuestionada por todos lados. Pero además, señor Insunza, usted mandó un video tocándose sus partes nobles para seducir a una empleada del tribunal. Usted se lo mandó a ella y ella lo mostró. ¿Qué no le da vergüenza? Pero no, él sigue sentadito en el Senado. El Senado sagrado. ¿Por qué es más sagrado el Senado que la Cámara de Diputados? En el Senado estuvo Belisario Domínguez, así que vamos respetándolo, ¿no? El hombre al que le arrancaron la lengua y luego lo mataron por criticar. Y el burro, el asesino de Victoriano Huerta, lo mató así. Un médico chiapaneco, ejemplo de verticalidad.
2: Audomaro, jefe de inteligencia de AMLO, está ocultando su patrimonio y pone candado a bienes hasta 2029.
1: ¿Qué necesidad de ocultar tu patrimonio? ¿Por qué les dio? Por todo, está reservado hasta el 2000 no sé cuánto. Audomaro es la mente detrás de la industria del huachicol de Andy y Amílcar, dice el diputado panista Federico Doring. Por eso no transparenta su patrimonio, es una acusación que hace este hombre.
2: Y el PRI hace eco de esto mismo, diciendo que Audomaro es clave en la corrupción de López Obrador.
1: Reportan fuego en Dos Bocas, fue un conato de incendio cerca del quemador, dice Pemex.
2: Aeroméxico y Volaris suspenden vuelos a Tulum.
1: Esto es una tragedia, ¿eh? El turismo en Tulum se vino para abajo. Tanto que las líneas aéreas, Aeroméxico y Volaris, suspenden vuelos. Quizá Mexicana siga, pero es que Mexicana está subsidiada. Las empresas que viven de vender boletos, pues si no es negocio, cierran.
2: Pues si no vas.
1: Bueno. La OCDE, y esta es una muy buena noticia, la Organización para la Cooperación y el Desarrollo Económico, mejora la previsión para México. Es poco, pero bueno, va creciendo 1.5% para este año.
2: Más que Estados Unidos. Aguacate mexicano tiene su nuevo requisito para su exportación. Deberá contar con el certificado laboral y les vamos a contar en qué consiste.
1: Más que Estados Unidos, pero menos que Dominicana.
2: Ah, no sé.
1: Hay que ver qué hacen otros países para crecer, pero bueno, ahí va, por lo menos. Ahora, el aguacate mexicano tiene un nuevo requisito para su exportación, debe contar con certificado laboral. ¿En qué consiste esta medida? Ahorita le decimos.
2: Gaza realiza funeral masivo para los 105 personas halladas bajo escombros tras 3 años de bombardeo y los que faltan.
1: Cara. Detienen al fiscal general de Bolivia después de que Estados Unidos le revocara la visa. ¿Qué hay detrás de esto? Un fiscal que merecía y Estados Unidos les pasó el tip. ¿Este es chueco o es una guerra política para quitar a un, digamos, incómodo? Estaba investigando este señor Carimedo. Bueno.
2: Ay, se me perdió.
1: Rusia usará todo tipo de armas si atacan el enclave de Kaliningrado, advierte Vladimir Putin. Trump amenaza con atacar muy fuerte a Irán si está detrás del incidente en el avión de Fly Dubai. Israel ve un atentado terrorista.
2: Estados Unidos traslada 9,000 soldados a Medio Oriente, dice funcionario, y envió Trump evalúa nuevos ataques también a Irán por esto.
1: Y la Organización de Estados Americanos convoca una reunión extraordinaria de cancilleres para abordar la crisis en Nicaragua. Hay una crisis en Nicaragua desde que el señor Daniel Ortega suspendió las elecciones, pero luego ya sabe usted que rectificó. Dijo, no, sí va a haber elecciones. Nada más va a haber un partido.
2: ¿Sí?
1: No, dices, bueno, señor, ¿y cree que nos engaña? La selección mexicana enfrentará este sábado a la de Estados Unidos en Phoenix, en lo que será el tercer partido del equipo mexicano en la era de Rafa Márquez. El cuadro tricolor espera tener en condiciones a Gilberto Mora después de que no vio acción en el partido contra Perú. Este sábado arrancan las series divisionales con los duelos Guardianes de Cleveland contra Medias Blancas de Chicago, Dodgers de Los Ángeles, Bravos de Atlanta, Rays de Tampa contra Yankees de Nueva York y Cerveceros de Milwaukee contra Padres de San Diego. Aztecas de la UDLAP buscarán su tercera victoria en la temporada de los 14 grandes de la UNEFA, visitando hoy viernes a las 7 de la noche a Borregos de Guadalajara. Bueno, estamos con un noticiero lleno, tenemos un trabajo especial sobre las condiciones de nuestras carreteras en seguridad, en costos, en mantenimiento, en fin, un trabajo de todo el equipo de Ultra Noticias que le presentamos hoy y desde luego música del año 68 porque el 2 de octubre no se olvida y recordamos por supuesto el crimen, la matanza, pero lo envolvemos en algo que nos trae recuerdos de otro tipo, la música. 6:00, es la hora Chevrolet Peregrina Centro, bienvenidos.
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0: Bueno, pues resulta que John Lennon se casó en la mera época del despegue de los Beatles, pero se casó en secreto con Cynthia Powell porque los productores, los managers tenían miedo de que perdiera popularidad por estar casado, porque uno de los mercados era el mercado de la admiración de las mujeres hacia estos ídolos. Y tuvo un chavo, Julian. Y pasados dos años, en 68, que Julian ya era un niñito de 6 años, no me acuerdo, pero era un niño más o menos de esa edad, Paul McCartney le hace una canción a Jude, él es Julian. Bueno, por eso abrimos con esto. El huracán Rachel se intensificó ayer por la tarde a categoría 3 en la escala Saffir-Simpson, su centro a 390 kilómetros al sur de Cabo San Lucas, Baja California, y a 415 kilómetros al oeste-sureste de Cabo Corrientes, Jalisco. Vientos máximos sostenidos de 195 kilómetros por hora, rachas de 240 kilómetros por hora y desplazamientos hacia el oeste a 6 kilómetros por hora. Eso ya pecata minuta. Pero imagínese una hojita de árbol que te pegue a 200 kilómetros por hora. Será una hojita débil y demás, pero imagínese la velocidad, ¿no? Bueno, lo gravísimo, lo terrible de ayer, el ataque en Torreón.
1: Así es, fue en una escuela secundaria y la subdirectora de esta secundaria 13 en el ejido La Unión en el municipio de Torreón perdió la vida en un ataque de dos exalumnos que también lesionaron a tres personas más, entre ellas dos estudiantes, uno de los cuales se encuentra grave. En ese contexto, el fiscal de Coahuila, Francisco Fernández Montaña, señaló que con información preliminar de los exalumnos, y estos irrumpieron en el plantel con algún tipo de explosivos aún no determinados y fueron detenidos de inmediato. Y vamos a escuchar parte de los testimonios en el momento, momentos después en el que se registró esto, y una parte en el momento del ataque.
2: ¿Qué fue lo que sucedió en la secundaria esta mañana?
3: Pues cuando llegaron, los profes habían salido y
2: salieron los maestros, estaban en cambio de clase.
3: Sí.
2: ¿Y qué pasó?
3: Estábamos en la tercera y en eso tronaron algo. Dijeron, primer aviso. Y luego ya...
0: Aviso.
1: Y luego ya empezó el tiro.
0: Bueno. Las balaceras en escuelas de Estados Unidos empezaron con aquella famosa masacre en Columbine, ¿no? Uh-huh. Que hasta película hicieron de ello, ¿no? ¿Qué pasa con las armas? ¿Qué pasa? ¿Por qué hay armas en las casas? Claro, hay inseguridad. Ese es el pretexto. ¿Por qué adolescentes tienen acceso a las armas? Pero además, ¿qué les pasó en su cabeza como para llegar? Vamos a ir a la escuela a matar. Créame que no lo entiendo. Mi adolescencia fue de otro modo.
1: Okay. Parece abandono, ¿no? Que no lo sé. Solos.
0: No lo sé. Bueno, ¿sabe usted que una nueva acercamiento de los padres de Ayotzinapa con la presencia de la República? No quedan muy contentos. Y una declaración que quiero subrayar, aquí la tuvimos, de Ángela Buitrago, que fue parte del GIEI, y dijo que desde su punto de vista pareciera que están encaminando todo para exculpar al ejército. Y entonces ayer la presidenta Sheinbaum sale al quite y dice, es falso que en el caso Ayotzinapa se esté fabricando una segunda versión histórica. Hay solidez en las pruebas. Escuchemos y veamos.
4: La mayor parte de la primera investigación estaba basada en testimonios. Incluso todos sabemos que las primeras detenciones que se hicieron en el periodo de Peña Nieto con Murillo Karam fueron muchos detenidos vinculados con la delincuencia organizada y con policías municipales, después salieron, la mayoría, porque un juez de Tamaulipas determinó que algunos de ellos habían sido torturados en el proceso. Muchos de los testimonios de aquel momento, debido a la sentencia de Tamaulipas, no pueden ser utilizados como pruebas, aun y cuando hay muchos testimonios ahí que pudieran ser relevantes. Ahora ese tema está en la Suprema Corte de Justicia de la Nación. Entonces esa fue una...
0: Son en Puebla a las 6:06. Entre las miles y miles de hojas ordenadas en 32 carpetas y 16 anexos que integran la investigación militar sobre los vuelos de la muerte, se encuentran 118 páginas con el reconocimiento inédito y explícito del Estado mexicano de que en el periodo de violencia del Estado en los años 70 y 80, conocido como Guerra Sucia, cometió el propio Estado mexicano múltiples delitos y graves violaciones a los derechos humanos. Y el ejército lo reconoce. El pliego de consignación presentado por la Fiscalía Militar para acusar a los militares Francisco Quirós y Arturo Acosta Chaparro señala de manera explícita que la Brigada Blanca, grupo paramilitar integrado en esencia por elementos del ejército, a cargo de exterminar a organizaciones guerrilleras y disidentes políticos, llevaron a cabo detenciones, interrogatorios, cateos y reclusiones ilegales, utilizando instalaciones diversas castrenses, como el campo militar número 1, la base aérea militar de Pie de la Cuesta, en donde instalaron centros clandestinos de detención. Esto es parte de la Guerra Sucia. Y es parte de lo que le decía yo ayer, el ejército ha sido una institución leal al pueblo de México, leal a la Constitución, tanto que Marcelino García Barragán pudo dar un golpe de Estado en 68, un día como hoy, y no lo dio. No lo dio. Pero algunos elementos del ejército, y aquí nos da, el propio ejército nos da los nombres, Francisco Quirós Hermosillo y Arturo Acosta Chaparro, en este caso son señalados como torturadores y asesinos. Tácticas completamente ilegales. Ahora, ¿la Guerra Sucia terminó con López Portillo o hubo todavía, con menor intensidad, una Guerra Sucia? Ahí está el caso de Rosario Ibarra de Piedra. Su hijo fue un secuestrador. El secuestrado perdió la vida. Si lo agarraron, tenían que haberlo presentado ante el Ministerio Público, acusarlo y seguramente le hubieran caído un chorral de años, pero se hubiera respetado la ley. No, simplemente lo desaparecieron. La batalla heroica de Rosario Ibarra fue por saber dónde estaba su hijo, admirada por López Obrador. Pero hoy la hija de Rosario Ibarra parece encubrir cosas porque la Comisión de Derechos Humanos está para defendernos a los ciudadanos de abusos del Estado. Esa es su única función. Señalar, acusar al Estado cuando comete abusos contra los ciudadanos. Si a usted le pega a su señora o a su señora, usted va al Ministerio Público. Pero si el Ministerio Público lo trata mal, interviene la Comisión de Derechos Humanos. Está para corregir, evitar y, en su caso, sancionar si se dan abusos del Estado, de los órganos del Estado mexicano contra los ciudadanos.
1: Oye, la fuente es interesante. No es ni el... Bueno, se publicó en el New York Times, se publicó en el Washington Post y también en BBC Mundo, pero la fuente no es una investigación.
0: Del ejército.
1: No, ahí te va. Esto es un documento difundido por el National Security Archive, Archivo Nacional de Seguridad, un centro de investigación independiente con sede en la Universidad George Washington, D.C.
0: Pues mire, si nos pueden aportar los gringos, con todo y que los malditos gringos, no, todo el mundo es maldito, no, hay universidades que investigan y demás. Sí. Es algo respetable.
1: No es la administración trumpista.
0: Y luego otra, a ver, la CIA financió grupos de derecha y realizó infiltración y tuvo nexos con el gobierno antes de la matanza de Tlatelolco. Y la nota viene desde Nueva York.
1: Sí.
0: La Agencia Central de Inteligencia otorgó financiamiento a agrupaciones estudiantiles derechistas en México en los días previos a la matanza estudiantil de Tlatelolco, pero 58 años después continuó ocultando detalles de sus actividades y rehúsa divulgar documentación clave sobre esa parte de su historia. En conjunto, la CIA manejaba por lo menos 5 proyectos a lo largo de 2 décadas enfocados en controlar el liderazgo estudiantil en universidades mexicanas, infiltrando y buscando influir al PRI, a la Federación Nacional de Estudiantes Técnicos y los líderes estudiantiles del POLI, según documentos oficiales analizados por esto mismo, el National Security Archive. Así que, en algunos momentos, si los gringos ayudan a denunciar y a autodenunciarse por las fregaderas que han cometido. Yo no sería tan estricto decir, todo lo que viene de allá es malo, esto viene de allá.
1: Y viene de una
0: organización. Se están acusando a sí mismos de haber intervenido, de haber influido y demás. Bueno, son, sí, a los gringos, a los mismos gringos, a la CIA. Bueno, tenemos este caso, han ido y venido delincuentes de aquí para allá y de allá para acá, entre Estados Unidos y nosotros. De hecho, lo vimos, se presumió en imágenes, Estados Unidos nos pidió a 90 guarros y se los mandamos. Bueno, un día le mandamos al piloto del avión que se llevó al Mayo Zambada. Y
1: hasta
0: nos enteramos
1: pilones.
0: Que el piloto.
1: Hasta pilones.
0: Y nos enteramos, aquí ni sabíamos. Sí. Luego nos enteramos. Pero en todo caso, caramba. Van
1: sí,
0: y vienen.
1: Sí,
0: van. Los chamoya no se movió. Pero Estados Unidos ahora nos entregó 90 fugitivos que pedimos nosotros, ¿eh? A ver cómo estuvo.
1: A ver, de entrada Estados Unidos entregó a las autoridades mexicanas 20 fugitivos adicionales, informó el embajador de este país en México, Ronald Johnson. Con esta entrega, la cifra de personas devueltas por Washington supera los 370 individuos desde el inicio de la administración del presidente Donald
0: Trump. Nos han mandado 370 delincuentes que pedimos. Bueno, y sin mayores trámites, ¿eh? Nada más te los pido y me los mandan. Bueno, ¿cómo ve que nos vayamos una pausa? Son 6:11, Laura Chevrolet Perina Centro, 6:11. Y regresamos con el polémico tema de las boletas planchadas. Uno no se explica cómo el INE dijo, sí, una boleta planchada sí cuenta como voto.
1: Pues en el universo físico que ocupamos es imposible.
0: Es imposible. Eso es una trampa. Metes la boleta, cuando abres la urna, cuelas una serie de boletas sin doblar, con votos a favor de cierto partido, el que sea. Esos votos deben anularse, porque no puede haber votos dentro de una urna,
1: sin dobleces,
0: votos que emitió un ciudadano, si no está doblado. La ranura de la urna simplemente es más chica que una hoja desplegada.
1: Ni le cabe a la mitad, tienes que doblarla en cuatro.
0: O la doblas en cuatro o no entra el voto, así. ¿Cómo el INE valida votos que están extendiditos, nunca tuvieron un doblez? Porque si hay algo difícil de ocultar, es una hoja que fue doblada y luego estirada. No, es que ya estaba doblada y la estiramos. Ajá. ¿Y dónde? Enséñame el doblez. Ya venimos con eso.
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6: Revista del Consumidor Radio. ¿Alguna vez te has preguntado qué contiene la pasta dental que usas todos los días? Si no lo sabes, quédate porque hoy en Revista del Consumidor Radio te enseñamos cómo preparar tu propia pasta dental en casa. Y lo mejor, su preparación te toma solo 30 minutos. ¡Acompáñanos!
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8: Hoy vamos a preparar una tecnología doméstica, que es una excelente alternativa a los productos industrializados. Pasta dental. Además, es una receta validada por el Laboratorio Nacional de Protección al Consumidor.
6: Antes de comenzar, te compartimos los ingredientes que vamos a necesitar. 3 cucharadas de agua purificada, 2 cucharadas de glicerina pura, 2 cucharadas de lauril éter sulfato de sodio, media cucharadita de carboximetil celulosa, 1/4 de cucharada de carbonato de calcio, 1/4 de cucharada de mentol y 6 gotas de esencia de menta.
8: Ahora, los utensilios que debemos tener a la mano son una cuchara sopera, una cucharita cafetera, un tazón pequeño de vidrio, un tarro pequeño de plástico con tapa y un batidor de globo. Una vez que tenemos todo listo, vamos al procedimiento.
6: En el recipiente de vidrio, comenzamos vertiendo agua purificada, la glicerina y el mentol. Mezclamos con ayuda del batidor de globo hasta integrar los ingredientes. Sin dejar de mover, agregamos carbonato de calcio y la esencia de menta.
8: Después, incorporamos el lauril éter sulfato de sodio y agitamos suavemente hasta que se disuelva por completo. Poco a poco, añadimos la carboxilina y metilcelulosa lentamente sin dejar de mover, hasta obtener una mezcla homogénea y con una consistencia más sólida.
6: Por último, envasamos la pasta dental en el tarro, tapamos muy bien y etiquetamos con la fecha de elaboración y de caducidad. En este caso, esta pasta tiene una caducidad de 6 meses y rinde aproximadamente 63 gramos o bien 50 mililitros.
8: Es importante que tomes en cuenta algunas recomendaciones de uso. Este producto no debe ser utilizado por menores de 6 años. En el caso de niñas y niños mayores de 6 años, puede sustituir el mentol por esencia de cereza. Si tienes sensibilidad dental, recuerda consultar previamente a tu odontóloga u odontólogo. Para conservar mejor el producto, te recomendamos mantener el recipiente bien cerrado, en un lugar fresco y seco y fuera del alcance de niñas y niños. Recuerda que todos los ingredientes que utilizamos en esta tecnología doméstica pueden encontrarse en establecimientos donde vendan productos de cuidado personal, belleza o cosmética, también conocidos como droguerías.
6: Preparar tu propia pasta dental en casa tiene varios beneficios. requiere pocos ingredientes, son fáciles de conseguir, tiene certeza sobre su origen y además representa un ahorro económico. Incluso esta receta puede ser el inicio de un nuevo emprendimiento.
8: Anímate a preparar tu propia pasta dental y etiquétanos en Instagram usando el hashtag Tecnología Doméstica Profeco.
6: También puedes consultar esta tecnología doméstica en nuestro canal de YouTube, Profeco TV.
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8: Síguenos en nuestras redes sociales. 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En X, las cuentas son arroba R del Consumidor y arroba Profeco. 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

0: Ha sido más fresa, el amor es triste. Love is blue.
1: Blue, love is blue.
0: Hay quien decía el amor es azul. No, aquí tiene el sentido de blues,
1: sí,
0: de tristeza. Bueno, las boletas planchadas, según el magistrado del Tribunal Electoral del Poder Judicial de la Federación, el magistrado de la Mata ya tiene una propuesta de sentencia. No son válidos los votos de boletas planchadas, Arturo.
1: Así es, los votos marcados en boletas planchadas o sin dobleces son no válidos, concluyó Felipe de la Mata, magistrado de la Sala Superior del Poder Judicial, en la propuesta de sentencia que presentará en breve a sus colegas.
0: A ver cómo la votan, a ver cómo la votan. Bueno, vámonos al Senado, tenemos poco tiempo. El senador Enrique Insunza minimizó expresiones de activistas y representantes de la sociedad que llevaron 23,000 firmas exigiendo su salida del Senado. Mire usted qué respondió.
2: Bueno, lo que le puedo decir es que yo respeto cualquier expresión, pero a mí me eligieron casi 650,000 sinaloenses, hombres y mujeres, libres y honestos.
3: Son más de 23,000 firmas. ¿Qué les dirías?
2: 650,000 personas.
0: Hay versiones de que no fueron libres para votar. Y mire, ¿por qué de pronto Morena baja sus puntos? Por cínicos como este. En vez de ponerlo en su lugar, lo siguen protegiendo. Como a Cuauhtémoc Blanco, no está solo. Sigan protegiendo a malandros de este tipo. El señor Insunza, ya sabemos lo que hizo, por lo menos con una de sus empleadas en el Poder Judicial de Sinaloa. Hay 1,000 versiones de cómo llegaron al poder. Síganlos protegiendo. Nada más que si luego se contagian del desprestigio, no le echen la culpa ni a la derecha ni a los medios. ¿Qué conducta tienen, señores? Es un senador de la República. Y véalo, con cara de me hicieron los mandados. Yo aquí sigo. ¿O no? Bueno. Audomaro es otro caso, ¿eh?
1: Así es, y es que a unas 72 horas antes de dejar el cargo, el general en retiro Audomaro Martínez Zapata, exdirector general del Centro Nacional de Inteligencia, antes CISEN, en el sexenio de Andrés Manuel López Obrador, firmó personalmente reservar por 5 años su declaración patrimonial al argumentar que al hacerla pública pone en riesgo a la seguridad nacional y que miembros de la delincuencia organizada podrían extorsionarlo o atentar con...
0: A ver. Si dañó a miembros de la delincuencia en su labor de perseguirlos, de todos modos, se la tienen jurada y no tiene que ver con sus posesiones. Ah, pero las guarda. Díganos qué tiene, general. ¿Cuántas casas? Aunque no de la dirección exacta. Pero no, la reserva. ¿Y qué? De aquí al 29 se le van a acabar los rencores a los que usted perjudicó. Es absurdo lo que están haciendo. Todo está reservado. ¿Cuánto costó el Tren Maya? No se puede decir. ¿Cuánto costó la refinería? No se puede decir. ¿Qué onda con Audomaro? Ahora, ¿cuál es la reacción de la oposición? Escuchemos a Audomaro. No, a la oposición, perdón.
4: Y es la gráfica de su huachicol fiscal. Vean las páginas que hablan del IEPS. El boquete de contrabando y defraudación fiscal. Hasta que el amigo de la infancia de Andy, aquí presente, Martínez Dañino, fue nombrado al frente del SAT. ¿Quién manda en el SAT?
0: Lo mismo que han dicho siempre, lo dice Monreal ahora. Morena no va a proteger a nadie. ¿Por qué? Porque Federico Dorin dice que Audomaro es la mente que está detrás del huachicol. Este que estamos oyendo, Dorin. Monreal dice, no se protege a nadie. Escuche usted.
1: Cinco Monreal.
5: Yo creo que todos tenemos que responder ante las instancias jurídicas convenientes. Morena no va a proteger a nadie. Morena no exculpa a nadie. Cada uno tiene que responder por sus actos. En todo caso, la institución de persecución de delitos, la Fiscalía, el Ministerio Público tendrá que determinar el...
0: Finalmente,
5: nivel.
0: Con este tema, el general Audomaro debe hacer pública su declaración patrimonial porque es pieza clave en la red de corrupción que podría incluir el huachicol fiscal, tráfico de influencias y otros delitos, porque era encargado del Centro Nacional de Inteligencia. ¿Qué no sabrá este individuo? Todo esto lo dice el coordinador del PRI en el Senado, Manuel Añorbe, quien dijo al Universal que el general Audomaro es parte del cártel de Macuspana, durísima la acusación, por lo que lo correcto es que haga pública su declaración. A ver, es un señalamiento donde no presenta pruebas el senador Añorbe. No quieren esos señalamientos, transparenten las cosas. el único remedio contra acusaciones jaladas de los pelos es decir, no, mire, mire, a mí no me vengan con esto. Pero si todo lo esconden, en el poder nunca hay vacío, se llenan. Y en la información, pues si ellos no dan la información, la oposición se encarga de llenarla y quizás sean difamaciones, ¿eh? ¿Cómo se ataja eso?
1: Pues sí.
0: Bueno, reportan fuego en Dos Bocas. ¿Cuántas veces llevamos con Dos Bocas problemas, eh? Ha dado sus dolores de cabeza.
1: Y alta temperatura generada en el área del quemador provocó que el pastizal seco circundante se incendiara en un conato menor. Habitantes reportaron ayer la presencia de una columna de humo en las inmediaciones del complejo petrolero Dos Bocas en Tabasco, y en los videos compartidos se aprecian dos columnas de humo y fuego saliendo de las instalaciones federales.
0: No me suena que haya una refinería junto a pastizales secos. No me suena que los pastizales estén tan altos como para incendiarse. ¿Qué no los pueden podar? Y tercero, no me suena que estén secos en una época en que ha llovido, pero diluviado en este país. No, no me suena, no me coincide. Digo, nada más pensando tantito. Una pésima noticia, pero yo no sé qué faltó ahí. Tulum, un paraíso real. Aguas color turquesa y restos arqueológicos mayas divinos. Se desplomó la llegada de turismo. Entre enero y agosto de este año, 33.6%. Aeroméxico y Volaris anunciaron la suspensión de sus vuelos al aeropuerto de Tulum, que hasta el año pasado era uno de los más populares destinos del Caribe mexicano. Alegan alzas de costos y baja ocupación de los aviones que cubren la ruta. Yo lo que sé, de gente que frecuenta y demás, se fueron a las nubes los precios de los hoteles, todo, todo, todo. Cuando abusas, el turismo busca otras opciones. No abusemos del turismo. Más vale paso que dure y no trote que canse. La gota de agua taladra la roca. Una derrama continua, continua, continua, acaba dejando más dinero que un boom de 6 meses y luego a la goma. ¿Qué van a hacer con esos hoteles, con esos empleados, con esos restaurantes, con esos... todo, hasta el güey que vendía coco,
1: sí,
0: de aceite, de coco,
1: aceite de coco.
0: ¿Qué van a hacer?
1: Va, sí, pues ahí está. La utilidad inmediata.
0: Bueno, la OCDE mejora la previsión, Arturo, y qué bueno, sí. Qué bueno. Vamos a crecer más que Estados Unidos, decía Arturo. Yo quisiera que creciéramos como Dominicana, que de pronto crece 5%. Sería formidable.
1: China
0: pero
1: está
0: bueno,
1: entre 5.
0: China está creciendo brutal.
1: No como antes, pero está creciendo.
0: No, pero a ver, comparemos con países parecidos a nosotros. En América Latina hay países que crecen mucho mejor que nosotros. Habría
1: y más
0: que
1: chiquitos.
0: ¿No? Sí, sí.
1: Bueno, total que la Organización para la Cooperación y el Desarrollo Económico, mejor conocida como la OCDE, elevó a en 0.7 puntos porcentuales, casi un punto, su pronóstico de crecimiento para México en 2026, al pasar de una estimación del 0.8% en junio a una de 1.5, prácticamente el doble, en su informe provisional de septiembre. Su reporte de perspectivas, informe provisional de septiembre, publicado este miércoles, proyecto en economía de ser, bueno, es lo mismo, 1.5 a 1.8.
0: Pues ojalá, ¿no? Sí. Si es 1.5 este año y 1.8 en 27,
1: estaría
0: mientras sea el alza,
1: sí,
0: todo es bueno.
1: Todo es bueno, con que no se nos vaya...
0: Como el viejo refrán.
1: Que no se nos frene.
0: Aquí todos los pesos tienen águila, ¿eh?
1: Sí.
0: Por poquitos que sean. Son las 6.27. A ver, esto está... La Secretaría del Trabajo y Previsión Social informó que a partir de hoy, no, de ayer 1 de octubre, sería obligatorio contar con el certificado laboral para... agroexportación, la venta de aguacate mexicano en el extranjero, conforme el Diario Oficial de la Federación. Por medio de la plataforma X, la Secretaría de Trabajo informó que el nuevo mecanismo establece que la exportación de aguacate está sujeta a la regulación de la dependencia mediante el CLA. ¿Qué es el CLA?
1: El certificado laboral.
0: Certificado laboral para la agroexportación. De acuerdo con Trabajo, el certificado laboral para la agroexportación es un documento nominativo e intransferible emitido por la Secretaría de Trabajo a través de la plataforma digital Belagro que acredita el cumplimiento de obligaciones en materia laboral y de seguridad social de las personas físicas o morales que participan en la cadena de valor de los productos agrícolas. ¿Qué quiere decir? Tú no puedes exportar, dueño de un plateado aguacates, si no me demuestras que tus trabajadores tienen el salario mínimo que marca la ley, las prestaciones laborales y las medidas de seguridad propias de un aguacatal. Si hay mucha víbora, tienes que tener Pues ropa Anto, que impida las mordeduras, guantes, antídotos, botas, guantes, lo que quieras, ¿no? Si hay mucha lluvia, pues es impermeable, lo que sea. Pero qué bueno. Si esto hicieran en China, puff, porque en China hay mucha explotación laboral. Por eso campo, venden tan barato. Venden pantalones de 50 varos. Habla con un textilero. Yo no puedo producir en México un pantalón igual por 50 pesos. ¿Por qué? Porque la mano de obra es. Y además, como son 1.600 millones, puta, con que cada uno dé una puntada de la costura. Ya. Bueno, qué bien.
1: Sí, está bien.
0: No pueden exportar. ¿Y esto en qué se traduce? Que si están recibiendo millones de dólares los dueños, le tiene que caer también a los trabajadores. Como dueño, tú sembraste, tú invertiste, tienes derecho. Pero no a todo. Porque sin el trabajador que cosecha, tú no tendrías aguacates.
1: Es una relación simbiótica.
0: Bueno. Son las 6 de la mañana con 29 minutos. Le quiero recordar que hoy a las 6 y media de la tarde se inaugura el Valle de Catrinas en Atlixco. Hoy, buen momento para que se vaya a pasar el viernes o mañana, ¿no? Bueno, ya le contaremos. La pausa, regresamos con temas cruelmente internacionales o internacionalmente crueles. Ahorita le contamos.
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0: Sitting on the Dock of the Bay, sentado en el muelle de la bahía. Luto y luto, decenas de palestinos llevaron a cabo ayer un funeral masivo en Gaza en memoria de 105 personas que perdieron la vida el 25 de octubre de 2023, hace casi 3 años, en un bombardeo israelí contra un bloque de casas, una zona habitacional.
1: Un fraccionamiento.
0: Eso es asesinato, eso es exterminio.
1: Crimen de guerra, ¿qué más?
0: La Agencia de Defensa Civil de Gaza recuperó los restos de las 105 personas bajo los escombros del bloque residencial Al-Taj, casi 3 años después del ataque, informó el director Raed Al-Dashan. A ver, Hamas es un grupo violento que se volvió violento porque cada vez le mordían más territorio a Palestina. Y se lo
1: es una consecuencia, jamás.
0: Jamás es una consecuencia de los abusos de Israel en cuanto al territorio. Pero si es un grupo que atacaba, sí, le valía madre a quién. Asesinos, desgraciados, matan niños. Eso dijo Israel de Hamas. ¿Qué soy Israel? Un grupo que mata niños, mata viejos, ataca hospitales, ataca. Se volvieron exactamente lo que criticaban en nombre de la defensa del pueblo de Israel. Pues nosotros también lo hacían en la defensa del pueblo palestino y todo el mundo tiene ese pretexto. Pero si la guerra es estúpida, el exterminio, matar niños, en fin.
1: Bajo cualquier pretexto.
0: Pues ayer un funeral más en Gaza. Arturo, Bolivia es un camote.
1: Uy, sí, parece hasta como golpe de Estado. Es que ayer el fiscal general del Estado de Bolivia, Roger Mariaca, responsable de las investigaciones contra el asesor de ultraderecha Fernando Cerimedo, ligado al presidente Rodrigo Paz y presuntamente también ligado al narcotráfico, fue detenido de forma ilegal junto a otros funcionarios de la institución, denunció un funcionario de la Fiscalía General del Estado. La captura de Mariaca se da 2 días después de que el propio funcionario denunciara que el gobierno de Estados Unidos le revocó su visa, lo que consideró un intento de interferir en las investigaciones del MP.
0: Bueno, esta versión es la que nos da el medio Sin Embargo.mx, es un medio de izquierda. Ayer vi en CNN esta misma versión y luego entrevistan al secretario de Gobernación de Bolivia que dice totalmente lo contrario. Dice, el fiscal andaba en malos pasos. Todavía le preguntó, ¿y usted tiene autoridad para detener un fiscal al secretario de Gobernación? Y el otro decía, sí, según la Constitución de Bolivia, la Secretaría de Gobernación tiene derecho de. Ahora, curiosamente, y eso me entero, el fiscal es electo en Bolivia, no designado. Entonces, sí puede tener, y siempre creo que tenga cierta autonomía. En México, a ver, ¿quién era fiscal de la Ciudad de México cuando Claudio Sheinbaum era jefa de gobierno? ¿Te acuerdas?
1: Ernestina, ¿no? Lo doy.
0: Llega Claudio Sheinbaum al poder, se va el fiscal que estaba, Gertz Manero, a Londres, ¿y a quién se trae? A Ernestina. Conclusión, si hay un nexo, una relación, un nombramiento disimulado. No hay la autonomía y la independencia que dicen. Parece que en Bolivia sí, ¿eh? Bueno, Rusia.
1: Tenemos al fiscal.
0: Ah, tenemos, a ver, escuchamos.
1: A la denuncia.
0: La denuncia, sí.
2: El secuestro de nuestro fiscal general del Estado y vulneración a los derechos humanos. En este momento queremos mostrar personal policial se ha ingresado a la Fiscalía General del Estado indicando que todos los fiscales se encuentran aprehendidos sin ningún tipo de fundamento.
0: Fíjese, la Secretaría de Gobernación manda a detener al fiscal de la República. Enredadísimo, hay acusaciones de ida y vuelta. La detención de este hombre, de acuerdo con la Secretaría de Gobernación de Bolivia, es que andaba en paz con el narcotráfico y demás. La versión que nos da, más bien la izquierda, es estaba investigando al ultraderechista
1: Cerimedo,
0: que mire, también se le acusa de tener nexos con el narcotráfico. Así que aquí, derecha e izquierda, ¿se le doblan al narcotráfico? ¿Existe esa posibilidad de que sea quien sea tenga nexos? Porque se acusan de lo mismo.
1: También, señor, también la posibilidad de que uno nada más.
0: O que uno nada más, claro. Bueno, es que como cada uno acusa al otro, yo digo, ¿y si son los dos? Sí. Pero, o uno nomás.
1: No, también sabemos. Hay un tinglado ahí muy raro, ¿no? Una interferencia.
0: Rusia usará todo tipo de armas si atacan Kaliningrado, dijo Putin. Arturo.
1: Así es, el presidente Vladimir Putin advirtió justamente ayer que utilizarán todo tipo de armas, incluidas las nucleares, en caso de ataque de fuerzas de la OTAN en este enclave de Kaliningrado, pero afirmó que su país no tiene la intención de atacar a nadie. Si llegara un ataque directo contra Rusia, en este caso contra Kaliningrado, la cuestión del uso de tipo de armas pues se vería cuestionada.
0: Aquí está.
1: Es lo que dijo.
0: ¿Habla ruso?
1: Tiene traducción en inglés.
3: We mean Kaliningrad, maybe some other territories as well. Of course. Naturally.
0: Bueno, en otro asunto, el presidente de Estados Unidos, Donald Trump, amenazó con golpear a Irán muy fuerte. Si se confirma que Teherán estuvo detrás del incidente del vuelo de Fly Dubai, hechos que Israel ha calificado como atentado terrorista. Bueno, y mire usted, puede que haya sido un atentado terrorista. También puede ser que lo hayan mandado a hacer para acusar de terroristas a los otros.
1: Falsa bandera, no le llaman.
0: En este mundo todo puede pasar. Sí, bueno,
1: y
0: Estados Trump. Estábamos con esa, ¿no?
1: Ya, sí, vamos con Estados Unidos, traslada 9,000 soldados a Medio Oriente, es lo que está reportando. Dale. A bordo esto de una flota de barcos rumbo a Medio Oriente, indicó un funcionario de Estados Unidos. El refuerzo de la presencia militar estadounidense se produce luego de que el presidente Donald Trump advirtiera que podrían avecinarse nuevos ataques contra Irán.
0: Neta, pues, vamos a destruir, no va a quedar piedra sobre
1: sí,
0: Irán.
1: Sí.
0: Todo en Trump es grandioso. Sus amenazas son de destrucción total. Sus logros son de éxito total, irreversible, inigualable, nadie como yo. Esa es la técnica, Trump. Lo que hagas, multiplícalo por 1,000,000. Lo que critiques, multiplícalo por 1,000,000. Oculta tus fracasos y todo conviértelo en un éxito. Todo. Oiga, se cayó esa torre que estaban haciendo. No. La tiramos a propósito, pero vamos a hacer una más grande, digna de
1: la más grande que se haya visto.
0: The biggest in the world. Bueno. La Organización de Estados Americanos convocó para este viernes a los cancilleres de los países miembros a una reunión extraordinaria en Washington para abordar la crisis de Nicaragua. Después de que el presidente Daniel Ortega anunció que no habrá más elecciones competitivas en el país. Primero de que no iba a haber elecciones. Arrepentido de su instinto dictatorial, dijo, no, sí va a haber elecciones. No más que, ya pensé bien, no más va a haber un partido. Va a haber elecciones para que me elijan a mí. Y así están contentos de que sí votaron, güeyes. ¿Está bien? Órale, y el que proteste, vote. Aunque sea mi hermano. Aunque sea mi hermano. Y te quito la nacionalidad. Vámonos a la nota sobre la nota.
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0: Bueno, buena parte de lo que vivimos hoy se llama posverdad. La posverdad se define como que no importa tanto que tus dichos o tus hechos coincidan con la realidad, sino uno, ¿qué quieres creer tú? ¿Qué te conviene creer tú? ¿Qué te gustaría creer a ti? Aunque no sea cierto. ¿Y quién te lo dice? Muchas cosas las creen en función de qué. Ah, pues lo dijo Trump. Esa es su base electoral. Y si Trump dice que él es grandioso, se lo creen. ¿Qué problema tenemos con esto y qué le propongo? Que revisemos el contenido. Revisemos muy bien el contenido. Hoy tuvimos dos notas que vienen de Estados Unidos que nos dicen la crueldad en la que se incurrió en México en la Guerra Sucia y donde también dicen que Estados Unidos estuvo implicado. Entonces, no todo lo que venga de Estados Unidos es una porquería. Esto nos ayuda a entender mejor las fregaderas que nos hicieron. ¿Quiénes y con qué complicidades? Conclusión. Aunque haya líderes muy fuertes, llámense como se llamen, olvídese de quién lo dijo. Trate de ver si lo que dice es cierto o no es cierto. Porque hasta un tipo como Donald Trump, si dice en Puebla son 6:41, está diciendo la verdad. O bueno, para ser no tan estrictos, si Trump dice en Puebla son entre 6:40 y 6:45, es una verdad, tal cual, en Puebla, México. Aunque lo diga Trump. Y si el Papa, que yo supongo que es una persona buena y demás, dice en la ciudad de Puebla, México, es mediodía, hay que decirle, señor, está usted equivocado. Es decir, no nos dejemos llevar por lo que queremos creer, los que nos gustaría creer, o que lo diga alguien a quien admiramos mucho, porque esa es la posverdad. Alguien que tiene consenso por algún motivo, como Donald Trump, dice que todo es grandioso y hay quien se lo cree. Cuidadillo, la mejor vacuna contra la posverdad es, si puede, quite al declarante y vea la declaración. Y pregúntese mil

0: veamos la declaración y tratemos de ver si coincide o es posible que coincida con la realidad. Sale.
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Bueno, pues hoy en la ciudad de Puebla vamos a tener alguna lluvia probable a partir de la 1 de la tarde, pero el porcentaje es realmente poco de probabilidad. La máxima es 23, la mínima es 13, con un día bastante soleadín. Y sí, si llega a haber lluvia, podría ser entre 5 y 6. Para la Ciudad de México, tenemos nubladón, bastante nubladón. Luego hay lluvia probable desde la 1 de la tarde, máxima 22, mínima 14 en la Ciudad de México. Para Acapulco, bastante buen sol en la mañana con algunas nubes, se nubla a partir del mediodía y puede haber lluvia con un porcentaje bajo a partir de las 2 de la tarde, pero es muy baja la probabilidad. Máxima 31 y mínima 25. En Cancún, ahí sí, nublado y con probabilidad de lluvia todo el día. No quiere decir que vaya a llover, quiere decir que hay posibilidad de que llueva en cualquier momento del día. La máxima en 30, la mínima en 26. Veracruz con bastante buen sol, alguna tormentita eléctrica por allá de mediodía, una, dos, pero bastante buen sol para Veracruz. Máxima 32, mínima 24. Nos vamos a Huauchinango, donde encontramos sol las primeras horas del día, nublado, luego sol otra vez, lluvia probable a mediodía, en fin, algunas tormentas eléctricas. Un clima muy inestable hoy para Huauchinango, con máxima de 20, mínima de 13 grados. Encontramos a Chignahuapan con bastante buen sol en la mañana, se nubla a partir de la 1 y hay posibilidad de lluvia en la tarde. Máxima 22, mínima 11. Para Tehuacán, un día con bastante sol, hay nubes, pero hay bastante sol. Podría haber alguna lluvia por allá de las 4 o 5, tormenta eléctrica. Máxima 27 y mínima 15 hoy en Tehuacán. En Atlixco tenemos buen sol todo el día, podría llover entre las 10 y la 1, pero realmente es muy poca la probabilidad, es de como 37%. La hay. Máxima 24 y mínima 15, fresco para Atlixco, ¿no? Bueno, ya pasó el verano. Tenemos Tlaxcala, que siempre es bastante más fría que Atlixco. Tenemos Tlaxcala con bastante buen sol, puede haber algún chubasquito entre las 3 y las 6 de la tarde. La máxima en Tlaxcala 24, la mínima es de 11. Y en Nueva York puede haber lluvia al inicio del día, es decir, ahorita. Después, un día bastante soleado, pero también puede haber poca probabilidad, pero la puede haber de algún chubasco entre las 2 y las 6 de la tarde. En Nueva York siguen ahora con temperatura calurosa, 29 la máxima, 18 la mínima.

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10: Esta mañana en nuestro bloque local le vamos a informar que la Secretaría de Educación Pública suspende clases en 173 municipios hoy 2 de octubre por las lluvias.
11: Ceci Arellano entregó equipo médico a 5 hospitales mediante obra comunitaria, más de 7.4 millones.
10: Y ayer fue anuncio de inversiones. Carlos Slim y el alcalde José Chedraui presentan un proyecto del empresario libanés para el Centro Histórico. Lo anunciaron en el Zócalo Capital, en el Palacio de Gobierno. Es más o menos 4 mil millones de pesos.
11: Previamente, el secretario de Cultura, Fritz Glockner, consideró que Carlos Slim debería invertir en otra zona y no concentrarse en San Francisco, al aclarar que habrá vigilancia durante las acciones que se llevarán en la zona.
10: Bueno, eso lo aclaró muy bien José Chedraui y dijo, no se hace nada
11: sin permiso de la INAH.
10: Nada. El INAH tiene que decirnos todo, que sí, que no. Ya empezaron algunas excavaciones en zona no delicada para el INAH.
11: Claro.
10: Todo lo que toque inmuebles, patrimonio de Puebla, lo autoriza el INAH. Persiste la revisión del acervo histórico de los museos de Puebla ante señalamientos de saqueo y robo de piezas, dice el propio Glockner.
11: Destinar al gobierno estatal 61.4 millones de pesos para ampliar el C5.
10: La tarde de ayer jueves se desplegó un operativo con fuerzas de seguridad estatales en la zona de la 46 Poniente, entre 15 y 17 Norte.
11: Y Parque Industrial Puebla 2000 se incorporó al ecosistema de seguridad municipal, anunció el alcalde José Chedraui.
10: Por unanimidad, el Congreso de Puebla aprobó una reforma a la Ley de Bibliotecas del Estado que obliga al Estado y municipios a pagar dignamente al personal.
11: El diputado de Fuerza por México, Elpidio Díaz, y secretario general de la CATEM, reconoció que utilizó el cargo y el membrete del Congreso para ejercer presión a la empresa Albereana en un conflicto laboral con sus agremiados. Conflicto de interés, por
10: cierto. Conflicto de interés, y usan el Congreso para lo que les pega la gana.
11: Como si fuera Noroña. Su oficina.
10: No es su oficina, diputado. Pero bueno, para que lo entiendan es difícil, ¿eh? El huracán Rachel se intensifica a categoría 3, dice Conagua.
11: Y atacan a secundaria en Torreón, Coahuila, y matan a su subdirectora. Hubo 3 heridos.
10: Es falso que en el caso Ayotzinapa se esté fabricando una segunda versión histórica. Hay solidez en las pruebas, responde Claudio Sheinbaum a la observación que hizo Ángela Buitrago, que estuvo en el grupo de expertos independientes, y que dijo, me parece que se está fabricando una versión para exonerar al ejército. Eso dijo Buitrago, esto contesta Sheinbaum.
11: Y el ejército reconoce que la guerra sucia de los 70 fue completamente ilegal.
10: La CIA financió a grupos de derecha y realizó infiltración, tuvo nexos con el gobierno de México previo a la matanza de Tlatelolco. Y todo esto viene, esta información viene, ¿sabe de quién?
11: Estados Unidos.
10: Así que a veces también Estados Unidos dice verdades y ayuda a México a entender la realidad. Esto por lo menos forma parte de un paquete que no es hostil, al revés, reconocen fregaderas que hicieron en la CIA hace años con nuestros gobiernos.
11: Y regresando a la relación México-Estados Unidos, pero ahora en el presente, Estados Unidos entregó a México 20 fugitivos adicionales, suman ya 370 durante la administración Trump.
10: No nos hagamos, ha habido un intercambio de delincuentazos que nos pide Estados Unidos si los mandamos, van 90, y que nosotros le pedimos si nos los manda. Nos estamos ayudando en eso. No funcionó con Rocha Moya, cuando lo pidieron no lo entregamos. Pidieron 10, 12 fueron para allá a declarar. Pero todo lo demás ha habido un flujo, un intercambio, nada más que un intercambio de guarros. Pero al fin de cuentas,
11: qué intercambio.
10: Qué bueno.
11: Da buena la relación. Votos en boletas planchadas no son válidos, concluye el magistrado de la Mata.
10: A ver cómo votan, porque el INE lo dejó pasar. Repetimos, es imposible que una boleta extendida esté en una urna y cuente como voto. No hay modo más que doblando dos veces tu boleta para que entre en la urna. Si no, no cabe en la ranura.
11: El otro modo es ordeñar.
10: Pues sí.
11: Insunza minimiza 23,000 firmas que exigen su salida del Senado. Me eligieron 650,000, argumenta.
10: Audo Maro, jefe de inteligencia en tiempos de López Obrador, ocultó su patrimonio, puso candado a sus bienes hasta 2029, porque dice que revelarlos pone en riesgo la seguridad nacional.
11: Y Audo Maro es la mente detrás de la industria del huachicol de Andy y Almilcar, dice Döring.
10: Federico Döring, por su parte. El PRI, a través de Manuel Añorbe, acusa también a Audo Maro, diciendo que es pieza clave en la red de corrupción de López Obrador. Monreal responde diciendo, no, Morena no protege a nadie.
11: Y reportan fuego en Dos Bocas, fue con acto de incendio cerca de Quemador, reporta Pemex.
10: Ay, no entiendo, ¿no? Porque había un pastizal seco y demás.
11: Pero está lloviendo.
10: Seco en Tabasco y con las lluvias que ha habido. Una refinería cerca de un pastizal es un error. Pero además, corten el pastizal, que no tienen. Sí. Pero en fin, no entiendo. Aeroméxico y Volaris suspenden sus vuelos a Tulum. Se ha caído sensiblemente el turismo en esta zona del país. Lo adjudican a un alza brutal en los precios.
11: Ahí le va una buena noticia, por lo menos. La OCDE mejoró la previsión para México, estima crecimiento del 1.5 en 2026 y 1.8 para 2027.
10: Ojalá estén equivocados, pero para abajo, o sea, sí, que sea más, ojalá.
11: Sí, sí, sí.
10: El aguacate mexicano tiene un nuevo requisito para su exportación, debe contar con certificado laboral. ¿Qué es eso? Los productores de aguacate deben comprobar antes de que se dé el permiso de exportación del gobierno mexicano para que se vaya para allá, para Estados Unidos,
11: que
10: están
11: bien.
10: Pagando lo que tienen que pagar, que los trabajadores tienen seguro social, que están las condiciones laborales sanas para quienes trabajan en los sembradíos.
11: Y yéndonos allá al ámbito internacional, Gaza realiza funeral masivo para 105 personas halladas debajo de los escombros tras 3 años de bombardeo, caray.
10: Bueno, la salvajada ahí. Detienen al fiscal general de Bolivia después de que Estados Unidos le revocara la visa. Lo acusan de nexos con el crimen organizado. Él responde que lo están reprimiendo porque investigaba a Fernando Cerimedo, que está ligado al presidente, este hombre que maneja bus de derecha y que asesora a las derechas en el continente.
11: Rusia usará todo tipo de armas si atacan, en clave de que Leningrado advierte Putin a la OTAN, condena la retórica nuclear irresponsable.
10: Donald Trump amenaza con atacar, pero muy fuerte, como es el todo, lo hace muy
11: como nunca se ha visto.
10: A Irán, si está detrás del incidente en el avión de Fly Dubai, Israel vio en este incidente un atentado terrorista.
11: Y Estados Unidos traslada 9,000 soldados a Medio Oriente, dice funcionario, y envía currepos después de esta amenaza.
10: La Organización de Estados Americanos convoca una reunión extraordinaria de cancilleres para abordar la crisis en Nicaragua. Debatirán la resolución sobre elecciones libres.
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10: ¿Cómo le irá?
13: ¿Cómo estás, Fer? Buenos días a todos. Vamos con la información deportiva. Este sábado, allá en Phoenix, Arizona, se celebrará el tercer partido del Rafa Márquez como técnico de la selección mexicana, enfrentando a Estados Unidos. Luego de dos empates consecutivos a un gol, la selección mexicana espera cierta mejoría ante Estados Unidos en este duelo, donde podría reaparecer Gilberto Mora, que no estuvo en el partido frente a la selección del Perú por resentirse de una lesión. También cabe destacar que esta es la fecha FIFA y por eso muchos seleccionados que juegan en el fútbol internacional están de regreso con el equipo mexicano, que tendrá además el partido del próximo martes ya para cerrar esta fecha ante la selección de Chile. Y cabe destacar también el caso de Gilberto Mora, que es ya objeto del deseo de varios equipos europeos. Por ejemplo, Liverpool, que analiza fichar precisamente a la joya mexicana, ofreciendo por el momento una cantidad de 40 millones de euros. Partes de Inglaterra señalan el interés del equipo de los rojos por la joya del fútbol mexicano, una cifra que sería récord si es que logran concretar la contratación de Gilberto Mora, elemento de los Xolos de Tijuana. Por momento es todo, Fer, más adelante más información deportiva.
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10: Bueno, pues no es una ironía ni jugarata el destino que hoy sea el Día Internacional de la No Violencia. No es por el tema de Tlatelolco, ¿sabes por qué es?
11: ¿Cómo por qué?
10: Hoy es aniversario de Gandhi.
11: Ah, sí.
10: Y Gandhi
11: sí,
10: liberó cierto, un país,
11: sí,
10: de la colonia,
11: sí,
10: inglesa,
11: sí,
10: sin disparar un solo tiro.
11: Sin armas.
10: Nada más con palabras, con actitudes, sí, con desobediencia civil. Curiosamente a Gandhi lo matan, sí, de un balazo.
11: Caray.
10: Por motivos religiosos. Pakistán, que no es hindú en religión.
11: O budista.
10: Y Pakistán es islámico.
11: Sulman,
10: lo mataron. No, y ni siquiera es budista la India, es más budista China.
11: Sí, sí.
10: La India es más bien hindú.
11: Hindú,
10: hinduismo,
11: sí,
10: ¿no?
11: Sí, sí.
10: Bueno, pues Gandhi nació un día como hoy. Por eso se celebra el Día de la No Violencia. También son los santos ángeles custodios, el Día de Ángeles y de Leodegardo. Ángelus quiere decir el mensajero en latín eclesiástico, y Leodegardo viene del germánico, significa el que gobierna al pueblo.
11: Leodegardo.
10: A Ángeles, a Leodegardo y a Uriel, también es San Uriel, muchas, muchas, muchas felicidades. Hoy es cumpleaños o muerte de gente muy grande como Aristóteles y como el loquísimo de Hieronymus Bosch, con el Jardín de las Delicias, un cuadro surrealista, pero del 1400, es una locura. Bueno, 7:1.
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0: en esa música del año 68. Ya oímos Hey Jude, ya oímos Love is Blue de Paul Muriat, ya oímos Sentado en el Muelle de la Bahía. Esto es Nacido para ser Salvaje de Steppenwolf. Vamos a tener a Cream, a los Doors, música en inglés del año 68, pero vamos a tener también el corrido del 2 de octubre con Oscar Chávez, 2 de octubre con La Maldita Vecindad, La La La de Maciel, que ganó Eurovisión, Tu Nombre Me Sabe a Hierba de Serrat, Porque Te Vas de Janet, La Poesía es Palabra de Aute, He Prohibido Prohibir,
1: de su parte,
0: es un lema del mayo francés, de la rebelión estudiantil de 68 en Francia. Lees un libro que se llama Los 368, de Carlos Fuentes.
1: Buenísimo.
0: México, París y Praga. Son en Puebla 7 de la mañana con 5 minutos, 7 de la mañana con 5. La SEP suspendió clases en 173 municipios de Sierras Norte, Nororiental, Negra, Valle Cerdán y Mixteca por lluvias. Violeta.
2: Fernando, ¿qué tal? Buenas tardes, buen día. Te saludo con gusto a ti y a toda la auditoría de Ultra 92.5. Pues resulta que ante el pronóstico de lluvias fuertes a muy fuertes, actividad eléctrica y vientos intensos en distintas regiones del estado, la Secretaría de Educación Pública pues informó que este día, este viernes 2 de octubre, día que no se olvida, pues resulta que en 173 municipios de todos los niveles educativos de la Sierra Norte, Nororiental, Negra, Valle Cerdán y la Mixteca, pues no tendrán clases. Y es que existe la recomendación de la Coordinación General de Protección Civil y Gestión de Riesgo de Desastres, y con el propósito de salvaguardar la integridad de la comunidad escolar, pues resulta que la Secretaría de Educación Pública determinó que el servicio educativo se ofrecerá a distancia en las regiones señaladas con el apoyo de libros de texto, de tareas, cuadernillos y diversas actividades. El próximo lunes 4 de octubre, la comunidad escolar se integra a las clases presenciales. Hasta aquí el reporte, Fernando.
0: Muy bien, Violeta, muchas gracias. En Puebla son en este momento 7 de la mañana con 7 minutos, 7 de la mañana con 7. Violeta, inversión. Ceci Arellano entregó equipo médico a 5 hospitales mediante obra comunitaria. La inversión en salud es prioritaria. Que no nos vuelva a agarrar otra pandemia con los dedos en la puerta, ¿eh? La salud, sin salud no hay nada. Te escuchamos.
2: Así es, y es que para fortalecer los servicios de salud y contribuir a una atención médica oportuna para las familias poblanas, la presidenta del Patronato del Sistema Estatal para el Desarrollo Integral de la Familia, Ceci Arellano, encabezó la entrega simbólica de instrumental, insumos y equipo médico con un valor superior a los 7.4 millones de pesos destinados a 5 hospitales del estado a través del programa de obra comunitaria. Y es que estos recursos van a beneficiar al Hospital General del Sur, al Hospital de la Mujer, al de Traumatología y Ortopedia, al de la Niñez Poblana y, por supuesto, también al Hospital General de Huejotzingo, de acuerdo con los requerimientos de cada unidad médica. Entre el equipo entregado se encuentran monitores, además de consumibles, instrumental médico, dispositivos y materiales para procedimientos especializados y otros insumos que van a permitir reforzar las labores del personal médico y atender las necesidades de los pacientes. Hasta aquí el reporte.
0: Violeta, muchas gracias. Vamos con más inversión. Ayer Arturo en el Palacio Municipal, José Chedraui y Carlos Slim, Carlos Slim y José Chedraui, presentaron un proyecto del empresario libanés para el Centro Histórico, para una parte del Centro Histórico, concretamente la zona de San Francisco, con una fuerte inversión. Garantizaron, entre otras cosas, que aunque ya empezaron algunos trabajos en terrenos y en cosas así, los inmuebles que son históricos no se tocan sin permiso de Lina y lo están esperando. De hecho, cuando preguntaron cuándo te estará concluido el proyecto, el propio Slim dijo no podemos calcular mientras no tengamos los permisos de Lina. A partir de ahí pueden ser dos años y medio, pero estamos esperando los permisos.
1: Oye, ¿qué hay? Pues mira, de entrada, en orden de aparición, como lo mencionas, le queda muy bien Chedraui y Carlos Slim, porque llegaron Cuando llegaron me recordaron Driving with the King, ese disco de...
0: Riding with the King.
1: Riding, no, Driving for...
0: No,
1: es Driving,
0: riding.
1: ¿No? Bueno.
0: El disco se llama Riding, pero bueno.
1: Bueno, está manejando...
0: Eric Clapton, Eric Clapton, el chofer de B.B. King.
1: Pues Don Pepe llegó manejando la camioneta con Don Carlos atrás. Y luego se baja Don Pepe.
0: ¿Juntos?
1: Y le, sí, juntos. Me pareció interesante. Y lo primero que se mencionó durante este acto es esta puntualización de que el proyecto comercial de vivienda y recreación contará con todos los permisos del Instituto Nacional de Antropología e Historia, se dijo varias veces. Y este proyecto contempla aproximadamente 700 departamentos. Esta sería la parte más importante. Estacionamiento subterráneo y una inversión de 4,000 millones de pesos por parte del Grupo Carso. Es una iniciativa de usos mixtos para revitalizar el Paseo de San Francisco, con énfasis en la renovación comercial, residencial, mientras se gestionan estos permisos. Esto es en un área de 45 mil metros cuadrados de desarrollo comercial y habitacional, vivienda, aproximadamente, como les comento, 700 departamentos con estacionamiento, construcción que va a ser subterráneo, con esos 4 mil millones de pesos, y el proyecto forma parte de la adquisición de Grupo Carso, parte del complejo comercial del Paseo de San Francisco y algunos predios aledaños, tres, incluyendo unas zonas cercanas a la tradicional venta, donde estaban las chalupas, y se trata de un...
0: No, desarrollo... No, van a seguir las chalupas.
1: Sí, sí, no, sí, sí. Digo.
0: ¿Cómo que estaban?
1: No, no. Están, y se trata de que pues siga manteniéndose la identidad de los barrios y de esta zona, y de esta zona que se busca que se incremente su uso comercial y que genere bienestar para todos. Y esto es parte de lo que destacaron durante esta presentación el alcalde José Chedraui y el empresario libanés.
3: Gobierno del Estado, al cual agradecemos mucho que esté también pendiente en estos temas. Sabemos perfectamente bien que todo esto tiene que pasar por el INAH, ¿no? Porque son los permisos prioritarios que se le tienen que dar. Sin duda, con las normas que se tienen que justificar y poder cumplir con todas y cada una de ellas, ya que es patrimonio de la humanidad, la ciudad de Puebla. Todo esto compartido con la empresa, por supuesto, con el que será el constructor y sin duda con el INAH, con el gobierno, el Estado, que hemos tenido una participación. En la semana pasada se explicó a grandes rasgos este proyecto y bueno, seguiremos trabajando a la mano de ellos para que pueda salir todo este tema adelante en favor de Puebla, de la ciudad de Puebla, de las y los poblanos, por supuesto.
4: Para nosotros, que hemos trabajado en la Ciudad de México en relación al centro histórico, nos es muy grato la propuesta y la promoción y el empuje del señor alcalde de la ciudad para buscar que en algunas áreas y en general se tenga un fuerte impulso al centro histórico de Puebla.
0: Pues ahí está, a ver, son 45 mil metros cuadrados. Hay algo importante, también están incluyendo lo educativo. De hecho, sí, José Mata, el rector de la NAO, aquí hizo una pregunta y Slim ágilmente dijo: pues lleve usted su universidad para allá, llévese parte para allá. Puede haber todo un complejo cultural habitacional.
1: También se le hizo una pregunta interesante que si, sobre lo de Glockner. Se le preguntó que si el proyecto iba a gentrificar y clasificar y a generar clasismo. Y don Carlos, muy ingenioso, porque bajó rápido el balón y oyó bien rápido la pregunta. Ya le falla el oído, ¿sí? Pero esta sí lo oyó re bien y de volada bajó el balón y dijo: pues va a elevar las clases.
0: Sí, dependiendo del piso en el que se ubiquen. Sí. A ver, la idea es que es una zona, según explicaban, donde la gente a lo mejor vive, pero vive en las plantas bajas, no en las partes altas. ¿Qué se ha hecho en algunos lugares del mundo? Llevas productos ancla, es decir, un centro comercial, unos qué, y entonces la gente, al tener más servicio, empieza a querer vivir ahí. Aquí el plan es que haya subterráneo los servicios más elementales. Farmacia, un poco lo que es Montreal por el clima, que en el sótano abajo hay farmacia, florería,
1: super... Es como una calle, ¿no?
0: Sí, como un centro comercial, pero subterráneo. 45 mil metros cuadrados con 89 mil de construcción, porque es más la construcción, claro, porque hay pisos. Buenos estacionamientos, porque si no hay donde estacionarse no funciona. Habitacional, comercial, empresarial y educativo, es importante decirlo, ¿eh? 4 mil millones de pesos. Arranca con 1,500 empleos fijos, 2,500 indirectos. Y sí, vamos a escuchar el pero que pone el secretario de Cultura, Fritz Glockner, diciendo que mejor invierte en otro lado, que esto puede provocar gentrificación. Ahora, puede provocarla. Le voy a decir una cosa. En el mundo la gente se salió de los centros de las ciudades. Se fueron a vivir a la periferia. Esto genera una crisis. Primero, se despoblan los centros de las ciudades. y son pasto para la delincuencia después de las horas de oficina. La gente ya no los usa más que para oficinas. Dos, mandan a los trabajadores del centro a vivir cada vez más lejos.
1: La ciudad es dormitorio, ¿no?
0: Y entonces los transportes tardan en llevarte, duermes, te levantas temprano para llegar a tu trabajo. Tu calidad de vida se va. La idea es que sea, y ahora con el alza de salarios que ha traído la 4T, es probable que gente que trabaja en el centro pueda rentar un departamento muy decoroso de 80 y tantos metros o de 90, de lo que los vayan a hacer, y que haya de distintos precios para distintos grupos sociales. Y que entonces, y ahí hay una duda, la seguridad tiene que estar garantizada, porque decían, un trabajador del centro, meseros de restaurantes, hay mucho turismo en el centro, hay hoteles y demás, bueno, que los empleados de los hoteles puedan vivir ahí. Y que con el alza de salarios que trajo la 4T y un desarrollo sensato, puedan vivir ahí, entonces ya no pierden tiempo en el traslado ni les cuesta tanto el traslado.
1: Suele un programa integral, ¿no?
0: Eleva tu calidad de vida, porque pasar las horas en el camión, en el metro, en el cablebús, en lo que sea, es una friega. Ahí está el proyecto. Nuestra pregunta hoy en X, ¿cree usted que este proyecto sea útil para Puebla o no? ¿Le parece un buen proyecto para esta zona o no? Esa es la pregunta que está abierta en @ultrapuebla en X. 7:15. Vamos a una pausa. Regresamos con todo lo que tenemos de reporte vial. Tenemos obituario. Y luego la observación que hace el secretario de Cultura a Carlos Slim, sugiriéndole que invierta en otra parte. Todo esto después de la pausa. 7:16.
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0: Buenos días, Fernando y auditorio. Son 7:19 de la mañana y en este momento nos reportan un accidente fatal en la recta Cholula, donde un hombre falleció tras salir proyectado en una Jeep que volcó a la altura de la 57 Sur rumbo a La Paz. Y bueno, la zona permanece acordonada y obviamente tome sus precauciones para evitar algún otro accidente.
1: Ay, Dios.
0: Y por otra parte, la zona del periférico ecológico tiene tráfico lento, ya que en la madrugada un auto se incendió en la lateral del periférico ecológico a la altura de Los Héroes. Así que siga tomando sus precauciones para evitar futuros accidentes. Y por otra parte, tenemos cierre parcial intermitente por trabajos de pavimentación desde las 8 de la mañana hasta las 6 de la tarde sobre Avenida San Francisco, entre la 14 Sur y El Risco. Y salga a tiempo para evitar contratiempos.
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4: 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Se veló en Capilla 5. Se cremó a las 21 horas en Crematorio Valle de Los Ángeles, Puebla. Del señor Aarón Jacome Trujillo, que se vela en Capilla 10 y se inhuma a las 12 horas en Parque Valle de Los Ángeles, Puebla. De la señora Rosa Aurelia Rojas Castillo, se vela en Capilla 8 y se inhuma a las 15 horas en Parque Valle de Los Ángeles, Puebla. La doctora Sonia Rocío Hernández Núñez se vela en Capilla 11 y se inhuma a las 16 horas en Parque Valle de Los Ángeles, Puebla. 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Finalmente, la señora María Amparo Guadalupe Becerra Carreto se vela en Capilla 5 y se crema a las 20 horas en el Crematorio Valle de Los Ángeles, Puebla. Descansen en paz.
3: 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El amor se queda.

0: Bueno, ya vemos parte de esto. Vamos contigo, Violeta, el secretario de Cultura, Fritz Glauner, le recomendó a Carlos Slim que recomiende en otra zona y no concentrarse en el Parque de San Francisco. También reiteró algo que ya habían anunciado ellos mismos ayer. Habrá vigilancia de Lina para que las acciones en los barrios originarios no deterioren el patrimonio cultural. Vamos con esto y luego síguete con la revisión del acervo histórico que se va a realizar. 7:23, adelante, Viole.
1: Estoy llamando a comentarles a todo el auditorio de Ultra 92.5 perdón, que el proyecto inmobiliario y comercial que Grupo Carso pretende desarrollar en la zona de San Francisco deberá respetar la identidad histórica de Puebla, evitar la gentrificación y garantizar que sus habitantes no sean desplazados, advirtió el secretario de Arte y Cultura en el estado, Fritz Glauner Corte, tras considerar que no se trata de intervenciones en un parque, en un jardincito. El pronunciamiento se da previa a la reunión que se sostuvo con el empresario Carlos Slim, con el de propietario de Grupo Carso y el presidente municipal de Puebla, José Chedraui Budit, en el Palacio Municipal, donde fue presentado ante los medios de comunicación, ante la sociedad, pues oficialmente el proyecto que se plantea para esta zona del centro histórico. Pero vamos a escuchar lo que dijo en este sentido.
2: Yo creo que Carlos Slim tendrá el conocimiento de que Puebla, como ciudad, es patrimonio de la humanidad, está reconocido por la UNESCO, y me quiero imaginar que así como en su momento planteó algunas acciones de intervención en el centro histórico de la Ciudad de México, me quiero imaginar que está consciente de que hay, obviamente, ¿no?, una serie de, pues no limitantes, sino de reglas que cumplir para desarrollar, evidentemente, algo en San Francisco. Me queda clarísimo que si existen o no otro tipo de proyectos, en efecto, yo creo que hay muchas necesidades, pero bueno, tampoco sería yo quien para decirle a Carlos Slim dónde invertir. Si tuviera yo una reunión con él, por supuesto le plantearía yo cómo a nivel cultural, porque creo que, según hasta donde tengo entendido, Carlos Slim es una persona culta. De pronto tuvo un hermano con una trayectoria complicada, histórica y políticamente hablando, pero es otra historia. Pero yo creería que si se le plantean otro tipo de opciones que no tuvieran que ver únicamente con el usufructo de predios y de generar, por favor, en nuestro centro histórico algo así como el clasismo, ¿no? Provocar la gentrificación.
1: Y bueno, en torno al otro tema, Fernando, amigos de Ultra 92.5, que persiste pues la revisión del acervo histórico de los museos de Puebla ante señalamientos de saqueo y robo de piezas de incalculable valor. Bueno, pues en este sentido, el secretario de Cultura, Fritz Glauner, admitió que aún se han detectado irregularidades en este acervo histórico que está en todos los museos a lo largo y ancho de la entidad poblana, y siguen estas indagatorias sobre el presunto saqueo y robo de piezas. Pero vamos a escuchar lo que comentó.
2: Y esto fue caminando y ha sido una labor ardua. Hoy por hoy, por fortuna, lo que es el acervo de la Biblioteca Palafoxiana se encuentra hermosamente catalogado y resguardado. No así, evidentemente, con todo el acervo pictórico, piezas y demás, que se armó el desmadre, como ya mencioné, a partir del 2011. No he dado nombres, pero todos saben en su imaginario colectivo de quién estoy hablando, quién gobernaba, quiénes eran secretarios, subsecretarios y demás personal. O si quieren doy nombres, pero qué flojera, ¿no? Ay, por favor, ¿cómo? ¿Para qué quieres? La gracia es que sí, sigue habiendo irregularidades ahí, que poco a poco, según tengo entendido, porque insisto, recuerden que Museos Puebla es una OPD, de la cual Fritz Glauner, secretario de Cultura, es cabeza de sector, pero no deja de ser un órgano público desconcentrado, donde tiene su autonomía incluso financiera. yo soy la cabeza de sector exclusivamente, ¿no? Y soy el que vigila todos los movimientos y se ha insistido evidentemente en que se avance en la transparencia de lo que pudo haber sucedido, que es un tipo de inventario arqueológico del 2011 a la fecha, con todo.
1: Bueno, pues ahí está parte de lo que señaló, sin duda dos temas importantes, y bueno, pues siguen las investigaciones en torno pues a este presunto robo de arte. Es el reporte, Fernando.
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0: Doble cita de dos grandes de México, Tlatelolco visto por José Emilio Pacheco. Ay, Dios mío, los empleados municipales lavan la sangre en la Plaza de los Sacrificios. Del querido, querido poeta Jaime Sabines, no hubo piedad para la luz.
2: Wow.
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0: Año en que también oímos a los Doors, 1968. Bueno, Arturo Cravioto coordinó un trabajo con todo el equipo de Noticias de Ultra para aproximarnos, no es una enciclopedia, no es una cuestión, pero sí es un acercamiento a cómo nos transportamos, en qué condición están nuestras carreteras, en cuanto a mantenimiento, en cuanto a cuotas, en cuanto a seguridad, en cuanto a toma de casetas, en fin. No agota el tema, pero sí lo plantea y lo, digamos, lo vuelve transversal.
1: Sí, y la primera pregunta que hicimos era, ¿vale la cuota? Y después se fue abriendo.
0: ¿Vale la cuota que estás pagando? ¿Sí? A ver, Arturo, pues tú coordinaste todo esto.
1: De entrada, vamos con el asunto de las cuotas, que es importante tener esto, ya que hay un padrón general de ajustes ligados a la inflación en porcentajes típicos del 3 al 6%, pero en 2003 hubo un salto del 11%. Los acumulados son de... ahí le va cómo está la cosa. En 2016, la Puebla Atlixco tenía tarifa de 35 pesos y actualmente 60, un aumento del 85%. El segundo piso de la autopista México-Puebla en 2016, cuando inició, cobraba 55 pesos. Así inició, actualmente son 89, aumento del 62%. La siglo XXI, esa es la más alta. En 2016 tenía una cuota de 120 pesos. Actualmente son 220 con un incremento del 100% prácticamente en 10 años. Infraestructura y mantenimiento, ahí las autopistas de cuota con más quejas por falta de mantenimiento de infraestructura, baches, agrietamientos, deslaves, falta de iluminación y vigilancia y pavimento, mala calidad, son principalmente las estatales concesionadas a Pinfra, destacando la Puebla Atlixco, que es de la que más se quejan, el libramiento elevado, que es el segundo piso, y la siglo XXI, Atlixco Jaltenco, y también hay reportes en la Federal México Puebla. Las federales, la México Puebla operada principalmente por caminos y puentes, Capufe, hay quejas recurrentes de baches, socavones, en zonas como Puente de San Jerónimo, San Felipe, que dañan vehículos y generan congestionamiento. Las estatales, la Puebla Tlisco, vía Tliscayo, de 19 a 25 kilómetros, baches, fracturas, agrietamientos externos, deslaves, falta de iluminación, vigilancia, falta de asistencia vial sobre todo, peaje alto relativo al estado, exhortos al Congreso para darle mantenimiento, y el libramiento elevado de Puebla, el segundo piso, es una calidad de pavimento cuestionada, se menciona junto con otras como cara e insegura en aspectos de mantenimiento, sobre todo en su relación precio-distancia. La siglo XXI, Atlixco Jaltenco, 55 kilómetros, agrietamientos, baches, falta de vigilancia y demás. En siniestralidad, en cuanto a accidentes, la siglo XXI reporta 196, un cuarto del total, la vía Tliscayo, eso es en el último año, 153, la Virreyes Teziutlán, 132, la Pisaco Huauchinango, 126, el segundo piso, el libramiento elevado, 103, a pesar de que es un tramo corto. En inseguridad, vamos al tema de inseguridad, y ahí la autopista Puebla-Atlixco, concesionada Pifra, es una de las más mencionadas por los asaltos múltiples automovilistas, particulares y transportistas, y colocación de ponchallantas, piedras y objetos metálicos en el camino, especialmente en San Bernardino, Chalchihuapan, en Ocoyucan, en sentido Atlixco. Esto es para obligar a la gente a detenerse. Luego también se han registrado asaltos armados, golpes, despojo de celulares, dinero, documentos, casos documentados de asaltos masivos, vehículos, varios vehículos a la vez, decenas de víctimas en un solo evento, como sucedió en enero de 2025 en un tráfico. También reportes de asaltos en la caseta de cobro, más de 50 mil pesos robados en un caso de 2026, cristalazos, robos de vehículos y el caso del tirador, quien disparaba
0: robos
1: vehículos
0: en las casetas.
1: Sí, cuando se hace la cola.
0: ¡Qué barbaridad!
1: Y estaba el caso del tirador
0: Zabalza.
1: Ese señor. En 2024 se reportaron decenas de asaltos, cifras oficiales alrededor de 86 en un conteo con y en 2025 se mantuvo como foco recurrente con promedio de varios reportes semanales en algunos periodos. En cuanto a la siglo XXI, Pinfra, ligada a la Puebla Atlixco, reportes la tratan en conjunto, en modo superante, falsos policías con torretas, vehículos que simulan ser oficiales, que detienen unidades.
0: Eso es terrible, sí. Falsos policías con patrulla, con uniformes y todo, falsos judiciales, falsos policías. Cuidado, ¿eh?
1: ¿sí? Generalmente pertenecen al crimen organizado, revisan, golpean, roban pertenencias y vacían cuentas bancarias y traen tarjetas con terminales o apps. También uso de piedras, ponchallantas y todos estos. La autopista México-Puebla, el principal corredor roba transportes de carga como tractocamiones, alta incidencia en robos de mercancía y vehículos de carga, esto sobre todo en Texmelucan. En 2025 se reportaron más de 1,600 denuncias por robo a transportistas, nomás en un año. El libramiento elevado tiene muchos reportes específicos de asaltos con piedras, punchallantas, con menos reportes comparados con los anteriores, pero los tiene. Y bueno, platicamos también con el empresario del transporte de la zona de Atlixco, Alfredo Rivera, ya que es de las más destacadas en seguridad. Uh-huh. Destacó que el principal problema que enfrentan es el pico de inseguridad que se enfrentó en 2018 y la pandemia, en ese periodo entre 2018 y 2023. Reconoció que la llegada de Armenta entró fuerte con el asunto de los asaltos, han disminuido con contundencia, pero todavía hay. Otro gran problema es el transporte pirata de personas, el cual afecta al usuario al no contar con seguro, buenas unidades, pocos beneficios. Sin embargo, reconoció que también se está haciendo algo ahí por parte de la Secretaría de Transporte. Se ha aplicado también este fenómeno, pero lo que se está reduciendo, pero aún sigue. Pero además también vimos reportes que hay, vimos unas columnas, videocolumnas de Atlixco, donde se habla que también pueden servir para la delincuencia organizada, es decir, puede haber colusión de estos transportes piratas con algún grupo delictivo, claro. Se paran en una parte de la carretera y le dan vuelta a las personas, ¿no?
0: Hágame el favor.
1: Vamos a escuchar.

0: Lo que dice este empresario Alfredo Rivera es el inserto 0A, por favor.
1: Sí, bueno, en la zona de Puebla Atlixco, Puebla Izúcar de Matamoros, la realidad es que, digo, la disminución de asaltos ha sido considerable. O sea, asaltos al autobús ha sido considerablemente menor. Aquí el problema grave que hay en esta zona del sur, sureste del estado, es la invasión de servicios irregulares, los llamados piratas. Esos servicios que pues vienen sin seguro, sin ningún tipo de protección para el usuario, para el pasajero, en condiciones mecánicas muchas veces desfavorables, pues eso es lo que ha proliferado en muchas carreteras federales e incluso en carreteras estatales. Y por esa, ahora que la Secretaría de Comunicaciones, de Vialidad, perdón, de Transporte del Gobierno del Estado de Puebla se decidió a tomar acciones para detener y regularizar el transporte, digamos, en sus zonas locales, en las rutas estatales, pues ha habido reacciones contrarias, ¿verdad? Y esa gente que ahora siente
0: Y
1: que tiene
0: bueno,
1: derecho.
0: por otra parte, vamos al asunto de los bloqueos. La México-Puebla y
1: No,
0: Atlixcáyotl son las más afectadas en las últimas semanas, ambos con 4 eventos registrados tan solo en el último mes. Bueno, la última Atlixco tuvo uno la semana antepasada, uno más. Entonces tenemos 5 sobre 4. La México-Puebla, la más afectada, bloqueos recurrentes por transportistas de la MOTAG y otros, pobladores ejidatarios, familiares de detenidos o desaparecidos y grupos sociales son los actores que han protagonizado estos bloqueos con afectaciones parciales o intermitentes por la MOTAG. A la altura de la María, en Boulevard Hermano Cerdán y otros puntos han sido. El 28 de julio de 2026 se realizó un cierre al kilómetro 89 en San Martín Texmelucan, en la altura de la Casa de Justicia, por pobladores exigiendo liberación de detenidos. Del 7 al 8 de julio, un bloqueo prolongado de más de 12 horas. En algunos reportes destacan que fue entre el kilómetro 29 y 30 de Iztapaluca, en la caseta San Marcos, por padres de familia y vecinos. Del 20 al 22 de julio de 2026 fueron bloqueos por transportistas que exigían seguridad también por la búsqueda de desaparecidos. Esto en Texmelucan y Moyoctzingo. En agosto de 2026, al menos 8 eventos adicionales fueron reportados entre el 10 y el 31 de agosto, con protestas de transportistas u otros grupos, algunos parciales, cierres parciales o combinados con accidentes. En vía Atlixcáyotl, Puebla Atlixco, la caseta es una de las vías de cuota más afectadas en la zona sur de la capital, después de la principal, que es la México-Puebla. Se documenta en al menos 3 o 4 bloqueos sociales significativos por manifestantes en los últimos meses. El 24 de junio de este año, bloqueos intermitentes y parciales en ambos sentidos de Atlixco por transportistas de la MOTAG como parte de las movilizaciones estatales. Se liberó alrededor de mediodía junto con otros puntos. 4 y 5 de agosto, manifestaciones por cierre por motociclistas por la llamada Ley Casco y otras demandas que generó caos y congestionamiento intenso en la vía y bulevares aledaños. El 17 de agosto, un bloqueo importante, varias horas, ambos sentidos en la caseta y la zona de la vía Atlixcáyotl, por familiares y personas cercanas a América Pamela Colotl Varela, desaparecida el 25 de julio de este año, también en Santa Clara Ocoyucan. Y vamos a escuchar también a Alfredo Rivera, que también nos comenta, este empresario dedicado al transporte de personas, se ve que los bloqueos son una ilegalidad donde pierden transportistas, pierden ciudadanos, daño enorme a la economía y en general denunció que gran parte de los bloqueos son en la zona, los han organizado transportistas piratas, luego de que les
2: Ahí
0: prohibieran
2: tenemos un
0: operar.
2: Serio problema, ¿eh?
0: Sí.
2: A ver, hay constantes en esto. Varias veces yo estoy oyendo, he oído piratas. El transporte pirata está haciendo un daño cañón. Es uno de los primeros temas a atacar, porque no solamente es ilegal, también puede estar en connivencia con grupos nada recomendables.
0: Vamos a escuchar lo que dice don Alfredo.
1: Pasajero.
0: Al usuario le afectan los bloqueos.
1: Pues imagínate que te cierren la terminal arbitrariamente. Finalmente, las terminales de pasajes, sobre todo de empresas federales, son bloqueos a las vías generales de comunicación y es un delito penado. Tú no puedes bloquear carreteras, tú no puedes bloquear calles lugares donde se ofrecen los transportes públicos federales de transportación. Afectas considerablemente a los usuarios.
0: Y por otra parte, vámonos ya a la parte testimonial y al trabajo de campo que hicimos. De entrada hicimos un recorrido en días pasados en la México-Puebla, en ambos sentidos, para saber el estado en que se encuentra dicha autopista. Nos encontramos barras de contención dañadas. Esto es un reporte de mi compañero Adrián Ramos, que hizo este recorrido y es lo que

0: ¿Cuáles son las más abandonadas de mantenimiento? Y lo que contesta este repartidor es que es la vía Tliscayot, Puebla Atlixco, Libramiento Elevado Puebla, el segundo piso, Atlixco Jaltenco, siglo XXI, Virreyes Teziutlán, Tehuacán, tramo San Diego Chalma y de Chilac. ¿Considera usted que es justa la cuota? Dice, no, para nada. El usuario no es percibida como justa. ¿Cuáles son los principales problemas de infraestructura que detecta? Pavimentación cero, deslaves y piedras, casetas, falta de auxilio vial, iluminación y señalización. ¿Cuál es la más afectada por actos delictivos? Destaca que Puebla, Veracruz, tramo 120 que cruza Puebla. La Cuecnopalan, Oaxaca y Cuecnopalan en general. Dice que es muy insegura. La Puebla, Atlixco y luego la Puebla, Orizaba, sobre todo en Amozoc, Palmarito, Tochapan. ¿Qué exigencia le hace a Carreteras de Cuota? Auditoría y publicación real del registro de peaje contra mantenimiento. Este hombre de verdad que sí sabe lo que está diciendo. De hecho, él es el fundador del grupo.
1: ¿Tienes los audios de todo esto?
0: Él no tiene, no, solo me quiso contestar por texto.
1: Okay.
0: Tenemos unos testimonios por texto y otros sí con audio. Los que sí se dejaron. La gente ya cuida más el asunto de los datos personales.
1: Pues es que con tanto que hay en los teléfonos celulares, dice mejor... Yo sí. te escribo, pero no sale mi...
0: Exacto.
1: A ver.
0: Y lo respetamos. Y sabemos sus nombres y todo, ¿eh? De hecho, tenemos contacto con ellos. Bueno, la exigencia es mantenimiento preventivo obligatorio antes de autorizar un aumento, bacheo profundo, retiro de deslaves, iluminación en Ocoyucan y la curva del diablo. Quiere seguro de auxilio vial gratuito, que sí funcione, con grúas de atención médica, unificación del TAC, que acepte IAVE y Televía Pase, no solo Vía Paz, y que las tres casetas de telepeaje funcionen. Coordinación con Guardia Nacional para bases fijas en Cuacnopalan, Amozoc, San Martín y Río Frío. Cámaras con botón de pánico cada 2 kilómetros. Te digo que este señor sí sabe lo que está pidiendo. Hablamos con un abogado que anda de aquí para allá en el estado, tiene asuntos por todas partes. Y bueno, lo contactamos en un grupo de vialidad donde también él es de los que más escriben. Para él las más peligrosas son la Puebla Tehuacán en la zona de Tecamachalco y Tlacotepec, la Libra Mozoc Perote y los tramos hacia la Mixteca en Acatlán de Osorio. Principalmente esto por el desgaste del transporte pesado. Si considera que es justa la cuota, dice que solo se justifica si hay mejores servicios y pavimento óptimo. Cuando hay baches y falta de señalización, obvio, los aumentos anuales se sienten como un abuso. ¿Cuáles son los principales problemas de mantenimiento y infraestructura? Dice que, pues sobre todo baches profundos y hundimientos como las vías hacia Atlixco, falta de señalización, falta de reflejantes, ausencia de acotamientos transitables o iluminación en entronques. ¿Cuál es la más afectada por actos delictivos? La Autopista Puebla Orizaba, Cumbres de Maltrata y límites con Veracruz, la Federal Puebla Tehuacán, debido a reductores de velocidad falsos, falta de patrullaje, patrullas de la maña, o sea, de las patrullas falsas.
1: Hechizas.
0: Sí, y zonas sin señal de celular. ¿Qué exigencia le plantea Carreteras de Cuota? ¿Qué me dijo? Bueno, dice, desde luego exigir auditorías transparentes antes de subir tarifas, grúas de auxilio vial con respuesta menor a 15 minutos, arcos de seguridad con vigilancia real en los tramos calientes porque se hacen re bien, para que te llegue el auxilio.
1: Ese es otro de los problemas, que no hay acceso al auxilio, particularmente en la Tliscayotl, te echaban piedras desde los puentes,
0: sí.
1: Huías porque si te paras, eso es lo que quieren y sí. Te desvalijan, pues como sea, llegabas a la caseta y a una persona que yo conozco le dijeron, no, pues como es privada, no puede llegar aquí la patrulla, bueno, entonces no hay vigilancia privada, no tampoco, porque no alcanza, no, bueno, pues entonces aguas con las privatizaciones, ¿eh? Sí. Porque el dinero que se pagó por esas carreteras, quién sabe dónde
0: y
1: está.
0: Y el seguro no te cubre esas pedradas. ¿Por qué? Porque no es un incidente de la infraestructura de la carretera.
1: Fíjate, ¿eh?
0: No, hombre.
1: No, pierde, no, si por todos lados
0: tú, no le gana uno por ningún
1: hasta
0: lado.
1: Los seguros salen bailando
0: así. Sí, un motociclista conectado a grupo de redes de vialidad también solo quiso texto. Pues yo considero que la poca o mucha experiencia, más bien de todo lo que he viajado, lo que he visto y siento que el problema es de doble raíz. Uno, la infraestructura. Las concesionarias priorizan su ganancia y tienen abandonado el mantenimiento, cobrando peajes caros por carreteras llenas de baches sin señalización. Vigilancia es el otro problema. Las autoridades operadoras se lavan las manos ante la inseguridad, dejándonos en total indefensión frente a la delincuencia en los tramos carreteros. Y por otra parte, platicamos con un chofer de la ruta Reforma Atlixco Itzúcar de Matamoros, que esta sale ahí por donde está la terminal de oro y de ERCO, ahí enfrente del Walmart de Reforma. Él nos dice, no vale la cuota del servicio, definitivo no lo vale. Primero, es un tramo corto y un precio excesivo, pésimas condiciones, muchas reparaciones, baches mal tapados.

0: lavados no los beneficia. Por reparaciones se hacen filas interminables, mejor la federal que por pista. Y esto es
1: él
0: lo que
1: sí habló.
0: Dijo. Él sí habló.
2: La pena, no, la cuota, no, no la vale, no la vale.
3: Definitivo.
2: Definitivo. ¿Por qué?
3: Primera, es un tramo muy corto, precio muy accesible.
2: Corto, precio, precio.
3: Muy excesivo.
2: Accesivo, excesivo. Excesivo.
3: Tres, pésimas condiciones.
2: ¿Cuáles son las pésimas condiciones?
3: Mucho reparaciones de carretera, está fea la carretera.
2: Mucho bache.
3: Mucho bache.
2: ¿Bache mal tapado?
3: Mal tapado, supuestamente está en reparación, pero reparación para ellos, pero para nosotros no nos beneficia en nada, en nada, en nada, en nada. Y la última, por motivos de sus reparaciones, se hacen unas filas interminables, que a veces nos conviene más avanzar por la federal que por la pista.
0: Y platicamos con un motociclista de club, ahí sí me dejó decirlo, el nombre es de los Road Warriors de Puebla, ajá, me encanta el nombre.
1: Y es gente que sale mucho,
0: sí,
1: clubes de motociclistas, juntos. Se van de fin de semana a dar vueltas, se van a acampar, se van a y de pronto ves que van en filita 50, ¿eh?
0: Y uno va, uno es un radar, y lo tienen funciones, sí, es padrísimo, sí, sí, lo que hacen. Bueno, de entrada dice, solo hacen reparaciones para tapar ojo al macho, justificar y subir las cuotas, no lo valen los peajes, y es así como lo dijo.
4: Opino que la carretera no vale los peajes, nada más están haciendo reparaciones para tapar el ojo al macho. Agarras uno la federal y lo mismo, están tapando nada más hoyos, cobran y cobran, suben peajes, pero no vale la pena. Nada más están tapando baches para que vayamos viendo que se están arreglando, entre comillas, arreglando la carretera, pero siguen igual, deplorables.
0: Y por otra parte, esta es parte de nuestra conclusión, esto es bien interesante. Quieren pagar otro chofer de transporte público de Atlixco que va hasta Izúcar desde Reforma.
1: A ver, este hombre recorre, este ya es un chofer de transporte que va y viene, va y viene, a lo mejor dos o tres veces diarias.
0: Ya, exactamente.
1: Ese sí tiene una visión diaria de lo que pasa, sí, en la carretera.
0: Quieren pagar, pero que el servicio lo valga, que sea justo. Pediría que no retiren la, tampoco que les retiren la concesión, pero que sean conscientes. Los transportistas ofrecen un servicio y no se puede pagar por un mal servicio. Se debe también revalorar la distancia costo.
1: Pues sí.
0: Porque es muy cara en ese.
1: Distancia costo y condiciones. Porque hay carreteras en las que dices, ¿sabes qué? Llegando a la receta, decir, en vez de darle dinero, deme usted a mí,
0: ¿sí?,
1: por el desgaste de suspensión, de llantas, de todo, por las condiciones de la carretera.
0: ¿Sabes qué es lo bonito? Que la gente no lo quiere gratis. Quieren pagar, pero
1: está,
0: oye,
1: consciente que debería hacerlo, porque se construye con dinero nuestro.
0: Sí.
1: A lo mejor pagar por el mantenimiento, pero acuérdate que la caseta de la México-Puebla, sí, de 1962 se puso hasta que se pagara la carretera.
0: Y
1: se ha pagado 57 veces,
0: y
1: no sé cuántas, y nos siguen
0: cobrando. Igual que la tenencia de las placas.
1: Este es un conductor de transporte, sí, público. Escuchemos.
3: Lo que pediría es que no que le retiren la concesión, o sea, que sean un poco conscientes, ¿no? Porque al final de cuentas, si pagas un servicio, es para que el servicio se haga bien. Es como yo presto un servicio de transporte. No puedo traer mis asientos desacomodados porque me están pagando para un buen servicio, ¿no? Lo mismo pasa ahí, yo estoy pagando para un buen servicio. No puede ser que pagues un buen servicio y te den un servicio malo. No puede ser así. Otra, se debe de revalorar la distancia que corremos en la autopista y sobre eso poner el precio de lo que se paga, ¿no?
0: Y ahora vamos a revisar qué nos dicen los empresarios. De entrada, la CONATRAM, el delegado de la Confederación Nacional del Transporte, informó que el sector de autotransporte de carga en la región enfrenta pérdidas económicas de hasta 12 millones de pesos por cada vehículo robado en la autopista. Sí, están llenos de mercancía, y alguna mercancía muy cara. Reveló que en lo que va del año se han contabilizado cerca de 67 robos de transporte público de carga en ese tramo vial, pero solo se han recuperado 55. Uno de los focos rojos es Esperanza. Y pues vamos a escuchar lo que dice.
5: Por ejemplo, digamos, se roban una unidad en el kilómetro 205 de la autopista de la 150. Mandamos el aviso a Guardia Nacional, Policía Estatal, que la unidad está en el municipio de Esperanza y no deja que Guardia Nacional o Policía Estatal entre a recuperar la unidad, ¿no? Porque le damos las coordenadas en tiempo y forma de que está posicionando la unidad ahí. Y bueno, pues no dejan que Guardia Nacional o Policía Estatal entre al municipio y pueda hacer la recuperación de la unidad.
0: Y por otra parte, la Canacintra, el presidente de este organismo, Carlos Sosa Espíndola, aseguró que las afectaciones económicas de la delincuencia en las autopistas y carreteras van más allá del robo directo a mercancías y unidades, ya que repercuten gravemente en la competitividad del sector productivo debido al encarecimiento masivo de las pólizas de seguro, pues lo que incide en el costo final de las cosas y el incremento de tiempos traslado y la reestructuración forzada de rutas de distribución. Esto es lo que dijo el empresario.
6: ¿Qué afecta eso económicamente de muchas maneras? Porque simplemente los seguros para todos los vehículos que transitan por esta zona son más caros. Entonces ahí hay una afectación directa, más el robo en sí que puede generar este tipo de delitos, las pérdidas económicas en materia de mercancía robada, robo de unidades, trámites para destrabar un camión recuperado. Es decir, el impacto para un empresario es muy alto. No. Y desafortunadamente es algo que nos ha golpeado muchos años,
0: También coincide, la zona, el foco rojo mayor es Esperanza en este punto. Ya es que ya van varios
1: bueno,
0: que
1: si ya sabemos dónde está el problema, ¿por qué no? Se había prometido una Guardia Nacional recorriendo y más. Todo esto se lo vamos a pasar a Beatriz Camacho, que está trabajando duramente en este asunto como Coparmex, para garantizar seguridad en las carreteras. Es un tema que ha tratado ya mucho con los gobiernos, pero bueno, continúale.
0: Y hay que destacar que además él pide a Capufe que redoble la vigilancia en esta zona, sobre todo en Esperanza. Vámonos con el sector gubernamental. La operación de grupos dedicados al robo de transporte de carga habría penetrado varios puntos estratégicos de las carreteras dentro de caminos y puentes federales, donde autoridades estatales detectaron presuntas labores de halconeo, vigilancia y filtración de información sensible como el movimiento de mercancías. O sea, había una labor de inteligencia.
1: No, bueno, sí.
0: Incluso con colusión de
1: halconeo, si tú tienes un halconcito 10 kilómetros antes, ahí va a pasar una patrulla, pues les da tiempo.
0: O ahí viene un camionzote de pantallotas.
1: Ahí viene para que lo agarren, ¿no?
0: Exacto, eso es lo que reporta Francisco Sánchez González, secretario de Seguridad.
7: Si bien es cierto, la estadística marca que se ha reducido esta situación de robo en carreteras, obviamente una parte fundamental en este delito lo llevaban a cabo estas bandas que se asentaban en algunos municipios que tenían protección municipal. Por eso para nosotros era muy importante este tramo de Esperanza y este tramo que les mencioné de Tepeyahualco son muy importantes porque nosotros tenemos información de que tanto las autoridades municipales como los presidentes municipales formaban parte de estas redes delictivas. Por eso, como se los dije, vamos a ver la evaluación en próximos días con la detención de estos presidentes y con una participación mayor por parte de la policía estatal y tomando el control de la policía municipal de esos municipios, vamos a evaluar la reducción de los asaltos.
0: Por otra parte, a través del organismo de carreteras de cuota se reforzó el monitoreo permanente de los tramos carreteros concesionados con el objetivo de verificar las condiciones de mantenimiento, así como las acciones de protección y seguridad para usuarios. Es lo que anunció el coordinador de gabinete, José Luis García Parra, cuando le hicimos también la pregunta sobre este tema que estamos tratando.
8: Carreteras concesionadas, a través del organismo de carreteras de cuota, se ha estado haciendo un monitoreo permanente de estos tramos concesionados. Cuando se detectan algunas irregularidades, tanto en los mantenimientos como en acciones de protección o de seguridad, de inmediato, carreteras de cuota, emite notificaciones a quienes tienen los títulos de concesión para que atiendan. Hay una coordinación con la Secretaría de Seguridad Pública. Ha sucedido en tramos de Atlixco, que de pronto se han dado temas ahí en los puentes que atraviesan de alguna localidad a otra de estos municipios hacia Atlixco y ha operado la Secretaría de Seguridad Pública. Voy a preguntarle a la titular, a Norma, ¿qué sanciones específicas ha habido para compartirles el lunes en la rueda de prensa? ¿Qué sanciones específicas, si las ha habido, para todos los tramos concesionados de las autopistas en Puebla?
0: El último, ya para cerrar.
1: El Congreso,
0: ante los aumentos de tarifas, el Congreso local la están analizando legislar en contra de los aumentos discrecionales de las concesionarias de casetas. Es lo que dice el presidente de la Comisión del Ramo del Transporte, Elpidio Díaz, admite que las empresas tienen libertad de hacer lo que quieran.
1: Bueno, pues más análisis y menos análisis, más resultados.
0: Más acción,
1: analicen, sí. Pero ya de... Bueno, Tuvimos a prácticamente usuarios de al azar, choferes de transporte público, concesionarios, motociclistas, iniciativa privada,
0: empresarios
1: y órganos empresariales. Tuvimos al vicealmirante, tuvimos al Congreso, al coordinador del gabinete, Norma Layón, coordinadora, la directora de carreteras de cuota, nunca quiso. La buscamos varias veces, pues no quiere hablar. Estamos fregados porque el trabajo era sobre nuestras carreteras. ¿Quién mejor que ella para decir, estamos solucionando esto, nos falta aquello, tenemos estos planes? No quiso. Pero el trabajo del equipo ahí está. Usted, una introducción larga porque hacía falta hacerla. Y después, bueno, pues ahí tuvo usted a la serie de personajes, coordinó el trabajo. Arturo, lo planeamos juntos, pero el trabajo lo hace todo el equipo de Ultranoticias. Nos están llegando llamadas. Felicidades a Carabioto, muy buen trabajo de investigación. Y es apenas un trabajo, digo, porque tomen en cuenta que durante todo el día están reporteando en sus fuentes y tienen tiempos libres que pueden emplear en esto los ratos que se puede. Por eso tardamos un poco en enamorarlo, ¿no? Pero ahí está. Ahí está, creo que es una primera parte y valdría la pena dentro de unos meses revisar con los mismos qué ha mejorado, qué ha empeorado. Aquí Arturo tiene los contactos, es gente que nos va a ayudar a darle seguimiento a esto, ¿no? Los mismos u otros motociclistas de grupo, los mismos funcionarios.
0: Tenemos
1: mismos,
0: a los sectores muy bien ubicados.
1: A los sectores muy bien ubicados todos. Gracias Arturo, pues ahí está el trabajo. 8:00 a.m. en punto, felicidades a todo el equipo. Nos vamos a la pausa, regresamos que hay más.
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1: Bueno, en las próximas casi dos horas que tenemos para seguir informándole, le diremos que el Congreso de Puebla aprobó en una sesión de 7 horas cuatro reformas y 30 exhortos. Una inversión superior a los 61.4 millones de pesos destinará al gobierno del estado para ampliar el complejo metropolitano de seguridad pública. La tarde de ayer fue desplegado un operativo con fuerzas de seguridad estatales en la zona de la 46 Poniente. El presidente municipal Chedraigo anunció la incorporación del Parque Industrial Puebla 2000 al ecosistema de seguridad. Por unanimidad, el Congreso aprobó una reforma a la Ley de Bibliotecas del Estado que obliga al Estado y municipios a pagar de manera digna al personal que opera las bibliotecas públicas. El diputado de Fuerza por México, Elpidio Díaz, que acaba de estar contigo en el tema de la...
0: Congreso y las autopistas.
1: Bueno, pues es secretario general de la CATEM y resulta que sí reconoció que utilizó su cargo y su membrete del Congreso para presionar a una empresa, Alverana, en un conflicto laboral con sus agremiados que no tiene que ver con su función como diputado. Puede ser muy representante de trabajadores, lo que sea, pero los asuntos laborales se resuelven en otro terreno. No se vale que cite al Congreso, casa de todos, casa de la pluralidad, para tratar asuntos que tienen que ver con su labor como líder sindical. En el Congreso es diputado. Pavel Gaspar, presidente del Congreso, y Andrés Villegas, diputado local, anuncia que se inscribirán en la contienda de Morena por una coordinación de la defensa de la transformación.
0: Y la vamos con, Arturo. Sí, tras el ataque a Torreón, Sheinbaum anunció que hay un equipo de trabajo para exigir a plataformas digitales que eliminen el contenido que incite a la violencia. El objetivo es exigir que bajen sus contenidos de publicaciones que tiendan al abuso o al acoso, informó la titular del Ejecutivo, quien reaccionó al ataque armado en esta secundaria donde fue asesinada la subdirectora. En la mañanera anunció que este grupo pues hará este tipo de investigaciones. Por otra parte, una alerta importante, evacúan aeropuerto de la capital de Moldavia por amenaza de bomba. Hasta el momento no hay más detalles más que el alertamiento. Y por otra parte, híjole, Lula está bien contento. Trump moriría de envidia, dice la cabeza de esta nota, es de RT. Lula presume nuevo hallazgo energético de Brasil. El mandatario y candidato a la reelección anticipó que le gustaría invertir ganancias de ese proyecto en la educación infantil. Y así las cosas. 8:06. Cerramos nuestro resumen.
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0: Bueno, al ratito oímos la señora Robinson, nos vamos a las canciones en español, porque si no, no van a caber. En Puebla son las 6 de la, las 8 de la mañana con 10 minutos, 8 con 10, y nos vamos con Paola. El Congreso de Puebla aprobó en una sesión de 7 horas 4 reformas y 30 exhortos. De pronto, pues hacen las cosas con mucha velocidad, de pronto tardan mucho, no entiendo por qué. Dale, Pao.
1: Así es, Fer, muy buenos días a ti y a todo nuestro auditorio, pues el presidente Pavel Gaspar Ramírez informó que en los próximos días aprobarán más propuestas en sesiones largas. Recordemos que el Congreso de Puebla pues ya necesitaba descongelar varias propuestas, toda vez que al corte de la pasada sesión, que fue el 24 de septiembre, contaba con 366 iniciativas de reforma aprobadas de 1.838 presentadas, lo que equivale a un 16.6%. Por eso, este primero de octubre, el Pleno llevó a cabo una sesión de más de 7 horas con 92 puntos en el orden del día. Entre las reformas avaladas destaca la modificación a la Ley de Bibliotecas, que obliga al Estado y a los municipios a nombrar, adscribir y remunerar de manera digna al personal que opera las bibliotecas públicas. Ya contaremos un poco más sobre esta reforma más adelante. Además, se autorizaron 5 donaciones de ayuntamientos para distintos temas. Uno de ellos, por ejemplo, es en Yaunáhuac, que aprobaron la donación de un predio de 23.000 metros cuadrados para la construcción de la sede de la Universidad de la Salud. Y aquí en el Ayuntamiento de Puebla también autorizaron la donación de 4 polígonos para las estaciones del cablebús. Las y los diputados aprobaron otra reforma, la Ley para el Acceso de las Mujeres a una Vida Libre de Violencia y a la Constitución Política Mexicana, y con ello turnarlo a la Cámara de Diputados, que recordemos pues son los encargados de modificar la Constitución Federal. El presidente de la Junta de Gobierno y Coordinación Política, Pavel Gaspar Ramírez, calificó la sesión como histórica y anunció que a partir de esta fecha pues las sesiones serán más largas para abatir el rezago. En el mismo bloque, por ejemplo, se aprobó declarar a Oriental como municipio ferrocarrilero del Estado, y sobre los 30 exhortos que fueron dirigidos a ayuntamientos, a algunas dependencias gubernamentales, destaca, por ejemplo, que el Congreso solicita que las leyes de ingreso de los municipios no incluyan cobros injustificados y garanticen, por ejemplo, el derecho humano al agua potable en la zona metropolitana, fortalecer programas de detección de cáncer de mama, atender casos de maltrato animal, impulsar el turismo rural y el corredor Pico de Orizaba, así como incorporar nomenclatura en español y lenguas indígenas en edificios públicos y sanear ríos, arroyos y cuerpos de agua. Escuchemos lo que dijo Pavel Gaspar sobre pues este cambio en el trabajo del Congreso local para abatir el rezago con el que cuentan.
2: Y decirles a los poblanos y a las poblanas que hoy vamos a tener una sesión muy larga, histórica, 93 puntos, 40 votaciones, casi 40 aprobaciones, y a partir de hoy así va a ser las sesiones muy largas y aprobando.
1: La información, Fer.
0: Paula, no tengas a mano la de bibliotecas públicas, ya que la mencionaste, para de una vez tenerla.
1: Sí, claro. Pues también comentarles que por unanimidad de votos el Congreso de Puebla aprobó una reforma a la Ley de Bibliotecas que obliga al Estado y a los municipios a pagar de manera digna al personal que opera las bibliotecas públicas y también adecuarlas para personas con discapacidad. Aprobaron modificar el artículo 18 que señala textualmente que el Estado y los municipios deberán nombrar, adscribir y remunerar de manera digna al personal destinado a la operación de bibliotecas públicas bajo su jurisdicción y garantizar su capacitación para asegurar un desempeño adecuado. Con ello, la remuneración deja de ser discrecional y se convierte en una responsabilidad establecida en la ley, vinculada también a la capacitación obligatoria para garantizar pues el desempeño adecuado. La reforma establece además que las bibliotecas deberán contar con elementos operativos, tecnológicos, editoriales y comunicacionales que permitan a cualquier persona con una discapacidad o neurodivergencia entrar, desplazarse, orientarse y utilizar los servicios. Para ello, deberán incorporar progresivamente tecnologías digitales y tecnologías de asistencia, acervo inclusivo y un soporte no tangible, es decir, contenidos difundidos en redes electrónicas, así como estaciones de trabajo accesibles, catálogos digitales, señalética con pictogramas y, sobre todo, algo muy importante, actividades en lengua de señas mexicana, así como préstamo a domicilio adaptado. Escuchamos cómo fue la votación de esta reforma el día de ayer.
3: El resultado de la votación en todos sus términos son los siguientes: 38 votos a favor, 0 en contra, 0 abstenciones. Aprobado en todos sus términos el dictamen con minuta de decreto por el que se reforman y se adicionan diversas disposiciones de la Ley de Bibliotecas del Estado de Puebla. Envíese la minuta al Ejecutivo del Estado para su publicación en el...
1: La información, Fer.
0: Muy bien, Pau, muchas gracias. 8:15 a.m. Vamos a pausa, ya nos emparejamos con los cortes. 8:15 es la hora Chevrolet Perrina Centro. Seguimos en un momentín.
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2: Vamos con grandes escritores nuestros. Ya le dije José Emilio Pacheco y Jaime Sabines. Rosario Castellanos. La sangre que derramaron no fue estéril. Sembró en la conciencia de todos. La conciencia de que somos uno solo. De Carlos Monsiváis. En 1968 se rompió el consenso y apareció la otra cara de México. Una juventud encolerizada y una clase media en profundo desacuerdo con el sistema político que nos rige desde hace 40 años. Les recuerdo, fueron clases medias, no fue obrero ni campesino, fue muy urbano y no fue un motivo económico. El país crecía, el salario crecía por encima de la inflación.
3: ¿El milagro mexicano estaba?
2: Pero la falta de participación, la dureza del sistema priista, que nada más ellos, y nada más ellos, y nada más ellos, y no escuchaban a nadie.
3: Una crisis política.
2: Una crisis política. Ojo, porque ahí hay un aviso. El pueblo mexicano estaba muy contento con el PRI, y le aplaudió al PRI años enteros, pero no los oían. Crecía la economía, muy bien, pero no los escuchaban. Fue una crisis de las clases medias.
3: Tanto
2: ¿por
3: que,
2: qué?
3: Tanto
2: porque que... le dieron un bazucazo a una escuela por miedo a que los estudiantes se alborotaran. Era un pleito
3: de escuelas,
2: entre dos escuelas,
3: un pleito de preparatorianos.
2: Pero un gobierno que no escucha.
3: ¿Cómo se le fue?
2: Cuidadito, cuidadito, claro. Ahí hubo violencia del gobierno, pero el gobierno había dejado de escuchar hacía mucho tiempo. Y simplemente creyeron que con darle al pueblo crecimiento económico y demás, que también lo necesita, con eso alcanzaba para que estuvieran contentos.
3: Tiene que ser todo.
2: Y este es un proceso de crecimiento social, no de domesticación.
3: Exacto. Y el pueblo mexicano quiere todo el paquete.
2: ¿No? Pues sí, todos los pueblos quieren todo el paquete. De entrada, los beneficios económicos te caen muy bien, pero al ratito estás que mientas madre. ¿Qué ha pasado en Cuba? Se salieron por la falta de libertad. De comer tenían. ¿Qué pasó en Venezuela? La gente pues quería cambiar, ventilar un poco el sistema. Y mire. Bueno, pues ahí queda. ¿Qué toca, jóvenes?
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2: No son las 8:21 y la señora Robinson. Ahí está la señora Robinson, oiga. ¿Viste participante de la película?
3: No.
2: La señora Robinson es una señora frustradona que se liga a un chavo muy, muy joven.
3: Un graduado.
2: Que es Dustin Hoffman, un graduado en su fiesta de graduación. Su noche de estreno de él es con la señora Robinson, y entonces pues una señora con toda la experiencia, y él se vuelve loco. Pero pasadas unas semanas, este conoce a Elaine. ¿Quién es Elaine? La hija de la señora Robinson. Y se pasó a enamorar de ella, y la señora Robinson montó en cólera, como un cuate con el que yo he tenido mis que veres, va a ser el novio de mi hija, y se querían casar. Y finalmente, cuando Elaine se está casando con otro, porque la señora Robinson era bien platuda, y su marido también. El marido se ha pasado mucho tiempo borracho, y la señora Robinson, bueno, solita, se pasó a consolar con el graduado. Cuando se está casando Elaine, Dustin Hoffman llega a la iglesia y le grita, ¡Elaine! Ya le estoy contando el final porque ya está muy vista, digo. Además la tiene que ver porque
3: tiene,
2: el chiste es
3: tiene
2: el
3: una especie de segunda parte que hay que verla con Jennifer Aniston y ay, ¿cómo se llama el de Danza con Lobos? Kevin Costner.
2: Bueno, déjame que acabe esta.
3: Tienen que ver esa.
2: Entonces el Dustin Hoffman le grita ¡Elaine! Y ella ya en el altar con el novio junto a punto de casarse voltea y lo ve. Dice no, pues mi vida es con este, y se lanza a correr vestida de novia. Y entonces cuando ella sale, que van a venir a perseguirlos a los dos, este atranca la puerta de la iglesia con un barrote y se pelan y suben un camión urbano. Y ahí se van los dos a construir su futuro en un camión urbano, pero ella vestida de novia.
3: No,
2: y bueno, no,
3: visualmente es padrísimo.
2: No tiene desperdicio. Esa canción Esa es la señora Robinson. Lo que estamos oyendo, música de Simone y Garfunkel.
3: Buenísimo.
2: Ponle un poquito más, ¿no? Porque... esto era parte del año 68. Una inversión superior a 61.4 millones de pesos, esto ya es el 2026, destinará al gobierno del estado para ampliar el complejo metropolitano de seguridad pública. Violeta, adelante.
4: Así es, andando a comentarte a ti y a todo el auditorio de Ultra 92.5 que el C5 de Puebla será sometido a una ampliación para saldar una de sus principales carencias desde que abrió sus puertas. Y es que el personal que trabaja las 24 horas no cuenta con dormitorios ni comedor dentro del complejo. Es por ello que el gobierno del estado destinará más de 61.4 millones de pesos para ampliar el complejo metropolitano de seguridad pública, mejor conocido como el C5, que está ubicado a un costado del periférico ecológico en el municipio de Cuautlancingo. El proyecto contempla la construcción de espacios de descanso para los elementos de seguridad y personal de monitoreo, quienes realizan sus labores de manera permanente. Para concretar esta obra, hay que resaltarlo, se lanzó ya la licitación pública. Es el reporte.
2: Muy bien, Violeta, muchas gracias. Tenemos muchas llamadas felicitando al noticiero, particularmente a Carabioto, que coordinó este trabajo. Pero muchas. Gracias. De veras, qué bueno que les gustó. Fue un trabajo en el que nos faltó Norma Layón, pero es que ella no quiso participar. Pero si oyó usted, primero un análisis, todo el planteamiento, sí, y luego empresarios, choferes de transporte urbano,
3: moto,
2: conductores de coches de comunes y corrientes, de la gente que transita por la carretera, motociclistas, en general usuarios
3: frecuentes,
2: que solemos ser víctimas o del cobro en la caseta, o de la caseta bloqueada, o del mal pavimento, o del asalto, o de la piedra, o de todo esto. ¿Y quién nos defiende? Somos uno de los pueblos más indefensos de la tierra, por mucho que digan.
3: Y mira que no queremos que nos defiendan gratis, quieren pagar, dicen, no hay
2: todos. La mayor parte de la gente dice, cobren,
3: pero cumplan.
2: Mídanse para los aumentos y destínenlo al mantenimiento. Es que hay veces que de veras dice, oye, ¿cuánto van a pagar por circular aquí, man? Cravioto, la tarde de ayer fue desplegado un operativo en la famosísima zona de la 46, tierra de nadie. Todo el mundo sabe qué hay ahí, pero sí, es delito federal, no me toca a mí. Cuando llegan federales, oiga, señor federal, aquí hay. No, eso es municipal, está en las calles de la ciudad. El caso es que todo el mundo voltea para otro lado.
3: Así es, y hay que destacar que a lo largo de este año esta zona ha sido objeto de múltiples operativos institucionales, principalmente organizados por la Fiscalía, con apoyo de Policía Estatal, Guardia Nacional, el Ejército, por denuncias de comercialización de piezas presuntamente de procedencia ilícita con reporte de robo. Y en ese contexto, ayer justamente como a las 18 horas, 19 horas, esto en la 46 Poniente, entre la 15 y 17 Norte, se realizó este despliegue de operativo. Esto fue en una bodega de autopartes, donde elementos de la Policía Estatal acordonaron la zona, mantuvieron el área resguardada por un par de horas y la circulación permaneció restringida en ese momento. Lo que se destacó, esto fue debido el operativo se desplegó por la Fiscalía General del Estado, ya que se habló de un cateo o extracción de mercancía con presunto reporte de robo. Sin embargo, también hasta el momento no ha habido una confirmación por parte de la Fiscalía de los motivos y el monto de lo asegurado. Sin embargo, el operativo estuvo ahí hasta cerca de las 20 horas para después ya retirarse y liberar.
2: Y mira, no hay muchas vueltas que darle. Hay algunos refaccionarios que son legales.
3: Sí, no.
2: Enséñame tu factura, lo que tengas factura de que lo compraste alguna a las mismas productoras de refacciones, las más automotrices y demás, venga. No tienes factura, ¿de dónde lo sacaste?
3: Claro. Incluso muchos refaccionarios ya se están organizando, claro, para ese rollo.
2: A ver, está bien. Ser comerciante en refacciones no es delito.
3: No, hombre.
2: El delito es que muchas veces
3: compran
2: robado. Roban la refacción o compran robado. No me acuerdo a quién, un amigo mío, y creo que fue en la Ciudad de México, creo que en La Buenos Aires,
3: ahí es.
2: Digo, le dijo, oiga, le quitó un rin a su coche, no un rin, un tapón. Le dijo, oiga, es que me robaron un tapón como este. Y entonces el de la refaccionaria dijo, chavo, vete aquí a la vuelta, porque yo no lo tengo, pero mi primo en la refaccionaria lo tiene. Y lo mandó. A la media hora llegó el chavo con el rin, se lo vendieron, llega hasta su coche, le faltaba un rin. O sea, fueron a buscar un rin igual, un tapón igual, le quitaron el rin, se lo vendieron, y este cuate llega y le faltaban dos, pero había comprado uno. Compró el que le acababan de arrancar.
3: Y llega y ya no hay rin.
2: No, pues ya no hay tapón, ni modo fuera la misma. Oiga, vengo por otro tapón. Pero no se lo robe a mi coche, róselo. Sí, vas a perjudicar a alguien. Mira, la Mercedes-Benz fue sabia. ¿Te acuerdas de la estrellita del Mercedes-Benz?
3: Ah,
2: todo el mundo se la robaba.
3: Sí.
2: Hasta que Mercedes-Benz dijo, al que le roben su estrellita, aquí le regalamos una y se la ponemos.
3: Tenemos.
2: Y se acabó el mercado. De...
3: Sí.
2: Pues sí. Bueno, vámonos a... Ah, no, son 8:28, todavía nos da tiempo. Cravioto Rapidín, el presidente municipal, anunció la incorporación del Parque Industrial Puebla 2000 al ecosistema de seguridad.
3: Así es, y durante el acto de incorporación destacó que la seguridad es uno de los principales puntos para su gobierno, para también generar confianza en las inversiones y proteger a las fuentes de empleo, mantener la actividad económica, al tiempo en que resaltó la coordinación entre los tres niveles de gobierno para ello. Destaca que es histórico que se haya dado esto. La seguridad, dijo, es una condición fundamental, y también como parte de las acciones encaminadas a brindar entornos seguros y optimizar tiempos y empleos, se va a emplear el uso de herramientas tecnológicas y plataformas de inteligencia artificial para que la Secretaría de Seguridad Ciudadana se incorpore a este sistema de seguridad 360 al Parque Industrial, y este es parte del mensaje del alcalde.
5: Para el gobierno de Puebla Capital, la seguridad es lo primero. ¿Por qué? Porque tenemos la garantía de las inversiones. Garantizando las inversiones de los empresarios, tenemos trabajo, generación de empleo, derrama económica, sin duda es lo más importante. Cada evento que se hace de seguridad, Puebla se fortalece. Tenemos que blindar, como bien se lo dijimos, hay que blindar esta parte de la ciudad que genera muchísimos empleos. Acá están muchas empresas y empresarios, agradecido con ellos por todo lo que hacen. La coordinación entre las tres órdenes de gobierno, federal, estado y municipio, es muy importante. Creo que por primera vez en muchos años tenemos esta coordinación, los checamos.
2: Muy bien, nos vamos a la pausa, son 8:30. Al regresar tenemos la última canción en inglés del 68 que vamos a tener hoy. Es ni más ni menos que Jumping Jack Flash. Clásico de los Rolling Stones. Ya después vamos. Oscar Chávez, El Corrido del 2 de octubre. Maldita Vecindad, 2 de octubre. La de Maciel, Tu Nombre Me Sabe a Hierba. ¿Sabe qué hay aquí? Aute, después del éxito de Rosas en el Mar y demás, hizo un disco experimental brutal de canciones que duran 40 segundos. Microcanciones. Y aquí tenemos una, espero que la podamos encontrar. Se llama La Poesía es la Palabra. Son las minicanciones. Me recuerda a los poemínimos de Efraín Huerta, sí. ¿No los ha leído? Sensacionales, ¿no? Bueno, pues son ya 8:31, Rechablet Peregrina Centro, vámonos. Ya llegó.
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2: Gusto volver a saludarte. Ayer nos vimos en la presentación de Carlos Slim y nos vamos a hablar hoy del Museo Urbano Interactivo del TEC de Monterrey. Muy, pero muy, se escribe con Y cuando es mucho. Sí. Y aquí es Museo Urbano Interactivo, es con Y latina. ¿Qué es el Museo Urbano Interactivo?
13: Fíjate, Fer, que, bueno, me encanta hablar del muy porque a mí me encantan los museos. Sí. Entonces, el TEC tiene un Museo Urbano Interactivo y justo acabamos de reabrir sus puertas en una nueva ubicación en el centro en 16 de septiembre. Y el MUI es un espacio donde la comunidad estudiantil y académica tiene la posibilidad de exponer trabajos de arte, ciencia, tecnología, con sustento académico y también desde luego un espacio donde podemos plantear exposiciones de otros artistas. Entonces, pues es un museo del TEC que está en el corazón de Puebla y que nos entusiasma muy profundamente, pues está reabriendo sus puertas.
2: Y viene
13: puertas.
2: A cuento porque de lo que se habló, parte de lo que se habló ayer con Carlos Slim es revitalizar una zona del centro histórico que está despoblada, descuidada, en fin, y una de las cosas que tocó Slim fue lo educativo, el que haya museos, el que haya como extensiones de las universidades que están en la zona de Angelópolis y demás, la en Cholula, pero la Ibero, entonces, están en esta zona de Angelópolis, cómo acercar actividades universitarias al centro de la ciudad donde pueda ir todo el mundo, incluso los que vivan en el centro, y esta es una, conferencias, pequeños conciertos, exhibiciones de algunas cosas, es decir, sí, un centrito cultural que sea el embajador cultural de cada universidad en el centro histórico.
13: Así es. Entonces, me encanta. A mí también me encanta, porque además, hablando de revitalizar el centro y también de rescatar, esta, por ejemplo, casa donde está este museo, pues era una casa que estaba pues casi en ruinas, te voy a decir. Y los propietarios, que además son exatecs y uno de ellos ingeniero, pues se entusiasmaron muchísimo con el proyecto, arreglaron el espacio, nosotros ya con la promesa de que nosotros pues íbamos a rentarlo. Fíjate, para este propósito. Entonces rescatar esa casa, pues ya es una cosa maravillosa. Y luego que los estudiantes vayan al centro y que las... ¿Sabes qué otra cosa me entusiasma mucho? Que abrimos unas puertas de ida y vuelta. Es decir, la comunidad estudiantil va, pero las puertas se abren para la comunidad de Puebla, para escucharla, para dialogar, para... Entonces, es maravilloso.
2: Y te voy a decir, yo no soy muy amigo de que todo se privatice, ni de que todo se socialice. Hay cosas que tiene que hacer la iniciativa privada. Pero el concepto de museo me encanta. Porque antes los cuadros los compraban, ¿quiénes? Pues los Medicis. Uh-huh. Solo los ricos podrían comprar arte. El museo, el concepto de museo, es la socialización, la colectivización de las grandes obras. Y me parece que los girasoles de Van Gogh, en la recámara de un señor, por muchos millones que tenga, y los vea todos los días, y que el mundo se prive de eso, y entonces la gente empezó a donar cuadros, o los museos a comprarlos, para que mucha gente pueda disfrutar de eso de vez en cuando. Y entonces los museos son eso, genialidades que estaban en manos privadas y pasan al colectivo. Y cuando el colectivo puede llegar y ver esas maravillas, el calendario azteca en nuestro Museo de Antropología, o la Maja desnuda, o las Meninas en el Prado, o la Gioconda en el Louvre, los Rembrandt que hay en San Petersburgo, no los hubiéramos visto jamás si no nace la idea de museo.
13: Ay, sí. Y fíjate, la Escuela de Arquitectura, Arte y Diseño administra y coordina las acciones y los esfuerzos del MUI, del Museo Urbano Interactivo. Ahorita en esta reapertura, uno de los proyectos más relevantes tiene que ver con trabajos que hacen los jóvenes de arquitectura, no solo en Puebla, también en otros lugares como Chihuahua, como Nuevo León, como Guadalajara, con comunidades vulnerables, con comunidades vulnerables. Entonces, las obras de arte, las investigaciones, a veces son, o en muchas ocasiones son conversaciones y manifestaciones artísticas en conjunto de una comunidad vulnerable y el arte con estudiantes del TEC y con académicos que lideran esos esfuerzos. El arte a veces es una manera de dar voz a estas comunidades y una manera de dialogar con estas comunidades. No sabes cómo me entusiasma y me emociona, porque estoy de acuerdo contigo, a veces pudiera parecer un elitismo, pero es un esfuerzo por conectar con las comunidades, con las vulnerables.
2: Es que esté hasta allá y que no sepamos. Sí. Que lo lleven a un museo y que pueda entrar la gente a verlo, es volverlo común. De ahí viene comunismo, pero también viene comunicar. Que lo que estaba en una persona se vuelva de varias, se haga común. Eso es comunicar. El arte comunica. Estas piezas que traigan o trabajos que exhiban, se vuelve común porque lo ve más gente, se vuelve común a esas personas que lo vieron.
13: Y también yo les digo que el TEC, que el MUI es muy del TEC, pero es muy de la comunidad, y también de ahí viene comunidad, unidad, claro. Común, bueno, me encanta esa palabra. Esa
2: común comunicación.
13: Común comunicación.
2: Si yo tengo una idea y te la digo, te comuniqué, hice esa idea común contigo y si te oigo una idea, la haces común. De ser individual se vuelve de la comunidad, una comunidad más chica o más grande, pero de la comunidad.
13: Y el MUI es muy de la comunidad.
2: ¡Ay, qué bonito! Y además otra, el centro.
13: El centro.
2: Esto que permite que con la idea maravillosa que surgió hace años de las noches de museos, se incluyan, hay espacios de la UDLAB, puede haber espacios de todas las universidades, lamenta que ustedes no se peleen entre ustedes, suman.
13: Sumamos.
2: Y eso es brutal. Si hay más centros de exhibición de lo que están haciendo en nuestras universidades en el centro histórico, en las noches de museos, la gente puede ir y verlo. Va a llegar un momento en que no te alcance una noche y tenga que ser dos, viernes y sábado, por tantas cosas que podemos tener juntas. Porque de otro modo, los que viven en la Santa María, ir hasta el TEC, no, todos podemos ir al centro ciertas noches del mes a ver lo que hay. Nuestros museos de por sí, los del Estado, los privados, que son... dejan de ser privados por ser museos.
13: Totalmente. Y estos días de esta semana que inauguramos, estuvimos ahí con un panel de exalumnos de arquitectura, porque más fue Día del Arquitecto, anunciamos algunas actividades, pues también estuve en el centro, ¿no? Uh-huh. Entonces, estar en esa zona del Carmen, la catedral iluminada, es un privilegio maravilloso que además tenemos en Puebla, porque tenemos un
2: patrimonio
13: centro
2: de la humanidad.
13: Patrimonio de la
2: Muchas
13: humanidad.
2: Muchas veces cuando dicen, el turismo de playa es padrísimo para los que vivimos en el altiplano, pero la ciudad más visitada del mundo es París. Solo que quieres llamar playas a eso que hay en la orilla del Sena, la gente no va a París a eso. Va al arte, a la cultura, a la gastronomía. Pues Puebla tiene eso.
13: Puebla tiene todo eso. Me encanta.
2: Pero ya está. ¿Dónde está el museo? ¿Qué horarios tiene? ¿Y qué podemos ver ahorita? ¿Qué tiene exhibido ahí?
13: Fíjate, 16 de septiembre es la calle 1310. Es 16 de septiembre, esquina con 15.
2: Entre la 13 y la 15.
13: Exactamente. ¿Y qué podemos ver ahorita? Estas exposiciones que te platicaba de los estudiantes de arquitectura. Mira, hay un observatorio de ciudades. Están algunas pantallas donde se pueden ver visualmente de una manera súper interesante algunas investigaciones que se hicieron sobre las ciudades, sobre precisamente cómo las viviendas se van alejando de los centros y cómo eso complica la vialidad, la movilidad. Bueno, ¿no? Eso está increíble. Luego tenemos una exposición que es una línea del tiempo sobre los 80 años de la arquitectura en el TEC. Entonces, los distintos hitos, la internacionalización, la presencia de mujeres en el ámbito de la arquitectura. Tenemos laboratorios regenerativos y vivos, investigaciones sobre nuevas formas de relacionarnos con el territorio y sostener la vida desarrollada en 4 regiones de México. Y bueno, algunas de estas, están increíbles las 7 exposiciones, de verdad. Invitamos a todas las personas a ir al MUI y el horario es de 10 de la mañana a 6 de la tarde y el martes es el día de descanso. Ya ves que luego hay un día de descanso.
2: Qué bueno, porque todo el mundo descansa el lunes. Hay ciudades en donde te agarra el lunes, no tienes nada que hacer.
13: Nada que hacer.
2: Estoy perdiendo un día en una ciudad que soñé con visitar. Ya empiezan a alternar el día de descanso para que también tengas cosas que ver. Por cierto, ya es recomendación para el que quiera, si andan por ahí a mediodía, en la misma 6 de septiembre, esquina con la 11, hay un bar que no debería estar ahí, se llama La Ópera. No debería estar ahí porque mero enfrente hay una iglesia y como tienen servicio de mostrador a la banqueta, y ves que hasta te dan ganas de brindar con el cura que está ahí levantando el cáliz. Digo, no de, pero bueno. En todo caso, ¿por qué le digo de este bar? Los menyules son una bebida prodigiosa. El Borrego en Córdoba era la cantina con los mejores menyules del mundo. Ya casi no queda nada de eso. Pero los mejores menyules de Puebla los hacía Pedrito en el Hotel Astra, en el merendero. Pedrito se independizó y que pasa a poner La Ópera. Ya murió. Pero sus hijos conservan esa tradición. Probar un menyulito siempre es una bendición de Dios. Y lo tienes.

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Oiga, cuentan una anécdota, la estábamos viendo ayer Lidia y yo, que un día, ay, ¿cómo era? Mick Jagger se encontró en algún lugar a Jorge Luis Borges y dijo, úchale, ahí está Borges, el gran escritor, y fue y lo saludo. Y entonces Borges, que ya no veía bien, le dijo, ¿quién es usted? Soy Mick Jagger. Y que Borges dijo, usted es el de los Rolling Stones. Y que Jagger dijo, no puedo creer que Borges me conozca y conozca a los Rolling Stones. Y que salió orgullosísimo de que Jorge Luis Borges supiera quién era. Y no me imagino un encuentro, qué maravilla, de Borges y de Mick Jagger. Borges era un hombre formal, siempre de traje, director de la Biblioteca Nacional en Argentina, en fin, ¿no? Escritor de una profundidad brutal. Y Jagger, pues es Jagger. Bueno, pues para que vea. En Puebla son las 8 de la mañana con 49 minutos. Vámonos con más información. 8:42 la hora, Chevrolet Perrina Centro. El director de Fuerza por México, Elpidio Díaz, secretario general de la CATEM, que es la Confederación Autónoma de Trabajadores y Empleados de México, la de Pedro Haces, reconoció que sí, utilizó su cargo y su membrete del Congreso para asuntos privados, personales de su sindicato. Pues sí, pero el Congreso es para que estén diputados y atiendan gente que vaya a ver cuestiones que tengan.

0: que ver con leyes, cosas así. No para asuntos personales, de lo que sea, ¿eh? De lo que sea. Es como si un diputado tiene una paletería y le dice a los que le surten los productos, las materias primas, que lo vayan a ver al Congreso. No, señor, el Congreso es sacrosanto y es para lo que es. Si no, al rato, pues cualquiera mete cualquier cosa y cualquier asunto ahí, ¿no? A ver, Paola.
1: Así es, Fer, pues el diputado Elpidio Díaz reconoció que ejerció presión a través del cargo a la empresa Alverana en un conflicto laboral con sus agremiados. Explicó que la empresa cuenta con un adeudo desde 2019 que escaló sin éxito a la Secretaría de Trabajo y Previsión Social, en donde firmaron un convenio que fue incumplido. Explicó que decidió utilizar el membrete del Congreso para citar a una reunión como una medida desesperada, toda vez que la parte presuntamente deudora no atendió los requerimientos de la autoridad oficial. El diputado además reconoció que bloqueó el acceso a la empresa con camiones de carga para exigir el pago y señaló que continuará con esa medida si no recibe el dinero adeudado, que asciende a más de 9 millones de pesos. Pese a esta aceptación que hizo de que bloqueó el acceso a la empresa, descartó temer por alguna denuncia por extorsión, toda vez que dijo, para eso son las leyes, y dijo que están libres esta empresa de hacer su denuncia y que él se defenderá exhibiendo los contratos que tiene justamente con estos privados. En un citatorio, recordemos que circula en redes sociales, pues se ve el membrete del Poder Legislativo y se muestra que presuntamente el diputado local pues utiliza el Congreso para resolver conflictos relacionados con la CATEM. Representantes de la empresa Alverana señalaron que el presidente de la Comisión de Transportes y Movilidad citó a una reunión de trabajo de carácter urgente el 24 de septiembre a las 14 horas en su propia oficina en el Poder Legislativo. El objetivo de la reunión justamente pues era llegar a una solución sobre este conflicto que existe entre el sindicato y la empresa. Y también pues comentarte, Fer, que de acuerdo al artículo 43 de la Ley Orgánica del Poder Legislativo Poblano, los diputados están obligados a no usar el cargo en actividades profesionales, industriales o mercantiles, y que incluso pues incumplir esta norma podría llevar a una sanción administrativa. Escuchemos lo que dijo Elpidio Díaz, pues, sobre pues este reconocimiento que hace de que a través del Congreso pues se está ejerciendo presión a la empresa.
2: Como no es de aquí de Puebla, pues y ese ya lo encontramos ahí, mandé a traer mis camiones para bloquearlo. Entonces, lo voy a seguir bloqueando hasta que me pague.
3: Oiga, pero es válido utilizar pues el Congreso.
2: A lo mejor no es válido, pero ya lo he hecho como secretario general de CATEM, le he mandado oficios. Si a la autoridad, que es la Secretaría del Trabajo, no le hace caso, imagínate a tu servidor, ¿no?
1: Información, Fernando.
0: A ver, si un dentista llega diputado, ni modo que consulte en el Congreso, ¿no? Él pidió que el sindicato no tiene oficinas para temas de esos. Y le voy a decir, yo no sé, Morena ya tiene para sus celulares y se dan una vida. Olga Lucía no contesta, él pidió, lo busqué para este caso, pedirle su opinión, no contestó. Bueno, pues si no quieren, estén ustedes, ¿eh? Nosotros sí los buscamos. Tienen el espacio abierto. Luego se quejan, el otro día que vino Pablo Escobar de Morena, dijo que tú siempre has tenido el espacio abierto, lo dijo aquí. Otra cosa es que no quieran venir o que no quieran tomar llamadas. Eso es su perro y ustedes lo bañan, ¿eh? Bueno, Paola, resulta que Pavel Gaspar, que es el presidente del Congreso, y Andrés Villegas, diputado local, ya están mirando la posibilidad de ser diputados federales, que es muy derecho, qué bueno que lo digan, es una de sus posibilidades, y lo están considerando. ¿Por qué? Porque se van a anotar para ser coordinadores de la defensa de la transformación. Aquí, pues a lo mejor alguno quiere ser presidente municipal, ¿no? Porque aquí no va a haber para gobernador. Hay diputados locales, diputados federales y presidente municipal. ¿Qué buscarán, Pau?
1: Pues se trata de la Coordinación de Defensa de la Transformación a nivel distrital federal, es decir, pues esta especie de candidatura o precandidatura que tiene Morena para diputaciones federales. Previo a la sesión del Congreso local de este jueves, ambos afirmaron su aspiración. Gaspar Ramírez buscará la coordinación, es decir, la diputación del Distrito 14 de Izúcar de Matamoros, que actualmente es representada por Eduardo Castillo López, mientras que Villegas Mendoza irá por el Distrito 8 de Ciudad Cerdán, que actualmente hoy representa Ignacio Mier Bañuelos. Gaspar Ramírez aseguró que la convocatoria no obliga a pedir licencia como diputado local para participar. Dijo que en caso de ganar la candidatura, sí se separará del cargo conforme lo marca la ley, lo que ocurriría en el mes de febrero, y descartó que justamente previo a que se hagan estas designaciones vaya a hacer proselitismo durante el proceso interno. Dijo que hasta ahora no hay otros diputados que le hayan comunicado que también aspiren a una coordinación y una posterior candidatura por algún distrito federal. Por su parte, Villegas Mendoza, quien también preside el Consejo Estatal de Morena, sostuvo que no debe pedir licencia ni dejar su cargo partidista, pues se trata de un cargo honorífico y que no tiene sueldo. Sobre la contienda en Ciudad Cerdán, pues negó buscar desplazar a Ignacio Mier Bañuelos por la vía del conflicto y dijo que la intención es llegar en unidad. Sin embargo, reconoció que moralmente la ciudadanía no ve bien que el diputado federal pues sea hijo del senador Ignacio Mier Velasco. Escuchemos lo que dijeron ambos diputados locales sobre sus aspiraciones rumbo a la elección de 2027.
4: En mi caso es Izúcar de Matamoros, absorbe a Catlán de Osorio, la cabecera federal es Izúcar de Matamoros, y sí me voy a registrar para que me contemple mi partido, para que pondere mi perfil.
5: Yo traigo encuestas que llevamos a cabo y ya nos favorecen en la coordinación distrital federal y el día de hoy estaré registrándome por este proceso.
1: Información, Fer.
0: Bueno, ¿cómo ven que nos vayamos de una vez al avance con Isra Valero? Regresamos, tenemos mucho material todavía, pero hacemos lo que tenemos alrededor de las 9, que es el clima, la buena, el hombre y su obra, la humanidad y su obra. Y luego tenemos muchas llamadas y tenemos también muchas notas. Pero son 8:57, nos da tiempito. 3 para las 9 de Chevrolet Peregrina Centro.
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0: ¿Cómo le
7: irá? ¿Qué tal, Fer? Buenos días. Seguimos con información deportiva y platicarles que mañana sábado arrancan las series divisionales de las Grandes Ligas. Con los siguientes partidos, el equipo de los Leones de Cleveland se enfrentará a los Medias Blancas de Chicago, mientras que los Dodgers de Los Ángeles enfrentarán a los Bravos de Atlanta, equipo que, por cierto, ayer eliminó a los Phillies de Filadelfia a ganarles el tercer partido de la serie 6-2. También se estarán enfrentando el equipo de los Rays de Tampa contra los Yankees de Nueva York y los Cerveceros de Milwaukee contra el equipo de los Padres de San Diego. Eso es lo que corresponde al béisbol. Mientras que en la NFL, ayer el equipo de los Browns de Cleveland vencieron a los Osos de Pittsburgh 27-24 en el juego que el jueves por la noche con el que arrancó la semana 4 de la NFL. Cabe destacar que el equipo de los Aceros de Pittsburgh se pusieron de una desventaja, empataron el partido, pero en los últimos segundos un gol de campo a favor de los Browns de Cleveland le dio la victoria en este encuentro. Por esto es todo, Fer. Más adelante, más información deportiva.
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0: 9 de la mañana con un minuto en la ciudad de Puebla, 9 con un minuto. Bueno, hoy vamos a tener una máxima de 23, una mínima de 13. Hay alguna posibilidad de lluvia, sobre todo entre las 5 y las 6 de la tarde y entre las 7 y las 9 de la noche. Pero bueno, nada seguro, ¿eh? Sol con nubes a lo largo del día, la máxima en 23, la mínima en 13. Y en estos momentos tenemos una temperatura de 17, 18 grados centígrados. Muy aceptable, dependiendo del punto de la ciudad en el que usted esté.
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0: ¿Cuánto nos ayudan los animales acompañándonos? Pero además, para terapias. Hemos hablado de terapias equinas. Y en Jaén, en España, pero se puede replicar aquí, una iniciativa se desarrolla en las áreas de pediatría y salud mental y adapta cada intervención a las necesidades del paciente. Los animales participan tanto en actividades lúdicas y emocionales como en ejercicios relacionados con recuperación física y funcional. Acompañan a niños que van a ser operados o que están recuperándose de una operación, convirtiéndose en un apoyo adicional dentro de un entorno que puede resultar especialmente difícil para los pequeños. Los protagonistas del programa tienen nombre propio y son perros. Garbanzo, Rufino, Teja, Pecas. Los cuatro son perros terapeutas, adiestrados para intervenir en hospitales y cuentan con los controles veterinarios y los protocolos de medicina preventiva necesarios para trabajar con pacientes. El Hospital Universitario de Jaén enmarca esta propuesta dentro de sus acciones de humanización. En las sesiones, su presencia se utiliza para generar un entorno más relajado, facilitar la interacción y ayudar a que los menores afronten la estancia hospitalaria de una manera más positiva. En algunos casos, las actividades forman parte, además, de las propias sesiones terapéuticas de salud mental. Yo no sé, pero si a alguien le interesa aplicarlo en Puebla, pues cosa de buscar al Hospital Universitario de Jaén, preguntarles cómo lo están haciendo y seguramente ellos u otros, digo, hay muchos que lo hacen, podrían compartir esto para tenerlo también en Puebla. Son las 9:04.
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0: Ya como hoy, 322 antes de Cristo, moría Aristóteles. La filosofía clásica griega son primero Sócrates, luego Platón y luego Aristóteles. Sócrates no escribió nada, Platón llevó a los diálogos las conversaciones que Sócrates tenía con atenienses, y luego cuando muere Sócrates, el mismo Platón sigue escribiendo diálogos de su propia inspiración, pero no escribe dos libros, La República y El Banquete. Y luego viene Aristóteles, que sabía de todo, y después de la física puso libros donde trataba cosas que no eran materiales, por eso metafísica, que quiere decir más allá de la física, se asocia con esos temas. Aristóteles es un hombre que tuvo todo el conocimiento de su época. Y al revés de Platón, creía que no hay nada en el cerebro que no haya pasado antes por los sentidos. Platón decía que ya veníamos con ideas, que habíamos contemplado en el mundo de las ideas, y eran ideas innatas. Eso lo recuperaría el compañero Descartes. Pero Aristóteles, totalmente distinto, ¿no? El filósofo que platoniza el cristianismo es San Agustín, y el que aristoteliza al cristianismo es Santo Tomás de Aquino. Luego un pintor que yo no sé cómo le hizo, Hieronymus Bosch. Nació en los Países Bajos en 1450, murió en 1516, un pintor holandés. Hay un cuadro en el Museo del Prado que usted puede ver, que se llama El Jardín de las Delicias, es un tríptico. Yo le pido que lo vea en internet, El Jardín de las Delicias. ¿Qué fumó, qué se metió o qué? No sé. Pero ve usted los animales que pinta, los aparatos que diseña. Es una cosa de locura. Dios, si me dice, parece surrealismo. Pero surrealismo en el siglo XV, principios del siglo XVI, se me hace... ¿De dónde sacó estas ideas y estas cosas, Bueno, véalo porque es encantador. 1581 muere Juan Ruiz de Alarcón, un hombre que obtuvo el título de licenciado en leyes. Aquí él era de Taxco, pero resulta que era jorobado, y como era muy bueno para escribir, despertó grandes inquinas en España en el siglo de oro. No lo querían, se burlaron de él, lo hostilizaron. Bueno, no tiene usted idea de cómo lo maltrataron Tirso de Molina, Lope de Vega, Quevedo, malísima onda, Pero tiene obras brutales, Las paredes oyen, Los precios privilegiados, un gran autor de teatro y nuestro, Un día como hoy, 1869, nace Mohandas Gandhi. Se prepara en Inglaterra, él era abogado por una universidad inglesa, regresa a la India y emprende la labor de independizar a la India del colonialismo inglés. Y lo logra. Lo logra haciendo llamados directos al pueblo. Lo logra con una marcha hacia la playa, porque la sal era propiedad de los ingleses. Y entonces hace vibrar a los hindúes con sus derechos, pero no dispara un tiro. Y logra la independencia de Inglaterra. Lo triste es que ahí lo matan de un balazo. 1904 nació Graham Greene, un gran escritor. Cursó estudios en el colegio dirigido por su papá. Nació en Hertfordshire, en Inglaterra. Luego pasó a Oxford. Publicó su primer libro, un volumen de versos, Babbling April, Abril Murmurante. Pero lo que él realmente es muy conocido es gracias a sus novelas. Las primeras, Historia de una cobardía, El hombre de acción, Rumor al caer en la noche, y luego vienen más y más y más, El ministerio del miedo, Brighton, Parque de atracciones. Muchas de sus novelas fueron adaptadas al cine. Es famosísima El tercer hombre, por ejemplo, El cuarto de estar, El establo, El amante complaciente. Es además muy, pero muy, muy, muy prolífico. Un día como hoy, y no lo pusimos, pero lo vamos a poner ahorita, nace Don McLean. Don McLean es un músico tierno, dulce, brutal, brutal, brutal. Nacido en 1945, pues más o menos en la época en que nacieron todos. Acuérdese, Lennon es de 40, McCartney de 42, Harrison de 43, James Taylor de 48. Pertenece a esa generación. Ahí lo tienes a Don McLean. Don McLean. Oiga qué chulada hizo. Todo el disco es brutal, pero oiga, es quizá la más representativa, si es la que me estoy imaginando. ¿Está? Momentos de suspense.

Esta canción, que no fue la más conocida, es adorable. Se la dedica a Vincent Van Gogh. Y habla: ahora entiendo cómo sufriste por tu locura. Es una canción que se deshace de ternura. Pero además, el tierno de Don McLean, ¿quién decide hacerle una canción a Vincent Van Gogh? Un hombre que se suicidó a los 39 años, que algunos dicen que no vendió ningún cuadro, otros dicen que nomás uno, y que hoy es uno de los pintores más cotizados del mundo. Ese es Don McLean con toda su ternura. ¿Tienes la otra? Ahí le va la que sí lo hizo muy famoso en el mundo. Esta lo vimos porque venía en el LP, donde viene American Pie, que es otra joya, ¿eh?

Por otro lado, un día como hoy, 1951, nació Sting. Tipazo, vocesón, inspiración, pero además un corazón generoso, un corazón brutal, que recordamos aquí, rapidín, porque ya andamos con tiempo. Ahí está Sting.

0: Bueno, pues un día como hoy, 1968, se da la noche de Tlatelolco. El ejército no fue, todo indica que fue el Estado Mayor Presidencial, dispara contra el ejército y contra estudiantes. El número de muertos nunca se supo, aunque haya sido uno, es una tragedia. Autoridades que deben cuidar a los ciudadanos les dispararon. De Luis González de Alba. Yo digo que todo joven se sentía de alguna forma preso, hundido. México era un país de prohibiciones. Lo dijo bien Díaz Ordaz en su informe el 1 de septiembre. Habíamos creído ser un islote intocado. Y sí, de ese islote intocado era de lo que estábamos hartos, todos, sin considerar ideologías. Había prohibición de cómo vestirte, cómo dejarte el caballo. No había conciertos de rock. Las películas eran censuradas. Algunas permitidas con cortes, pero otras simplemente prohibidas. Y en el movimiento estudiantil, todo el mundo de izquierda o derecha encontró esa libertad que nunca había sentido. Es la lectura de Luis González de Alba, uno de los protagonistas. Y ahí está la noche de Tlatelolco, y ahí está todo lo que se ha escrito sobre el 68 y la música que se compuso. 1970 nació Maribel Verdú, una gran actriz española. Actuó, creo que en Tu Mamá También Es Esa, ¿no? Donde actuó con Gael y con Diego Luna. Bueno, 1985 muere Rock Hudson, uno de los grandes actores de Hollywood. Intervino en la película Adiós a las Armas, basado en la novela de Hemingway. Bueno, una larga lista en el cine. Son las 9:13, vámonos. El minuto de música, aguántenos con Gabino Palomares, se lo pongo la semana que viene, ¿no? Porque hoy estamos tan concentrados en el 68, que sí me gustaría seguir con ese tema y darle lugar ahora a músicos mexicanos o españoles que compusieron para el 68. Ejemplo, Óscar Chávez.
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0: Bueno, no podía faltar la maldita vecindad, ¿no? Con 2 de octubre, así se llama. Paola con 34 votos a favor, 5 en contra, 1 abstención. El Congreso aprueba dictámenes que autorizan al Ayuntamiento la donación de predios para el sistema de transporte por cable. Adelante, Pau.
1: Así es, Fer, pues las iniciativas previamente fueron aprobadas por el
0: Cabildo. ¿Quién se echa la de...?
1: El 8 de junio. ¿Bueno?
0: Adelante, adelante.
1: Ah, sí. El 18 de junio de este año y todas fueron votadas pues este jueves en el Pleno. Con esto, los terrenos pasarán a ser de la Secretaría de Movilidad y Transporte para la construcción de infraestructura. Entre los polígonos donados están el de la Estación Parque Biblioteca, con 6.721 metros cuadrados, con número oficial 5.821, y el de la Estación Parque Juárez, con 3.009 metros, con el número oficial 3.563. En el del Cerro de Amalucan, de 2.999 metros, también se aprobó otra más.

0: Más, que es la entrega del polígono del nodo de transferencia intermodal Mayorazgo, que está ubicado en la 11 Sur, esquina con Margaritas, con una superficie de 448.69 metros cuadrados. El dictamen establece que en este último polígono el gobierno estatal no podrá disponer del predio ni cambiar su destino sin autorización del cabildo. La aprobación incluye la desincorporación de los polígonos del patrimonio municipal y su enajenación bajo la figura jurídica de donación a título gratuito en favor del gobierno estatal. Aquí, desde luego, hubo críticas de Delfina Pozo del PRI, que señaló que deberían también mejorarse otras alternativas del sistema de transporte en Puebla. Y también hubo posturas a favor, como Miguel Márquez Ríos del Partido Verde, que destacó que el patrimonio público no se regala y la operación es reversible si, por ejemplo, se decidiera el cambio de uso de suelo. Escuchemos cómo fue la aprobación de estas donaciones.
1: El resultado de la votación en todos sus términos es el siguiente: 34 votos a favor, 5 en contra y 1 abstención. Aprobado en todos sus términos el dictamen con minuta de decreto por el que se autoriza.
0: La información, Fer.
2: Muy bien, mil gracias. Vamos contigo. No está Carolyn, pero trabajó y nos mandó esta nota, Denise. Ya con respaldo de la base trabajadora, la planilla negra dorada encabezada por el actual secretario César Horta se impuso en el proceso electoral de Audi. ¿Qué tenemos?
3: Así es, Fernando, y con este resultado, Horta aseguró un nuevo periodo de 6 años al frente de la representación laboral de la planta automotriz. Y tras el cómputo de los sufragios emitidos durante la votación del día de ayer, 1 de octubre, los resultados oficiales se distribuyeron de la siguiente manera. Negra con dorado de César Horta, 1040 votos por la planilla ganadora. Azul naranja de 718 votos. Turquesa, 696 votos. La amarilla plata, 391 votos. Vino blanco, 301 votos y votos nulos fueron 34. El triunfo ratificó el liderazgo de la actual dirigencia que conducirá las riendas de la representación obrera durante el próximo sexenio para atender la revisión de contratos, salarios, prestaciones y de los operarios de la planta de San José, Chiapa. Y cabe apreciar que Horta Briones ha estado en la dirigencia sindical de Audi desde los primeros años del CITAUDI y que de concluir su nuevo periodo en 2032, pues acumularía alrededor de 18 años ya dentro de esta estructura.
2: No, bueno, ¿cómo son los líderes en México? Los líderes sindicales se quedan forever. ¿Acuerdas de Fidel Velázquez? Se quedó hasta que se murió. Luego vino la Guerra Rodríguez Alcaine. Mire, eran cañones los líderes sindicales. Ponían al servicio del régimen, o sea, del PRI, a los trabajadores. Vendían los votos de los trabajadores. Así. Hoy hay una cosa que se llama CATEM, que se me hace que es lo mismito, pero versión de la izquierda. ¿Qué tan de izquierda es Pedro Haces que se va a la Serie Mundial cuando hay votaciones fuertes en el Congreso, que viaja en helicóptero, que tiene un ranchito, que tiene hasta cortijo, o sea, placita de toros? Vive como obrero, ¿no? Por eso lo han de haber elegido, porque los representa muy bien. Ya ves que aquí los obreros andan en helicóptero. ¿De veras? Bueno, pues así son las cosas, ¿no? Pero se marchantan. Dicho lo cual, ahí queda pues lo del sindicato. 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Vámonos con la célula de bienestar alemán. Ah, alemán animal, que registra un avance del 88%. Violeta García con los datos.
4: Así es, Fernando, comentarte a ti y a toda la auditoría de Ultra 92.5 que en 3 semanas quedará concluida la célula de bienestar animal y protección de seres sintientes, que registra un avance de hasta 88% y representa la decisión del gobierno del estado de actuar en favor de los animales sin esperar a que concluyan los procesos legislativos. Así lo señaló el propio gobernador Alejandro Armenta durante un recorrido de supervisión. Vamos a escuchar.
5: Como legislador, exlegislador, ¿qué les puedo decir? Una cosa es la ley, pero lo más importante es cumplir la ley. Y aunque no tengamos una ley de protección a los seres sintientes, nosotros sí tenemos una concepción bioética, humanista. Y este centro de bienestar animal rebasa la ley. Este centro de bienestar animal le dice a la ley, no te espero. No te espero a que obligues al cuidado de los seres sintientes. este centro de bienestar animal, es más que una iniciativa de ley que les dice a los políticos que no nos podemos esperar al trámite burocrático legislativo y que lo que tenemos que hacer es asumir nuestra responsabilidad y proteger a lo que amamos. Porque cuando adoptamos un perro, un gato, cuando rescatamos de la calle un hurón, cuando rescatamos de la calle un caballo, es un animal, es un ser sintiente con el que nosotros convivimos.
4: La información, Fernando.
2: Muy bien, muchas gracias, Violeta. Son 9:25 en Puebla. Bueno, ¿cómo ve que hagamos una pausa de una vez para nuestras siguientes dos citas? Hacemos la pausa y ya nos encargaremos hacia el cierre porque tenemos muchas notas, tenemos llamadas para ir acomodando, ¿le parece? 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
2: Más colosos, más gente enorme de nuestra literatura. Ya me quedé ronco. Elena Poniatowska, de La noche de Tlatelolco. Aquí está el eco del grito de los que murieron y el grito de los que se quedaron. Aquí está su indignación y protesta. Es el grito mudo que se atoró en miles de gargantas, en miles de ojos desorbitados por el espanto del 2 de octubre de 1968. Octavio Paz. Lo que ocurrió el 2 de octubre de 68 fue simultáneamente la negación de aquello que hemos querido ser desde la Revolución, y la afirmación de aquello que somos desde la conquista y aún antes. Bolas. Y si alguien duda de que hay un izquierdismo profundo, convencido, pero crítico, no van a salir con que José Revueltas no era de izquierda porque criticó a Rusia. Pues mira, José Revueltas, o escúchelo. ¿Por qué, si los Estados Unidos prosiguen la bárbara guerra de Vietnam y la URSS invade Checoslovaquia con el mayor descaro, pues no se iba a permitir el gobierno de Díaz Ordaz consumar la espantosa matanza de Tlatelolco sin cuidarse para nada del honor de México en el extranjero? Reconoce como arbitrariedades terribles y a la misma altura la guerra de Vietnam, la invasión de Rusia a Checoslovaquia y Díaz Ordaz contra Tlatelolco. Los pone al mismo nivel. Ahí sí hay un humanismo al que le duelen los muertos de uno y de otro y de otro bando.
16: Revueltas.
2: Podemos seguir, es José Revueltas. Para su información, estuvo preso, escribió El Apando, de su experiencia en la cárcel, y fue un gran revolucionario de la literatura. No se lo reconocieron porque era comunista. Oye. En cambio, Agustín Yáñez, que era del régimen, publica El Filo del Agua y es reconocido como un transformador.
16: Pudimos hacer una universidad en Lecumberri, ¿verdad? Pues estaban Revueltas, Orozco, no manches, puro genio estaba ahí.
2: Vámonos a la pausa, 9:31.
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0: Una vez había un lugar en Puebla que se llamaba La Góndola, que el techo era así como, como una cáscara de huevo, pero más extensa. Bueno, La Góndola, ahí en la salida a Cholula, por la Forjadores. Y una vez vino Maciel a Puebla. No voy a dar el nombre, pero próspero empresario poblano quiso ir a incendiar La Góndola porque venía esa mujer que cantaba canciones de protesta y que se oponía a Francisco Franco. Hágame el favor, qué primitivos somos a veces, o son algunos, ¿no? Bueno, vámonos cuando en Puebla son las 9:33 a.m.
2: Buenos días, Fed, y buenos días, auditorio. En información municipal, el gobierno de San Pedro Cholula, a través de la Secretaría de Seguridad Ciudadana, continúa impulsando una estrategia promovida en coordinación con los gobiernos federal y estatal para fortalecer la prevención del delito, fomentar la participación ciudadana y contribuir a la construcción de entornos más seguros. Por otro lado, en San Martín Texmelucan será parte la estrategia para construir más de 60.000 viviendas en Puebla. El programa de vivienda para el bienestar del gobierno federal contempla la generación de oportunidades laborales para trabajadores de la construcción. Y bueno, hasta aquí la información de municipios. Volvemos contigo, Fer.
0: Jos, muchas gracias. Nos vamos a la pausa. Ya venimos.
3: Ah, no, ya podemos.
2: Seguimos
3: ya.
2: Con...
3: Somos libres. Futuro.
0: Pues arriba México, viva, sí. Viva México. Muera los golfines y arriba la libertad de prensa, ¿no? No, no es cierto. Nada más era... Viva México y muera los gachupines, lo que gritó el padre Hidalgo. Curiosamente se apellidaba Hidalgo, eso me da mucha risa. La conquista la hicieron los indígenas. Miles de indígenas con 400 españoles contra los aztecas. Y la independencia la hicieron los españoles.
4: Aunque no, Agustín de Iturbide, joder, pues es Agustín de Iturbide.
3: Porque padre Hidalgo, ¿no?
0: Somos...
3: Pero mestizo o criollo, ¿no?
0: Somos contradictorios. Bueno, seguimos con el joven Arturo. Ahorita te contesto Memo Ruiz porque es privado. ¿Que quién incendió La Góndola?
3: Ah.
0: El presidente municipal, José Chedragui, entregó 19 certificaciones a cuidadores, del estándar de competencia ECO 669. A ver, dinos, ¿qué es eso?
3: Es una certificación para que te acredita como que tienes los conocimientos, habilidades y demás para poder cuidar a personas adultas mayores, ya que tienen otras características que, por ejemplo, los niños. En ese contexto, ahí en la entrega marcó el arranque de las actividades de la Secretaría de las Mujeres en el marco, esto es porque este ya va, octubre es el mes de los cuidados, y el objetivo es reconocer, profesionalizar y dignificar el trabajo de los cuidadores que el gobierno de la ciudad a través de la Secretaría de las Mujeres pues está impulsando, por lo que se dieron estas 19 certificaciones a cuidadores que acreditaron este estándar de competencia, por lo que el alcalde señaló que la administración está manteniendo alianzas con organizaciones civiles a favor de las mujeres y las familias con el objetivo de construir una justicia en la ciudad, solidaridad, además equidad y reconocer los cuidados también como una responsabilidad de todos, y esto es parte de los detalles que dio el presidente municipal.
5: Nos reunimos para dar continuidad al fortalecimiento de la agenda de cuidados en nuestra capital. Un esfuerzo importante liderado por Zaira González al frente de la Secretaría de las Mujeres y todo el equipo de la Secretaría de las Mujeres. Muchas gracias una vez más. Hoy se entregan los certificados por el Consejo Nacional de Normalización y Certificación de Competencias Laborales de la Secretaría de Educación Pública. Con ellas, mujeres y hombres son acreditados en sus habilidades y competencias bajo un enfoque de corresponsabilidad y bienestar para el cuidado de las personas adultas mayores, fortaleciendo así sus propios derechos. Con estas acciones garantizamos que Puebla tenga personas capacitadas y preparadas para ejercer la labor del cuidado.
3: El reporte, Fer.
0: Bueno, muy bien. En Puebla son, pero en un segundo, en Puebla son 9:36 a.m, hay más del equipo de reporteros. Cravioto, se presentó el segundo diagnóstico para fortalecer acciones contra discriminación y violencias de género. Tú la traes.
3: Así es, y es que ya la andaba perdiendo con lo de la nota pasada. Y es que, espérame tantito, ya.
0: Uy, ¿ya?
3: Uy, no.
0: Es la de... el diagnóstico para fortalecer acciones ¿O quieres, porque tienes otra, sí, la tienes sí, más sí, a mano, la del Parque Industrial Puebla 2000?
3: Ah, esa está padre también, que el presidente municipal ya integró el Parque Puebla 2000 a todo este perímetro de seguridad que está haciendo el Ayuntamiento de Puebla, donde están integrando distintas zonas con actividad económica y productiva, por lo que anunció ayer el presidente municipal la integración de esta empresa del parque a este esfuerzo. Esto es parte de lo que destacó el alcalde.
0: Serénate. ¿Qué?
3: Pues que ayer anunció ya la incorporación del presidente municipal finalmente a esto. Es Parque Puebla Industrial, se integra al ecosistema de seguridad como parte de estas acciones de coordinación que están haciendo con la iniciativa privada y que están incorporando varias zonas productivas de la ciudad. Y esta fue es la segunda que se inscribe, y esto es parte del mensaje del presidente municipal.
6: Para el gobierno de Puebla Capital, la seguridad es lo primero. ¿Por qué? Porque tenemos la garantía de las inversiones. Garantizando las inversiones de los empresarios, tenemos trabajo, generación de empleo, derrama económica. Sin duda, es lo más importante. Cada evento que se hace de seguridad, Puebla se fortalece. Tenemos que blindar, como bien se lo dijimos, hay que blindar esta parte de la ciudad que genera muchísimos empleos. Acá están muchas empresas y empresarios, agradecido con ellos por todo lo que hacen. La coordinación entre las tres órdenes de gobierno, federal, estado y municipio, es muy importante. Creo que por primera vez en muchos años tenemos esta coordinación, los checamos.
0: Gran estilo, pues cómo no vas a decir. Hasta acá. Bueno, teníamos la otra que se te había traspapelado, las certificaciones a cuidadores.
3: Así es, no, esta ya te la di, es la de los, sí, ya lo sé, ya me hiciste tenemos un relajo con los textos y los cuadernitos, no era lo de...
0: No repartas, como que tenemos, yo aquí las tengo ordenaditas. Sí.
3: Bueno, pero yo no, pero ya las tengo ordenadas, seguimos con la del DIF, ¿no? El segundo diagnóstico para fortalecer acciones contra la discriminación y las violencias de género fue que el presidente reveló que el registro de situaciones de este tipo en juntas auxiliares es donde más se ha dado, y todo relacionado con esto está relacionado principalmente a la discriminación con el nivel de estudios, la orientación sexual, la clase social y la edad. O sea, te discriminan por viejo, por pobre o por ser LGTB o por tener primaria nada más o secundaria, que eso es lo que han notado mucho.
0: Ah, lo que hay que buscar es que todo mundo tenga más estudios y mejores estudios.
3: Claro.
0: Pero no discriminar a nadie.
3: A nadie.
0: ¿Quién no estudió en este país? Seguramente fue por condiciones terriblemente adversas, ¿no?
3: A ver. Y es un diagnóstico sobre la prevalencia de estos actos de discriminación y violencia de género. Esto fue elaborado por el estudio de género de la Facultad de Filosofía y Letras de la UAP y forma parte de una serie de tres diagnósticos realizados en distintos polígonos del municipio con el propósito de conocer las particularidades de cada territorio y contar con la información que permita construir y fortalecer políticas públicas con los datos científicos que están elaborando en campo, por lo que el presidente destacó la importancia de hacer este trabajo para conocer cuáles son los factores de discriminación en la capital del estado y zonificarlos.
0: Listo, vámonos ahora, es todo.
3: ¿Sí?
0: Vámonos ahora con Violeta. Violeta, hay robos en la red urbana de transporte articulado, seguimos con robos en camiones de celulares, en fin, y en cuestión de segundos, ¿qué nos tienes?
7: Así es, Fernando, comentarte que ayer presenciamos un hecho lamentable donde una joven de aproximadamente 19 años al momento de ingresar a la unidad de la red urbana de transporte articulado, el RUTA, de la línea 3 en la base de San Francisco, pues resulta que el modo de operar de estos maleantes es hacerlos bolita, se empujan y en ese mismo instante resulta que despojan de sus pertenencias a jóvenes, a mujeres principalmente, quienes han sido las víctimas. Bueno, pues resulta que estos atracos en las estaciones han incluso en días pasados a otra jovencita, esto en la línea del Centro Escolar Niños Héroes de Chapultepec, la línea 3 también, la apuñalaron, la joven afortunadamente ya se encuentra en estado de salud estable, pero resulta que también, pues al momento de que sintió que le despojaron de su celular, intentó recuperarlo y bueno, pues resulta que el delincuente la lesionó con un arma punzocortante. Y otro hecho más ocurrió en el paradero del Paseo Bravo, donde un joven ayer por la noche pues también sufrió un asalto y fue al momento de intentar recuperar sus pertenencias, fue brutalmente golpeado por un grupo de maleantes, porque como te decía, se concentran en estas terminales y pues pues han terminado en hechos lamentables, como son las lesiones de esta jovencita en la línea 3 de la base del Centro Escolar de Niños Héroes de Chapultepec y el que ocurrió anoche. Vamos a escuchar un testimonio.
8: Venimos en el ruta, estamos con una chica en estos momentos y le acaban de despojar de su teléfono celular. ¿Qué pasó?
9: Venía entrando y venía agarrando, o sea, para que no me golpearan, pero me empujaron y fue cuando sentí que me agarraron. Luego me volteé, pero ya se jalaron.
8: ¿Tú viajas constantemente en este transporte y consideras que son insuficientes las unidades?
9: Sí, hacen falta más en estos horarios. Porque normalmente...
10: ¿dónde estás ahorita?
9: Bueno, en estas horas son cuando más gente hay y es cuando más aprovechan.
8: Bueno, pues lamentable lo que te sucedió y bueno, pues vamos a denunciar este acontecimiento. Te agradezco mucho. Gracias. ¿Cómo te llamas?
9: Wendy.
8: Ok, gracias, Wendy.
7: Bueno, pues ahí está parte del testimonio. Es el reporte, Fernando.
0: Muy bien, muchas gracias. Ya hasta aquí, Isra Valero. Nada más cerramos rápidamente con mi compañera Paola Gallardo, Paola Macuitl. El Hotel Presidente Intercontinental de Puebla es el primero en el estado que recibe la categoría Diamante de la Secretaría de Turismo Federal y su restaurante alcanzó la distinción Platino. Bueno, además, qué nombre, Cocina de Los Ángeles.
3: ¡Wow!
0: No, hombre, que es que Puebla es eso.
3: Sí.
0: Adelante, Pau.
7: Así es, Fer, pues la distinción Platino, para en este caso el restaurante del Sistema Nacional de Certificación Turística, garantiza la calidad en el servicio, en la gastronomía que tienen y que cuentan con comida internacional, vegana, vegetariana e incluso libre de gluten. Janet García, gerente general del Hotel Presidente Intercontinental, compartió que para alcanzar la distinción Diamante fueron sometidos a una auditoría de sus servicios y gastronomía durante toda una semana. Agregó que ya se preparan para participar en el Tianguis Turístico 2027, en donde podrán mostrar que son uno de los hoteles en Puebla más importantes, con las 200 habitaciones que cuentan, que tienen excelentes condiciones y están listas para recibir a turistas nacionales e internacionales. Nos compartió que cuentan con áreas de consumo como Lobby Bar y la franquicia del restaurante español La Boquería. Adicionalmente, tienen un museo abierto las 24 horas del día que actualmente

0: Cereacas, ¿no? También tenemos esa parte. Todo encontramos en Cocina de Los Ángeles. Cocina de Los Ángeles está actualmente catalogado como restaurante platino.
1: La información, Fer, buen día.
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3: ¿Qué tal? Muy buenos días, ya estamos en Ultra Deportes. Vámonos con toda la información de este fin de semana, empezando por la selección mexicana, que mañana se estará enfrentando a la selección de Estados Unidos en este encuentro, donde será el tercero para Rafa Márquez y su misión que tiene al frente de la selección mexicana. Viene de empatar dos partidos de manera consecutiva con idénticos marcadores y también pues prácticamente con idéntica carrera, es decir, venía perdiendo el equipo y terminó rescatando el empate. Primero fue ante la selección una selección andina y después contra Colombia y después contra Perú en estos duelos correspondientes a la fecha FIFA. Este ya de hecho contra Estados Unidos sí corresponde a esta ventana, dado que hay muchos enfrentamientos en Europa, en diferentes partes del mundo, pero concretamente México va a enfrentar a Estados Unidos, que dirigido por Pochettino pues también busca conseguir una victoria después de que incluso en el partido más reciente contra Chile terminaron a golpes, hubo por el duelo se volvió muy intenso y terminó pues con algunas broncas, unos jaloneos ahí en el partido entre Estados Unidos y Chile. Después de este encuentro, México estará enfrentando precisamente a Chile, eso será el próximo martes, pero por día de mientras mañana se esperan algunas novedades, algunos ajustes que hará el técnico Rafa Márquez, y todavía la duda sería en torno a Gilberto Mora, esta joya del equipo de los Xolos de Tijuana, que se presentó algunas molestias recientemente y que tuvo como consecuencia que no jugara el partido frente a la selección del Perú y algunas otras novedades que hubo más recientemente. Eso en lo que corresponde a la selección mexicana, que mañana sostiene este tercer partido de preparación justo ante la selección de Estados Unidos. Ya hablaremos el próximo lunes de cómo le va al equipo mexicano en este duelo. Y también, bueno, mencionarles que por la fecha FIFA pues no habrá actividad en el fútbol mexicano, en la Liga MX, porque varios equipos pues lógicamente están sin seleccionados, principalmente las Chivas, pero otros también pues se dieron a sus jugadores, como es el caso del Puebla de la Franja, que se dio a su capitán, a Juan Carlos Vargas, al costarricense que está con su selección. Y la liga se reanudará el próximo viernes, precisamente el 9 de octubre, con el partido entre Puebla contra León. Este está programado a las 7 de la noche en el Estadio Cuauhtémoc. Y a partir de ahí, pues ya vendrá la recta final del campeonato. Estas 6 jornadas que abarcarán, o 7 jornadas que abarcarán, pues prácticamente los equipos que están, o veremos qué equipos avanzarán a la siguiente etapa. Recordar que al Puebla le queda el compromiso frente a León. Esto será el próximo viernes 9 de octubre, pero también ahí vienen ya en fila los partidos contra los Xolos de Tijuana, que serán el 17 de octubre, y después vendrá el duelo contra el Atlas, contra el Monterrey el 21 de octubre, que es a media semana. El día, en la fecha 14 contra el Atlas será el día 25 de octubre, sábado a las 5 de la tarde, para después enfrentar el 30 de octubre a los Pumas de la UNAM a las 9 de la noche en el Cuauhtémoc. El 8 de noviembre a las 6 de la tarde visitan al equipo de los Gallos Blancos del Querétaro, ese juego es el domingo, y el siguiente viernes, el 20 de noviembre, el último partido como local del Puebla frente al equipo del Atlético San Luis. Esa es la agenda que tiene el Puebla cuando se reanude ya el campeonato del fútbol mexicano. Mientras tanto, también les platicamos de los 14 grandes de la UNEFA, porque ya se juega la semana número 5 de la temporada, y el día de hoy los aztecas de la UDLAP, que ya recuperaron la senda del triunfo, estarán visitando a partir de las 5 de la tarde al equipo del TEC de Monterrey Campus Guadalajara, allá en la Fortaleza Azul. Los poblanos buscan regresar con el triunfo para de esa manera pues ya mantenerse entre los equipos que pueden calificar a la postemporada. Y cabe mencionar que hoy también estaba programado el clásico regio entre los borregos de Monterrey, Campus Monterrey, y los Tigres, los auténticos Tigres de la Autónoma de León. Sin embargo, por las condiciones climáticas se canceló este clásico. Se ha pospuesto por parte de las autoridades de ambas instituciones, acordaron lógicamente con la directriz de Protección Civil de que no celebrar este partido, que era el más importante, por lo menos el día de hoy, en la semana número 5 de la Organización Nacional Estudiantil de Fútbol Americano. Así es que el clásico no se va a jugar allá en Monterrey. Y el otro equipo de Puebla, que son los borregos del TEC de Monterrey, Campus Puebla, se estarán midiendo ante el equipo de mañana ante el TEC

0: Monterrey Campus Ciudad de México, también buscando ese triunfo que los mantenga en la zona de calificación. Segundo juego consecutivo de los dirigidos por Eric Fischer en el Cráter Azul. Así es que los dos equipos de Puebla, pues con la misión de buscar la victoria en este fin de semana. Y hablando también de fútbol americano, pero de la categoría juvenil, pues mañana arranca la temporada de otoño para varios equipos de Puebla. Muchos equipos juveniles que estarán participando en diferentes conferencias, y en específico los Lagartos de Sport, los Lagartos de Puebla van a tener su primer partido en calidad de visitantes. Se enfrentarán a las 11 de la mañana a Astros de Orizaba. Esto es la semana 1 del grupo verde de la categoría juvenil de otoño de la ONEFA, la Organización Nacional Estudiantil de Fútbol Americano. También ahí participan otros equipos como Halcones, Inter, también están las Panteras de Puebla, que son los tres equipos de la entidad que están participando y que tienen prácticamente rivales del estado de Veracruz. Por ejemplo, Halcones de la Universidad Veracruzana, Linces de Veracruz y los Astros de Orizaba. Tres de Veracruz, tres de Puebla conforman este grupo verde de la categoría juvenil de otoño de la Organización Nacional Estudiantil de Fútbol Americano. Y en la NFL, ayer arrancó la semana número 4 con la victoria, pues de alguna manera dramática, a cargo del equipo de los Browns de Cleveland, que llegaron a tener una ventaja importante sobre el equipo de los Acereros de Pittsburgh. De hecho, Aaron Rodgers, el mariscal de campo de los Acereros, ahí tuvo una discusión con su entrenador en jefe. Ahí se hicieron algunas separadas. No habían dicho, Aaron Rodgers le reclamó a Mike McCarthy pues que no se decidía por las jugadas. Incluso pues se escuchó ahí una palabra altisonante en inglés, pero sí fue curioso. Y el partido pues se definió ya en los últimos segundos, cuando el equipo de los Acereros empataron a 24, y vino entonces ese gol de campo que marcó la victoria para los Browns de Cleveland, que tienen ahora una marca de 3 victorias, 1 derrota, y el equipo de los Acereros se quedan en 2-2. Y decíamos que la semana número 4 de la NFL pues continuará el próximo fin de semana con una carga de encuentros. Ya estamos acostumbrados a que los domingos pues ves cuando viene todo el tren de partidos. Los Commanders de Washington estarán enfrentando el domingo a las 7:30 de la mañana al equipo de los Potros de Indianápolis. Este partido se juega en Londres, hay que mencionarlo. Es el partido que se estará jugando en Europa, por eso a las 7:30 de la mañana. Y después a las 11 pues vienen los Tejanos contra los Vaqueros de Dallas, un duelo del estado de Texas. Después los Osos de Chicago contra los Jets de Nueva York, los Bills de Buffalo contra los Patriots de Inglaterra, Bengals de Cincinnati contra Jaguares de Jacksonville, Gigantes de Nueva York contra Cardenales de Arizona, Cuervos de Baltimore contra Titanes de Tennessee, Águilas de Filadelfia contra Carneros de Los Ángeles, Bucaneros de Tampa contra Empacadores de Green Bay, y a las 2 de la tarde, con 5 minutos, Vikingos de Minnesota contra Delfines de Miami, Raiders de Las Vegas contra los Jefes de Kansas. Buen partido porque los dos equipos llegan en un gran momento, sobre todo los Raiders, que no han perdido. Después vendrán los 49 de San Francisco contra los Broncos de Denver a las 2:25, Halcones Marinos contra Cargadores, mientras que las Panteras de Carolina y los Lions de Detroit se enfrentan a las 6 de la tarde con 20 minutos el domingo por la noche, y cierra la actividad el lunes por la noche el partido entre los Santos de Nuevo León contra los Halcones Negros de Atlanta. Y en la Fórmula 1, pues Max Verstappen y Charles Leclerc dominan las prácticas 1 y 2 de este Gran Premio de Bahrein, que se corre en Malasia, porque no se puede correr precisamente en Bahrein, pero este circuito que regresa después de 8 años en Malasia, con todo lo que involucra, la temperatura, los grandes atractivos. Y Max y Checo Pérez, pues en la primera sesión termina en el lugar 91, y en la segunda se va hasta el fondo en el lugar número 22. Era la información deportiva esta mañana. Muchas gracias.
1: Muy bien, muchas gracias, joven Isra. Bueno, pues ya nos vamos. Son las 9 de la mañana con 55. ¿Lo dejamos con qué? ¿Con qué cerramos? La de Ante, a lo mejor. Una que se llama La Cortita. Ahí te la mandé. De las que están en español.
2: Ah, La Poesía es Palabra.
1: La Poesía es Palabra. Es un disco que hizo Aute después del exitazo que tuvo Rosa en el Mar. Como que pensó hacer una microcanción. Y hay canciones que duran muy poquito de Aute. Podemos oír esa y complementar con la que tú quieras, Jaime. Hoy todo dedicado al 2 de octubre. Esto nos sirve para despedir la semana, para que escuche usted música, para hacer los ajustes de tiempo necesarios y que a las 10 en punto esté listo el equipo que llega, que son Lady el Chamaco. Así que todos puntualitos, todos bien. Feliz fin de semana. Resúmenes: 2, 1, 2, 3, 4, 5 y 7 en Ultra, 6 de la tarde en OP, redes sociales permanentemente para usted. Por favor, úselas, compártalas, que están hechas para eso. A nombre de todos, gracias por esta semana. Nos escuchamos el próximo lunes y que le vaya muy bien. Adiós, gracias.
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14: Que sí.

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1: ¡Sí, señor! ¡Puebla es viernes! ¡Súbele, súbele, Jimmy! Hard Rock. ¿Cómo están, Puebla? Buenos días por la mañana, amores míos, corazones de otros. ¿Qué anda haciendo mi gente linda, mi gente bella, mi gente contenta, mi gente triste también? Los lindos, los feos, los flacos, los altos, bajitos, con hambre, sin hambre, los que están satisfechos, los que dicen esta vaina no sirve para nada. Todos ustedes, buenos días por la mañana. Qué rico, qué emociones. Viernes, Puebla, es viernes. Oiga, qué semana tan eterna para mí. Digo, fue mi semana cumpleañera y festejé martes, miércoles y jueves. Yo creo que es por eso estoy tan cansada de festejar mi cumpleaños. Que bendito Dios, ya es viernes, ya estoy, ya no quiero más pasteles. Gracias a todos, gracias totales. No quiero más pasteles, no quiero más comida. Tengo mi refrigerador lleno de pasteles. O sea, ¿qué he hecho? ¿Para dónde? ¿Para allá, para acá? Tengo mi refrigerador lleno de pasteles. ¿Usted quiere? Le convido. ¿De qué sabor le gusta? Vea, le tengo de maracuyá con tres leches. Le tengo de Nutella. Le tengo de zarzamora, queso con zarzamora. Le tengo de Red Velvet que me dieron ayer. ¿Cuál quiere, mi amor, que yo le comparto? De chocolate. Uy, el de chocolate me sentó tan mal porque a mí el chocolate no me gusta. Pero pues, ¿cómo no? O sea, qué pena, ¿cómo no lo recibía? ¿Cómo no lo partía? ¿Cómo no le hacía el cuento? Y yo no como chocolate. Uy, ese sí me sentó tan mal, no, ni me acuerden. ¿Cuál quiere para convidarle? Yo aquí soy espléndida, espléndida, mi amor, se le tiene. Mi refrigerador está relleno de pasteles. Yo creo que voy a ir por la calle dándole a persona por persona de tenga. Porque tengo todos los tamaños. ¡Ay! Tengo uno muy rico que tengo que probar. Uno medio grandecito que es como una tarta, me dijeron. Uy, qué delicia. Ese sí, ese para que vea si se me antoja. Oigan, Puebla, qué rico saludarlos. Buenos días, salúdenme, denme los buenos días. Acá dicen, yo quiero, Lady, buenos días. Mi amor, pero qué falta de confianza, yo le doy. Es mamá, va a traer a Ultra y cada que alguien venga a recoger un boleto, rebanadita de pastel. Que no sé qué vainas, rebanadita de pastel. Se le tiene, para que vean. Gracias a Dios, estoy muy agradecida. Oiga, 2 de octubre. 2 de octubre, usted sabe que es una fecha muy importante para México, particularmente 2 de octubre, no se olvida. Se refiere a la matanza de Tlatelolco el 2 de octubre de 1968. O sea, fue uno de los episodios más graves de la represión política y estudiantil en la historia de México. Yo por cultura general lo fui aprendiendo efectivamente. Cuando llegué a este país y el 2 de octubre, como es de importante, seguramente marchas que se hacen, todo lo que sucedió bajo la presidencia de Gustavo Díaz Ordaz, que además usted se acuerda que habían calles que tenían nombre de Gustavo Díaz Ordaz y que luego se las quitaron porque pues qué falta de respeto, ¿cómo así? Si este man todo lo que armó, todo lo que se permitió y todavía calles en su honor, no, esto no puede ser. Entonces, es importante esta fecha para México hoy, sin duda, pero también es un Día Internacional de la No Violencia. ¿Sabían eso? Lo conmemora oficialmente las Naciones Unidas cada 2 de octubre. Porque un día como hoy, un 2 de octubre, nació Mahatma Gandhi en 1869. Y entonces desde el 2007, para promover la cultura de la paz, de la tolerancia, de la resolución de conflictos, Dios mío, yo debería tatuarme esto. Lady, tolerancia. Lady, paz. No deja tu paz, tolerancia. No me falta mucha tolerancia, pero bueno, ¿sabe qué? Me falta es, Lady, no te lo tomes personal. Me lo voy a tatuar, Lady, no te lo tomes personal. No es para ti. Pero bueno, un dato importante de un día como hoy y Día Internacional de la No Violencia. También, hoy cumpleaños de famosos. No está. Ah, no le. En nombre del chamaco lo saludo. No va a estar hoy, ni ahorita, ni en la tarde, ni en ningún momento. Así que ni lo busque, ni diga. Si le quiere cambiar porque no está, cámbiele. Ahorita le estoy avisando. No empiecen como. Ya está avisado. No va a aparecer hoy en todo el día en la radio. Así que ya está. No tengo a quien preguntarle. ¿Cuántos crees que cumple Kelly Ripa? ¿Cuántos crees que cumple John McLean? Porque pues no está. Jimmy, ¿tú a ti? Jimmy, good morning. No te dije good morning, va, Jimmy. Maleducada esta. Jimmy, perdóname. Good morning, Jimmy. Jimmy, me toca interactuar contigo porque, pues, ajá, aquí estoy sola. Ni radio escucho ni se reportan. Ni los buenos días me han dado. ¿Ya viste? ¿Ya viste qué falta de amor? ¿Qué hubo? ¿Equipo ganador? ¿Dónde está mi auditorio? Porque nadie se reporta, porque nadie dice buenos días, Lady. Le hacemos el cuento, nada. Todos sus cumpleaños famosos de hoy, no sé quién es quién. O sea, dice que Samantha Park por Los Miserables. Ni idea. Tiffany, quién sabe quién sea, cumple 55. Efrén Ramírez, recordado por Napoleón Dynamite. 50, no, pues así. En cumpleaños de famosos hoy vamos perdidos. Así que hoy ni idea que puede hablar. Hoy también, dato importante. Faltan exactamente 90 días, Puebla. 90 días para terminar el 2026. Hoy es el número 275 del año. Se nos fue este 2026. A solo 90 días ya puedo hacer la cuenta regresiva. Oiga, ustedes podrían creer que estamos hablando que hoy, 2 de octubre, es el Día Internacional de la No Violencia, que lo proclama la ONU en conmemoración del nacimiento de Mahatma Gandhi y toda esta vaina. ¿Y usted puede creer que Mahatma Gandhi nunca ganó un Nobel de Paz? O sea, es increíble pensar que es una de las figuras que uno relaciona directamente con la paz, a pesar de convertirse en uno de los grandes símbolos mundiales de la resistencia a la no violencia. ¿Nunca le dieron el galardón de paz? ¿Por qué? Yo no, cosas que no me explico. Eso y el que no se haya muerto la chica de qué día, que eso se lo va a contar ahorita en Chismofilia. Más que Chismofilia, es un dato impresionante. Le tengo la información exacta. Ustedes ya escucharon lo de esta chica Pike en Estados Unidos, que le dieron la inyección letal 2 veces y no murió. Entre eso, esta mujer, y el que Mahatma Gandhi nunca haya tenido un Nobel de Paz, a mí, por favor, resuélvame esto, porque yo no puedo morir con esto porque me engordo. O sea, a mí no me dejen con los datos así porque me preocupo.
2: Muy buenos días, señorita Lady. No sé quién es quién. Aquí los esperamos en el Tecate en Amozoc.
1: Oye, gracias, es otro tema al que tenemos que hablar. ¿Cómo que me cambiaron el Tecate para Amozoc? O sea, ¿qué esta falta de respeto? No. Yo hoy daba la nota en la tele y les voy a decir algo. Quieren ejercer acciones legales en contra de, con la Profeco, en contra de esta vaina, como que hasta Amozoc, y los que ya pagaron hospedaje de hoteles y demás, no sé qué, o sea, el transporte, no, que es esa vaina loca.
3: Parcera, Lady Salazar al aire, muy buenos días, andaba con usuario, ni modo de que aquí anda al tingo al tango y me diga, y ahora después, pero ya sabe, equipo ganador aquí reportándose, parce, hágale, ya se hambre, que desayunamos, y deja de adivinar, el chamaco, no está, no está grabado, chijo. Pero bueno, hágale, excelente día y bonito inicio de semana.
1: Saludos desde California, gracias mi amor, tengo un radioescucha muy fiel que me oye todos los días desde California. ¿Por dónde me oyes? ¿Por Alexa? ¿Por Tuning? ¿Por Garden? ¿Por Sirtonia? ¿Por dónde me oyes desde California? Quiero que me digas, por favor, de la aplicación web, la página web de Ultra, por Roku, o sea, quiero saber desde dónde me oyes desde California. Muchísimas gracias por conectarte aquí hasta Puebla. ¿Por qué tienes familia en Puebla o eres poblano? O sea, ¿por qué tan arraigado con Ultra?
3: Lady, muy buenos días, que tengas un maravilloso día, bonito fin de semana, a ti y a todo el equipo de Ultra, saluditos, Dios te bendiga.
1: Buenos días, Lady, excelente fin de semana, buenos días, Lady, quiero pastel, se le tiene, ustedes nomás pidan, que acá pastel se le tiene, actitud también, información, datos, cuando estoy yo sí hay programa con información, que me hace falta el chamaco, honestamente también debo confesar, sí me hace falta porque él tiene las orocadas, yo tengo la información y él las orocadas, y si no, ¿a quién corregimos? Si no, ¿a quién le decimos que está soroco? A ver.
3: Lady, mi amor, muy buenos días, mi corazón hermoso. Oye, sí, platica el chismito, ¿por qué cambiaron el Tecate para Amozoc? Está horrible, el tráfico horrible, la delincuencia, ¿no? Sí. Se va a poner de lasco. ¿Quién fue el imbécil que hizo esa idiotez?
1: Yo me pregunto exactamente lo mismo. ¿Quién se le ocurrió esa bobada?
4: Lady, hermosa, relájate, mujer. Tú también eres importante en Ultra, relájate.
1: No, yo lo sé.
4: Que tengas un excelente día. Oye, Lady, ¿qué tiempo tengo para recoger boletos? Me los gané antier con el chamaco. ¿Qué tiempo me dan? Porque ando fuera, regreso hasta hoy en la tarde-noche.
1: 3 días, mi amor. A partir de que ganas un boleto, tienes 3 días para recoger tus boletos. Así que apúrale, ¿qué son? No, yo sé que soy importante en Ultra, yo nunca he dicho lo contrario. Gracias a... Los más importantes son ustedes, realmente. El público, el auditorio. Pero me da gusto saber que todos tenemos aquí un
4: lugar. Lady, ya es viernes. ¡Es viernes! ¡No quiero trabajar!
1: ¡Ay, yo tampoco! Me sumo a ti.
3: ¿Qué pasó, mi amor? ¿Qué pasó? ¿Por qué no fue el chamaco? Seguro anda bien crudo. Ayer lo vi en la Juárez. Iba todo mal. Iba con dos travesaños de la mano.
1: ¡Ah, caray! Lady, le dan la oportunidad a Amozoc. Merecemos la oportunidad. Somos personas buenas. ¿Tú eres de Amozoc, mi amor? No, es que no es porque sean personas malas. Nadie está hablando de las personas de Amozoc. Estamos hablando de la distancia de Amozoc. O sea, se vendieron los boletos con una ubicación y a 2 meses dicen, siempre no, la ubicación se cambió. No, es que a ver, cuando yo lo compré basándome en esta información. No me lo puedes cambiar de esa manera, como hizo Karim León en la esfera de Las Vegas. No, se lo repongo el otro año. No, diga, es que así no funciona. Yo ya renté un hotel, transporte y todo acá en Cholula, como había sido siempre. O si no, desde que vendieron los boletos en la primera fase hubieran dicho va a ser en Amozoc. Pero ¿por qué lo dicen ahorita cuando estamos a 2 meses? Ese es el tema, pero me queda claro que los de Amozoc son excelentes personas. Si es que no es contra ellos, ni contra su presidente municipal, ni nada. Dicen, Lady, te escucho por la aplicación de Ultra. Me encanta tu programa. Soy de Guadalajara, Jalisco, pero vivo en San Francisco, California. Ah, es por eso, porque es mexicano.
3: Sí, mi lady, que los demanden, porque en Cholula hay hoteles, restaurantes, es sitio turístico. Dime qué hay en Amozoc. No es por discriminar a Amozoc, pero dígame qué hay, no hay ni hoteles, está muy inseguro.
1: Sí, es que no sé qué les pasó, pero van a tomar acciones legales, ya se acordarán de mí.
4: Hola, lady, buen día. Definitivamente es verdad, Amozoc es un lugar muy conflictivo, mucha delincuencia, mucho robo. La verdad es que no sé por qué cambiaron el evento para allá.
1: No, es que nadie se explica, porque además te cuenta que lo cambiaron y no te dicen por qué. No, venga, a mí explíqueme. A mí no me hagas oroca.
5: Hola, lady hermosa. Saluditos aquí desde Sanada, Cholula, escuchándote.
1: Gracias, mi amor. Y gracias a toda la gente que se está conectando ahorita desde California, desde Cholula, desde Amozoc, desde Puebla, desde el centro, desde Lomas, desde donde Zabaleta, desde donde usted esté. Gracias, mis amores. Ya me sentí acompañada. Me hace falta tener esa interacción para sentirme acompañada. No es nada en contra de Amozoc, ni sus gobiernos locales, ni su gente, ni nada. Es en contra de la decisión. O sea, es que si me lo hubieran mandado para Tlaxcala hubiera alegado igual. O sea, ¿por qué hacen esto? O sea, a 2 meses, cuando ya se habían vendido los boletos. Y saben algo, a mí directamente como locutora también me afecta, porque nosotros cubrimos el evento, nosotros con la radio cubrimos el evento. Imagínense el regreso del Tecate Comuna de Amozoc en la madrugada, con la gente bebida y todo. Virgen Santa, ahí sí lo quiero pensar.
6: Sí, yo creo que está bien horrible, no sé por qué lo cambiaron para allá. A nosotros como conductores de plataforma nos va a afectar, porque la verdad yo no me voy a meter hasta el autódromo para dejar un viaje y luego regresarme, el trafiquerío que se hace, claro, ahí en Amozoc, horrible.
1: Por ejemplo, contando a los conductores de plataforma que claramente iban a tener ese día un día especial, porque era llevar el carro es una ladilla. O sea, yo me acuerdo la última vez que llevé carro a un Tecate Comuna, $500 el estacionamiento, $500. Yo, bueno, pero que me lo lavan por fuera, por dentro, o me le meten oro en las llantas, o cómo la vaina, $500. No, hombre, chico, esta cosa está complicada. Puebla, bienvenidos al Mañanero. Yo soy Lady Salazar, así tal cual. Me está fallando mucho el internet. ¿Y también, Jimmy? No me descargan los audios, me está fallando mucho el internet. Yo soy Lady Salazar. El Mañanero acaba de empezar. Acá dice, yo soy de posada en Amozoc, mi amor. Yo te doy posada. Ah, gracias, mi amor, qué lindo, me das posada en Amozoc. Listo. En todo Puebla hay delincuencia. Se puede entrar por la pista y pueden entrar por periférico. Ah, miren, aquí hay soluciones. Que por periférico o por la pista, para los que nos estamos quejando de Amozoc.
4: Y lady, pues sí, qué mala onda de que cambiaron el Tecate Común a Amozoc. Los que se van a rayar son los policías, porque es delincuencia disfrazada de policía. Les va a ir súper, súper bien al municipio, porque ahí la delincuencia es la misma policía.
3: Imagínate, mi soroquita, si en Cholula se roban las llantas, imagínate en Amozoc se van a robar los carros.
4: Lady, de veras que están todos tarados los que están haciendo lo del Tecate Comuna. No hay nada en contra de Amozoc, pero en la noche regresan ya con unas copas encima y no hay tránsito o policía, más niches corruptos que los de Amozoc. Nada más andan viendo a ver qué pescan o para que les des para su refresco.
7: Lady, buenos días. ¿Dónde dejaste el viejo pochuelo?
1: Al viejo huele moles. No sé. No sé hoy por qué no se apareció aquí. Ya saben que este hace lo que se le da la gana. Nomás me enteré que hoy no venía a cabina, pidió permiso, punto. Así que no va a estar ni ahorita, ni más tarde, ni nada, para que lo sepan. Oiga, Puebla, yo soy Lady Salazar. El Mañanero acaba de empezar. Después de corte, o sea, después de todo, corte, comercial, canción, toda la vaina, les tengo, o sea, de verdad les quiero contar bien la información para que juntos lo hablemos de esta mujer que iban a ejecutar el 30 de septiembre. Y digo iban porque lo intentaron y no lo lograron. Iban a ejecutar con pena de muerte el 30 de septiembre en Estados Unidos y después de 2 inyecciones letales no lo lograron. Quiero que hablemos de este tema. Yo tengo muchas preguntas, pocas respuestas, pero se los quiero contar con detalle. A mí me parece sumamente importante hablar de esto. Digo, si usted quiere que le hable otras cosas, pues le hable otras cosas, ¿verdad? Aquí yo estoy para darle gusto a usted. Pero creo que es un tema interesante que podemos platicar. Así que bienvenidos al Mañanero. Acaba de empezar.
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9: Escucha el monitor vial Ultra. 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En Ultra son las
1: 10:23.
9: Alerta roja.
1: Hay carga vehicular en la avenida 31 Poniente, desde la calle 19 Sur hasta la calle 35 Sur.
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0: sorpresas, equipo ganador. Les tengo sorpresas, así que váyanse preparando, mis amores, los que les gustan las luchas, porque le tengo el plan, le tengo el evento, le tengo el lugar. Oiga, es el mes de octubre, y en el mes de octubre usted ya sabe que además del 2 de octubre no se olvida, además del Día Internacional de la Paz por el nacimiento de Mahatma Gandhi y todo el cuento que ya le eché, también es el mes donde hacemos conciencia de la prevención en contra del cáncer de seno. Eso lo tenemos claro, cada octubre sucede lo mismo. Todas las mujeres estamos propensas a, y por eso se genera conciencia durante este mes. Justo por eso, el Consejo Mundial de Lucha Libre en este mes le da aún más protagonismo a las mujeres, a las luchadoras, a estas mujeres que no solo son luchadoras y guerreras en su vida, sino también en el ring. Por eso tengo en mi cabina en este momento a Lady Metal, a Diablita Roja y a Astoret. ¡Bravo, chicas! ¿Cómo están? Bienvenidas a cabina.
1: Pues muy bien, muchas gracias por la invitación. Es un gusto estar aquí.
0: El gusto es mío. ¿Cómo estás, Diablita Roja?
2: Muy, muy bien. Muy contenta de estar aquí en este programa contigo.
0: Astoret, bienvenida.
3: Muchas gracias. Estoy muy, muy bien y muy agradecida por la invitación.
0: Chicas, justo lo hablábamos fuera del aire y en este mes particularmente se le va a dar mucho énfasis, aún más protagonismo, porque siempre las mujeres son importantes, porque lo han hecho en luchas y en ocasiones anteriores, pero en este mes, cada lunes, que son los lunes de luchas, por tradición hace años, va a haber luchas particularmente femeninas. Este lunes, por ejemplo, tenemos una.
1: Sí, empezamos con el mes rosa en la Arena Puebla, va a haber dos luchas de mujeres. Es un evento pues muy conmemorativo porque el Consejo se ha particularizado por darle oportunidades a las mujeres, pero en estas fechas, pues con más razón.
0: Sí, por supuesto. O sea, este lunes luchan las tres.
1: Sí.
0: Pero, o sea, como en equipo, cada una, tú contra ella, ¿cómo funciona?
1: Vamos a hacer pareja, Astoret y yo, Lady Metal, contra Diablita Roja y Metallica.
0: ¡Ajo! ¿Y cómo ves el asunto ahí, Diablita Roja?
2: Pues no tengo miedo, la verdad es que no le tengo miedo a nada.
0: ¡Eso yo es todo!
2: Yo vengo con todo.
0: Astoret, ¿sabes que también vas a destruir en el ring?
3: Sí, claro, o sea, creo que nosotras nos conocemos, hemos luchado en tercia, hemos luchado en parejas, hemos luchado en contra, entonces conocemos nuestro trabajo, así que yo creo que tampoco la van a tener fácil.
0: Oigan, ¿ustedes son rudas o cómo se llama el otro?
1: Técnicos.
0: Técnicos. ¿Rudos o técnicos?
1: Pues yo me adapto, me pueden poner de ruda, de técnica y de los dos bandos estoy muy contenta, pero sí como que me desenvuelvo un poquito mejor del lado rudo.
0: ¿Tú?
2: Yo soy ruda, siento que hasta mi nombre no puede ser como que haya una Diablita Roja buena.
0: Sí, entonces, tienes toda la razón.
2: Yo soy totalmente ruda.
0: ¿Y tú, Astoret?
3: Pues a mí también me gusta trabajar de los dos bandos, creo que me han acomodado en los dos lugares y me he adaptado bastante
0: pero,
3: bien,
0: a ver,
3: pero de corazón rudo.
0: Yo tengo una duda, yo pensé que cuando se hablaba de rudos o técnicos, era más el público el que hacía el boom, pero entonces, ¿en qué cambia el comportamiento del luchador?
1: Pues los luchadores rudos son malos, somos más malos, los técnicos son más de técnica.
0: Okay.
1: De técnica, de hacer las cosas bien, los rudos a veces
0: hacer trampa.
1: Llegar a hacer trampas, okay. Montoneros, okay, esa es la diferencia.
0: Uh-huh. Chicas, la invitación es este lunes para que la gente vaya, vea a mujeres luchadoras, yo las veo aquí con sus máscaras Puebla, si ustedes tienen la oportunidad de entrar a la aplicación, a la página web, en Roku, vernos, verlas, porque ya sabe que Ultra es multiplataforma, nosotros esto es como un Big Brother, tenemos cámaras por todo lado, que la gente entre, las vea con sus máscaras y demás, y saber que el lunes hay una cita en la Arena Puebla. ¿A qué horas? Como a las 9, me imagino.
4: A las 8.
0: Van a...
4: punto de las 8.
0: A las 8 empieza desde el que esté.
1: Sí.
0: Como en esta casa, esté con el que esté.
1: Sí.
0: El lunes a las 8, el que llegue, vamos a empezar a luchar. ¿Empiezan ustedes?
1: Sí, nosotras abrimos.
0: ¡Ah, caray! O sea, entonces que si se apuren.
1: Sí,
2: que lleguen tempranito. Pasen por su semita, su refresco y lleguen temprano.
0: Oigan, quiero que ustedes le hagan una pregunta al público. La que sea. Yo confío completamente en mi equipo ganador. Háganle una pregunta al público, la que quieran. Y el primero que me mande audio respondiendo se va a llevar boleto doble para ir a verles a ustedes el lunes. ¿Qué pregunta quieren hacer? La que sea, sé que lo van a responder. Y ustedes son luchadoras que ya tienen tiempo además en la lucha, ¿no?
1: Pues sí, llevo 8 años yo.
2: Sí, yo era 12 más o menos.
3: Yo como 4.
0: Ya han estado en la Arena Ciudad de México. ¿Van a estar aparte de otro lado en Puebla? Aparte de Puebla, o sea, el domingo en México, me queda claro. ¿Y van a estar en otro lugar?
1: Pues se va sabiendo cómo van saliendo las carteleras.
0: Okay.
1: Pero sí, vamos a estar en los diferentes eventos en de este mes rosa, porque también es en Puebla, Guadalajara y Ciudad de México.
0: Bueno, las preguntas. Una pregunta para mi equipo ganador.
1: Dime
0: y sube al fondo, porfis, para que yo escuche el tan, tan, tan, tan.
2: Pues no sé, una podría ser a lo mejor cuando se conmemora el Día de la Lucha Libre.
0: Perfecto. Okay. Primera pregunta, ¿cuándo? Vaya empezando ustedes, cada una tiene una pregunta, por favor. Ya la tuya está hecha, Diablita Roja, gracias. ¿Cuándo se conmemora el Día de la Lucha Libre? Primer audio que me llegue al WhatsApp de cabina se lleva boleto doble para ir el lunes 8 de la noche a las luchas. ¿Cuándo se conmemora el Día de la Lucha Libre? Primer audio, ahorita, tenemos un poquito de delay. Al WhatsApp de cabina se lleva boleto. Mientras que van respondiendo ese, tú vas pensando en la tuya, Lady Metal. A ver, ya llegaron. Ya les digo que esto aquí es inmediato. Y eso que hay delay en todo.
5: El 21 de septiembre.
0: ¿Sí? ¡Perfecto! Ya ganaste tú, mi amor. Escríbeme tu nombre completo en este momento. Al que va ganando le voy respondiendo, ya ganaste. Tú, Diablita Roja. No, tú, Lady Metal.
1: Ay, está más difícil porque es un poco más personal de mejor. Las tres. El año de debut de nosotras en la Arena Puebla.
0: ¿El año de debut de cada una? De Lady Metal y Astoria.
3: Debutamos el mismo año.
0: Ah, ¿en serio? Uh-huh. ¿Debutaron las tres el mismo año? Ah, increíble. Entonces, porque tú tienes 12, tú tienes 4, tú tienes...
1: No, bueno, como profesionales, pero okay. En el consejo, fue el mismo año.
2: Antes éramos independientes.
0: Ok, y debutar dentro del Consejo Mundial de Lucha Libre. ¡Ajo! Listo. Si alguien sabe, yo ya me sé la respuesta, ¿eh? ¿Pensaste la tuya, Storet?
3: Ya. Yeah.
0: Listo. Primer audio que me llegue con la respuesta correcta. Audio, no me escriban. Audio, para que todos nos cercioremos que usted dijo la respuesta correcta. En el año que debutaron, mis tres luchadoras en cabina. Lady Metal, Diablita Roja y Astoret. A ver qué dice el público.
5: 17 de julio del 2017.
0: ¿No?
3: No, en el consejo.
0: Uh-huh. En el consejo, ok. Entonces, ¿qué no? ¿Qué deje de andar inventando usted? Está diciendo bien. A ver, otro acá, a ver qué dice este.
6: En el
0: 2023. ¿Sí?
3: Sí.
0: ¡Bien! ¡Bien! ¡Bravo! Le supiste tú también, caray. ¿Y tu pregunta, Storet?
3: ¿Quiénes son los actuales

0: que les vayan a ver, se emocionen y la gente sepa.
1: No se lo pueden perder el lunes. La verdad es que la lucha libre, siempre lo hemos dicho, se vive mejor en vivo. No pueden perder la oportunidad de ver nuestro talento, de ver a las Amazonas. No nada más vamos a estar nosotras, va a haber más luchas de mujeres y también es mucho, mucho talento.
0: A ver, ¿qué dice Poli?
2: Los perversos.
0: ¿Los perversos?
1: No.
0: Que tampoco invente. A ver, este.
2: Hola, Meyer y el Boy.
3: ¿Qué?
2: Muy viejo.
0: ¿Y el
2: Boy? Hola,
0: Meyer
2: y el Boy.
0: ¿Beyer y Eloy o algo así? ¿Sí?
4: Es que sí es Meyer, pero ahí como que...
2: Meyer y el Boy.
0: ¿Y el Boy? ¿Meyer y el Boy?
3: Más o menos, o sea...
0: No, no le entendí. Nombre. Escriba, hable bien. Hable bien. ¿No tienes por ahí? Es que yo no tengo ni idea qué está hablando este hombre, no estoy para adivinarle.
2: Lady, 21 de septiembre, la ruda, ruda.
0: Ya fue.
2: Lady, Tiger Boy y Meyer, no.
0: ¡Ese sí ganó! Usted sí habló bien hecho. Eso es por hablar bien, el otro por soroco ya le perdí la oportunidad. Y miren que nos había tocado. ¡Bien! ¡Bravo, ganaron! Oigan, mis tres ganadores, por favor, escríbanme en este momento su nombre completo al WhatsApp de cabina, ya me contacto con ustedes. Bueno, pues la invitación está hecha, mis reinas.
1: Claro, vayan a ver la mejor lucha libre del mundo, obviamente en la mejor empresa, el Consejo Mundial de Lucha Libre. Ahí los esperamos para que nos apoyen y pues para que también vean la calidad que vamos a dar.
0: Sí, ver mujeres en el ring, es ¿cómo se visten? ¿Se ponen en topsito, vacío, con ropa normal? Nunca he visto mujeres luchando.
1: Es un body, dependiendo también del gusto de cada quien, un body o también puede ser dos piezas. Cada quien tiene su estilo, ahí le van.
4: Completo.
0: ¿Pero se tapan las piernas?
1: No.
0: Ay, Dios, qué golpazo.
4: Bueno, ¿verdad? Es que en ocasiones hay personas que se usan como que completo, pero hay veces que nosotros le metemos mucho que unas medias, unas con piedritas, a nuestros equipos igual, o sea, tratamos de que siempre nos veamos.
3: La lucha libre por el glamour. Hasta en los hombres también.
0: Tienes razón, por el glamour.
3: De las brillantes.
0: ¿Y eso no duele más a la hora de caerse al piso, las piedritas?
1: No, a veces raspan. A veces se me ha raspado.
0: Sí, ¿quién?
4: Pero primero el glamour.
0: Ah, claro, primero muerta que sencilla. Ay, qué sencilla. Niñas, gracias por acompañarme.
1: Muchas gracias.
0: Oigan, ya me contacto con los ganadores. Ya estuvieron aquí en cabina mis luchadoras, luchadoras profesionales del Consejo Mundial de Lucha Libre, que este lunes van a luchar a las 8 de la noche en la Arena Puebla. Y yo aquí en Ultra te voy a invitar. Pico, chao.
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Oiga, le tengo un chisme y si no lo cuento me engordo, por eso es que yo soy chismosa por excelencia, o sea, yo que le hago el cuento. Se lo tengo que contar en este momento. Imagínese que De La Ghetto y Yandel se sumaron para hacer una colaboración. Si usted no tiene contexto de quién es De La Ghetto y Yandel, mi amor, tranquilo, aquí estoy yo. Los dos son reggaetoneros de Puerto Rico, de cuando fue la era del reggaetón allá a partir de los 2000, 2001, 3, 4, 5, 6, 8, 2026, seguimos hablando de reggaetón. Bueno, y entonces ayer sacaron una canción, pero hoy es que está entrando a las radios, a las plataformas digitales, o sea, a la conversación. Hoy pues el mundo entero está hablando de esta canción, se llama Algún Día. ¿Pero por qué? Es una historia como de, ah, me la hiciste, ahora te toca a ti. ¿Por qué? Al principio, él quería verla y ella lo evadía. Como le preguntaba, bueno, mi amor, ¿y qué? ¿Cuándo vamos a ver? No sé qué. Y ella, algún día. Bueno, pues, ¿qué cree? Después se voltearon los papeles. En Colombia decimos, se volteó la arepa. Le volteó la arepa y ya cuando es ella quien le pregunta a él, cuando ella quiere un poquito serio el asunto o algo mejor, y le dice, ¿cuándo nos vamos a ver? Él le contesta, algún día. Y de ahí sale el título, efectivamente, de esta canción de La Ghetto y Yandel que se llama Algún Día. Y ahorita está de estreno aquí en Ultra 92.5. Escucha este reggaetón nuevo, sí señor.

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0: Quiero hablar de un tema que me tiene consternada y se los voy a contar. Lo vamos a platicar juntos en este momento. Lo voy a hablar con todo el respeto y con toda la información recolectada hasta este momento. En más de 200 años, nadie había sido condenado a muerte en Tennessee, en los Estados Unidos. Hasta hace dos días, hasta el 30 de septiembre, el miércoles, que Krista Pike, una ciudadana estadounidense, tuvo que pagar el crimen que cometió con su vida. Le voy a contar de qué se trata. Ella, por allá en 1995, cuando tenía 18 años, asistía a un programa de formación laboral allá en Tennessee. Motivada por los celos, creyó que una de sus compañeritas, de la edad más o menos, le iba a quitar a su novio. Entonces, ¿qué hizo? Ella y su novio, de 19 años, respectivamente, asesinaron a su compañerita, la llevaron a un bosque por allá, así lejos, una zona boscosa, un bosque ahí todo aislado, la torturaron a la jovencita, la torturaron como más de media hora, así con extrema crueldad, y la asesinaron finalmente. Antes de eso, hicieron, no sé, como estas estrellas en el suelo que se hacen cuando se hacen cultos religiosos y demás, cosa que desconozco porque usted sabe que yo soy cristiana, gracias a Dios, pero bueno, hicieron estrellas en el suelo y vainas así como ritos religiosos cuando torturaron y mataron a la chica. Recuerde, esto es por allá en el 95. Luego, la chica esta, Krista Pike, se quedó con parte del cerebro de la compañerita que mató y demás. Bueno, el punto es que ese caso, ese atroz asesinato, conmocionó pues al país entero. Estados Unidos entero estaba sorprendido con la situación. Pues, ¿cómo? El cadáver, cuando lo hallaron con la estrella que le digo, con cinco puntas grabada en el pecho. La degollaron. Bueno, el punto es que un año después, en el 96, a Krista Pike, de la que le estoy hablando, la declaran culpable de homicidio en primer grado y conspiración. Entonces, la sentenciaron a pena de muerte desde el 96. Ojo, su novio recibió cadena perpetua y Krista Pike recibió pena de muerte desde 1996, hace 30 años exactamente. Y después de 30 años de estar en la cárcel, con sentencia de muerte, le dijeron, la vamos a matar, esta es su sentencia, pues nunca le dijimos cuándo, ¿no? Pues como dice Vicente Fernández, a todos diles que sí, pero no les digas cuándo. Y después de 30 años, ya supo que finalmente le llegó la hora, que era el miércoles 30 de septiembre. ¿Qué pasó? El miércoles 30 de septiembre, cuando llega en Tennessee, hay dos modelos de pena de muerte, la silla eléctrica y la inyección letal. Bueno, pues a ella le aplicaron la inyección letal. Pues, ¿qué cree? Le aplican la primera dosis de inyección letal y no muere. Sigue hablando. O sea, no, hasta haciendo bromas. Normal, en la camilla. Entonces, le administraron la segunda inyección letal. Lo que le inyectaban era un potente barbitúrico, que es pentobarbital. Yo no tengo ni idea qué será eso, pero pues debe ser muy grave porque pues es letal, ¿no? Le aplican la segunda y ¿qué creen? Sigue respirando, hablando con su guía espiritual que estaba ahí, hasta preguntándole a los oficiales que le dolía mucho el brazo, que si era normal. O sea, dice, ¿el brazo se debe sentir así? Después de dos inyecciones letales, después de una hora de que seguía respirando y seguía ahí, pues el micrófono de la sala lo apagaron. Se desalojó a la prensa, gracias, bye, pico, chao. O sea, no se pueden quedar aquí. Esto nunca había pasado. Nunca había pasado. Le digo que en más de 200 años no habían condenado a alguien a pena de muerte. Y entonces, ¿ahora qué tenían que hacer? Llevarlo al hospital. Porque no pueden aplicar una tercera dosis. Así dice la ley. Se le aplican dos, punto. No se murió, para el hospital. Y ahora hay que preservar su vida y buscar después cómo resolvemos. Este error técnico obviamente abre un debate sobre los castigos que hay en Estados Unidos. Yo le pregunto a usted, ¿por qué cree que nos haya muerto? O sea, yo no sé si esto tiene, no sé si es una protección divina de parte de Dios o de parte del diablo, porque como existe el bien, existe el mal. Nunca había pasado que una mujer resistiera a dos inyecciones letales de barbitúricos. Tampoco es verdad que como se salvó de la pena, o sea, a ver, no se salvó, no se murió, algún error hubo, lo que haya pasado, entonces ahora queda libre. No, ella sigue, cuando la recuperen y demás, ella sigue pagando su condena hasta que le vuelvan a implementar otra vez otra pena de muerte, pero de aquí a allá pueden pasar otros 30 años, como le sucedió la primera vez. ¿Pero por qué cree que se haya salvado? Me tiene consternada, anonadada este tema. Yo estaba leyendo en diferentes reportajes, documentos, información, que las inyecciones letales, obviamente, uno la tienen ahorita grave, o sea, está ahí disvariando. Y dos, le crearon un fuerte problema en su cerebro, porque si bien no murió, la dejaron medio atolondrada. Pero me sorprende un montón a qué se debe, y lo hablo con todo el respeto, para que los audios que me lleguen se hablen con el mismo respeto de la situación, de a qué se debe que no se haya muerto. Yo sí creo que tiene que ver con un tema sobrenatural. Yo lo pienso, por eso lo pregunto.
1: Soroquita, Soroquita, pues ya quedó, ¿no? Una buena serie para Netflix. Va a estar buena esa serie de esa chava que no se murió.
0: Yo creo que sí, obvio. Yo también creo que el contenido de lo que sucedió aquí seguramente lo vamos a ver eventualmente en una serie de Netflix, Amazon Prime, Apple TV, porque es una realidad. O sea, es más, el propio Estados Unidos no estaba abierto a que sucediera algo así. De hecho, ya el gobernador de Tennessee abrió una investigación profunda. Es más, suspendió todas las ejecuciones programadas en ese estado durante el resto del año. Todos los que estaban condenados a pena de muerte, me suspende esa vaina hasta que resolvamos si nos vuelve a pasar algo así. Porque le puede pasar que lo siente en la silla eléctrica y también... Ya había pasado, de hecho, una vez, que alguien lo sentaron en la silla eléctrica y también se salvó. ¿Pero por qué? Ese tema me tiene bastante pensativa y me gustaría escucharlos.
1: Mínimo un capítulo de La Rosa de Guadalupe se merece.
0: No, en serio, ya estoy hablando en serio. ¿Ustedes qué opinan? Ahorita una de las luchadoras me decía que ella le encantaba estudiar temas demonologiacos o algo así, fue que me dijo el término. ¿Usted cree que esto tiene que ver con la protección o la vaina esa de la estrella de las cinco puntas con la que cuando mató a su compañerita había puesto en el piso o esas cosas? Bueno, yo aquí le cuento este dato que le está dando la vuelta al mundo, para que esté informado. Y me diga qué cree que haya pasado, qué piensa al respecto.
2: Lady, buenos días, ¿cómo estás? ¿Cómo va todo? Oye, sí, totalmente. Yo también estoy 100% confiado de que eso tuvo que ser algo sobrenatural, poder divino, que bien no era su momento. Y sabemos perfectamente que contra la divinidad y el poder sobreterrenal, no sé si esté bien dicha esa palabra, pues nadie puede, ¿no? O sea, lo hemos visto con enfermedades, con tempestades, con cosas que aún no tienen explicación, ¿no? Bonito día, Lady. Un abrazo.
0: Pero yo no creo, o sea, sí sobrenatural, pero no sobrenatural bendito, más bien maldito, pero no sé. Están llegando los audios, es que se me olvida que tengo delay y la gente está opinando. A mí ese tema me tiene sorprendida y no me están cargando los audios. Buenos días, Lady. Yo pienso que fue un pacto con el diablo. ¿Cuándo van a escribir Lady bien, por favor? ¿Cuándo van a escribir Lady bien? Sobrevivió muchas veces, dos veces. A ver. No me están cargando los audios, Jimmy, ¿a ti te cargan allá? No me están cargando los audios, equipo ganador, no les puedo poner sus audios porque no me cargan. Bueno, vámonos a una pausa, a música o lo que siga, porque no me cargan los audios y no te... aquí está.
1: Sí, yo digo que es por el mantenimiento de las cosas, ¿no? A lo mejor los tubos ya no drenaron toda la cantidad que le administraron. A lo mejor, según esto, no le aplicaron las dosis completas. Hubo ahí una falla, que es lo que están investigando. Por eso resistió. Y de ahí que parten de la lesión en el cerebro.
0: Bueno, eso es lo que opina el público. Yo se lo dejo en la mesa y usted se entera.
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3: En Ultra son las
0: 11:20.
3: Alerta roja.
0: Hay carga vehicular en la calle 35 Sur entre la avenida 23 Poniente y la avenida 31 Poniente.
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Los horóscopos en el mañanero con Lady Salazar. A ver, Puebla, vamos a ver su mes de nacimiento y su personaje mexicano funado. Porque aquí en México nos unimos para todo. Y nos unimos hasta para odiar a la misma persona. Nos unimos todos para odiar a Ángel Aguilar, todos para odiar a Carla Panini, nos unimos todos para odiar a Pedrito Sola cuando dijo esto lo de los perritos, todos para odiar a Adrián Marcelo, este de la Casa de los Famosos, todos nos unimos para odiar al mismo, nos unimos todos para odiar a estos, a los de Only Chicken, ¿cómo se llaman estos? Los de Yalitza y su Esencia, Yeritza y su Esencia, aquí nos unimos todos para todo. Entonces, tu mes de nacimiento y te digo tu personaje funado, tu ícono del drama. Enero, por ejemplo, los que nacieron en enero, ustedes, el personaje funado al que representan es a Carla Panini, empezando el año rompiendo códigos de amistad y haciendo las suyas. Mis Carla Paninianos, los de enero, ya les saben, si son de febrero, su personaje funado al que representan es a Ángel Aguilar. Febrero es el mes del amor, la amistad y el típico fan de su relación. Porque esta mujer ni amiga ni nada. ¡Ay, Dios mío! Si eres de marzo, tu personaje funado mexicano favorito es Florinda Mesa. ¿Se acuerdan cuando todos nos unimos a odiar a Florinda Mesa? Marzo no acepta la chusma y prefiere tomar una tacita de café. Todos ustedes acá dicen, nos unimos para odiar a Mosoka. Ay, no, digan eso. No, no, hay que odiar a Mosoka. Es que esto es otro. Ahorita hablamos de ese tema también. Marzo, Florinda Mesa. Pero si tú eres de abril, no sé si te acuerdas de esta youtuber que se llama IMP3. IMP3, sí. Una youtuber ahí. Abril, la reina del contenido de culto para engalanar a la primavera. Es una influencer, igual esta no la ubicas tanto. Si tú eres de mayo, tu personaje funado favorito es Patti Chapoy, la dueña de la exclusiva, la que siempre tiene el chisme completo e inventado, bien o mal dado, pero se lo sabe Patti Chapoy. Si tú eres de junio, tu personaje fumado mexa favorito es Pedrito Sola, tú representas a un Pedrito Sola. El mes del error de la mayonesa, de los bailes virales, o sea, tú, los de junio la riegan, la cajetean con todo, como Pedrito Sola con sus comerciales. Si tú eres de julio, tu personaje funado favorito es Mariana Echeverría. Llega la mitad del año y hay que racionar las manos. Si tú eres de agosto, tu personaje funado mexicano favorito con el que te identificas y que todo el país odia es Adrián Marcelo. Sarcástico, debate sin filtro, sube cuanta bobada en redes sociales, ofensivo, misógino. Ay, los de agosto. Si tú eres de septiembre, obvio, tu personaje funado favorito no es para menos si cumple este hombre el 29 de septiembre como yo. Tu personaje funado es Alex Sintek. El mes patrio se celebra a lo grande, sí señor. Y México está loco, Alex Sintek está loco, los de septiembre estamos locos, los de Libra estamos locos. Si tú eres de octubre, tu personaje funado mexicano favorito, el que te representa, es Gala Montes. Llega el mes de los enfrentamientos, la actitud empoderada, el ser directo y grosero, como Gala Montes, que está rapada y todo, esta mujer sí está bien chiflada. Si eres de noviembre, tu personaje funado favorito es Ricardo Peralta. Es otro youtuber tiktoker que cuenta chismes, muy afeminado él. El personaje perfecto de noviembre para sentarse a chismear. Opiniones muy funables, por ejemplo. Si tú eres de diciembre, tu personaje funado favorito es S. Pérez. Para cerrar el ciclo con los clips más virales, los más incómodos, los más comentados. ¿Saben también quién entra aquí como personaje funado? Fofo Márquez. Fofo Márquez también entra como personaje funado favorito. ¿Quién más creen ustedes? Yeritza y su Esencia. A ver, ¿qué otros podríamos anexar aquí a mi top 12 de personajes funados mexicanos favoritos? Que nos hayamos unido como país para odiar a los mismos. Ya hablamos de Ángel Aguilar, mi Jimmy, por favor. Ya hablamos de Nodal. No, mentira, no hablamos de Nodal. Nodal también tuvo que haber estado ahí. A ver,
¿Quién más haría falta en esta lista? Nos vamos a unir para odiar a los mismos. Así es México, unidos hasta para eso, hasta para odiar. Dime cuál es tu sugerencia de personaje y tu mes de nacimiento y ya te lo inventamos. Yo soy Lady Salazar y ese es El Mañanero.

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0: 100% estamos. Party Rock, nos vamos, equipo ganador. Y gracias, gracias, gracias por escucharme. Gracias por acompañarme en este mañanero. Nos echamos un mañanero sabrosito junticos, qué rico. Información, chisme, debate, la vaina, que si amosó, que si no, que si esta vaina, que si se murió, que por qué. Todo el chisme acá. Boletos, luchadoras, ¿qué más quiere, mi amor? ¿Qué más quiere el mañanero? Siempre de todo. Regreso el lunes a las 10 de la mañana, mis amores. Gracias por escucharme el mañanero y se quedan conmigo ahorita en un ratico en Hazlo Sonar con Lady Salazar. Hazlo Sonar con Lady Salazar y hoy hay entrevista con Alessandra Rosaldo. Así que en un ratico nos escuchamos. Pico, chao.
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4: El presidente municipal, José Chedraui, anunció el refuerzo de la vigilancia de vasos reguladores ante lluvias y activa operativo preventivo en Puebla capital. Personal del Ayuntamiento de Puebla retira un árbol caído en la 11 Poniente y 13 Sur, frente a las oficinas de la Dirección de Catastro de Puebla. En información nacional, la presidenta Claudia Sheinbaum anunció que la próxima semana publicará un decreto para que las plataformas digitales retiren publicaciones que inciten a la violencia. Esto como respuesta al ataque perpetrado por dos exalumnos en una secundaria de Torreón, Coahuila, donde falleció la subdirectora del plantel. En septiembre, las ventas de autos ligeros alcanzaron 129.288 unidades, lo que representa un incremento de 8% en comparación con el mismo periodo del año anterior, informó este viernes el INEGI. En información internacional, Francia ha vivido una de las semanas más agitadas desde 2026, debido a una oleada de protestas estudiantiles que han dejado numerosos centros educativos dañados, cientos de alumnos detenidos y decenas de policías heridos.
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1: Empezar así el programa me pone de buenas. Empezar así el programa me pone de buenas. ¿Cómo no, equipo ganador? Amores míos, corazones de otros, ¿cómo están? Hazlo soñar con Lady Salazar. Ya empezó esto y le tengo invitada de honor, de lujo. Una mujer que sabe lo que está haciendo y si no sabe, se lo inventa y le enseña. Sí, señor. Alessandra Rosalde en este momento en la línea. ¡Uh-huh! Alessandra, ¿cómo estás? Buenas tardes, bienvenida a Ultra.
2: Muy bien, muchas gracias. ¿Y qué crees?
1: ¿Qué crees?
2: Dímelo que cantando. Aunque está en el continente, en el viejo continente del otro lado del océano, Chacho Gaitán Alito, también está aquí con nosotros.
1: ¡Ay, Chacho, qué rico que también estás conectado! Chacho, Alessandra, ¿cómo están, compañeros?
3: Yo feliz de la vida de platicar contigo, Lady, y con todo el auditorio. Gracias, Alito.
1: Oiga,
3: aquí estamos.
1: Qué gustazo tenerlos acá, licenciados. A ver, tenemos que hablar de entrada. ¿Qué onda con ese auditorio? O sea, me lo llenaron sold out de esa vaina. No dijeron, bueno, ajá, y estos chicos se me habían perdido. Regresaron y regresaron con todo.
2: Ay, sí, estuvo espectacular. Fue una noche verdaderamente inolvidable, llena de emociones, de momentos entrañables, en la que cantamos, bailamos, subimos, bajamos, celebramos la vida. Y fue una noche de verdad que se queda en nuestros corazones por el resto de nuestras vidas.
1: La verdad
2: y
1: es
2: a
1: que...
2: partir de ahí empezamos pues lo que es esta gira Sin Límites de Sentidos Opuestos, que hemos estado llevando a diferentes ciudades de la República Mexicana y que vamos a estar con ustedes de mañana en 8. O sea,
1: ya. Vístase que nos fuimos. 10 de octubre van a estar aquí en Puebla. Llegaron
3: 10
1: con actitud.
3: De octubre, directamente vamos a estar en Puebla. De hecho, estamos ya preparando todo, vamos con toda la producción de Sentidos, alrededor de 2 horas 15, 2 horas 20 de espectáculo, y será una fiesta inolvidable. La gente no se lo puede perder. Hay gente que nos ha dicho, me lo perdí, tanto en Guadalajara, Monterrey, y de verdad, están arrepentidísimos por no haber ido a disfrutar el show, el espectáculo de Sentidos Opuestos, porque es lo nuevo de Sentidos. Además del playlist, que todo mundo sabe que tenemos un playlist afortunadamente potente, muy potente, fulminante, pues estamos también llenos de muchas sorpresas.
1: Sí, a ver, acá Chacho Gaitán lo dice como es, a ver, cálmense, nosotros traemos un playlist como se debe, pero le tengo la sorpresa. Oiga, cuando hablamos de sorpresa, ¿qué me puedo esperar? ¿Qué me puedo esperar, licenciados?
2: Bueno, tú puedes esperar una fiesta interminable, de principio a fin.
1: No lo dudo.
2: Esta gira se llama Sin Límites, le pusimos Sin Límites porque no hay límites de diversión, de fiesta, de celebración, de música, de baile, de canto. Es una noche en la que lo más importante es conectar, obviamente, con nuestro público, pero vamos a recordar, vamos a transportarnos a otros tiempos. Llévense zapato cómodo porque les aseguro que van a bailar, que van a estar más de pie que sentados, que van a bailar muchísimo. Es una celebración de los 34 años que estamos por cumplir de Sentidos Opuestos. Es una fiesta para ¿Dónde están?, que es la canción que nos cambió la vida hace exactamente 30 años, en septiembre de 1996. Y es una celebración de la vida, un recordatorio de lo hermoso que es vivir y hacer lo que más te gusta y pasarla bien. Es además un concierto 100% familiar, o sea que llévense a los hijos, a los nietos, a los tíos, a los abuelos, que eso nos encanta, ¿ves? A todo tipo de público en los conciertos de Sentidos.
1: Esa es pregunta obligada, Alessandra. Si va a estar tu preciosa, tu muñeca, yo me quiero vestir igual. Díganme cómo la van a vestir, yo me quiero poner ese outfit igualito, rosa, azul, ¿qué me pongo? Porque yo me veo
2: divina,
1: con brillitos y vainas en la cara, yo quiero estar. O sea, si va a estar a avísenme para comprarme el outfit y llevarme brillitos, porque para mí es sentidos opuestos. O sea, ustedes me hablan de la fiesta y yo me imaginé el outfit, me imaginé brillitos en la cara, brillitos en el pelo, así, baila, alborotados. O sea, es la impresión que me da, sin duda, viendo los que ya han hecho, los que ya han tenido, y sabiendo el ambiente y la actitud que hay en el escenario con ustedes.
2: Ay, muchísimas gracias, gracias, gracias. Fíjate que eso, el haber tenido ese momento con nuestras hijas, Isabela, la hija de Chacho, y Aitana, mi hija, en el Auditorio Nacional, sin duda es uno de los momentos, sí, como padres, sí, que no olvidaremos nunca. Fue una idea de Chacho que cuando me la planteó dije, híjole, pues qué padre, pero a ver.
1: Y qué arriesgado, ¿no? Porque ¿perdón? La coreografía y todo, qué arriesgado lo hicieron. Chacho, ¿cuánto tiene tu nena? Isa, ¿cuántos años tiene?
3: Mira, Isabela va a cumplir 12 años.
1: ¿Y Aitana en cuántos diciembre tiene?
2: Y Aitana 12, se llevan 4 meses.
1: Ah, son, no, están en la
3: no,
1: edad.
3: No, pero imagínate, están en la edad, aunque están en la edad de bailar en los intercolegiales, en sus festivales. De todas maneras, al principio, Isabela a mí me dijo, de ninguna manera, papá, claro, de ninguna manera. Y después se morían de ganas de ya
1: de repetir
3: el auditorio. Sí, me están preguntando cuál es la siguiente fecha.
1: Y ahora yo me quiero sumar a esa. Por favor, Chacho, Alessandra, avísenme que tengo ensayo con Isa y con Aitana cuando nos subimos a bailar las tres, porque es muy arriesgado para
3: eso,
1: ellas.
3: Eso, lady.
1: O sea,
3: yo eso, me... lady.
1: Cuando las vi bailando y dije, se aprendieron la coreografía, no les dio temor ese mundo de gente, porque la gente, ¿estás de acuerdo? Que impone, o sea, subirse al escenario impone, y estar ahí al frente de toda muchísimo esa gente, berracas, o sea, lo hicieron bien.
2: No, te voy a decir una cosa, yo estaba preparada y se lo dije a Aitana, le dije, mi amor, si en algún momento sientes que mejor no, que siempre no lo quieres hacer, no te sientas, claro, presionada, no pasa, claro, nada si no lo quieren hacer, no pasa absolutamente nada. La verdad es que yo estaba, además de babeando como mamá,
1: claro,
2: y
1: claro,
2: dije, wow, qué valientes las dos, qué seguridad en sí mismas las dos, porque pararte en ese escenario, en un auditorio nacional repleto de gente, sí, no está nada fácil. Yo me acuerdo la primera vez que Sentidos Opuestos estuvimos en el Auditorio Nacional en el año
3: nada
2: 99,
3: fácil, nada fácil,
2: que yo ya tenía, pues no sé cuántos años tenía, 28 años. Yo me estaba muriendo.
1: Claro.
2: O sea, me temblaban las piernas, me temblaba todo el cuerpo, no podía ni hablar, no podía respirar de la hiperventilación. O sea, yo me estaba muriendo. Entonces, la verdad es que bravo a estas dos niñas que lo hicieron, y que lo hicieron increíble además.
1: Puebla, les voy a contar algo. Equipo poblano, ustedes pendientes, porque Sentidos Opuestos llega este 10 de octubre e Isa, Aitana y yo estaremos en el escenario para que nos vayan a ver con brillitos, con outfits de colores y todo el tema. Oigan, la gente ya sabe que tenemos una cita. Ustedes tuvieron un break, una pausa. Y ahorita que te escucho, Alessandra, decías, ah, yo tenía 28 años. Hace 34 años que pegamos esta canción. O sea, por Dios, ¿cuánto tiempo ha pasado? ¿Cuánto éxito tiene Sentidos Opuestos? Porque lo mencionas,
3: bueno,
1: como si
3: sí,
1: fuera ayer.
3: Hemos tenido un par de pausas y que esas pausas, mira, sin querer queriendo, nos han
1: mejorado.
3: Nos han mejorado, claro, porque somos dos artistas muy inquietos y siempre queremos saber más, estamos investigando, estamos estudiando, nos estamos actualizando constantemente. Y eso nos da, esas pausas, fíjate, lady, que nos ha dado oportunidad de seguir cultivándonos, ¿no? En lo familiar, en los proyectos alternativos y claro, ahora que nos vemos, ahora que estamos haciendo, bueno, que estuvimos girando 3 años y medio en los 90s, ¿no? Hicimos algunas colaboraciones también en el pasado, pero ahora pues la gente agarra tanto a Ale como a Chacho, a Sentidos Opuestos,
1: claro,
3: en el mejor momento de nuestras vidas, sin duda, sin duda.
1: Porque además acabas de tocar algo importante, Chacho, y dices, en lo familiar, obvio, ustedes dos como artistas están más maduros, claramente, ustedes dos llegan ahora con sus hijas, con un tema familiar, y no es fácil, porque no siempre en todos los conciertos, en todos los artistas, es para que vaya la familia, el abuelito, el tío, el primo, el hermano, la hija, la mujer, el mocho, y ahorita ya puede pasar, Sentidos Opuestos ya está en esta era donde venga todo el mundo a bailar y a cantar, porque mis letras además se prestan para eso.
2: Totalmente, totalmente. Tenemos la enorme fortuna de formar parte de una generación de artistas cuya música se ha mantenido vigente a lo largo de más de 3 décadas, sí, precisamente por sus letras, claro, por sus ritmos, por sus arreglos, sí, gracias obviamente a las estaciones de radio, a los antros, a los bares, a las bodas, a los despechos ahora, que han seguido tocando esta música y que efectivamente siguen el gusto del público justo por eso, justo porque, pues porque es música, es, además de que es música bailable, son letras que se quedan para siempre y son letras bonitas. Entonces, con mucho orgullo podemos decir que a lo largo de estas más de 3 décadas se han ido sumando nuevas generaciones y efectivamente nuestros conciertos ves desde niños de 5, 6, 7 años hasta los de nuestra generación y más para allá.
1: Ay, mi amor, claro. Y vemos a las niñas y me van a ver a mí, vemos a todos emocionados.
3: Felices.
1: A ver, chicos, es que yo les digo chicos, pero es increíble pensar que ya todos somos unos adultos. Somos unos teenagers nosotros.
3: Seguimos, lady, seguimos siendo chicos, así que no te preocupes, ¿eh? O sea...
1: Chicos, a ver, la invitación está puesta. ¿Dónde? ¿Cuándo? ¿A qué hora? ¿Dónde compramos los boletos? ¿Qué nos ponemos? Eso es importante. Me encanta cuando la gente se personifica para ir a un concierto. ¿Qué nos ponemos? ¿Dónde? ¿Cuándo? ¿Y dónde? A ver, a sentidos opuestos, porque ya es el momento que le toque a Puebla. Estaba viendo todas las fechas que les faltan y además, o sea, trabajo es lo que se viene, mis amores. O sea, ni
2: bendito,
1: se me emocionen.
2: Sí.
1: 10 de octubre,
2: bendito
1: Puebla.
2: Bendito Dios, no nos podemos quedar.
3: Y afortunadamente.
2: Perdón, adelante.
1: Sí, 16 de octubre Hermosillo, 17 Tijuana, 23 Ciudad Juárez, 24 Chihuahua, Torreón, Veracruz. No, no, no, si ustedes no me van a respirar. O sea, a ver, Puebla, aprovechen ahorita que están aquí alborotados en Puebla porque luego ni nos van a voltear a ver este par
2: no,
1: de
2: no,
1: muchachos.
2: No, no, no. Tenemos una cita 10 de octubre, o sea, de mañana en 8 en el Auditorio Metropolitano a las 9 de la noche. Obviamente, váyanse vestidas o vestidos como ustedes quieran, como se sientan cómodos. Nosotras, para nosotras, la noche es una noche de reinas.
1: Claro.
2: ¿Okay? Reinas claro. De la noche. Siempre estamos buscando a las reinas. Como ustedes se sientan reinas o reyes, así se van. Sí les digo una cosa, llévense zapato cómodo. Si se me van muy entaconadas, a lo mejor luego les van a estar doliendo los pies, porque les aseguro que se van a parar a bailar muchísimas veces. A las 9 de la noche, si no me equivoco, es cuando empieza el concierto. Ahí nos vemos. Este es un concierto sin límites de diversión, así que vayan con eso, con todas las ganas, la intención de pasarla bien. Llévense a toda la familia, que la vamos a pasar padrísimo.
1: Chacho, ¿dónde compran los boletos?
3: Ojo, también pueden ir producidos y
1: producidos, claro.
3: ¿No? Con sus tacones, ellos y ellas, todos son bienvenidos. Así que no se lo pueden perder. Alito, entonces, vamos a estar el 10 de octubre.
2: Auditorio Metropolitano, Puebla, 9 de la noche. Y ahorita te digo, boletos a la venta, ¿dónde?
1: Exactamente, porque eso es lo
2: ese
1: importante.
2: Ese dato me está faltando.
1: Sí, sí. Aquí queremos saber, muy buena la invitación, pero ¿a dónde lo compro? ¿Cuánto me vale esa vaina? Yo quiero ir a verlos, quiero emocionarme, quiero vestirme.
3: Me encanta, lady, me encanta tu acento. ¿Eres venezolana?
1: Colombiana.
2: Colombiana, lo que iba a decir yo desde el principio.
1: Colombiana, chacho, ya lo vi. Sí, claro. Yo dije, no. Yo quiero vestirme brillitos, cositas, o sea, ir a bailar y emocionarme con ustedes. Yo, la verdad, conmigo cuenten. O sea, si saben contar, cuenten conmigo. Allá estoy, 10
3: perfecto.
1: De octubre, va a pasarla bueno. O sea, claramente, yo estoy chiquita, ¿eh? No vayan a pensar, yo estoy bien chiquita. Y si no, yo dándomelas aquí de teenager. Yo estoy bien chiquita, pero claro, o sea, es que son himnos. Oigan, sí, una pregunta.
2: Oigan.
1: Ya fuera del asunto, ¿qué se siente haber hecho himnos? Ahorita tú decías, Alessandra, y tienes toda la razón, gracias a las radios, gracias a los antros, a las bodas, a los karaokes, obvio, es que si no es por eso no estaríamos vigentes, porque hicieron himnos, estamos claros.
2: Sí, la verdad es que sí, tenemos mucha, somos muy afortunados de haber podido crear muchos himnos, de haber tenido la enorme fortuna de contar con el apoyo del público a lo largo de muchísimos años, toda esa década, todos los 90s y un poquito también en el principio de los 2000s. Y pues todos esos éxitos se han mantenido y se han convertido en clásicos. 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Así que vayan a la taquilla o métanse a tusaccesos.com, ahí están a la venta los boletos. Este 10 de octubre, Sentidos Opuestos, nos presentamos en concierto Sin Límites a las 9 de la noche en el Auditorio Metropolitano. Ahí nos vemos.
1: Yo empecé la entrevista.
3: No se lo pueden perder porque sí, de verdad, se van a arrepentir si no van, porque es muy, muy dinámico el show de Sentidos. Los traemos de arriba para abajo y además una fiesta, como dice Alito, inolvidable.
1: Yo empecé la entrevista diciendo, como pensé que iba a ser solo con Ale, pero también con Chacho, bueno, este parque, si no se lo tiene, se lo consigue, efectivamente, dijo Alessandra, espéreme que yo no sé cuál era, pero ya me enteré la boletera. Sí, señor, en esta lo va a comprar, porque lo importante es que compre, si no, pues qué chiste, ¿no? ¿Para qué estudiamos? Usted vaya a la boletera y compre el acceso para este 10 de octubre. Chacho, Ale, muchísimas gracias por estar aquí en Ultra conmigo, gracias por darnos su tiempo, y tenemos una cita ya, empaque y vámonos, que el 10 de octubre ya nos vemos.
2: Al contrario, mil gracias a ti, a toda la gente que nos escucha a través de tus micrófonos. Nos vemos ahí el 10 de octubre, tenemos una cita, la vamos a pasar increíble y gracias.
1: Me saludan a todos.
3: Muchas gracias,
1: también,
3: Lady.
1: Por favor.
3: Saludos a todos.
2: Claro que sí, gracias.
1: Listo, pueblo,
3: gracias.
1: Ya subieron a ustedes, mis amores, muchas gracias. Este par de artistas, no hay otra manera de decirlo, ya son cuatro, porque tenemos que sumar a Isa y a Aitana. Este cuarteto de artistas, y bueno, a mí me van a subir ahí también, yo con mis brillitos y todo. Nos vemos el 10 de octubre. Yo soy Lady Salazar, tú estás en Hazlo Sonar con Lady Salazar. Jimmy, ponte algo de Sentidos Opuestos, por favor. O sea, si empezamos con Sentidos Opuestos. Puebla, es más, pidan de música hoy de Sentidos Opuestos. Quiero música de esa época. Himnos que se hayan hecho sonar desde los 90. Ponte algo de Sentidos Opuestos, mi Jimmy, por favor. En Ultra, las 12:22.

0: ¡Equipo ganador! Equipo ganador, prepárense porque tenemos una cita este lunes 5 de octubre. Nos vemos a las 11 de la mañana en Gran Café La Parroquia. Lunes 5 de octubre, 11 de la mañana, Gran Café La Parroquia. Ahí nos vemos, no falten pues.
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2: 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En Ultra son las
0: 12:27.
2: Alerta roja.
0: Cuidado, cuidado que hay carga vehicular importante en el Boulevard Carlos Camacho Espíritu, de la avenida 3 de Mayo a la calle 7 Sur.
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0: Eres somos de papel. A ver, Puebla. Ya entramos en ese mood. Jimmy, ponte algo noventero para fondearme, para que yo sienta que... ¡Ey, noventeros! Si ya empezamos con sentidos opuestos con algo noventero, entonces ya, sigámonos por esa línea, pues. Sigámonos por esa línea. Canciones de los noventas que usted quiera poner ahorita, en este momento. Los noventas marcaron un antes y un después aquí en México, déjeme decirle. Hay himnos desde los noventas que seguimos cantando hoy a todo pulmón, pues, a grito herido. Mire que yo no había ni nacido y me la sé completica, de arriba abajo, de abajo arriba. Y no solamente en México, o sea, se extendieron alrededor de Latinoamérica. Entonces cuente, pues, himnos de los noventas. Ya, ese va a ser el tema hoy en Hazlo Sonar con Lady Salazar. Usted mándeme audio en este momento qué himnos de los noventas quiere que le ponga, del género que sea. Como Jimmy está poniendo ahorita Maná, Sentidos Opuestos, Cabá, OV7, ¿qué otros hay de esa época? Ah, no, Luis Miguel es una realidad, pero Luis Miguel es como de siempre. Rayando, Chayanne, a ver, ¿qué canciones de los noventas? Juan Luis Guerra también, del género que sea, pero de los noventas. O sea, ya nos empezamos por ahí, ya sigamos, ¿no? A ver qué dice el público.
30: Lady, muy buenas tardes. Qué alegría oír a Chacho y a la señora de Derbez. Ya tengo boletos, gracias a Ultra, y allá estaremos en el concierto. Saludos desde Diego, feliz y bendecido viernes.
0: ¡Wow! ¡Qué gusto! ¿Ya vieron Ultra cómo les acolita toda la fiesta?
31: Lady Salazar al aire. ¡Ah, qué buena entrevista te lanzaste! Formas de amor, pícalo en vivo, como suena así sabrosito. Sí,
0: va.
31: Hágale, parce.
0: Hágale, hágale. Formas de amor de caló. Tengo a Jimmy en los controles, les voy a contar algo. Hoy no está ni Homerito, ni está Marco Tulio, bendito sea Dios. Hoy está Jimmy. Jimmy se quedó conmigo. De 12 a 2, Jimmy va a operar. Jimmy se opera bien. Jimmy no se interrumpa esta vaina. Jimmy, ¿quieren como la vaina esta de amor? ¿Cómo fue la canción que pidieron? De caló. Formas de amor. ¿Ya la tienes? ¡Ah, hombre! O sea, me extraña la cara de Jimmy. Es que usted no lo puede escuchar. Pero un día le va a prender el micrófono sin que él se entere para que le escuche la voz a Jimmy. Sin que él se entere. ¡Listo! Empiezan a llegar audios, yo empiezo a poner canciones. Así de fácil. Usted empieza a mandar, yo empiezo a obedecer. Así es este equipo ganador. Hágale. Canciones de los noventas en Hazlo Sonar con Lady Salazar.

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23: ¿Qué tal, Lady? ¿Cómo estamos? Buenas tardes.
24: Excelente entrevista. ¿Podrías poner algo de sentido supuesto, la de fiesta, para recordar esos momentos? Saludos.
25: Gracias, mi amor, y gracias. Sentidos opuestos también quedaron muy contentos, ya me dijeron, a través de su manager. Es más, hasta me invitaron al show el 10 de octubre y allá nos vemos con Sentidos Opuestos. Fiesta, listo, que empiece la party. Aparte es muy ad hoc, porque hoy es viernes y el cuerpo lo sabe. Yo soy Lady Salazar, mis amores, y tú estás en Hazlo Sonar con Lady Salazar, tu favorita.

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1: Ardiente tentación de sentidos opuestos, por favor, gracias.
2: Ardiente, se me emocionaron pues con sentido opuesto, ustedes me emocionaron. Bueno, hágale, hágale. Usted mande audio al WhatsApp de cabina, pida canciones de los noventas, de los que sean. Sentidos opuestos, Soda Stereo, Desacados, Emanuel, lo que quiera. Pero usted pida que se le tiene, mi amor, y si no se le consigue, hágale audios, WhatsApp de cabina. 2226-535615, 2226-535615. Hoy, viernes de Música de los Noventas. ¿Por qué? Porque Alessandra y Chacho lo pidieron. O sea, ni siquiera usted y yo, ni Jimmy, ni mi equipo ganador. No, señor. Alessandra y Chacho lo pidieron. Y pues, ¿quiénes somos nosotros para negarnos? ¿Quiénes? No, hágale. De los 90 se le tiene.

0: gusta mucho. Hola, hola, Lady. A mí hay una canción que me gusta, que es de esa época, que se llama Bikini a Lunares Amarillos. Es muy buena. No es tan famosa, pero es muy buena. A mí me gusta mucho.
1: Desacados, claro, no importa. Que si es famosa, que si no es famosa. Si tú la quieres, te la ponemos, mi reina, así de fácil.

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3: El presidente municipal, José Chedraui, anunció el refuerzo de la vigilancia de vasos reguladores ante lluvias y activa operativo preventivo en Puebla capital. Personal del Ayuntamiento de Puebla retira un árbol caído en la 11 Poniente y 13 Sur, frente a las oficinas de la Dirección de Catastro de Puebla. En Información Nacional, la presidenta Claudia Sheinbaum anunció que la próxima semana publicará un decreto para que las plataformas digitales retiren publicaciones que inciten a la violencia. Esto como respuesta al ataque perpetrado por dos exalumnos en una secundaria de Torreón, Coahuila, donde falleció la subdirectora del plantel. En septiembre, las ventas de autos ligeros alcanzaron 129.288 unidades, lo que representa un incremento de 8% en comparación con el mismo periodo del año anterior, informó este viernes el INEGI. En información internacional, Francia ha vivido una de las semanas más agitadas desde 2026, debido a una oleada de protestas estudiantiles que han dejado numerosos centros educativos dañados, cientos de alumnos detenidos y decenas de policías heridos.
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6: Hola, Lady. ¿Podemos empezar con la chica de humo?
7: Hola, mi amor. Claro, con todo gusto. Lady, ¿podemos empezar con la chica de humo? Hazlo sonar con Lady Salazar. Claro, mi amor. Usted pídalo, se le tiene.

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1: ¿Qué onda, Lady Salazar? ¿Cómo estás? Buenas tardes. Este es el más top de los tops. De música ligera, de Soda Stereo. Échate esa. Icono total de los noventas,
2: mi amor, tú lo has dicho, yo lo confirmo, sí señor. De música ligera, esa canción, cómo me encanta, me recuerda como a mi primaria, yo creo. No, yo estaba como bachillerato, no sé, pero me acuerdo de esas fiestas de niñas. En Colombia les decían las chiquitecas, cuando uno era chiquitico y lo llevaban esas fiestas que eran de día y ponían bolsa negra en las ventanas para que se viera más oscurito. Y de música ligera en mis chiquitecas, sí me acuerdo.

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0: 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A ver, Puebla, a ver. Vamos arreglando el asuntico. ¿Cómo es que dice? Vamos aclarando el panorama, Arjona. Uy, ya estoy que lo veo. Ya estoy que lo veo, Arjona de mi corazón. A ver. Vamos a... Ay, Jimmy, pero ¿por qué? Alcanza una canción. Una canción y corte. Jimmy ya empezó con sus cortes. No le digo que Jimmy es feliz cerrando mi micrófono. Jimmy ya empezó con sus cortes. Que espere, Jimmy, a ver qué dice aquí.
2: Lady, ¿sabes qué canción es una canción, sasasa? La de los hijos de Sánchez. Aún sin ti. Uf, esa era la canción entrera por excelencia. Uy, cómo la recuerdo. Voy a llorar. ¡Saludos, Lady! ¡Te amo!
0: ¡Saludos, mi amor! ¡Yo también te amo! Bueno, hágale. Si vamos a llorar, lloremos todos. Si es de antro, antriemos todos. Party, pues, viernes. Apágueme la luz y alborotemos esta vaina. Digo, ya entrados en gastos. Hoy es viernes y hazlo sonar con Lady Salazar. Lo sabe. Estás en Ultra.

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23: Hola, hola, Lady Salazar. A ver si puedes poner la canción de Mujer Amante. Me parece que es de Rata Blanca. Por favor, saludos.
24: Claro, mi amor, claro. Ni más faltaba. Usted pídala, aquí se le pone.

0: Equipo ganador, prepárense porque tenemos una cita este lunes 5 de octubre. El lunes 5 de octubre nos vamos a ver a las 11 de la mañana en Café La Parroquia de Elementa. Café La Parroquia Elementa, lunes 5 de octubre. Ahí nos vemos, ahí nos conocemos, ahí desayunamos. Qué rico, se me antojó. Yo no tomo café, pero tomo todo lo demás. Así que hágale, allá nos vemos, amor mío.
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23: Hola, hola, Lady. Por favor, ¿podrías poner Héroe de Enrique Iglesias? Acá escuchándola desde el trabajo.
0: Sí, claro, mi amor. Ni más faltaba. Si pudiera ser tu héroe. Sí, yo quiero.
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1: Hola, Lady, buen día, buen día. Disculpa, ¿puedes poner la de Vuela, Vuela de Magneto?
2: ¡Vuela, vuela! ¡Vuela, vuela! ¡Hágale! Pues ya entramos en gastos. Amores, yo soy Lady Salazar. Esto es Hazlo Sonar con Lady Salazar. En este programa usted manda, usted sugiere, usted programa, usted decide, usted dice qué canción quiere que pongamos y todos le hacemos caso. Así de fácil. Yo nomás, muy amablemente, le obedezco. Para que vea cómo le doy gusto. Yo a mi equipo ganador, para que esté contentos. Bueno, hágale pues. Hoy el tema de este programa, porque todos los días ponemos un tema distinto y ponemos canciones en torno a ese tema. El de hoy es el de los noventas. Y ni siquiera lo propuse yo, lo propuso Alessandra Rosaldo y Chacho, porque van a estar aquí el 10 de octubre. Y dijimos, bueno, hágale. Sentidos opuestos, pedió música de los 90, quizá música de los 90.

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0: visita en nuestro bar de los hombres que. Excelente tarde, saludos.
1: Hágale, hoy hay que visitar un bar de los hombres que, de los hombres J, K, L, G, lo que sea. Karol G, Becky G, hombres G, lo que sea, pero hay que visitar algo porque es viernes y se sabe.

Dicen que la vida es un 10% lo que haces y un 90% cómo te lo tomas. Y quizás ahí es una de las lecciones más difíciles de aprender. No siempre podemos elegir lo que nos sucede, pero sí podemos elegir qué hacemos con lo que nos sucede. Porque a todos nos van a romper el corazón alguna vez. A todos nos van a decepcionar. Vamos a perder oportunidades, personas, dinero, tiempo. Habrá días en los que las cosas simplemente no salgan como esperábamos. Pero dos personas pueden vivir exactamente la misma tormenta y salir completamente distintas de ella. Una puede quedarse preguntando, ¿por qué me pasó esto a mí? Y la otra puede preguntarse, ¿qué voy a hacer con esto que me pasó? Y ahí está la pequeña diferencia que puede cambiar la vida entera. Porque muchas veces no es el problema lo que termina derrotándonos, sino la historia que nos contamos sobre ese mismo problema. No es solamente una puerta que se cerró, es pensar que nunca volverá a abrirse ninguna. No es únicamente que alguien se haya ido, es convencernos de que sin esa persona no podremos ser felices. Y no, no es así. Hay cosas que duelen, cosas que no merecíamos y situaciones que jamás hubiéramos elegido. Sí, eso es cierto. Pero que algo nos haya lastimado no significa que tenga derecho a definir el resto de nuestra historia. Tal vez

No puedes cambiar lo que pasó ayer, pero sí puedes decidir con qué actitud vas a levantarte mañana. Porque al final, la vida no siempre se trata de tener buenas cartas, sino de aprender a jugar las cartas que tienes con valentía, incluso aquellas que nunca hubiéramos querido recibir. Dicen que la vida es un 10% lo que haces y un 90% cómo te lo tomas. Yo soy Lady Salazar. Gracias por acompañarme. Gracias por estar conmigo durante toda la semana. Esta semana cumpleañera, que lo disfruté un montón, que estuviste pendiente de mí, que me felicitaste, que me mandaste cositas a cabina, pasteles. Gracias. Y a los que no, también. Gracias por escucharme. Regreso el lunes a las 10 de la mañana. Gracias, Jimmy, los controles. Pórtese mal. Pásela bien. Borre evidencias y niéguelo todo. Pico chao.

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1: Integrantes de la 28 de octubre llegan al Centro Histórico de Puebla. Realizarán un mitin en el Zócalo. Estudiantes de la BOAP marchan con motivo del 2 de octubre desde la Facultad de Artes con rumbo a la Fiscalía General del Estado. En información nacional, Miguel Ángel N., también conocido como Capitán Sol, fue trasladado a la Ciudad de México esta mañana para continuar su proceso judicial, luego de que fuera detenido la noche del pasado jueves en Zapopan, Jalisco. A un año de la desaparición de Kimberly Hillary Moya González, estudiante del Colegio de Ciencias y Humanidades del municipio de Naucalpan, su familia sigue sin dar con su paradero. Y en información internacional, la Embajada de Israel en México calificó como un probable ataque terrorista y yihadista el incidente registrado a bordo del vuelo Fly Dubai, que cubría la ruta de Dubai a Tel Aviv, luego de que el copiloto atacara al capitán e intentara tomar el control de la aeronave. 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
2: 2:09 PM, iniciamos con todo este viernes para tu playlist en la zona más pop friendly de la radio. ¿Y qué crees? Oficialmente cumplo 4 años al aire siendo parte de Ultra 92.5. ¡Prende tu radio! No lo puedo creer, ¿eh? Un 3 de octubre, pero del año 2022. O sea, el mero día es mañana, pero de una vez quiero aprovechar este momento y este programa para dedicártelo a ti. Gracias por permitirme acompañarte cada tarde, pues desde hace ya 4 años. Así de rápido se pasa el tiempo, Puerco Terco. Eso quiere decir que también nosotros, Puerco Terco, cumplimos 4 años de ser grandes compañeros de cabina. Así que nos vamos con el siguiente temazo que seguramente te va a recordar a una zona que no es una zona que no es dos, sino una zona 3, con Selena Gómez, Dance Again, aquí en Ultra 92.5. Prende tu radio, iniciamos.

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1: 2:12 p.m. Qué buena manera de iniciar este viernes para tu playlist en la zona más pop friendly de la radio. ¿Cómo estás? Espero que te encuentres muy bien. Yo soy Carla Chantrés y voy a estar contigo hasta las 5:00 p.m. a través de Ultra 92.5. Prende tu radio. Y ahora sí, nuestro WhatsApp de cabina 2226-535615 para que te sumes a esta conversación. 2226-535615, ese es nuestro WhatsApp de cabina para que ya me mandes tu mensaje de texto, audio, todo lo que me quieras decir a nuestro WhatsApp. También te recuerdo que pues somos estación multiplataforma. Además de estar en el 92.5 de tu FM, también me puedes ver y sintonizar a través de puebla.ultralaradio.mx, también en Roku TV y en nuestra aplicación disponible tanto para Android como para iOS. Y lo mejor es que si tú tienes bocina inteligente Alexa, con que le digas Alexa, reproduce Ultra 92.5 Puebla, bienvenido, bienvenida a la zona verde más rosa de Ultra 92.5. Hoy, viernes, para tu playlist, día y sección, donde vamos a desmenuzar las noticias más relevantes de tus artistas favoritos, pero también te voy a presentar nuevos y buenísimos temazos para que tengas excelente música que reproducir, que escuchar, que disfrutar en tus actividades de fin de semana. ¿Ya tienes planes para este fin de semana? Oficialmente, ¿eh? Iniciamos ya con la Spooky Season, muchas casas ya vi, apenas ya. Por aquí inició el mes de octubre y empezaron a decorar pues ya todas sus casas, entradas, con las calabazas, con las calaveritas y demás. Es una gran época, la verdad es que es una gran época, ya puedo sentir. Hasta aquí me llega el olor delicioso a mandarina, a copal, a incienso, a hojaldre. Exactamente, aquí tenemos al buen Serge haciéndole compañía al Puerco Terco. Y bueno, pues Puerco Terco, qué emoción, no lo puedo creer, qué rápido se va el tiempo, se va la vida, cuando uno disfruta lo que está haciendo, cuando uno ama y se apasiona por su trabajo. 4 años ya acompañándote todas tus tardes. Obviamente este programa está dedicado a ti que me estás sintonizando para seguir celebrando juntos 4 años y los que nos faltan siendo parte de la Estación Verde. 2:14, así que nos vamos con más temazos de fiesta y celebración. Ahora te presento a Ellie Goulding, esto es Ravers y la escuchas aquí en Ultra 92.5, prende tu radio.
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2: Escucha el monitor vial Ultra. 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En Ultra son las
3: 2:18.
2: Alerta roja.
3: Atención, prevé tus tiempos si vas hacia la calle 46 Poniente, porque presenta ligera carga vehicular desde la calle 13 Norte y hasta la altura del bulevar Carmen Cerdán. Maneja con precaución.
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23: Amé. 2:37 p.m. Hago un llamado a todos los niños y niñas que me están sintonizando que se hagan presentes al 2226-535615 con un chantres. Yo quiero dar lata. Yo soy bastante latosa. ¿Y qué creen? Se cumplen 28 años de la película de Hormiguitas. ¿Tú viste la película de Hormiguitas? Un 2 de octubre, pero de 1998, hace 28 años, conocíamos la historia de una hormiga obrera, neurótica e inconforme con su vida rutinaria. ¿Y qué crees? Se intercambia con su amigo soldado solo para impresionar a la princesa del hormiguero. Sin querer, esta hormiga obrera termina sobreviviendo a una sangrienta batalla contra las termitas y de esta manera descubre un plan malévolo militar para exterminar a la clase obrera trabajadora de las hormigas. Ahora, esta pues hormiguita heroína, pues debe salvar a todo su pueblo mientras busca una legendaria tierra prometida llena de comida, paz y libertad.
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23: 28 años de Hormiguitas, yo recuerdo perfecto esta película, que por cierto, ¿sabías que esta película, digamos que fue la primera en la historia de la productora DreamWorks Animation y fue concebida con un tono, digamos, más maduro e intelectual que otras animaciones infantiles de la época? Y vaya que yo sí decía, no manches, esta película cero tiene, digamos, tinte muy infantil, porque ¿recuerdan la escena de su amigo soldado? Ay, cuando ya lo encuentra, pues, sin cuerpo, nada más su cabecita después del enfrentamiento,
25: Chico,
23: contra las termitas.
25: Acá estoy. Barbeitus, dime la verdad.
23: No manches, una de las escenas más que será tristes, desgarradoras de Hormiguitas, 28 años ya de esta buenísima película.
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23: Que incluso, fíjate, compitió directamente, si tú dices, oye, es que Hormiguita se parece muchísimo a la película de Bichos, una aventura en miniatura de Disney, es correcto. Fíjate que Bichos, la película de Disney, se estrenó apenas un mes después y recaudó más del doble de Hormiguitas. Incluso hubo ahí, digamos, una pelea, no tanto legal, pero sí pelea pública, entre ambos ejecutivos, tanto el ejecutivo de DreamWorks como el ejecutivo de Disney Pixar, porque ambos se acusaron de copiarse la idea de hacer una película animada sobre hormigas.
24: Traspasamos a sus defensas.
23: 2226-535615, voy a escuchar tus audios. Eso quiere decir que ya también 4 años de ser bastantes latosos en esta hora de dar lata, de verdad. Muchísimas gracias a todos los niños y niñas, a los papás, mamás, hermanos mayores, tíos, tías, que deciden, pues, participar en esta hora de dar lata. Aquí tenemos Sam.
26: Soy demasiado latoso. Me llamo Evan y te voy escuchando desde el carro.
23: Me encanta, Evan, terminación 6471. Ahorita te marco para que me des bastante lata y me presentes tu canción. A ver, tenemos aquí a saludos, terminación 5928, que nos pone, pásame tu nombre, 5928. Yo también te deseo un bonito viernes. Aquí tenemos a...
27: Hola, Chandrés, muchas felicidades.
23: Hola, preciosa, muchísimas
27: por esos 4
23: gracias.
27: Años. Ni se sintieron.
23: ¿Verdad?
27: Yo aquí estoy desde que tú andabas en... casting, de sí. Que había varias chavas y que vota por tu favorita.
23: Y ve a redes sociales.
27: Entraste, recuerdo que tú decías, díganme Chantres.
23: Exacto.
27: No me digan Carla ni Carlita, díganme Chantres.
23: Porque
27: pero
23: sabes,
27: la gente les valió y ya se te quedó el Carlita.
23: ¿Y sabes qué? Amé, porque la verdad es que a mí sí me gustaba que me dijeran Carlita, pero haz de cuenta que la directiva anterior decía, no, queremos un hombre más maduro, dejen que el público me llame como quiera. Así que saludos, Rosy, gracias por estar aquí desde hace ya 4 años. A ver acá, hola.
28: ¿Es neta, Carlita?
23: Sí.
28: ¿Neta? ¿Me lo juras?
23: Júramelo, te lo juro,
28: Carlita, que
23: te
28: ya
23: lo
28: pasaron
23: juro.
28: 4 años.
23: Así de rápido,
28: porque
23: corazón.
28: ¿Verdad? Qué rápido se va el tiempo.
23: ¿Verdad que sí?
28: Parece que fue ayer cuando estábamos escuchando tu casting.
23: Uh-huh.
28: Y estábamos encantados contigo de que tú habías quedado.
23: Eres
28: felicidades, mi Carlita. Que sean muchos años más y que llegues a la edad de Michelle y seas tú la próxima leyenda de Ultra.
23: Híjole, para llegar a ser alguien como Michel me falta muchísima experiencia, pero muchísimas gracias, chico. Terminación 9745, el buen Carpe Diem, por ser parte de esta historia desde hace ya 4 años. Saludos también a Marisol y Mari Carmen, que nos están sintonizando, y tenemos aquí a...
2: Chantre, yo quiero dar lata.
23: Eres bastante latoso, chico. ¿Qué te parece si hacemos esto? De regreso yo te marco a ti, terminación 2737, porque ahorita, en esta hora de dar lata, celebrando ya 28 años de la película de Hormiguitas, que fue un éxito increíble en taquilla, ¿eh? A pesar de haber competido contra Bichos, Una aventura en miniatura de Disney, no le fue nada mal. Y eso sí, ¿qué crees? Tuvo un reparto de voces increíble en la versión original. Es decir, en la versión original en inglés, ¿sabías que la voz del protagonista es, por ejemplo, Woody Allen? Y también... tenemos a esta hormiga, ya sabes, la hormiga soldado, Barbeitus. Bueno, originalmente le ofrecieron el personaje a Arnold Schwarzenegger por estar igual ponchado, trabado como la hormiga soldado. ¿Pero qué crees? Fue Sylvester Stallone quien aceptó hacer el papel totalmente gratis y se quedó con el personaje. De Hormiguitas a Bichos, Una aventura en miniatura, ¿tú con qué película te quedas? Yo, la verdad, por tener un tinte, digamos, un poco más adulto, me quedo con Hormiguitas. Que, por cierto, alguien aquí, saludos, terminación 4020, el buen Víctor, que ya nos está sintonizando. Saludos, que dice que es ultra fan de la película de Hormiguitas. Y ahora sí, vamos con esta primera parte de la hora de dar lata, y yo digo... Ultra 92.5, ¿quién anda por ahí? Ahora sí, hola... Ultra 92.5, hola. ¿Cómo te llamas? ¿Latoso Latosa? ¿Latoso Latosa? ¿Cómo te llamas? Hola. Hola. Hola, corazón. Apaga tu radio y ponme en línea normal. ¡Cóyeye, cóyeye, cóyeye!
3: Sí.
23: Ahora sí. ¿Cómo te llamas?
3: Me llamo Adán.
23: Adán, ¿cuántos años tienes, Adán?
3: Evan.
23: Ah, Evan, eso, tú corrígeme. Evan, ¿cuántos años tienes, corazón?
3: 9 años,
23: muy bien, Evan. Evan, ¿con quién estás? ¿Con papá, mamá, hermanos, amigos? Platícame.
3: Con mi mamá.
23: ¿Qué se llama?
3: Evergreen.
23: Ay, me encanta, porque si se llama Evelyn, obviamente el chico se tenía que llamar Evan. Me encanta. Evan, ¿me ayudas a presentar la siguiente canción? Mira, las chicas se llaman Jeans, como pantalones en inglés. Jeans, ¿cómo se llama la agrupación?
3: Jeans.
23: Eso, oye, ¿le quieres mandar saludos a alguien?
3: A mi mamá.
23: ¿Y a quién más? Además de tu mami, a lo mejor compañeros de la escuela, a tu salón.
3: A mi papá.
23: ¿Qué se llama?
3: Walner.
23: Eso, saludos al papá y a la mamá del buen chico. ¿Me dijiste tu nombre, chico? Es Evan, ¿correcto?
3: Sí.
23: Órale, pues. Así que 2:44 para esta primera parte de la hora de dar lata. Nos vamos con la siguiente agrupación pop mexicana. Ellas son las chicas de... ¿Cómo se llama la agrupación?
3: Jeans.
23: Eso, y las escuchamos a través de...
3: ¿Sí?
23: La escuchamos a través de... ¿Qué estación?
3: Ultra.
23: 92.5
3: FM.
23: Eso, échame un grito, Eva. Lo hiciste excelente.
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15: Desde la tarde con 53 minutos, rapidísimo, vamos a cerrar muy bien esta segunda parte con, pues ya los 28 años de la película de Hormiguitas, ¿eh? Que ahí se estuvieron dando sus piques con, pues, la productora de Disney Pixar, porque la historia se parecía bastante a Bichos, una aventura en miniatura. ¿Tú cuál prefieres, Hormiguitas o Bichos, una aventura en miniatura? Yo me quedo con Bichos, porque le da, digamos, un tono un poco más maduro intelectual que otras animaciones infantiles de esa época. Estamos hablando del 98. Y más con esa escena donde, pues, ya la hormiga obrera encuentra a su amigo, el soldado, la hormiga soldado Barbeirus, pues ya sin cuerpo después de enfrentar a las termitas.
16: Barbeitus.
15: Saludos, a ver, tenemos aquí a Enrique Sommer, que ya nos está sintonizando. ¿Cómo estás, Quique Sommer? ¡Qué milagro! Andabas perdido. También tenemos por acá a Terminación 8642, que dice que en 83 le puedes mandar un saludo a mis hijos Valeria y Pedro Joaquín Carmona. Saludos, Pedro Carmona, a ti y a tus pequeños Valeria y Pedro Joaquín. Saludos a esos pequeños que se ve que son bastante latosos. Aquí, puro latoso, ¿eh? Ahora

0: sí, vamos contigo. Terminación 2737 y yo digo, hora de dar lata, ¿cómo estás? Hora de dar lata, ¿quién anda por ahí? ¡Hola! Hora de dar lata, ¡hola! Hora de dar lata, sí, ¿quién anda por ahí? ¡Hola! ¿Hola? ¿Cómo? ¿No? Hola, corazón, ¿cómo te llamas? Sí, sí estás, ¿cómo te llamas?
1: Iker.
0: Iker, ay, ¿cuántos años tienes, Iker?
1: Voy a cumplir 11, ¿todavía puedo marcar?
0: Claro que sí, pero estás más que a tiempo, Iker, para participar. Tú siempre puedes participar aquí en la hora de dar lata, ¿eh? Tú no te preocupes.
1: Ok.
0: Eso es todo. Oye, Iker, ¿qué andas haciendo? ¿Le quieres mandar saludos a alguien, a la familia, a tus compañeros, compañeras de salón? Platícame, échame chisme, Iker.
1: No, la verdad no hay nadie casi que escuche esta radio.
0: Ah, bueno, así que andas tranqui, Iker, pero muchísimas gracias por escuchar. Ahora sí, por escuchar y ser parte de la hora de dar lata. Oye, Iker, ¿me acompañas a presentar el siguiente temazo? Pero mira, le tienes que dar el toque, ¿eh? Se llama Superestrella de Aitana. ¿Cómo se llama la canción?
1: Superestrella.
0: Pero no, tienes que decir Superestrella. ¿Cómo se llama la canción?
1: Superestrella.
0: Me encanta. Así que 2:56 en este viernes para tu playlist y para cerrar con todo esta hora de dar lata, nos vamos con el latoso Iker de 11 años, con la siguiente artista Aitana que nos presenta la siguiente canción. ¿Cómo se llama la canción?
1: Superestrella.
0: Pero otra vez con más enjundia. 1, 2, 3. ¿Cómo se llama la canción?
1: Superestrella.
0: Amamos y la escuchamos a través de
1: Ultra 92.5 FM.
0: Eso, prende tu radio. Échame un grito, Iker. 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
1: Integrantes de la 28 de octubre llegan al Centro Histórico de Puebla. Realizarán un mitin en el Zócalo. Estudiantes de la BOAP marchan con motivo del 2 de octubre desde la Facultad de Artes con rumbo a la Fiscalía General del Estado. En información nacional, Miguel Ángel N., también conocido como Capitán Sol, fue trasladado a la Ciudad de México esta mañana para continuar su proceso judicial luego de que fuera detenido la noche del pasado jueves en Zapopan, Jalisco. A un año de la desaparición de Kimberly Hillary Moya González, estudiante del Colegio de Ciencias y Humanidades del municipio de Naucalpan, su familia sigue sin dar con su paradero. Y en información internacional, la Embajada de Israel en México calificó como un probable ataque terrorista y yihadista el incidente registrado a bordo del vuelo Fly Dubai, que cubría la ruta de Dubai a Tel Aviv, luego de que el copiloto atacara al capitán e intentara tomar el control de la aeronave. 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
1: Tres de la tarde con 3 minutos. Muchísimas gracias por todos tus mensajes, por sumarte a esta conversación al 2226-535615. Tenemos aquí a Yam Guapetona, terminación 5031. Nuevamente saludos para ti, terminación 3785, porque nos dice que de hormiguitas a bichos, una aventura en miniatura. Ella se queda con bichos por las cochinillas. Eran los bichos, ¿no?, que trabajaban en un circo, liderados, me parece, por una pulga. Creo que sí era una pulga. Tenemos aquí a 5031. ¿Cómo estás, guapetona?
2: Felicidades, Carlita.
1: Gracias, guapetona.
2: Te dan muchos años más y acá nos tendrás escuchándote diario.
1: Eres una preciosa. ¡Saludos! Eres una preciosa. De verdad que se me hace loquísimo. Ya 4 años siendo parte de Ultra 92.5, siendo parte de la familia más verde, más chula y más poblana, ¿eh? Porque ninguna otra estación poblana tiene más de 53 años al aire siendo XHZM. Un orgullo, un honor y más también siendo poblana, más poblana que el chile en nogada. Pues ahora sí, nos vamos con el primer estreno para tu playlist, porque nos vamos con una de nuestras divas del pop favoritas y ella es nuestra chica Hilary Duff. Hilary Duff acaba de lanzar nuevo temazo con Catastrophe. Y bueno, este temazo es un pop muy bailable, donde pues Hilary usa juegos de palabras muy felinos para describir una relación caótica, llena de drama y alocada que, aunque esa relación es un desastre total, por ejemplo, una catástrofe tal cual, pues resulta completamente adictiva. ¿A ti te ha pasado que estás en una relación tóxica pero no puedes dejarla porque te gusta, te encanta el drama? Pues esta canción es para ti. Catastrophe de Hilary Duff, aquí en Ultra 92.5. ¡Prende tu radio!

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1: 3:07, acabas de escuchar a Hilary Duff en este viernes para tu playlist. Ahora nos vamos con este dueto, este dúo musical famoso de Venezuela. Estoy hablando de Chino y Nacho, ¿qué crees? Regresan con nuevo sencillo, la canción Mosca. Este temazo habla sobre la tensión y atracción irresistible de una aventura nocturna, donde advierten que hay que ponerse mosca, o sea, alerta, para no enamorarse ni caer en tentaciones peligrosas, porque nada más es un amor, pues tal cual, de la noche. Nos vamos con Mosca de Chino y Nacho, aquí en Ultra 92.5, prende tu radio.

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1: Tres de la tarde con 11 minutos, sigues aquí en la zona más pop friendly de la radio. Estoy celebrando contigo este programa dedicado a ti que me estás sintonizando, porque gracias a tu elección, desde hace 4 años, justo un 3 de octubre, pero del año 2022, pues me convertí ya oficialmente en locutora de Ultra 92.5. ¡Prende tu radio! ¿Cómo se va el tiempo cuando disfrutas lo que haces, tu trabajo, cuando pues estás en el equipo correcto? ¿Cómo estás, Jesús?
2: Carlita, muchas felicidades.
1: Jesús? Gracias, Jesús.
2: ¿Tan rápido 4 años?
1: Ya sé, chico, ¿en qué momento?
2: ¿Cómo fue el tiempo?
1: ¿En qué momento? Ahora sí que pásenme tantito colágeno, la cremita para el contorno de ojos, porque ya se nos está notando esos 4 años. 3 de la tarde con 12 minutos, nos da tiempo perfecto para el siguiente temazo, porque hoy es viernes, ¿de qué?
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1: Muy bien, nos vamos con el siguiente estreno. Ellas son Almas. Almas es un grupo emergente de música urbana y pop latino. Acaban de lanzar su canción Dumb Boy, que pues es Ojo de Loca. Tal cual, un tema muy pop que pues habla sobre no dejarse engañar por las mentiras de un fulano, usando el famoso lema Ojo de Loca no se equivoca para ponerlo en su lugar. Es el nuevo sencillo de esta agrupación pop mexicana. Nos vamos con Almas y las escuchas aquí en Ultra 92.5. Prende tu radio.
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2: Escucha el monitor vial Ultra. 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En Ultra son las
3: 3:15.
2: Alerta roja.
3: Atención, pruebe tus tiempos y vas hacia la calle 46 Poniente, porque presenta ligera carga vehicular desde la calle 13 Norte y hasta la altura del bulevar Carmen Cerdán. Maneja con precaución.
2: Este fue el monitor vial de Ultra. 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
1: Tres de la tarde con 25 minutos y prepárate porque el festival Me Lleva la Huesuda celebra su edición número 13 en este 2026. ¿Y qué crees? Me Lleva la Huesuda, este increíble festival, tiene más de 150 esculturas monumentales y de gran formato en Cholula, Valquirico y también aquí en Puebla Capital. El Festival Mictlán, el Encuentro de las Almas, se realizará ¿cuándo? Los días 17 y 18 de octubre en el Museo Regional de Cholula, con un horario desde las 10 de la mañana hasta las 19 horas. El festival tendrá presencia de manera gratuita en espacios públicos de Cholula, Valquirico y Puebla Capital, con conciertos, esculturas, talleres y mucho más. Consulta ya sus bases en redes sociales, los encuentras como @mellevalahuesuda. Y como siempre, en Ultra 92.5 estamos presentes en los mejores eventos. Llega este increíble festival Me Lleva la Huesuda de manera gratuita. Tres de la tarde con 26 minutos. Síguete sumando a esta conversación al 2226-535615. Este viernes para tu playlist lo dedico a ti. Está dedicado este programa a ti que me estás sintonizando del otro lado del micrófono, del otro lado de tu receptor, de tu radio, a lo mejor de tu Roku TV, de tu bocina inteligente Alexa, porque gracias a ti y a mi casa Ultra Radio, Dios mío, cumplo ya 4 años al aire. Miren, mi mero día es mañana 3 de octubre, me acuerdo perfecto, ¿eh? No, hombre, ahí tengo grabado el programa de ese primer día, un 3 de octubre del año 2022. Me escuchaba tan nerviosa, puerco terco. No sé si te pasa que luego tú ves recuerdos en redes sociales, en los recuerdos de Facebook, Instagram y demás, y te da cringe, te da autocringe a lo mejor el estilo, el peinado, cómo te veías en ese momento. Bueno, eso me pasa con mi primer programa al aire, porque sí me escuchaba bastante nerviosa, con muchísimas ganas, pero también tengo que ser honesta, con un miedo, porque yo decía, ¿será que sí les guste? ¿Será que a lo mejor se sumen a este cotorreo? Y mira nada más, 4 años después, qué bien la hemos pasado juntos, tú que me estás sintonizando, el puerco terco, y tu servilleta, la locutora verde más rosa. Saludos a Checo, terminación 8284, también tenemos por aquí a Jesus. ¿Cómo andas, Jesus?
2: Hola, Carlita, muchas felicidades.
1: Gracias,
2: por esos
1: Jesus.
2: 4 años.
1: Te mando un abrazote, Jesus. También tenemos aquí a el buen Jesus Grant.
3: Carlita, muchas felicidades.
1: Gracias, chico.
3: ¿Tan rápido 4 años?
1: Ya sé.
3: ¿Cómo vuela el tiempo?
1: Así de rápido vuela el tiempo. Saludos, Jesus. También acá, 4496. ¿Qué hubo?
4: Hola, Carlita.
1: Hola,
4: es un
1: preciosa.
4: Gusto volver a escuchar tu
1: un
4: voz
1: gusto acompañarte,
4: tardes.
1: Preciosa.
4: Y que sean muchos más, Carlita. Que
1: esperemos
4: sean muchos,
1: que así
4: muchos
1: sea.
4: Años más el que tú estés deleitándonos con tu programa,
1: que así
4: con tu
1: sea,
4: voz,
1: ¿eh?
4: Con toda tu buena vibra y que nos hagas amena la tarde también.
1: Yo también.
4: Muchísimas gracias, felicidades.
1: Gracias, preciosa.
4: Y todo lo mejor del mundo mundial.
1: Muchos besos y muchos abrazos y bendiciones también de regreso, de verdad. Gracias por estar aquí desde hace ya 4 años. Que venga todo lo bonito. Ahí está también. No se preocupen, de regreso voy a seguir mandando sus saludos al aire. Tenemos aquí a Manu, dice, soy Manuel Florentino, lo sintonizo desde Huamantla, Tlaxcala. Saludos. Ay, saludos hasta Huamantla. Hace un año me tocó estar justo en la mera Huamantlada. Se pone padrísimo. Preciosos sus tapetes, o bueno, sus alfombras. Saludos también a ti, terminación 74-8. Pues ahora sí, 3:28 nos da tiempo perfecto porque hoy es viernes de qué.
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1: Pues nos vamos con el siguiente temazo de estreno. Llega María José con La Mala del Cuento. Este temazo pues trata básicamente sobre una persona que decide romper una relación tóxica sin culpas, aceptando con orgullo que su experiencia e incluso su expareja la pinte como la mala del cuento antes de quedarse a aguantar malos tratos. ¿Tú cuántas veces has sido la mala del cuento o el malo del cuento según la versión de tu ex que nada más, pues mira, te traicionaba cada rato? Nos vamos con María José, la mala del cuento, aquí en Ultra 92.5, prende tu radio.

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1: Tres de la tarde con 40 minutos. Sigues aquí en la zona más pop friendly de la radio. Hoy viernes para tu playlist. Gracias por sus mensajes, por sus felicitaciones. Me van a hacer chillar, ¿eh? Y algo que me choca, se diría por ahí, Teresa, hay que saber dominar los sentimientos. Y no me gusta escucharme tan chillona. Saludos, terminación 8822. Muchísimas gracias, Ade, que ya nos está sintonizando. También tenemos por acá al buen Abuelastro. Y hay alguien muy especial que ya nos está sintonizando, que es bastante latoso. Es bastante latoso, pero también es ultra fan de la música pop. Así que le quiero mandar un saludo y muy, muy especial a Hugo Arroyo, que ya nos está sintonizando. Hugo, te manda besotes el puerco terco, ¿eh? Es nuestro interventor legal, el puerco terco, que ya cumple también conmigo 4 años al aire. Varios de ustedes me preguntan cuál es la historia del puerco terco, cómo es que se me ocurrió tener a este fiel compañero en cabina, pues ya les tengo que confesar. Hace justo 4 años, 3 de octubre del año 2022, que fue mi primer programa al aire, estaba yo tan nerviosa, pero tan nerviosa, que a mí se me ocurrió tener algo en las manos para controlar mis nervios. Y entonces me acuerdo que fui al súper a comprar croquetas y comida para mi mascota, que se llama Helga, y vi a este puerco muy verde. Y cuando vi que también emite sonidos como un puerco, dije, no hombre, ¿cuál para mi perro? Este se va para cabina. Y desde entonces, ahí está la historia del puerco terco. Y como está pues medio grandote, chonchito, es el artículo que yo utilizo para que todos los artistas a los cuales he tenido la oportunidad de entrevistar, pues me van dejando el autógrafo. Entonces yo ya sé, me critican muchísimo de que ya está bien puerco, de que ya está bien mayugado, todo ya manoseado, todo parchado. Pero es que no lo cambio porque siento que trae todas las vibras de la emoción de ese primer día. Entonces, igual el puerco terco ya cumple aquí 4 años en cabina. Varios de ustedes incluso luego me mandan ahí links de Amazon, Mercado Libre, de que ya encontraron un puerco terco nuevo. Pero no lo voy a cambiar, amigos. La neta, no lo voy a cambiar. Saludos también al tocayo que ya nos está sintonizando, a Carlos Mares. También tenemos por aquí al buen Oscarín y a Hugo Flores, terminación 8769. Mira, varios Hugos, ¿eh? Saludos, tocayo. También saludos para ti. Te manda abrazotes de regreso el puerco terco, Hugo Arroyo. Pues, ¿qué crees? Bienvenido en este viernes. ¿Para qué?
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1: Nos vamos entonces con el siguiente estreno. Yo te presento a Denise Rosenthal. ¿Quién es Denise? Es una buenísima cantante, actriz, compositora chilena. Acaba de lanzar este nuevo tema, Primero Yo Misma, que bueno, no hay mucho que describir. Con el título ya se entiende perfecto de qué trata la canción. Así que la vamos a escuchar aquí en Ultra 92.5. Prende tu radio. Gracias por tus mensajes.
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3: 3:51. En este viernes para tu playlist, ahora nos vamos con Aura Bae, esta increíble cantante compositora española que acaba de lanzar nuevo sencillo, ¿sabes con quién? Con Tommy Boysen, un chico pues del género urbano chileno, que nos dan este temazo. Mañana es tarde y los escuchas aquí en Ultra 92.5. Prende tu radio.

0: sobran de más.
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2: Hello, hello, mi querida Carlita, ¿cómo estás? Buenas tardes. Oye, Carlita, 4 años han pasado tan rápido de que te escuchamos, que sean muchos más. La verdad es que lo haces muy bien, nos cae súper bien y pues nada, dejándote buena vibra. Abrazos, bye. Como...
3: Saludos, Carlita, desde Puebla, Puebla. Felicidades, Carlita.
4: ¡Felicidades, Carlita! Que cumplas muchos años más en Ultra. Muchas gracias por hacernos la tarde. Te mandamos muchos abrazos. Bye.
5: Hola, Carlita. Buenas tardes. Muchas felicidades por tus 4 años. No puede ser posible que haya pasado el tiempo tan rápido. Hace un año estabas diciendo que estabas alineada con el 3 por el Chan 3 y que habías cumplido tu aniversario en el 3. Y tan rápido ya pasó un año. No lo puedo creer. Muchas felicidades y gracias por alegrarnos las tardes.
6: Chantrés, hartas felicidades por estos 4 años de éxitos y diversión. Que sean muchos años más. Nada más no abuses tanto como Michelin, que ya lleva 300 años en la radio y ya cae gordo.
7: Hola, Carlita, buenas tardes para ti, para el ingeniero Puerco Terco. Espero que estés muy bien. Muchas felicidades por estos 4 años de sacar sonrisas, de ser la mejor locutora en Puebla y el mundo. Un abrazo enorme,

0: Excelente fin de semana.
1: Muchas felicidades, Carlita. 4 años apenas, y que vengan muchos más, y que el Puerto Tergo te siga acompañando. Cuídate mucho.
2: Ay, qué belleza de mensaje. Es 3:55 PM. Híjole. No, una no quiere chillar. Qué belleza, ya 4 años, ¿eh? Miren, el mero día, nuevamente te recuerdo, es mañana, un 3 de octubre del año 2022. Abría micrófono por primera vez en Ultra 92.5 después de ganar ese casting masivo. ¿Te acuerdas cómo estuvo el proceso de selección? Yo estaba que moría de nervios, de miedo también, porque la competencia estuvo reñida. Grandes mujeres, icónicas voces participaron en este casting. Pero yo dije, por favor, Diosito, nunca te pido nada. Solamente en esta ocasión te pido que al fin me ayudes a cristalizar este sueño de ser locutora, y sobre todo en la estación más importante y más longeva de Puebla capital. Y mira nada más, 4 años después, aquí andamos, aquí seguimos. Gracias por permitirme acompañarte en cada una de tus tardes. ¿Recuerdas cuando antes estábamos en la zona 3? Muchos creen que la zona 3 era justo por el apellido de Nochan 1, Nochan 2 y Nochan 3. No, era porque en la zona 3 había 3 elementos indispensables para existir: la buena música de Ultra Radio, tu locutora verde más rosa y tú que me estás sintonizando. 3:56, tenemos tiempo perfecto para presentarte el siguiente estreno, porque hoy es viernes de ¿qué?
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2: Pues ahora nos vamos con Olivia Bay. Ella es una joven cantante de indie pop nacida en Madrid. Acaba de lanzar su nuevo sencillo, Algún Día, esta canción muy íntima y reflexiva sobre justo las dudas del futuro, la incertidumbre del paso a la adultez y aprender a encontrar con calma, pues las cosas que aún están por llegar. Y la escuchas aquí en Ultra 92.5. Prende tu radio.

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1: Una rama de gran tamaño cayó sobre la dirección de Catastro en el Paseo Bravo tras la intensa lluvia de ayer. Aunque no hubo personas lesionadas, el inmueble resultó con daños y el servicio fue suspendido durante este viernes. César Horta Briones consigue reelección. Seguirá al frente del sindicato de Audi México hasta 2032. En información nacional, el capitán en retiro Miguel Ángel N., alias Capitán Sol o Mike, mencionó a Andy López Beltrán, hijo del expresidente Andrés Manuel, en el expediente de la red de huachicol fiscal de la Secretaría de Marina. La presidenta Claudia Sheinbaum anunció este viernes la creación de un grupo de trabajo con distintas dependencias para hacer frente a los hechos de violencia registrados en planteles educativos en el último año en el país. Y en información internacional, al menos 7 personas murieron tras una explosión en una planta química de la ciudad satélite de Krasnohorsk, a 100 kilómetros de Moscú, informaron este jueves medios independientes y oficiales rusos. 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
3: 4:02, nos vamos con el nuevo sencillo de María León, Antagonista, porque con este temazo María León no le tiene miedo a ser la villana de ese cuento, de esa historia por liberarse de una relación que era demasiado tóxica. Y la escuchas aquí, en Ultra 92.5, Prende tu radio.

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1: Hola, querida, saludos. Soy Kene. Te felicitamos por tus 4 años. Espero que sigas más. Felicidades.
2: Sapo verde eres tú, sapo verde soy yo, sapo verde somos los de Ultra. Sapo verde, Carlita.
3: Belleza.
2: Carlita, muchas felicidades, que cumplas más años y gracias por alegrarnos nuestras tardecitas, todas las anécdotas que nos das, toda la información muy buena que nos das y esas batallas de rolas. Que no manches, luego nos pones a parecer chayotes. Felicidades, Carlita, muchas bendiciones.
3: Gracias, guapetona. Justo ya también, se van a cumplir 4 años de este amarranavajas. El amarranavajas, buenísimo, que justo yo decía, ¿cómo le voy a poner? ¿Cómo le voy a poner a una sección que, de acuerdo al cumpleaños, a un efeméride pop, a un lanzamiento, vamos a poner artista contra artista? Y me acuerdo que una vez mi hermano me dijo, te encanta ser amarranavajas. Dije, ay, gracias. Y me acabas de dar nombre para la sección. 4 años de la amarranavajas. Aquí tenemos a...
4: Hola, Carlita, muchas felicidades por esos 4 años.
3: Gracias, chico. Gracias, Jesus. También tenemos varios mensajes. Recuerda que te puedes sumar a esta conversación al 2226-535615. Es una locura, ¿eh? Qué rápido pasaron 4 años. ¿En qué momento ya voy a necesitar que será contorno? Bueno, ese ya lo ocupo. Contorno para ojos, colágeno y demás.
5: ¿Es neta, Carlita? ¿Neta? ¿Me lo juras? Júramelo, Carlita, que ya pasaron 4 años.
3: Te lo ultra
5: juro. Porque en verdad, qué rápido se va el tiempo.
3: Y sí.
5: Parece que fue ayer cuando estábamos escuchando tu casting y estábamos encantados contigo de que tú habías quedado. Mm. Felicidades, mi Carlita, que sean muchos años más y que llegues a la edad de Mitchell y seas tú la próxima leyenda de Ultra.
3: Ese va a ser mi objetivo, Fíjense que a mí me parece, y se lo digo luego a mi Mitchell Cepeda, a mí me parece una locura, Mitch, que yo te veía en las activaciones ahí en el centro escolar. Yo estaba en secundaria, Dios mío. Yo estaba en secundaria cuando ahí veía al buen mi Mitchell Cepeda activar regalando boletos. También cuando yo acudí en un directo Ultra, yo tenía como por ahí de 14, 15 años cuando fui al directo Ultra. Y ahora decir que soy colega, amiga, compañera de Mitchell Cepeda y de grandes locutores, locutoras de radio, me parece asombroso y un gran honor. 4:07, nos vamos. ¿Qué te parece con el siguiente estreno? Porque hoy, ¿qué es? Viernes
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3: Entonces, para este viernes, pues ahora nos vamos con Kinky, esta buenísima banda mexicana de rock alternativo y también pop rock, originarios de Monterrey, Nuevo León. Acaban de lanzar nuevo sencillo y está buenísimo. El temazo Proyector de Luz es un tema bailable muy hipnótico que habla sobre la intensidad visual, la fiesta y el dejarse llevar por los efectos y destellos de una noche. Esta canción, ¿sabes qué? Es buenísima para el precopeo. Vámonos con los chicos de Kinky, aquí en Ultra 92.5. Prende tu radio.
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1: ¿Qué les dije? ¿Qué les dije? Que iba a estar buenísimo el nuevo temazo de Kinky, esta icónica agrupación, esta banda de pop rock mexicana originaria de Monterrey. Saludos al buen Oso. Osocito, que también está aquí siendo parte de Ultra 92.5, ya con cuántos meses, es que Dios mío, el tiempo se va rapidísimo. Dios mío, paren esta masacre. Pues ahora sí, para el siguiente estreno dejé lo más movido hasta el final antes de comenzar el Amarra Navajas. Ahora nos vamos con Ricky Martin y Pedro Sampaio, porque Ricky Martin de Puerto Rico y Pedro Sampaio, este cantante brasileño, se unen para darnos este nuevo temazo Piquito Piquito, con un funk brasileño con una mezcla de pop latino. Está buenísimo este temazo, digno para echar la fiesta en fin de semana, y lo escuchas aquí en Ultra 92.5. Prende tu radio.

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2: Escucha el monitor vial Ultra. Ultra. En Ultra son las
3: 4:15.
2: Alerta roja.
3: Atención, prevé tus tiempos si vas hacia la avenida 68 Poniente, porque presenta ligera carga vehicular desde la calle 17 Norte y hasta la altura de la diagonal 9 Norte. Maneja con precaución.
2: Este fue el monitor vial de Ultra. 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
1: Con 24, qué buenísima música, qué buenos temazos de estreno tenemos en este viernes para tu playlist. Pero llegó el momento de que prepares tu voto al 22-26-53-56-15. Con eso, oficialmente, hoy Puerco Terco cumples 4 años de ser nuestro interventor legal, quien hace el conteo oficial de los votos que lleguen por audios al 22-26-53-56-15. Mira, en uno de los estrenos, pues ya escuchamos la colaboración de esta nueva chica con Tommy Boysen. ¿Quién es Tommy Boysen? Fíjate que él es un cantante-compositor chileno que lamentablemente fue víctima del One Hit Wonder. Es decir, le pegó un solo éxito para echar la fiesta en fin de semana y por más que siguió intentando sacar nueva música, ya no tuvo el mismo éxito de siempre. Así que ahí te va. De este lado del ring, opción número 1, cantante-compositor chileno, lo conocemos como Tommy Boysen, que poco más de 8 años, justo en el 2018, sonaba bastante en todas las fiestas con el siguiente temazo. Estamos escuchando a Tommy Boysen con Juca y Sheridans. ¿Qué es Juca? Bueno, básicamente es una pipa de agua utilizada para fumar tabaco aromatizado de distintos sabores a través de una manguera. O sea, básicamente lo que nosotros conocemos como la shisha o el arguile. Así que en la opción número 1, siendo víctima del One Hit Wonder del género urbano, tenemos a Tommy Boysen con Juca y Sheridans.

fiesta. Yo estoy segura, aquellos que vivieron la fiesta por allá del año 2018 recuerdan perfecto este temazo. Pues, ¿qué crees? De Chile ahora nos vamos a México, porque sí, en México lamentablemente también tenemos un artista del género urbano que disfrutó el One Hit Wonder y ya no tuvo el mismo éxito. En la opción número 2, desde Veracruz, tenemos a este buen cantante, compositor, exponente del género urbano, tenemos a Taylor Díaz, quien también despuntó bastante hace más de 8 años, igual por allá del 2017, con ese temazo del género urbano, pero también muy cursi, muy para dedicar. En la opción número 12 traigo a Taylor Díaz con Romeo.

0: Ahí están nuestros dos temazos, nuestros dos exponentes del género urbano que lamentablemente tuvieron su One Hit Wonder y como el Avatar, cuando más se les necesitaba, desaparecieron. 22-26-53-56-15, ese es nuestro WhatsApp de cabina para que me hagas llegar tu voto. Recuerda que el voto es válido únicamente por audios al WhatsApp 22-26-53-56-15. ¿Y qué te parece si por tiempos... El primer temazo que llegue a los 5 votos por audios será el temazo ganador. Si no conoces ninguno de los dos exponentes, no te preocupes, tú nada más vota por el cantante o bueno, el temazo que te llamó más la atención. Mientras empezamos a recibir audios, ahora sí nos vamos con el último temazo de estreno porque hoy es que...
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0: Pues justo, en este viernes para tu playlist te presento el nuevo sencillo de Lucala Bad News. ¿Quién es Lucala? Es una cantante de pop nacida en la República Democrática del Congo. Es decir, esta chica africana nos presenta el nuevo temazo sobre saber exactamente lo que tú vales, advirtiéndole a cualquier persona o pretendiente que si busca una persona sumisa o fácil de manejar, pues le tienes malas noticias, le tienes bad news, porque llegó con la persona equivocada. Y la escuchas aquí, en Ultra 92.5, prende tu radio.

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2: Finish it. 4:40, oficialmente se cumplen ya 4 años de que nos gusta bastante estar votando en esta Marranavajas, donde de acuerdo a alguna efeméride pop, un cumpleaños, una noticia, un tema en tendencia, te traigo a diferentes artistas para que votes al 2226-535615. Interventor legal Puerco Terco, ya 4 años de acompañarme aquí en cabina y de ser firmado por los diferentes artistas que han pasado por la estación y por la cabina más verde. Ya tenemos suficientes votos, el primer temazo que llegue a los 5 votos gana. Contexto rapidísimo, pues estamos hablando de artistas del género urbano que han sido víctimas del One Hit Wonder, es decir, que en su momento les pegó este exitazo, este super éxito, y ya nomás volvieron a triunfar. Es el caso de nuestra opción número 1, cantante-compositor chileno El Chico Tommy Boysen, con este temazo que es Juca y Sherry Dance. Yeah.

Ahí tenemos un temazo muy urbano, pero muy light, muy sexy, muy ad hoc para este fin de semana. Del otro lado del ring, desde Chile, ahora nos vamos hasta Veracruz, porque en México también tenemos artistas del género urbano que han sido víctimas del One Hit Wonder, y es el chico de Veracruz, Taylor Díaz, con Romeo.

0: Listo, ahí tenemos ya suficientes votos. Tú todavía puedes participar al 2226-535615. Iniciamos contigo, Jesús.
1: Hola, Carlita, vamos a votar por la opción número uno.
0: La opción número uno es que es un temazo, el de Tommy Boyce en chileno. Ok, con Juca y Sherry Dance. Primer voto, pero llega aquí Ale. ¿Cómo estás, Ale?
2: Muy buenas tardes, Carlita.
0: ¿Qué onda, Ale?
2: Nos vamos por la opción número uno.
0: ¡Ay, sabía! Segundo voto. Es la primera vez que un chico mexicano que dejamos a nuestro hermano de Veracruz solo, Huicho, el del Cocazo.
3: ¿Qué onda, Carlita? Buenas tardes.
0: ¿Qué onda, chico?
4: ¡Órale, Cocazo!
3: ¡Órale, Carlita, Cocazo! Carlita, muchas felicidades.
0: Gracias, Huicho.
3: Muchas gracias por ser nuestra compañía de todas las tardes.
0: Gracias a ustedes por permitirme acompañarles.
3: Por ser confidente de nuestros secretos. Y pues bueno, vámonos por la casilla número uno. Porque
0: sí.
3: Romeo, ¿dónde estás? Que no te veo.
0: No, vuelve a triunfar el chico Taylor Díaz. Hay un buen chismecito por ahí, que me parece que tuvo problemas o con su management, con su disquera en ese entonces, y por eso ya se le truncó la carrera. Woody Megamix.
5: Hola, Cartita. Woody le da el voto a la opción número dos.
0: Ay, apenas primer voto a Taylor Díaz, pero eso no fue suficiente. Así que ni modo, Taylor Díaz, serás un increíble, víctima del One Hit Wonder del género urbano con Romeo, pero ha sido vencido. Así que, adiós.
6: Fatality. Flawless victory.
0: Vámonos, 4 de la tarde con 44 minutos, digno para este fin de semana. Nos vamos con Tommy Boyce en su One Hit Wonder, Juca y Sherry Dance. Y lo escuchas aquí en Ultra 92.5, prende tu radio.

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4:55 y vamos a cerrar de la mejor manera hoy viernes 2 de octubre del año 2022 con el siguiente Ponte Pilas. Un 3 de octubre, pero del año 2022, iniciaba al aire una locutora con muchísimas ganas, ilusiones, pero también muchísimos nervios. Hace 4 años, una Carla Chantrés, bien novata, pero muy agradecida, comenzaba a escribir una historia con

Tinta verde que cambiaría por completo su vida. Hoy echo la vista atrás y me cuesta creer que ya han pasado 4 años desde aquel día que llegué al casting con el corazón acelerado y el miedo a lo desconocido, pero eso sí, con la ilusión intacta de convertirme en la voz que te acompañaría cada tarde. Y mira, de eso ya han pasado 4 años. Ultra Radio se ha convertido en mi casa, un espacio donde he crecido, he aprendido y he confirmado que la magia de este micrófono, pues está gracias a ti, que la magia de este micrófono no existiría sin la conexión tan bonita que hemos construido juntos tú y yo del otro lado de este micrófono. Deseo de corazón seguir acompañándote por mucho tiempo más, compartiendo la mejor música, los mejores eventos, las risas más espontáneas y esos momentos que hacen que el día sea mucho más ligero. Yo no sé qué me depare la vida en un futuro, pero lo que sí sé es que cuando sea una pasita y me pregunten cuál ha sido uno de los momentos más felices y maravillosos de mi vida, estoy segura que siempre voy a decir que este, que un 3 de octubre, que oficialmente me convirtió en la locutora de radio que tanto anhelaba. Que Dios, la vida y el universo te sigan llenando a ti de puras cosas maravillosas, porque tú ya lo has hecho conmigo al elegir sintonizarme desde hace ya 4 años. Gracias por permitirme habitar tus tardes a través de la frecuencia verde. Gracias por hacer de mis programas un refugio en tus días. Gracias a Ultra Radio por ser mi casa en estos 4 años. Mientras la radio continúe y la vida me lo permita, créeme que mi voz seguirá siendo tuya. Vamos por muchos años más, ¿te parece? Con cariño, Carla Chantrés, tu locutora verde más rosa de Ultra 92.5, prende tu radio.

4 de la tarde con 58 minutos, te quedas con la excelente programación de Ultra 92.5. Yo te recuerdo que regreso en punto de las 8 de la noche con el buen Michel Cepeda, el maestro Jedi de la radio. Síguenos en redes sociales, Facebook, Instagram, X, nos encuentras como Ultra 92.5. A mí me encuentras en todas las redes sociales como Carla Chantres, Carla con K y el Chantres así tal cual se escucha. No Chan 1, no Chan 2, sino Chan 3. Y hoy, como hace 4 años, yo me despido, recordándote que en esta vida hay que tener más ganas que miedo. Te quedas en Ultra 92.5, prende tu radio. So good.

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2: Una rama de gran tamaño cayó sobre la dirección de Catastro en el Paseo Bravo tras la intensa lluvia de ayer. Aunque no hubo personas lesionadas, el inmueble resultó con daños y el servicio fue suspendido durante este viernes. César Horta Briones consigue reelección. Seguirá al frente del sindicato de Audi México hasta 2032. En información nacional, el capitán en retiro Miguel Ángel N., alias Capitán Sol o Mike, mencionó a Andy López Beltrán, hijo del expresidente Andrés Manuel, en el expediente de la red de huachicol fiscal de la Secretaría de Marina. La presidenta Claudia Sheinbaum anunció este viernes la creación de un grupo de trabajo con distintas dependencias para hacer frente a los hechos de violencia registrados en planteles educativos en el último año en el país. Y en información internacional, al menos 7 personas murieron tras una explosión en una planta química de la ciudad satélite de Krasnohorsk, a 100 kilómetros de Moscú, informaron este jueves medios independientes y oficiales rusos. 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
2: En Ultra son las
4: 5:12.
2: Alerta roja.
4: Atención, prevé tus tiempos y vas hacia la calle San Martín Texmelucan, porque presenta ligera carga vehicular desde la avenida Teciutlán Norte y hasta la altura de la prolongación Reforma. Maneja con precaución.
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